0: Tristeza Criolla, vals de Charras y Corsini, interpretó Elsa Morán con Julio Covelli.
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1: El presidente Yamandú Orsi encabeza una nueva reunión del Consejo de Ministros en la residencia presidencial de Suárez y Reyes.
2: La Cámara de Representantes votará este martes la moción de interpelación al ministro de Trabajo, Juan Castillo.
1: La Asamblea General analizará este miércoles los informes de la Comisión Investigadora sobre la compra de los buques patrulleros oceánicos.
2: El Partido Nacional impulsa una ley constitucional para habilitar los allanamientos nocturnos y advierte que juntará firmas si el Frente Amplio no acompaña.
1: Más de 140 personas permanecen desplazadas en el litoral norte por la crecida del río Uruguay, que se ha mantenido estable en las últimas horas.
2: Las exportaciones lácteas uruguayas superaron los 690 millones de dólares entre enero y septiembre de 2026.
1: La Iglesia Católica confirmó que la visita del Papa León XIV a Uruguay se mantiene firme, pese a su intervención quirúrgica.
2: La Junta Departamental de Rocha declaró patrimonio cultural inmaterial a la modalidad lingüística del departamento.
1: En Termas del Arapey se realizó la Copa Integración de Bomberos de Sudamérica con la participación de delegaciones de Uruguay, Argentina, Brasil, Chile y Paraguay.
2: Un joven uruguayo de Paysandú sufrió un grave accidente en Perú y su familia pide ayuda para costear su repatriación.
1: La bancada del Frente Amplio en el Congreso Nacional de Ediles pidió investigar a fondo el caso de Pablo Leyva.
2: La justicia de Rocha envió a la cárcel a dos personas por mantener secuestrada a una mujer en La Paloma para cobrar una deuda.
1: El empate de Plaza Colonia ante La Luz mantuvo al equipo coloniense en la cima de la segunda división profesional, mientras que en la primera división amateur, tres de los cuatro equipos del interior ganaron sus partidos del fin de semana.
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1: ¿Qué tal, amigos? Comenzamos a informar en este lunes 12 de octubre de 2026, saludando en el día que se recuerdan 534 años de la llegada española a América y la batalla de Sarandí, a las emisoras que festejan su aniversario, como Ser CX148, difusora Río Negro de Yunque, que celebra 32 años. CB156, Radio Michadero en Rivera, que cumple 64 años. Y a CX261, emisora Santa Isabel de Paso de los Toros en Tacuarembó, que está cumpliendo 31 años. A todas, muchas felicidades.
3: Aquí están los titulares de las principales noticias de esta edición de Inforrami.
1: El presidente Yamandú Orsi encabeza una nueva reunión del Consejo de Ministros en la residencia presidencial de Suárez y Reyes.
2: La Cámara de Representantes votará este martes la moción de interpelación al ministro de Trabajo, Juan Castillo.
1: La Asamblea General analizará este miércoles los informes de la Comisión Investigadora sobre la compra de los buques patrulleros oceánicos.
2: El Partido Nacional impulsa una ley constitucional para habilitar los allanamientos nocturnos y advierte que juntará firmas si el Frente Amplio no acompaña.
1: Más de 140 personas permanecen desplazadas en el litoral norte por la crecida del río Uruguay, que se ha mantenido estable en las últimas horas.
2: Las exportaciones lácteas uruguayas superaron los 690 millones de dólares entre enero y septiembre de 2026.
1: La Iglesia Católica confirmó que la visita del Papa León XIV a Uruguay se mantiene firme, pese a su intervención quirúrgica.
2: La Junta Departamental de Rocha declaró patrimonio cultural inmaterial a la modalidad lingüística del departamento.
1: En Termas del Arapey se realizó la Copa Integración de Bomberos de Sudamérica con la participación de delegaciones de Uruguay, Argentina, Brasil, Chile y Paraguay.
2: Un joven uruguayo de Paysandú sufrió un grave accidente en Perú y su familia pide ayuda para costear su repatriación.
1: La bancada del Frente Amplio en el Congreso Nacional de Ediles pidió investigar a fondo el caso de Pablo Leyva.
2: La justicia de Rocha envió a la cárcel a dos personas por mantener secuestrada a una mujer en La Paloma para cobrar una deuda.
1: El empate de Plaza Colonia ante La Luz mantuvo al equipo coloniense en la cima de la segunda división profesional, mientras que en la primera división amateur, tres de los cuatro equipos del interior ganaron sus partidos del fin de semana.
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2: Desde la Asociación de Radios del Interior y para todas sus emisoras afiliadas, cuando estamos comenzando a promediar la jornada de este lunes 12, iniciamos el desarrollo de la información adelantada en titulares.
3: Más de 140 personas permanecen desplazadas en el litoral norte por la crecida del río Uruguay, mientras los centros coordinadores de emergencias departamentales continúan en sesión permanente. En Salto, el nivel del río oscila entre 11,84 y 12 metros, por debajo de la cuota de seguridad de 12,30. El registro oficial contabiliza más de 100 personas desplazadas, de las cuales 30 están evacuadas en refugios y el resto se trasladó a casas de familiares. La Comisión Técnica Mixta de Salto Grande proyectó que la altura no superará los 12 metros con 10 durante esta jornada. En Paysandú, el río alcanzó los 6 metros 30 frente al puerto local y afectó a 47 personas. De ese total, 15 se encuentran en refugios y carpas del SECOED, mientras que 32 permanecen autoevacuadas. Se prevé que el caudal pueda ascender a 6 metros con 40 en las próximas horas. La represa de Salto Grande opera con vertedero abierto, evacuando entre 18.000 y 18.500 metros cúbicos por segundo. La evolución de las inundaciones en los próximos días estará condicionada por las precipitaciones en la cuenca alta del río Uruguay.
4: El presidente Yamandú Orsi encabeza una nueva reunión del Consejo de Ministros este lunes desde las 10 de la mañana en la residencia presidencial de Suárez y Reyes. En esta oportunidad, la actividad se desarrolla bajo la modalidad de agenda abierta y libre de trabajo, con la participación exclusiva de los titulares de las carteras estatales y sin la presencia de los subsecretarios. Se trata de la undécima reunión de gabinete en lo que va del año y la decimoséptima desde el inicio de la gestión del mandatario. El encuentro tiene lugar tras el reciente acuerdo laboral portuario con la empresa Catoen Natie, la difusión de los datos del Instituto Nacional de Estadística sobre el descenso de la pobreza y el anuncio del proyecto de ley interpretativo sobre la nacionalidad para ciudadanos legales.
3: En tanto, es intensa la agenda del Poder Legislativo esta semana con varios temas destacados en ambas cámaras. Mañana martes 13, la Cámara de Representantes formalizará la votación de la moción de interpelación al ministro de Trabajo y Seguridad Social, Juan Castillo. La convocatoria, impulsada por el diputado colorado Adrián Yuri, cuenta con el respaldo de los partidos de la oposición. Pese a la firma del acuerdo laboral en el puerto de Montevideo, los legisladores opositores mantienen la citación para evaluar la actuación del ministerio durante los meses de diferendo, la aplicación de los servicios mínimos y el estado actual de la conflictividad, entre otros sectores productivos.
4: El miércoles 14, la Asamblea General mantendrá una sesión extraordinaria. En el orden del día figura el análisis de los informes de la Comisión Especial Bicameral que investigó los procesos de adquisición de las patrulleras oceánicas, OPB, desde el año 2010. El debate parlamentario coincide con la decisión del Ministerio de Defensa de encarar la compra de una unidad nueva mediante acuerdos de Estado a Estado y la adquisición de dos embarcaciones usadas al Reino Unido. Asimismo, durante la semana ingresará a las comisiones el proyecto de ley interpretativo sobre la nacionalidad para ciudadanos legales elevado por el Ejecutivo, mientras avanzan las conversaciones entre las bancadas para definir la creación de una comisión bicameral sobre la reglamentación de los allanamientos nocturnos.
3: El diputado nacionalista Juan Martín Rodríguez advirtió sobre serios riesgos de inconstitucionalidad en el proyecto de ley del Poder Ejecutivo sobre ciudadanía legal. El legislador sostuvo que es un error jurídico pretender interpretar la Constitución por esa vía y afirmó que el gobierno cedió ante gestiones de lobistas.
5: Lo que se anuncia va en contra de lo que la propia Constitución establece, que es nacionalidad y ciudadanía son conceptos distintos y por lo tanto no pueden ser asimilados. En todo caso, como lo decía Justino Jiménez de Arechaga, estamos hablando hace casi un siglo atrás, podríamos asimilar el concepto de ciudadanía natural con el de nacionalidad, pero jamás el de ciudadanía legal.
3: Por su parte, el prosecretario de Presidencia, Jorge Díaz, reconoció que no realizó contactos previos con la oposición para redactar la iniciativa, aunque manifestó que el texto busca solucionar un problema histórico para los ciudadanos legales y confía en que no surgirán inconvenientes durante su trámite parlamentario.
6: Ustedes saben que Nuestra Constitución establece dos sistemas, el ciudadano natural, que es el quien nace en el territorio nacional, o quien nace en el extranjero, hijo de ciudadanos naturales y se inscribe en el registro, y ciudadanos legales, que son los que, habiendo nacido en el extranjero, adquieren la ciudadanía a través de la Carta de Ciudadanía. La Constitución no define quiénes son nacionales uruguayos, sino que define quiénes son ciudadanos legales y quiénes son ciudadanos naturales. Existe una interpretación doctrinaria de larga data de que los ciudadanos, los nacionales uruguayos serían los ciudadanos naturales y no los ciudadanos legales, y eso genera una discriminación. Los cuales entendieron de que la solución al problema era enviar un proyecto de ley al Parlamento Nacional que estableciera como interpretación por parte del Parlamento. El Parlamento Nacional tiene la posibilidad de interpretar la Constitución, de que son ciudadanos, que son nacionales, tanto los ciudadanos naturales como los ciudadanos legales, es decir, que son nacionales y uruguayos los ciudadanos naturales y los ciudadanos legales, que la ciudadanía natural se adquiere con el nacimiento, y la nacionalidad la adquieren los ciudadanos naturales con el nacimiento, y la nacionalidad la adquieren los ciudadanos legales con la adquisición de su carta de ciudadanía. Es un tema de una interpretación de la Constitución, una interpretación evolutiva, una interpretación en clave de derechos humanos que resuelve un problema real, o sea, resuelve un conjunto de problemas reales. Uno de ellos es el documento de viaje, pero también muchos de estos ciudadanos, al adquirir la ciudadanía uruguaya, renuncian se ven obligados a renunciar a su nacionalidad de origen, porque hay países que no reconocen la doble nacionalidad y por ende quedan prácticamente en una situación de apátridas.
4: El Partido Nacional impulsa un acuerdo político en el Parlamento para habilitar los allanamientos nocturnos mediante una ley constitucional, pero advierte que mantiene activa la recolección de firmas como plan alternativo si el Frente Amplio bloquea la iniciativa. La propuesta de la oposición busca resolver la falta de esta herramienta jurídica frente al crimen organizado y fijar una fecha específica para la consulta ciudadana. El senador Javier García señaló que la prohibición actual otorga ventaja a la delincuencia y confirmó que, si el oficialismo no acompaña en el Parlamento, recurrirán a la iniciativa popular.
7: No resiste el más mínimo análisis que hoy le regalemos, por no poder allanar en forma nocturna, 12 horas de las 24 a los delincuentes, que se refugian, que destruyen pruebas aprovechando la oscuridad adentro de locales, de sus casas, o que de lo contrario trafican drogas, armas, y nadie puede entrar porque hay una prohibición que es constitucional y que viene hace 200 años. Obviamente que la prohibición de allanamiento nocturno hace 200 años, cuando no había luz eléctrica, no tiene nada que ver con la realidad actual. Y por eso planteamos que se habiliten los allanamientos nocturnos, darles instrumento a la policía y a los fiscales que lo piden, pero aparte es un instrumento indispensable para la gente, para los uruguayos. Vuelvo a reiterar, si el problema más grave que tenemos es la inseguridad y le regalamos la mitad del día a los delincuentes para que hagan lo que quieran sin poder ir contra ellos, me parece que hoy no resiste el más mínimo análisis.
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2: Retomamos la información este lunes 12 de octubre con las noticias que interesan a todo el país desde la Asociación de Radios del Interior. La información de economía y empresas de este lunes en Inforami.
3: Los preparativos para la llegada del Papa León XIV a Uruguay se mantienen sin modificaciones entre el 6 y el 8 de noviembre, según confirmó la Iglesia Católica Uruguaya tras el anuncio de que el pontífice será intervenido quirúrgicamente de un nódulo pulmonar. Tanto la Conferencia Episcopal como el arzobispo de Montevideo, Cardenal Daniel Sturla, transmitieron tranquilidad sobre la recuperación del Santo Padre y ratificaron que el cronograma de actividades sigue en pie. El propio Papa León XIV explicó que la lesión fue detectada de forma temprana durante chequeos de rutina y se encuentra bien localizada. La cirugía se realizará en estos días y requerirá una semana de internación hospitalaria. La agenda en el país incluye un encuentro con el presidente Yamandú Orsi el viernes 6 de noviembre, una visita a Paysandú el sábado 7 y una misa multitudinaria en la Catedral de Florida el domingo 8. Asimismo, esta semana se habilitarán las inscripciones virtuales para acceder a las entradas gratuitas para los eventos masivos.
4: Tu padre dijo hoy en esa oración del Ángelus de que va a ser sometido a una intervención, que es un nódulo pequeño en un pulmón, así que confiamos en que se recuperará y que lo recibiremos acá en la fecha prevista.
5: ¿La Iglesia no recibió ninguna comunicación de algún ajuste en lo que tiene que ver a la agenda?
4: Ninguna indicación, así que todo está confirmado. Obviamente, bueno, es una operación, todos sabemos que no es una cosa tan sencilla, pero tampoco tan compleja, así que confiamos que todo irá bien y que podremos recibir al Santo Padre en la fecha prevista.
5: De todas formas, continúa la organización para la llegada del Papa.
4: Exacto, continúa todo como estaba ya anunciado. Esta semana, si Dios quiere, estarán las entradas, estará la rifa, bueno, en fin. Y sobre todo, preparación de los corazones para recibir al Papa y en esta semana rezar mucho, lo que tenemos fe para que la operación sea un éxito y el Papa pueda recuperarse pronto.
3: Hoy 12 de octubre en Uruguay es feriado laborable y la liquidación salarial depende del tipo de contratación de cada trabajador. Los empleados mensuales cobran su sueldo habitual sin cambios, tanto si trabajan como si la empresa resuelve no abrir, ya que no corresponde el pago doble. Por su parte, los jornaleros cobran un jornal simple si prestan funciones durante esta jornada, mientras que si no trabajan no perciben remuneración. La enseñanza en el sector público se aplica a sueldo general, al tiempo que existen convenios colectivos con beneficios específicos en algunas ramas de actividad.
6: El próximo feriado en el calendario nacional será el lunes 2 de noviembre por el Día de los Difuntos, jornada que también mantendrá su fecha fija y generará el penúltimo fin de semana largo del año bajo estas mismas condiciones laborales, según confirmó el Ministerio de Trabajo y Seguridad Social.
3: La frontera con Brasil registró en septiembre un nivel de precios 55,5% más bajo que en los comercios uruguayos contiguos, de acuerdo con el último indicador de precios de la Universidad Católica Campus Alto. Las mediciones en Guaraí, frente a la ciudad de Artigas, mostraron que la brecha osciló a lo largo de este año entre un 53,5% y un 55,5%, ubicándose aún distante del pico registrado en noviembre de 2024, cuando alcanzó 82,6%. El rubro con mayor disparidad fue el de bienes diversos y cuidado personal, registrando una diferencia de 118%. El papel higiénico encabezó la lista con un 158% de brecha, seguido por productos como shampoo y acondicionadores con un 130% y jabón de tocador con un 129%. El estudio precisa que los relevamientos precedieron a la victoria de la oposición en las elecciones norteñas, que impulsó la cotización del real, aunque gran parte de la canasta mantiene su ventaja competitiva.
6: Las exportaciones de productos lácteos de Uruguay sumaron 691 millones de dólares entre enero y septiembre de 2026, lo que representa un incremento del 1% en la facturación respecto al mismo periodo del año anterior, según confirmó el Instituto Nacional de la Leche. El crecimiento estuvo impulsado por un mayor volumen físico de embarques, a pesar de la caída en los precios internacionales, que redujo un 6% el valor promedio por tonelada.
3: La leche en polvo entera se mantuvo como el principal producto de exportación, con 460 millones de dólares generados. seguida por los quesos con 66 millones, la manteca con 54 y la leche en polvo descremada con 47 millones de dólares. En cuanto a los destinos, Brasil se consolidó como el cliente número uno al absorber el 40% de los ingresos totales en el último trimestre, mientras que Argelia registró un fuerte retroceso en sus compras. A pesar del desafío que imponen las cotizaciones globales, el alto nivel de remisión mantiene proyecciones firmes para el cierre del año.
2: El Ministerio de Defensa Nacional se encuentra a la espera de la propuesta final de la Federación Rural para definir la participación de las Fuerzas Armadas en el control de jaurías. La ministra Sandra Lasso confirmó la disposición de la cartera para colaborar ante los reclamos del sector ovino por los ataques a las majadas.
7: Las Fuerzas Armadas tienen una presencia en todo el territorio nacional. Se habló en el Congreso de Intendentes y el intendente de Cerro Largo se mostró afín a poder plantear un plan piloto. Yo no conozco todavía ese plan piloto, tampoco puedo comprometer la presencia de, en este caso, el Ejército a resolver el tema porque sería muy difícil implementar la salida a la caza de perros. O sea, no es la misión de las Fuerzas Armadas, pero sí podemos llegar a puntos de encuentro de cómo, de alguna manera, cooperar, como se cooperó, por ejemplo, con el tema de los caballos sueltos, y hoy logramos soluciones que realmente estaban frente a un problema y ahí estuvo colaborando el Ejército.
2: El plan prevé comenzar con una prueba piloto en el departamento de Cerro Largo, donde se utilizarán instalaciones y predios militares para el alojamiento temporal y cuidado de los animales capturados. Entre los puntos a coordinar entre las autoridades de la gremial y la cartera de defensa figuran la operativa de captura en territorio, los protocolos de traslado, la permanencia en los cuarteles y el destino final de los perros. La medida busca complementar el trabajo de los productores rurales frente a los limitados resultados del Instituto Nacional de Bienestar Animal.
7: Lo que digo es, necesariamente tenemos que dialogar. Ahora, en este diálogo no pueden faltar a la mesa el Ministerio de Ganadería, lo hemos hablado con el ministro, el Instituto Nacional de Bienestar Animal, las Fuerzas Armadas, el Congreso de Intendentes y también la sociedad civil organizada, ¿no? Porque está muy bien, yo he tenido muchas veces en mi vida legisladora reuniones con organizaciones ambientalistas, animalistas, y me parece correcto lo que hacen. Ahora, en este caso estamos frente a dos animales, por un lado las mascotas o los perros, y por otro lado las ovejas, que son tan animales como nosotros, y una afección a la producción nacional. Entonces tenemos que resolverlo, y para eso tenemos que tener una visión integral, abierta, y poder resolver el problema. Eso es lo que comprometió el Ministerio de Defensa. Por lo tanto, vamos a ir hacia una reunión, seguramente la semana próxima, con todos estos actores, donde también tendrá que intervenir la sociedad civil organizada y ver, porque yo pregunto, nosotros llevamos los perros a algún terreno, que es lo que planteaba en algún momento la Intendencia, ¿quién se va a hacer cargo de la alimentación de esos perros? Hay un costo. Se habla de una cifra de perros que están en estas condiciones que yo no quiero ni mencionarla porque me parece exorbitante y sería muy difícil realmente mantener ese costo de alimentación y tener bien a los animales como obligan las normas de la convivencia. Entonces hay que ir despacito y por las piedras y poder llegar a un acuerdo.
3: La Copa Integración de Bomberos de Sudamérica 2026 se llevó a cabo entre el 9 y el 11 de octubre en Termas del Arapey, reuniendo unos 300 efectivos de Uruguay, Argentina, Brasil, Chile y Paraguay. Esta fue la primera vez en la historia que Uruguay albergó una competencia internacional de destrezas operativas de la profesión. El encuentro consistió en un circuito de estaciones con pruebas de salvataje, socorrismo, fuerza, resistencia y velocidad, utilizando equipamiento estructural donde el ganador se definió por el menor tiempo cronometrado. Las competencias se dividieron en categorías individuales, grupales y una modalidad senior para mayores de 50 años. En los resultados de las clasificaciones, la representación femenina de Uruguay se quedó con el primer puesto en la categoría de damas. El evento contó con el apoyo de la Dirección Nacional de Bomberos, encabezada por el comisario general Valeria Vasconcelos, junto al Ministerio del Interior y el Gobierno de Salto, movilizando unas 200 personas de logística en una actividad que promovió la camaradería regional y atrajo numerosos visitantes a la zona termal.
6: La Junta Departamental de Rocha declaró patrimonio cultural inmaterial a la modalidad lingüística local, una iniciativa que busca preservar las expresiones, palabras y refranes típicos de la zona. El proyecto prevé la creación de un registro oficial de términos tradicionales como lambucear, grela, chafandín, macuín o zaparrastroso, formas de hablar que distinguen a la población rochense e incluyen el uso del tú en lugar del vos. Esta medida apunta a documentar la riqueza oral de la región y promover su reconocimiento a nivel nacional como parte de la identidad cultural uruguaya, según confirmaron las autoridades del gobierno departamental de Rocha. Con este paso, el departamento busca proteger su patrimonio intangible para que las futuras generaciones mantengan vivas las particularidades del habla local.
3: Las termas de Guaviyú celebraron 69 años de la perforación de su pozo termal con la presencia de autoridades nacionales y departamentales. Durante el acto oficial, el ministro de Turismo Pablo Benoni destacó las inversiones realizadas en el complejo como la piscina techada y la bomba de calor. Asimismo, el jerarca señaló que el principal desafío del destino es diversificar la oferta para elevar el gasto diario de los visitantes, ubicados hoy en $48 frente a los 90 del promedio nacional. En la jornada se resaltó además la importancia del trabajo coordinado entre la Intendencia de Paysandú, la Sociedad de Fomento y las instituciones educativas locales para potenciar el desarrollo turístico regional.
6: Un joven uruguayo originario de Paysandú sufrió un grave accidente de tránsito en Cusco, Perú, y permanece internado con lesiones de consideración mientras su familia solicita ayuda económica para costear los gastos y repatriarlo. Leonel Richard, de 29 años, trabaja como subchef en un restaurante local y fue atropellado por un utilitario cuando caminaba por una calle angosta de la ciudad peruana. El impacto le provocó la perforación de un pulmón, la fractura de 4 costillas y severos compromisos en el omóplato y el brazo derecho, según confirmó su padre, Ariel Richard. El joven realizaba habitualmente temporadas laborales de verano en la costa uruguaya y regresaba en marzo a Perú, actividad que quedó suspendida a raíz de la gravedad de sus heridas. Ante los elevados costos de la internación en el exterior y las dificultades para coordinar su regreso al país, la familia apeló a la solidaridad de la población mediante colectas solidarias en redes sociales y cuentas bancarias a nombre de sus familiares.
8: La crónica policial.
3: La justicia de Rocha condenó a prisión efectiva a un hombre de 39 años y a una mujer de 28 por mantener cautiva a una mujer de 38 en una vivienda del balneario La Paloma para extorsionar a su familia por el pago de una deuda de dinero. El hecho comenzó a aclararse cuando la víctima logró escapar del lugar durante la madrugada e interceptó un móvil policial que patrullaba la zona. Tras la intervención de fiscalía, la policía realizó un allanamiento de urgencia en la finca, donde detuvo a los captores e incautó una pistola de aire comprimido, municiones, envoltorios de cocaína y marihuana, además de celulares y una balanza de precisión. Mediante un proceso abreviado, la justicia letrada de Rocha condenó al hombre a 20 meses de prisión de privación de libertad, violencia doméstica y lesiones, imponiéndole también el pago de una reparación económica a la víctima, mientras que la mujer recibió una pena de 12 meses de prisión efectiva como coautora.
8: Destaques del deporte.
3: La segunda división profesional cerró su fecha 22 con empates en la parte alta y Plaza Colonia como único líder de la tabla anual. Se completó este fin de semana la 22ª fecha de la fase regular en la segunda división profesional y en la parte superior de la tabla anual Plaza Colonia se consolidó como líder en solitario al alcanzar los 48 puntos tras igualar 1-1 frente a La Luz. El equipo ostenta la cima de la tabla luego de haber obtenido el fallo favorable en el reclamo de puntos presentado contra Oriental de La Paz. Detrás del puntero se ubica Atenas de San Carlos como único escolta con 45 unidades, luego de empatar 1-1 ante Miramar Misiones. Por su parte, Oriental cayó 3-1 ante River Plate y quedó compartiendo el tercer escalón con 42 puntos junto a Rentistas, que perdió 2-1 en su visita a Paysandú, y a Colón, que venció 3-1 a Uruguay Montevideo. Los restantes marcadores del fin de semana mostraron el triunfo de Cerrito 2-1 sobre Tacuarembó y la igualdad sin goles entre Huracán y Fénix. 3 triunfos del interior en la fecha 12 de la Primera División Amateur. En la Primera División Amateur se disputó la 12ª jornada del torneo final, registrando victorias clave para 3 de las 4 instituciones del interior de la divisional. En la capital departamental, Artigas venció 2-1 a Deportivo Italiano, mientras que Salto superó 1-0 a Bella Italia y Durazno derrotó 2-1 a Platense. La actividad de la fecha se completó con la goleada de Bella Vista 6-0 sobre Mar de Fondo y el triunfo de Terremoto 4-1 frente a Rambla Juniors. El cierre de la etapa se concretará este martes 13 de octubre a partir de las 19:30, cuando Deportivo Colonia reciba a Sudamérica en el Estadio Alberto Supici.
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6: El Instituto Uruguayo de Meteorología prevé para la tarde y la noche de este lunes la continuidad del tiempo inestable en todo el país, con cielos nubosos y cubiertos, neblinas y probabilidad de lluvias débiles o precipitaciones escasas. En Montevideo y la zona metropolitana se espera una tarde gris con probables lluvias débiles, vientos del sector este con rachas costeras de 40 kilómetros por hora y una temperatura máxima de 17 grados. En la región noroeste la máxima alcanzará los 20 grados, mientras que en el noreste, suroeste, centro-sur y este el termómetro llegará a los 18 grados, destacándose 15 grados de máxima para la zona de Punta del Este. En toda la faja costera se mantendrán ráfagas de viento de hasta 40 kilómetros por hora. Para mañana martes se mantendrá un panorama similar, con abundantes nubes, neblinas y la persistencia de precipitaciones escasas y aisladas en varias zonas del territorio nacional.
2: Hasta aquí la edición de este lunes de InfoRami.
3: Estas fueron las principales informaciones al promediar la jornada.
2: Volvemos mañana a esta hora.
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2: Me contaba Fernando Ciro, mi compañero de trabajo ahí en la estación, programa que se han perdido hoy, el doctor Bedoya Campo, Ciro, me contó de, bueno, un chico de 9, 10 años, hijo único, cuyo padre era viajante de comercio, había salido de viaje, entonces dice que le comenta a la madre, mamá, dice, papá, dice, ¿cuándo vuelve? Y bueno, el papá recién se fue, empieza la gira de ventas y bueno, en una de esas nos da la sorpresa, viene el fin de semana, pero si lo agarra lejos, que no le conviene ir, volver acá y volverse a ir, entonces se queda por allá y viene el otro fin de semana. Ah. Entonces ya que él no va a estar, mamá, ¿no querés que juguemos que yo era el papá y vos era mi señora? En vez de mi mamá, soy al papá y la mamá, pero yo soy el papá. Bueno. ¿Y cómo querés que juguemos? Y yo voy a hacer todo lo que hace el papá. ¿Y cómo empezamos? Esperá, y se pone la bata y se viene a sentarse en eso. Llévame unos mates, vieja. Le pareció gracioso la mamá. Dice, bueno, seguimos. Y bueno, ¿y con qué querés seguir jugando? Y bueno, cuando estás llevando mate a papá, ¿qué le preguntás? Ah, claro. Viejo, ¿qué querés comer hoy al mediodía? ¿Viste? Ahí está. Entonces yo te contesto. Tiene que ser todo como el papá y la mamá. Bueno, vieja, a mí me gustaría comer un pollito al horno con papitas doradas. Pollito al horno, entre semanas. Vos me preguntaste, vieja. Yo te digo lo que quisiera comer. Vos, está bien. Entonces la vieja hace la papita al horno. Están almorzando y dice, bueno, vieja, me voy a hacer una siestita. ¿Qué siestita ni siestita? Vos a la escuela. Pero yo estoy jugando, yo soy papá. No, no, no. Papá después que vuelva a la escuela. Ahora interrumpimos el juego y a la escuela, ¿eh? Te hagas el pícaro. Y cuando vuelve, nos dice, mami, prepárame la leche que ya vine del cole. Él dice, vieja, volví, prepárame la merienda. O sea que no se había olvidado del juego, él seguía. Llegan a la cena, dice, bueno, cepillate los dientes y anda para la cama. No, dice yo, a tu cama voy yo. ¿Cómo a tu cama? Y si yo soy tu esposor. No, no, pero no, no. ¿Estamos jugando o aceptaste las reglas del juego? Y yo sé que lo más importante de un matrimonio pasa en la cama. La madre como si le hubieran pegado un martillazo en la cabeza. Y entró a pensar, dice, a ver qué información le han dado a la bomba o este. A ver si lo tengo que acostar de un sopapo todavía. Pero no quiso adelantarse a los hechos. Bueno, está bien, dijo. Quería ver hasta dónde llegaba, incluso para averiguar. A ver qué idea deformada o cosa tenía. Entonces él se cepilla los dientes, se pone su pijama y va a la cama, agarra el diario como si fuera el papá. Vieja, ponete el camisón. Pero, ¿por qué no te va? No, no, no, no. Yo sé que las cosas importantes pasan en la cama, así que vení para acá y sé que tenemos que conversar. Viene la madre, se sienta en la cama. Bueno, acostate, chiles. ¿Qué querés? Tenemos que hablar, como hablan los matrimonios. La madre dice, ¿de qué quieres hablar? Acostate primero. Se acuesta y, mírame a mí, no vas a mirar para el otro lado. Y él se pone así acostado, como afirmado en la almohada, tenemos que hablar. Y la madre tenía como revoleado el sopapo. Y dice, ¿qué me quieres decir? Mira, vieja, ¿qué te parece si le compramos la bicicleta al chiquilín?

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1: Hablando de negro, anduve por Brasil y en un crucero que estábamos haciendo había un barman de nivel internacional que había estado en el Mediterráneo de Francia, en París, después había estado en un club privado de hombres en Londres, había estado acá en Buenos Aires un tiempo. Y ahora estaba en estos cruceros de la empresa Costa, la italiana, y tipo de roce, tipo de mundo, negro de 1,95 m, pero bien proporcionado, nada, bien, bien, tipo más, un trato, caballero, brasilero. Parece ser inclinado a contar cuentos. Y parece ser que cuando había estado acá, se había llevado un montón de cases míos y se entera que yo estoy en el barco. Como el director del crucero, para los que hablaban castellano, era un artista argentino que había sido del Medici Concert, que es Néstor Roble, él le dice que me quisiera conocer. Lo saludo y dice, tengo un gran gusto de conocer, yo tengo algunos cases suyos, y yo compré para aprender algunos términos porque me gusta contar cuentos, y que yo tengo una ilusión sentarme con usted al momento que yo no tenga que trabajar y contarle algunos cuentos, y mi ilusión que algún día agarre un case que diga, este cuento me lo contó mi amigo Everaldo, ese es el nombre del Everaldo, mi amigo Everaldo me lo contó en un crucero. Y nos trenzamos una noche a contarnos cuentos, pero yo dejaba que él cuente. Y era un cuento mejor que el otro, pero con una particularidad, eran dos cuentos de negro, contados por un negro. Pero no quedaban bien los negros, los hacía bols. Y yo le digo, mire hermano, son lindos los cuentos, pero son, no es mi estilo, son medios crueles algunos. Dice, ¿qué tiene que ver? Yo soy negro, los cuentos, yo me divierto. Sí, pero usted es negro y lo puede contar. Pero yo soy blanco, hermano, me parece que... Usted dice, eso me contó mi amigo Everaldo. Así que eso voy a hacer. Esto es de Everaldo. De los 15 o 20, elegí dos. Los más suaves para mi gusto. Dice que... Él me dice así con su término tipo portuñol, dice, un querubín, dice, un muy pobrecito, rubio, muy bonito, dice, pero rubiecito. Vivía del otro lado de una favela de negro. Favela es una suerte de villa miseria, ¿no? Dice, y él, la mamá le mandaba hacer comprar los mandados, así iba las cosas, y tenía que pasar por la favela, si no, te tienen que dar una vuelta de 7 kilómetros. Así que pasaba por la favela. Y cada vez que Jaicinho pasaba por ahí, dice, los negros daban paliza, le tiraban los paquetes, rompían todo. Y cada vez que iba o venía, los negritos daban paliza. Lo tenían loco, Jaicinho. Creció con eso, una bronca. Pero tienen que pasar por ahí, si no, tienen que hacer 7 kilómetros de vuelta. Así que todos los días se pasaba por ahí, había una paliza. Creció con eso. Se hizo hombre, seguía con la misma bronca. Pues siempre, primero muchacho y después medio hombre, y siempre alguna cosa le hacían, porque era blanquiño y pasaba por ahí. La suerte jugó a favor de Jaicinho y saca un día lo que sería el pro de nuestro, nada más que allá son cerca de 200 millones y nosotros 30 y algo. Así que las cifras son bastante distintas. La sacó él solo, al pro de allá, que tiene otro nombre. Y cambió de vida, sobre todo cambió de barrio, rápido. Casa en un barrio residencial, fiesta de recepción, mozos atendiendo. Y él estaba hablando de smoking blanco con su hermano Florencio, el hermano mayor. Dice, Florencio, qué bonitinho es de tener dinero, ¿eh? Ahora yo estaba pensando que por mucho dinero que se tenga, si uno saca y no repone el dinero, se puede llegar a terminar. Dice, ¿você pensa bien? ¿Y qué hace al respecto? Bueno, estoy pensando que tengo que aprovechar ahora que está el dinero a poner algún negocio, alguna empresa, fabricar algo para reponer, que yo saco, pero siempre hay de reposición para no volver a la pobreza. Usted piensa bien, lo felicito, me gusta tenerlo de hermano y que piensa tan bien. ¿Y qué piensa fabricar? Es fabricar algo que la gente necesite comprar siempre, como el pan, pero algo más importante. Dice, ¿en qué está pensando? En cubiertas para auto. ¿Vosé piensa bien? ¿Piensa bien? Auto cada día la gente anda más fuerte, gasta cubierta. ¿Y quién gasta cubierta? El que tiene auto. Tienen para comprar cubierta. Está bien pensado. Lo felicito. ¿Y qué materia prima? Dicen los negros de la favela. Entonces el hermano lo mira, dice, discúlpeme, Jaicinho, pero ahí ya no piensa bien mi hermano, ¿eh? No estoy de acuerdo con você. Yo comprendo que usted tiene alguna bronquinha contra los negros que daban paliza cada vez que pasaba. Pero usted no puede tomarse una idea por unos pocos negros malos. Usted tiene que pensar que hay negros malos, pero hay muchos negros buenos. Y dice que agachó la cabeza, Jaicinho, dice, como siempre, mi hermano mayor tiene razón. También hay negros buenos. Con eso voy a hacer cubiertas radiales.
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1: A propósito de lo que canta Antonito sobre la alegría de la siembra, ha ido modificándose. Ya nadie piensa hoy en enterrar un arado y dar vuelta a la tierra, espansurrarla para arriba. Se habla nada más que de cincel y a veces siembra directa, porque cuando espansurramos la tierra la estamos exponiendo y estamos haciendo perder a veces lo mejor que tiene la tierra, que es el humo, se la lleva el viento, se la lleva el agua. Todas esas cosas han ido cambiando, como ha ido cambiando la forma de cosechar. Alguna vez fue a mano, después vinieron los que cortaban y traían a una máquina que trillaba fija en un lugar, y después empezaron a venir las cosechadoras. Aún así, con las cosechadoras, las cosechas iban a bolsas de arpillera que andaban en los 60, los 70 kilos. Y había los trabadores de las estibas, porque la estiba no era apilar bolsas a tontas y a locas, sino que tenía que tener una traba especial, e iba formándose la forma de pirámide en el patio de la casa del chacarero. Y después venían con las chatas, y después vinieron los camiones a buscar la producción. No era a granel, era en bolsa. Y había uno que había hecho su cosecha y andaba necesitando plata, y fue al acopiador del pueblo. Y era en la zona o entrerriana o la zona uruguaya, que es zonas con cuchilla, ¿no? Y va al acopiador y dice, yo necesitaría, hermano, dice, que vayan a buscarme la bolsa. Una, porque yo le tengo miedo al tiempo y no quiero que se moje, y las lonas para tapar son pocas. Y además necesito unos pesos. Pero hasta la semana que viene no vamos a poder ir. Pero, y yo necesito unos pesos. Y bueno, arréglese como para venir con unas bolsas, y por lo menos que se sepa que ya cosechó, y le vamos a tirar unos pesos como para pucherear hasta la semana que viene. Y él tenía una forchela, que era una... la fora hecha chatita. Y le dijo a uno, y bueno, vamos a llevar las que podamos. Cargaron, no sé si 14, 15, 20 bolsas, las que entraban. Pero se achataba la chatita. Vamos a llevar más cantidad para que me den más plata. Y le dice a uno, ¿vos no sabés manejar? No, dice, yo no sé manejar. Bueno, vos vas a venir al lado mío, dice. Hay dos lomadas. Una creo que le había pasado, pero hay otra cuchilla. Hay la otra cuchilla, es muy brava. Si vos ves que no llego, hay una palanca ahí, que es la palanca del freno. Si vos ves que me voy a revolear para atrás, no me dejé que me revolee para atrás. Prendete la palanca, porque yo voy a ir muy preocupado con el volante y con la palanca de cambio y con el embrague. Así que si vos ves que yo no llego, pero ni me pregunté, prendete la palanca y tirá para atrás, porque no me dejé revolear para atrás, porque se nos va a enredar el paisaje, no es lo mismo para atrás que para adelante. Y al otro día salieron con la chatita cargada, atada con una con unas lonjas. Y venía ta, ta, ta, ta, ta. Ahí viene la primera, ahí viene, dice, la primera, ahí viene la primera cuchilla, pero esa creo que le voy a pasar. Ahí está, ¿ves? Y bueno, y le pega la acelerada en la bajada, para aprovechar el repecho, ya venir embalado. Ahí viene la brava, estate atento, hermano, estate atento. Y vos sabés que. Y llega al filo allá arriba, apenas. ¡Ah, Borchela, viejo! Y se portó y le dice el otro: ¿y eso que le mandé palanca de entrada nomás?
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1: Pero la historia que le voy a contar es uno que le fue muy bien en los negocios. Y lo llamó a su gerente general de las muchas empresas que tenía. Le dice: ¿sabe lo que quiero? Un auto que sea tan moderno que la computadora me diga a mí lo que tengo que hacer y que no precise un chofer. Que cueste lo que cueste. Y se lo consiguieron, porque los hay. No sé si saben que si usted va a Japón, hay ya autos de uso corriente que no tienen espejo retrovisor, tienen televisor. Usted se guía por el televisor. Yo no sé cómo haría porque reventaría todo, pero son con televisión. Que la computadora le dice, el otro día yo tuve un susto acá en un... Ahí frente al Cabildo, hay un estacionamiento al lado del City Hotel, y de la primer planta entraron a gritar, me roban, me roban, me roban. Y fuimos todos corriendo y era un auto. Alguien lo había tocado, entró a funcionar la alarma, y la alarma es en castellano, era una grabación que empieza a gritar: auxilio, me roban, auxilio, me roban. Tuvieron que buscarlo al tipo después porque iba a estar hasta la noche gritando que le roban. Un auto de eso le consiguieron al jefe, 200 y pico mil dólares. Entonces dice: acá está el auto, ya está patentado todo. Dice: quiere que le dice el que lo trajo que le dé una vuelta. Si usted me tiene que subir conmigo para dar una vuelta, para enseñarme, no sirve como yo lo quiero. A mí me lo tiene que decir el auto lo que tengo que hacer. Si no es capaz de decírmelo, no es lo que yo he pagado. Tiene razón. Y se va y se sube en el auto. Va a dar, pone la llave, le va a dar arranque y empieza pi, pi, pi, pi, pi, pi, pi, pi, pi, y aparece un letrero abajo ahí en el tablero, como si fueran las letras de las películas, ¿viste? Dice: no se puso usted el cinturón. Hombre, ve, esto es lo que yo quiero. Que si yo me olvido, me lo diga él. Que para eso le he pagado. Y se pone el cinturón. Vuelta otra vez a la llave, le quiere dar arranque. ¡Pi, pi, pi, pi, pi, pi! Otra vez el letrero que dice: no puso usted su asiento correctamente. Pero claro, hombre, si estoy incómodo, ¿por qué tengo que estar incómodo? Era todo movimientos eléctricos, todo, hasta que lo puso. Otra vez le va a dar arranque y otra vez el pi, pi, pi. Dice: no puso usted el espejo retrovisor correctamente. Pero si seré bestia, hombre, que me lo tiene que decir el auto, si es una cosa que es obligación de un hombre. Y ahí corrige el que está adentro y corrige los laterales, que son eléctricos. Y ahí sí, ya va a dar arranque y otra vez, ¡pi, pi, pi! Ya estaba calentándose el... No puso usted correctamente el volante. Hombre, claro, si me está tocando la barriga, ¿por qué me tiene que estar tocando la barriga si puede estar más arriba? Y ahí lo entró a... Tenía cuatro posiciones, la puso equidistante al medio. Dice, ahora está, ¿ves? Y ahí sí. Da arranque y arranca. Y sale el auto. Y habrán dado 500 metros. Y se manda solo el auto para la banquina. Y para y entra a abrir y cerrar las puertas y el baúl también. Y quedó enloquecido. Y otra vez. Y aparece el letrero y dice, no se puso desodorante.

0: Bueno.
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2: Bueno, no sabíamos nosotros que nos estaban grabando, ¿no? ¿Sabés que cuando entró Flores yo pensé que él vino a tomar vino nomás? Pero no sabía que él estaba grabando. Y estamos grabando una reunión de Entrecasi, estamos con los cuatro de Córdoba y algunos otros amigos. Amigos que han venido con las empanadas, el vino tinto. Escucha, no vamos a decir la marca, pero es buen vino, te voy a decir que no marea, ¿eh? No. Bueno, y yo les voy a pedir a ustedes que son cordobeses que empiecen con algo de Córdoba y después yo les voy a contar algo de Córdoba que me han contado los cordobeses.
3: Meta, una zambita.

0: Víctor Hugo me contaba un cuento que le contó uno de los muchachos de Hortensia, y el otro que voy a contar también es de los muchachos de Hortensia. Que dice que era medio flojón un cordobés para las cuestiones de los médicos, ¿viste? Que bueno, todos somos medio flojones, ¿viste? Que al dentista no vamos por propia voluntad, hasta que no nos duele, no. Y este tenía un problema y le tenían que poner una inyección. Entonces le dijo, mire doctor, yo no me vaya a juzgar mal, dice, pero yo soy medio flojazo para la inyección. Nunca me ha gustado, de chiquito que le disparo, mire. Mire, me agarro varias pestes por no vacunarme. Yo, doctor, mire, yo le, discúlpeme, ¿no? Dice, pero yo quisiera pedirle a ver si me lo va a tener consideración, si ya que me lo va a tener que poner la inyección, dice, ¿por qué no me lo pone en la grasita? Dice que para que no me duela. Y el doctor dijo, ¿cómo no? Y le puso la inyección en el cuello y la camisa. Sí, vos sabés que Rudy Arrieta, cantor,
1: gran
0: también
1: personaje,
0: no solo cantor, sino de que es un gran amigo y además de una gracia muy particular, ¿no es cierto? Que él no hace humor profesionalmente, pero lo debería hacer. Y el cuento que él me contó vez pasada, me dice que una viejarda. Claro, porque están las viejas, las viejitas y las viejardas. ¿En qué se diferencia? Las viejas y las viejitas son las que llevan con dignidad los años que tienen y no reniegan de los años que tienen. En cambio, la viejarda es la que no sabe qué hace con los años que tiene. Y se lo trata de sacar de arriba disimulándolos con pintura en la cara y con colorinche en los vestidos. Y a veces entran en el terreno de lo ridículo y no se dan cuenta esas viejardas. Y por eso son viejardas. No están en la categoría de viejita ni de vieja. Y esta era viejarda. Dice, la cara pintada como persiana de ferretería. Salió de conquiste la viejarda. ¿A dónde fue? Al zoológico. Claro, porque en el zoológico siempre se encuentra alguno papando mosca. En el zoológico, tipo que está un día de entre semana a la tarde, que está papando mosca. Entonces dice que llega al zoológico, entra a relogia y se para en la jaula de los loros. Y un papagayo de arriba dice que la ficha o la vieja. Y se le fue arrimando por el alambrado, del lado de adentro, por supuesto. Y se le puso a la altura de la cabeza. Y le dijo el loro a la viejarda. Che, viejita, ¿no me puede apuntar la dirección del abogado que te ha sacado de la jaula?
2: Le dolía la cabellera.
1: ¿Por qué no te cantás algo con nosotros?
0: Ah, porque lo como lo separaste.
1: ¿Viste cómo dijo? ¿Por qué no te cantás algo con nosotros? Si lo hubiera querido hacer, no le hubiera salido.
3: Che, Luis, hay algo muy lindo que tenés con Antonito Tarragorros.
0: Y bueno, sí, tenemos un tema que es un abrazo de chaqueños y correntinos y de correntinos y chaqueños. Antonito es correntino, yo chaqueño, pero trato el tema del correntino que cruza al Chaco buscando trabajo, años más, porque una de las entradas de divisa más importantes que tuvo el país en su momento fue la venta de tanino al exterior. Y esto tiene que ver con todo ese proceso. Así que si ustedes se animan a acompañar, vamos. Yo, coraje no me falta. Sí, señor.
1: Ay, no, arráguelo.
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5: Cuando la gente vive en el campo porque trabaja y vive de el campo, cada tanto tiene que venir al pueblo. Ahora ya es más fácil, hay rutas asfaltadas, la gente suele tener alguna camionetita. Pero cuando se tenía nada más que sulky, jardinera, volante como medio de transporte, había que organizar el viaje. Y medio como a veces hasta quedarse de un día para el otro porque los caballos no aguantaban el tirón de ida y de vuelta. Y siempre había la casa o de un pariente o de algún amigo en el pueblo que nos asesorara para tal o cual trámite, que nos permitiera quedarnos en la casa porque había que hacer un ayuno para hacer un análisis al día siguiente. Entonces esa gente era muy apreciada por los del campo. Entonces el primer gesto era traerle algo, ¿viste? Cuando venían, que nunca avisaban cuando venían, y si no hay teléfono. Entonces venían, lo primero que bajan con unas bolsitas con zapallito de tronco, huevos caseros, huevo de gallina, uno dice huevo casero. Es una barbaridad que se dice, pero es de gallina. Había uno medio mala vuelta. Dijo a mamá que le mande media docena de huevo casero. Dice, de gallina, acá nadie pone huevo. Y claro, que dice de gallina. ¿Viste? Algún salamito en grasa, alguna cosa. Y bueno, y la gente, dueño de casa, que te dice, pero ¿para qué se molesta? Pero agarra. Y este era el caso de una señora mayor que venía ya con la nieta, pero la nieta no era una criatura, andaba a los 18 años ya con el secundario terminado, y es la que la ayudaba a la abuela a hacerle los trámites, las cosas, porque ella era media torpe, muy, no por los años, sino porque no había sido muy, muy instruida. Y llega doña Felisa, pero qué gusto de verla, doña Felisa, dice, pero baje, y bajan las cosas. Bueno, ¿y en qué le puedo ser útil? Ay, dice, lo primero un baño, porque vienen del campo. Y bueno, gente mayor, tiene más exigencias en ese sentido. Dice, bueno, ya la hacen pasar al baño. Bueno, y ahora acá, mire, yo antes de, pues tenemos que ir a hacer la lista de mercadería ahora, llevarla a la provista. Pero queríamos a ver si podemos hablar por teléfono, dice, con los Martina, dice, para no atravesar el pueblo y a ver si no están. Y entonces para decirle que vamos a ir para allá, que tenemos unas cuantas cosas para ellos. Y hable. No, yo no, dice, yo esas cosas no. Que hable, nunca hablé yo, pues, que hable mi nieta. Y dame el teléfono. Bueno, acá está anotado eso. Y la chica, muy despiertita, se ve que sonaba y no contestaban. Y la abuela inquisidora, viste, con la cabeza así, me dice, y no contestaban. Y dice, no contestan, abuela. Y dice, escuchá si ladran los perros, capaz que están en el fondo.

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2: Y mal podría ser yo una recorrida por provincia tocando el humor y no tocar Córdoba. Porque Córdoba es un poco la inventora del humor espontáneo. El generado en relación a las circunstancias que se está viviendo son gente muy ligera. Este cuento que les voy a contar fue el primer cuento que yo aprendí de los cordobeses. Lo aprendí en el Chaco de un chaqueño. Y ustedes les deben andar dando vuelta a la duda de cómo aprender un cuento cordobés en el Chaco de un chaqueño. Tiene su razón. Un estudiante de mi pueblo fue a estudiar medicina a Córdoba y demoró tanto en recibirse que cuando volvió había gente que se había olvidado que este se había ido. Y había venido tan contagiado de la idiosincrasia cordobesa que muchos decían, vio, vino un médico nuevo de Córdoba. Era este joven estudiante que había demorado un tiempo porque había habido inconvenientes. Pero la cuestión que hoy ya lleva 25 años atendiendo a sus pacientes de su propio pueblo, de su propia adicción, y no se le ha ido la cordobeseada. Y no solo es médico notable, sino hombre público porque es político. Y notable político además, y cuando sube a hablar en nombre de su partido te desorienta porque dice, nosotros los chaqueños. Y te descoloca, ¿ves? Pero un hombre muy amante de lo folclórico y muy gracioso, y me cuenta esta historia. Dice que un 20 de junio a la mañana, día de la bandera, por el centro de la ciudad de Córdoba venía lo que ellos llaman un chupa. Porque el cordobés no dice ni mamao, ni borracho, ni ebrio, ni beodo, ni caú, ni curda, ni chumao, ni machao. Ellos dicen chupa. Y si está muy bandeado de alcohol, es rechupadas. O en su defecto dicen tenía un chupado, no sosón. Este traía las tres escalas, el chupao. Había empezado a tomar el 19 de junio de la tarde y venía intacto él y la curda porque no se habían acostado ninguno de los dos. No tenía mejor intención el chupao este que querer cruzar por el centro de la plaza donde estaba el acto de homenaje a la bandera y su creador, el general Belgrano. El policía que estaba para desviar el tráfico lo ve. Y lo ve que venía como camión que ha reventado las duales traseras y no saben qué banquina va a quedar. Entonces, para evitar problemas posteriores por las dudas, abierto de pierna a la gente, le hace la amague con la mano, así, está corta de la circulación, no se puede padecer. Cualquier borracho tiende a ser cargoso pidiendo explicaciones, pero un cordobés te puede llegar a agotar la paciencia. Bien, se le paró a una cuarta al policía enfrente y casi lo mamó con el aliento. Y le dice, ¿qué es lo que está corta? Está cortado el tráfico, no se puede pasar. ¿Por qué razón? Y le dice el policía ya puesto en leguleyo, dice, por la sencilla razón de que está el ato. ¿Y el qué está? Está el ato, no estáis viendo las escuelas, los colegios, las autoridades, o soy ciego vos. Y entra a agacharse para ver mejor. ¿Para qué están? Le dice el policía, dice, ¿cómo para qué están? ¿Para qué van a estar? Dice, para el homenaje. Y el chupo le dice, ¿el homenaje a quién? Y el policía no podía creer que estuviera tan desorientado con la fecha, porque además estaba todo embanderado. Le dice, ¿cómo el homenaje a quién? ¿Y a quién va a ser? ¿A Belgrano? Dice, ¿a quién va a ser? Ah, Belgrano, dice, le habrá ganado a Talleres.

Muchas veces he hablado de las actitudes de los borrachos, beodos, ebrios, o comúnmente que yo les llamo chupao o mamao. Son terminologías más de provincia, ¿no? Más al norte, en algún lado le dicen chumao, en el otro lado le dicen machao, pero son los mismos, son los que se bandean con la bebida. Y este cuento lo mandó Rodolfo Insaurralde, de Luis de los Llanos, 5200, de La Ferrere, provincia de Buenos Aires. Y cuenta de un caso ocurrido en un pueblo de provincia, donde en el penal del pueblo, en la cárcel de ahí, uno de los viejos guardiacárceles del penal muere en un accidente. Había cambio de guardia, él era encargado de recibir las armas, de controlar las recámaras, de controlar las municiones. Claro, cuando uno hace por primera vez eso, en el primer año es muy cuidadoso con las armas, pero a medida que se convierte en una costumbre, durante 15, 20, 30 años, la costumbre va haciendo que el hombre vaya perdiendo cierto cuidado para las cosas. Y dice el refrán que la confianza mata al hombre, y en este caso fue cierto, lo mató. Un descuido, una bala en la recámara y muere por accidente. Controlando el arma, se escapa un tiro y muere. El guardia cárcel de este penal era un hombre muy querido, era querido en el penal por su trato, un trato muy paternal, muy humano. Y fuera del penal, en el pueblo también era un hombre apreciado porque era un hombre muy servicial, que se preocupaba de las cosas, de las necesidades comunitarias, ¿no es cierto? Un hombre que estaba al servicio de la gente. O sea, un hombre muy especial. Este tipo de persona, el barómetro para medir su afecto casualmente se mide en los velorios. Si va o no va la gente. Y claro, el velorio de este hombre era un éxito, lleno de gente. Era una cosa bárbara. Para las 3:30, 4, pasa un chupao por la zona, ve luces, ve gente, movimiento, gente en la vereda y entra. Claro, él pensó que sería alguna cosa rara. Entra, y en la galería nomás, al lado de la entrada, había un hombre sentado en una silla petiza, de esas como para matear solo. Lloraba desconsoladamente. Ver llorar a un semejante conmueve, pero ver llorar a un hombre conmueve mucho más, siempre conmueve más. Y el chupago este se conmovió. Y amacándose para atrás y para adelante con la curda que tenía, le dice, ¿quién es el finadito? Y el que lloraba le dice, ¡mi cuñado, güey! Insiste con la averiguación. Dice, ¿y cómo fue el asunto? Esta tarde, mire, una picardía, un hombre de 53 años, fíjese. Un hombre que nunca, un sí, un no con nadie, fíjese. Y en el penal esta tarde, fíjese, una cosa que me tiene tan mal, porque uno nunca se espera estas cosas. Y en el penal a la tarde, fíjese, un hombre de 53 años, un roble. Nunca, un sí, un no con nadie. Y en el penal ahí a la tarde, fíjese. Y ahí está, fíjese, ¿dónde está? Ahí está, una cosa que uno ni esperaba, mire. Y ahí está, lo trajeron después, en el penal a la tarde, fue. Una picardía, mire, un hombre de 53 años. Y el chupau lo mira y con ánimo de consolarlo dice, bueno, mi amigo, dice, la muerte siempre es una picardía. Pero también a los 53 años meterse arquero.

0: Hay uno que tiene que ver con una pareja de italianos en un barco de estos cruceros que se hacen de placer. ¿Te vieron esa serie que hay, El Crucero del Amor? ¿Vieron cómo es la cosa? ¿La vieron bien? ¿Veo que nadie sale que no esté enganchado en algo? ¿Vieron como que sea viejo? Igual. Bueno, esto es igual, pero la edad de los protagonistas, perdón, no tenía nada que ver con los del el Crucero del Amor. Un hombre de 40, 42 años, bien parecido, italiano, el hombre de mundo. Un galán. Estaba sobre el bar, uno de los bares de a bordo, en la barra, revoleando el vaso de whisky en las rocas, como dicen los... En hielo. Y en eso viene una chica italiana bien parecida, joven pero no tiernita, era señorita. Una vela sin orina y él la mira, la deja pasar y ella dice, una estrega. Y por el acento él le dice, es paisana mía. Y ella lo mira y dice, si es italiano, sí. Ecco. De la Lombardía, dice, del Véneto. Y ya brindan, y ya le pide que le acepte el trago, y le invita con otro trago, y ya se empiezan a conversar, se establece una corriente de simpatía, le invita a cenar, después a bailar, quedaron en juntarse al otro día para desayunar, y sigue así una cosa muy, muy, muy simpática, muy linda, y contra lo que pueden estar opinando, se enamoraron hasta las muelas los dos. A tal punto que él le propone matrimonio. En un buque de estos cruceros que son de placer, eso era una cosa tan a contrapelo. Y ella lo mira y le dice a él de que, bueno, de que es, cualquier mujer se siente un poco... lo que espera cualquier mujer de cualquier época del mundo, de que un hombre le diga esto. Más... Dice, en una circunstancia como esta todavía es más asombroso. Y dice, y yo te confieso de que yo también estoy enamorada. Y si me agrada sobremanera de que esto ocurra. Y le dice él, ma, ahí, como los dos, dice, tenemos una vida hecha. En el momento que yo te conozco esto, pienso de que he nacido de nuevo. Entonces, te propongo de que los dos hayamos nacido aquí, en este crucero, y que ninguno le pregunte al otro cómo era la vida antes de cada uno, como forma de preservar la armonía de la pareja. Nuestra historia arranca acá. Y entonces dice, tú sabes que yo lo he pensado, mas no me parecía prudente, sobre todo propuesto por una mujer, y menos con un italiano. El hombre siempre quiere saber la historia de la sua mujer, de la sua moglie, mas siendo italiano con más razón. Dice, pero el caso mío es particular, yo soy un hombre amplio, generoso, de criterio, hombre de mundo. Dice, y confirmamos la promesa de que en este momento hemos nacido y nadie le pregunta al otro por nada que haya ocurrido antes. Y así van para adelante, hermanos, se casaron. Van de luna de miel a un hotel de 5 estrellas. Balcón interior en forma de media luna. Piso octavo. Se asoman, miran para abajo, en el medio del parque interno del hotel, una piscina con un agua tan celeste como transparente. Y ella le dice, Francesco, no te enfadas de que me nada un poco antes de... Y no, dice, ¿por qué? Hey, pide, si tiene apuro, más, es tu gusto, es mi debilidad. Dice, yo te espero. No te enfades que no te acompañe. A mí no me atrae el agua. No, no, dice. Entonces ella se pone el traje de baño, baja con la toalla y cuando llega abajo le hace... ¡Francesco! Y ella dice, ¡Angela! Y ante los ojos asombrados del marido, la mujer se saca la toalla y se tira a la piscina. Y entra a hacer maravillas en la pileta esta. Era una nadadora exquisita. pero todos los estilos. Y él pensó para adentro más, dice que me he casado con una campeona olímpica. Más cómo no me lo ha dicho. Y esta iba para el costado, para atrás, para adelante, de pecho, de mariposa, de pata para abajo, pata para arriba, era una cosa de loco. Y este pensó con cierto egoísmo más, dice qué maravilla, pero con cierto egoísmo dijo, esta va a venir muerta cuando viene. Y no, cuando llega ella era una lechuga y se venía secando, dice, Francesco, te agradezco tanto tu paciencia, más, dice, era un gusto que me quería sacar. Hacía tanta que no, nadaba, estoy contenta. Él dice, mamá, me lo dice tan naturalmente y tan sencillamente, más, dice, que, ¿cómo es la cosa? ¿Qué? Es lo que acabo de ver, un asombro, que campeona olímpica, ¿no? Quedamos en que nadie le pregunta al otro que era antes. Más dice, más, que tiene que ver una cuestión sentimental con una cuestión deportiva. Ah, pero una cosa trae la otra y... Más dice, no me deje con la espina, yo quiero un poco de sabela. No, quedamos que ninguno le pregunta al otro que era antes. Dice, no, no me hagas esto. Y yo te prometo que sea lo que sea, yo no me enfado. Usted lo promete, palabra de hombre, te prometo. Siéntete. Se siente, dice, va. La tua moglie, dice, tu mujer, así, tocándose el pecho, ante, era una trota calle. Blanco se quedó el tano. Más dice, ¿qué tiene que ver esa barbaridad con lo que yo te pregunto sobre tu habilidad para las nadaciones? Dice, porque yo era trota calle, pero en Venecia.
1: En la Sierra de Córdoba aparece un ingeniero con el teodolito midiendo por entre la sierra, buscando el lugar adecuado para un camino por medio de la sierra. Y aparece un serranito, esos que nacen, se crían y se mueren ahí, ¿no? Y mientras este otro señor medía, él se le arrima al lado. Buenas tardes. Lo mira el ingeniero de costado y dice, buenas tardes.
2: ¿Qué está ya haciendo?
1: Midiendo.
2: ¿Midiendo?
1: Midiendo.
2: ¿Para qué?
1: Para hacer un camino.
2: ¿Con ese aparatito?
1: No, con este aparatito no. Con este aparatito estoy buscando el sitio adecuado para hacer el camino.
2: ¿Con ese aparatito va a buscar el lugar?
1: Con este aparatito voy a buscar el lugar.
2: ¿Para hacer el camino?
1: Para hacer el camino.
2: ¡Ah! Nosotros los que nos criamos acá tenemos otra manera, mire. Cuando nosotros queremos salir para tal o cual parte, ¿sabe lo que hacemos para encontrar un lugar seguro? Soltamos el burro en las casas, ¿vio? Y lo seguimos a distancia para que no se note que vamos atrás. Y lo seguimos. Tenga seguro, señor, mire lo que le digo, ¿ah? Por donde agalle el burro, por ahí vaya usted, que es el lugar seguro. No se va a caer nunca ni se va de barranca.
1: Y muy molesto el hombre del teodolito le dice, ¿y cuando no tienen burro?
2: Entonces tráeme un ingeniero.
1: A veces la gente me suele preguntar, dígame, dice, Landricina, ¿usted no le da miedo así cuando se para delante de un micrófono? Desde cuando hay mucha gente en los festivales. Que... Y bueno, sí, yo le digo, tengo el mismo miedo que el que va a rendir un examen. Porque yo considero a mi público mi juez o mis profesores. Ellos aprueban o desaprueban. Y uno se exime o no se exime.
2: Oh, porque debe ser feo, ¿eh? Los demás, jamás solito hay.
1: Entonces le cuento, mire, le digo, ay, ha habido mucha gente que ha intentado. Lo del monologuista es tremendo, por supuesto, porque uno tiene que hacer callar a la gente para que lo escuchen. Y los cantores también, los solistas de guitarra, peor, porque tienen que escuchar unas cuerdas ahí que suenan a penitas a veces cuando se quiere dulcificar el canto. Y en mi pago hubo uno que debutó de esa manera. Y pobrecito, ¿te imaginas? De cantor y guitarrero. Para la tercera pieza no quedaba nada con qué tirarle. Y se escondió detrás de los telones del escenario, pobrecito. Y salió cuando creyó que ya se habían ido todos. Porque había un silencio sepulcral. Y había uno solo. en la sala. Y eso lo emocionó al amigo mío. Lo emocionó, o sea, que fue bajando despaciosamente las escaleras. Y lo mira, dice, vea, señor, dice, le juro, dice que tengo una emoción, dice que, no, mire, no sé cómo pagarle este gesto suyo, dice que por lo menos uno que ha entendido el mensaje de mi canto, dice, porque yo, esta era la noche de mis ilusiones, la noche que yo pensaba que iba a ser mi consagración. Mire lo que ha pasado. Pero por lo menos usted, dice, me da ánimo para intentar de nuevo, seguir. Por lo menos hay uno que entendió mi mensaje. Y el otro lo miraba nomás de abajo. Y este quería seguir hablando, ¿no? Entonces le dice el que estaba sentado solo en las butacas, dice, así que yo entendí tu mensaje. ¿Sabes por qué no me fui? Porque yo fui el que te tiró con la muleta. Siguiendo con los cuentos para niños, hay uno que me hablaba de que querían enseñar un día en la escuela, la maestra, como todas las maestras del mundo, bien sentado, niños, las manos sobre los pupitres. Hoy vamos a tratar, por ejemplo, la palabra, el significado de la palabra sustantivo. Sustantivo es todo aquello que se puede tocar. Escuchen bien porque después yo le voy a decir una frase y quiero que me puntualicen dónde está el sustantivo. ¿Estamos? En el fondo estaba Fabián. El vago, el grau, el de siempre. El de la gomera al cuello, el de los dedos gore a las alpargatas, despeinado. El cinto atado con nudo del guardapolvo. Fabián, no molestes, querido, ¿eh? Y se acaba la cabeza para afuera por la ventana. Sentate bien, Fabián. Mira, ahora, mira, por eso vas a ser vos el primero que vas a dar el ejemplo del sustantivo. Aclaro de nuevo, sustantivo es todo aquello que se puede tocar. A ver, Fabián, en el pueblo hay una casa que se está quemando. ¿Cuál es el sustantivo? No hay. Fabián. Escucha bien, por favor, porque no me saques de las casillas, Fabián, ¿eh? En el pueblo hay una casa que se está quemando. Sustantivo es todo lo que se puede tocar, querido. ¿Dónde está el sustantivo? No hay. Por favor, Fabián, ¿eh? Bueno, Fabián, ¿eh? Te repito de nuevo y por última vez. Después te vas afuera, al patio. Sustantivo es todo aquello que se puede tocar. En el pueblo hay una casa, Fabián, que se está quemando. ¿Dónde está el sustantivo, querido? No hay. Pero, Fabián, casa es casa. Ah, sí, se está quemando y la había tocado. Mi ascendencia es italiana. O sea, mis padres, un par de hermanos, son italianos. El resto de los Landry nacimos por acá. Yo nací en el Chaco. Y siempre le explico a la gente que uno puede nacer accidentalmente en un lugar. Ser de ese lugar, sentirse de ese lugar, ya es una cuestión de decisión, de argumentos para el amor. Y yo encontré en mi geografía y en la gente que habitaba la geografía del Chaco los argumentos para amar mi provincia. Y es mi patria chica. Y el Chaco anda conmigo, con sus cosas, con sus nostalgias, con sus alegrías, con sus virtudes, con sus defectos. Ahí en el Chaco se dieron cita las corrientes inmigratorias más importantes de los años 26 al 30 y tanto. En uno de los pueblos donde yo habité, había colectividades de todas partes. Habían llegado gente de los más distintos y distantes puntos del globo. Había búlgaros, ucranianos, polacos, checoslovacos, yugoslavos, alemanes, españoles, italianos, árabes, ruso blanco, colorado, lo que quieran. Estos conformaban una colonia agrícola muy importante y los chicos, los hijos de estos
3: colonos iban a la escuela del pueblo, la única escuela del pueblo, hecha a lo de antes, ladrillo sentado en barro, las aulas una al lado de otra como cachetada de loco, y con un alero para juntar todas las aulas. O sea, eran como vagones de ferrocarril las aulas. Y un alero juntando todas las aulas para hacer una galería techada que hacía de patio cubierto, para cuando había viento y cuando había barro. Después teníamos una hectárea para recreo, cercada por un alambrado. La escuela tenía cielo raso de tejuela. Y tal vez era la única cosa que rompía la monotonía del pueblo cuando se hacía una fiesta alegórica a determinada fecha, fin de curso, Día de la Bandera, 25 de mayo, 9 de julio. Y si no, cuando pasaba el tren del sur. La gente iba, como no tenía plaza, iba al andén del ferrocarril a pasear del brazo las señoras que mientras paseaban y conversaban tejían. Tenían unos delantales con dos bolsillos por donde entraban los ovillos y tejían a mano. En ese entonces no había las maquinitas. Las niñas en edad de merecer caminaban del brazo de tres o cuatro, como hacen en las plazas. Y los muchachos en edad de pretender venían en sentido contrario para el cruce de saludos, a veces con una inclinación de cabeza, que es una de las cosas tiernas y lindas que tienen los romances de pueblo cuando arrancan, ¿no? Pasaba el tren del sur y terminaba la fiesta. Entonces siempre se esperaba el sábado para el cine, que era la otra cosa que rompía la rutina del pueblo. Los padres de estos alumnos integraban la cooperadora de la escuela. Entonces cada vez que se reunía la cooperadora de la escuela, parecía una reunión de las Naciones Unidas. Porque había de cada pago un paisano. La vicedirectora armonizaba la diferencia de idiomas y de acento. Un polaco queriendo hacer castellano cruzado con un turco, por ejemplo. Podían llegar a cualquier conclusión menos a la que tenía que ser. Entonces la que armonizaba era la vicedirectora. Así hicieron una serie de beneficios, llegaron a comprar la bandera de ceremonia y el presidente fue abordado por la vicedirectora. Le fue a decir, mire, don Ceferino, mañana vamos a entregar la bandera de ceremonia en el acto de la escuela y quisiera que usted diga unas palabras en el acto. Don Ceferino, un italiano, pariente mío a la postre, atravesado como trote vaca para hablar, le dije, ¿hablar delante de la quende? Por supuesto, en el acto de la escuela. No. No, yo, mire, yo tengo voluntad, se va lo que usted quiera, ¿no? Yo quiero que te lleve los tablones, pase el escenario, te llevo los tambores, la pipife, yo le pido, no tengo ningún problema, te lo llevo rodando, te armo el escenario, quiere que te carpe la gramilla para que no haya lo dicho colorado, te carpe la gramilla. Pero hablar no, porque la gente se ríe. Pero ¿cómo se van a reír, don Ceferino? Ah, no, se ríen abajo, ¿te imaginas lo que en el escenario? No, señor. Entonces la vicedirectora, con muy buen criterio, le dice, vea, don Ceferino, usted es un italiano que ya adoptó como segundo país nuestro país. Es presidente de la cooperadora de una escuela argentina. Su hijo es hijo de esa bandera que ustedes compraron con los beneficios de la cooperadora. Y yo no creo que entre el público, que no es público, son sus vecinos, haya algún imbécil que se ponga a analizar el hecho de que usted no habla bien el castellano en una ceremonia tan emotiva, tan tocante como la entrega de una ceremonia, la entrega de una bandera de ceremonia. ¿Te parece, oh? Pero por favor, don Ceferino. ¿Vos te crees que no se va a reír la gente? Pero no, además, ya le digo, el momento no se va a prestar para que a alguien se le ocurra reírse. Ah, bueno, si vos te parece que no se va a reír, yo te diga alguna cosita, un discursito, no muy larga, tiene una palabrita como presidente, yo te digo. Y así como estaba dubitativo al principio, agarró voleo, don Ceferino. Se embaló solo. Llegó a la casa, pegó un salte, mañana diga discurso a la escuela. Las familiares lo miraron todo. ¿Dónde? Mañana la escuela la entrega la bandera. Fue y sacó un traje, el fondo, el baúl, un honor a Nastalina. Los dobleces ni con trapo mojado le sacaron poco. El escenario, me acuerdo como si fuera hoy, estaba debajo de la galería dando espalda a una de las aulas que hacían de camarín. Ahí estábamos todos los que tomábamos parte. Porque en ese entonces se decía tomar parte, no actuar. Voy a tomar parte en la fiesta de la escuela. Don Ceferino nervioso, se decía, ¿tengo que subir ya? No, todavía no. ¿Cuándo subo yo? Ya le van a avisar a don Ceferino. Porque tengo que decir el discurso. Sí, ya sé, don Ceferino, pero ya le va a llegar su turno todavía. Nosotros los de cuarto grado bailábamos la media caña. Vestidos de gaucho, por supuesto. danza tradicional argentina. Chicos de pueblo humilde, no tiene ningún padre con voluntad de comprarle un par de botas para que baile una vez una media caña. Además, chico en edad de crecer, a los 2 meses le quedan las botas chicas. No sirven ni para usarlas como zapato. Y además no había para comprar. Los únicos que tenían botas en el pueblo era la policía. Fuimos en delegación a pedir. Entonces ese día la policía actuó de alpargata donde bailamos de botas. O sea, estábamos de gauchitos completos. Salimos a bailar, era una emoción que no les quiero contar. Entramos a bailar la media caña y claro, la gente se entró a reír. Y nosotros a mirarnos, desconcertados porque estábamos bailando lindo. Y no sabían por qué se reían, claro. Milico de campaña, chico de cuarto grado, y una diferencia de pata más o menos regular. Habíamos rellenado las botas con algodón en bruto para que lleguen las puntas, ¿no? Y como la media caña tiene el paso periconado, cada vez que hacíamos tan, tan, tan, tan, las puntas de las botas se amarreaban de arriba para abajo y éramos chaplines multiplicados. Bajamos muy enojados porque se convirtió en un número cómico en vez de un número de vocación tradicional. Después de eso salía una nena a decir un verso y después don Seferino. Y salió la nena a decir el verso. Como en todas las escuelas del mundo, una chica o un chico que prepara un verso tiene la maestra que viene a ser el puntal anímico, la apuntadora, que si por hay alguna indecisión en algún momento el verso, está enfrente y mueve la boca así como diciéndole la palabra que sigue es A o B o lo que sea, ¿no? La nena sale y dijo, ¡mi bandera! Y entró a buscar desesperadamente con los ojos a su maestra. Y no estaba la maestra. ¡Mi bandera! Y no la encontró a la maestra y dice, ¡ay! Y salió para atrás. Ni el autor nos enteramos. Después de eso venía don Seferino. Se habían puesto la pizarra con la bandera de ceremonia extendida, el talí, el asta, el moño, y a la izquierda de don Seferino, el futuro abanderado. Almidonado hasta las uñas. Un moño así parecía gato rico. Todo italiano lleva un romántico adentro que a veces aflora, a veces no, de acuerdo a las circunstancias. Lo que invariablemente es todo italiano es ceremonioso, solemne para las cosas públicas. Sale el tano de traje marrón a raya, como si lo viera, con una audacia para la época, moñito. Y sale y se enfrenta con su pueblo. Y ahí agarró coraje. Señores directores generales, señora vicedirectora, autoridades, maestro y chico. Como presidente de la cooperadora de la escuela número 137, me siento muy contento, muy orgulloso que somos hecho el beneficio, el campeonato de truco para la compra de la bandera. Fue la primera metida de pata que no tenía por qué haber entrado en detalle. Los beneficios se hacen y listo. Chao. La vicedirectora pobrecita miraba para arriba, para abajo, no sabía ya si había metido la pata o no. Pero él siguió. Quisiera aprovechar esta oportunidad que se me brinda para agradecer públicamente a cada uno de los integrantes de la Comisión Cooperadora por la buena voluntad se puesta de manifiesto cada vez que esta comisión ha demandado el sacrificio de alguno de sus integrantes. Y aprovecho también esta oportunidad que se me brinda para agradecer públicamente a toda la comunidad sin el apoyo de la cual nos hubieran concretado nuestros sueños. Y hasta ahí venía el pelo. Y voy a entregar esta bandera de ceremonia que somos comprando con el beneficio a la propia mano del mejor alumno de la escuela que tiene más 10 chile aritmética y la mejor conducta. Cosa que se le antojó a él en ese momento porque era ahí, por ahí estaba por alcahuete de bandera. Que no tenía nada que ver. Y voy a entregar esta bandera de ceremonia y gira hacia la bandera. Y recién la ve completa la bandera. La vio extendida. Y la vio tan hermosa que se emocionó en serio el tano. Se conmovió y le pareció una tontera entregarla así, como diciendo, le entrego la bandera en nombre del cooperador. Pensó que tenía que decir algo hermoso en ese momento y ahí le nació el lírico al tal. No se quiso quedar con cuatro palabras, sino decir algo que estuviera acorde con el momento. Vi a entregar esta bandera de ceremonia con el sol refolquente al medio, que descansa sobre el color blanca que simboliza la pureza y el color azul que simboliza el asunto de la... ¡El sol es revolquín de al medio! Sobre el color blanca que simboliza la pureza y el color azul celeste cada costado como si fuera el asunto de la... Y se trancó el grito. Se trancó y entró a transpirar ese cristiano. Lo mismo que le pasa a usted, le entró a pasar a la gente del pueblo. Primero se tapaban la boca con la mano para que no se diera cuenta un Seferino porque quedaba mal. Pero ya a medida que el Tano repetía, el sol es refolquinde, y ya se le aflautaba la voz, se le estrangulaba en la garganta de los nervios, ¡el sol es refolquinde al medio! Y ya la gente largó la carcajada. Entonces el Tano se enojó. Todo su lirismo y su romanticismo se trocó en bronca y cortó por los sanos. Y le la arregló de la mejor manera. Bueno, como soy dicho hace un momento, señoras y señores, el color es blanco que simboliza la pureza y el color azul es que si fuera verde sería los campos de la patria. Entrando en el terreno de los pelos y de las peluquerías. En una peluquería solía llegar un señor, observar la cantidad de gente que esperaba turno, los contaba. 8. Vuelvo después, jefe, como quiera. Y no volvía más. A los pocos días venía otra vez, contaba. Dice, 9, qué barbaridad. Bueno, vengo después nomás, jefe. Cuando quiera, ven. Se iba. No volví. Y así siempre. Entonces un día, el peluquero le dice al ayudante, dice, este tipo debe ser enfermo, debe ser loco, se debe olvidar de las cosas, no sé, porque viene, cuenta, en vez de esperar el turno, cuenta y se va. La próxima vez seguilo. Dice, a ver, por ahí está internado y nosotros no sabemos. Dice, ve, se sienta acá y me agarra la navaja, qué sé yo. La próxima vez viene, cuenta. 9. Bueno, después vengo, jefe. Cuando quiera, le dice. Y le dice el otro, seguilo. Saca la chaqueta al ayudante, el peluquero, y lo sigue. A la media hora vuelve. Y dice, todos intrigados. De lo más raro, jefe, mire. Se salió de acá, fue a la bombonería, compró bombones. Fue a la florería, compró flores. Y se fue a su casa. No es que es loco. No, qué loco, venía a contar cosas y dice, ir a comprar flores y bombones para llevarle a la mujer. No, perdón, usted no me entendió bien. Dice, ¿lo puedo tutear? Sí, se fue a tu casa.

0: Entraron dos amigos, que no los voy a nombrar, a un boliche. Las dos y media de la tarde. Llovía y dijeron, hasta que escampe. Traiga dos grapitas, don. Eran las cuatro y no escampaba. Y seguían con las grapitas. Para las seis ya habían cambiado de grapa para la caña. Para las ocho ya ni importaba si escampaba o no. Y eran las dos de la mañana y estaba mamao, como dice Castro, por unanimidad. Y estaban ellos dos, el bolichero pobrecito afirmado en el mostrador, apoyado en la mano, la pera cerca de la frente tenía de estar apoyado. Y por ahí a uno de los dos chupados esto se le da por decir, che, dice, ¿quién va a pagar esto? ¿Eh? ¿Quién va a pagar esto? Cualquiera. Y el otro, ¿cuál de los cualquiera? Cualquiera de los dos, che, no somos amigos. Che. Y se le iluminan los ojos a uno. ¿Y si jugamos un truquito y el que pierde paga? Meta. ¡Jefe! El otro vino, más que apurado, porque dijo, me pagan cierre y me voy a dormir. Está muy equivocado. Jefe dice, mire, decidimos jugar un truquito, a ver quién paga esta, así que traiga las barajas. Uy, se cayó este hombre. No, dice, no tengo barajas. ¿Cómo no va a tener barajas? No tengo, no, pero sí tenía. Tenía, pero la comió las gallinas, fíjese, no sabía qué argumento poner. La vieron y picotearon todo. Y no tengo más, fíjese, no va a creer, pero no tengo más. Se miran los dos chupados y dicen, ¿y? ¿Y vamos a jugar igual? ¿Cómo igual?
1: Igual, sin carta.
0: ¿Cómo sin carta? ¿Con la imaginación o vos no sabés? ¿No sabés jugar el truco?
1: Y bueno, entonces...
0: hacemos como que tenemos las cartas y jugamos, pero, ¿eh? Sin hacer trampa, meta. Yo barajo. Y entró a barajar en el aire. Le pone así, como si le pusiera el mazo de naipes de corte. El otro hace que corta, este junta y da. Todo en el aire. El que es mano agarra y entra a orejear. Todos cartas imaginadas. Al pollo suelo comerlo. Con pimienta y poca sal. Y a los bailes siempre dentro con una flor en el ojal. De entrada, lo líquido. El otro se me permite a orejear. Hace como que junta. Y entra a orejear y les hacía como que les costaba despegar de la grasa que tenía en las caras. Usted come el pollo con pimienta y yo el fideo con pesto. Y por lo que estoy orejeando me parece contraflor al rey. Y el otro que era mano le dice, quiero 38, y lo rejundió. Y este de este lado que no era de los lerdos.
1: Pero vos sabés que ya tiene que dar de nuevo porque me di cuatro cartas.
2: El año pasado, para el cumpleaños de Fangio, hubo dos fiestas muy grandes. Una que se hizo el domingo con una carrera turismo carretera y después se comió un asado en el casco de una estancia ahí a 10, 12 kilómetros, el casco de una estancia vieja que compró la fundación del Museo de Fangio. Entonces se hizo una carpa muy grande, de esas como las que organizan, que habrán ido ustedes en alguna fiesta de fin de año de alguna empresa, que vos no sabés qué es carpa, porque está todo tapizado en raso y con arañas y... para 400 personas la comida. Ahí había un señor. Y me dice, ¿me permite? Sí, le digo. Hace un año y medio que tengo esta historia en mi poder. Pero yo dije, hasta que no lo encuentre la Andresina, no se la voy a contar. Me pasó a mí. Pare la oreja. Fue en una oportunidad que fue parecido a esta. Vio que acá estamos comiendo y estamos tomando. Y por ahí no nos damos cuenta que dentro de un rato tenemos que subir a un auto y volvernos para casa. Esta es una imprudencia muy corriente de los argentinos. Esto mismo me pasó hace un año y medio. Me invitaron a comilona y fui. arrancamos con unas empanaditas para calentar las gomas, ¿vio? Lechón frío, ¿pues? Cordero caliente, achuras, chorizo, asau de vaca, ensalada, bien lubricado todo porque estaba saladito, postre y uno para adentro, para la bodega. Después vino el whisky y yo, siendo de arriba, hasta rayo agarro. Así que estaba con los tanques llenos ya y llega el momento de volver. Y cuando voy a volver, la descompostura, hermano. Yo no sabía si era King Kong, Superman sin la capa, no sabía qué era, era una cosa ahí adentro del auto. No sabía si bajarme del auto, ponerme a revolcarme por el pasto. No sabía qué gana de qué tenía, era una cosa. Y veo las luces de una estación de servicio. Me dijo el nombre de la estación y todo. Está entre Balcarce y Ciudad General Belgrano. Una ruta que hay que creo que se llama 29, que es última, recién hecha. Que usted va solito ahí, cruza Ayacucho, todo, y le mete y sale a Ciudad Belgrano. Y ve la estación de servicio y le dice él al amigo: che, con el pretexto de cargar nata voy a parar ahí. Mira al baño, tomó una sal de fruta, no sé qué hacer. Detiene el auto, el empleado que viene, el que le dice: lléneme el tanque con nata. Y ya se iba para el baño y se acuerda de la sal de fruta. Y vuelve y le dice: jefe, ¿tiene alical? Y el otro que le retira la manguera dice: con tarjeta no le vendo. Textual también. La otra es de acá, de Buenos Aires. La señora que me contó esta historia es una señora de lo que dirían los periodistas del jet set. Pero me pidió que no revele su nombre, dice, porque mira, la historia es con mi mamá. Mi mamá es una tipa muy gauchita, de la provincia de Buenos Aires, gente de plata, que tiene sus roces, pero son de campo. Tienen estancia y les gusta vivir en el campo. Y hay cosas que sabe y cosas que no. Y yo no me preocupo para decir: no, mamá, que esto es así, que esto es así. Gente de mucho dinero, los padres de esta amiga mía, que es una señora muy importante de acá. Y dice: yo te lo quiero contar porque me parece que tiene en el fondo, tiene ternura, es lindo para contarlo. No digas el nombre. Dice que una prima de ella, a la postre sobrina de su madre, se casaba. Y esta que se casaba, además, era hijada de bautismo de su madre. Entonces dice que la madre la llama desde el campo. Y le dice: fulana, ¿te enteraste? Dice que se casa mi ahijada, ¿no? ¿Sí? Llegaron las invitaciones. ¿Viste dónde es la fiesta? En el Sheraton, che. Así que voy a tener que ir con una ropita decente, porque ahí se van a tirar el ropero arriba todas y la ferretería también. Y viste que yo siempre soy muy modestita para vestir, bien vestida, pero me gustaría ir con una cosa más importante. La hija, que conoce todo el ambiente acá, le dice: pero vení, mamá, yo conozco las mejores casas de moda de acá. Y elegí lo que a vos te gusta. Es más, te regalo yo la ropa. No, yo no quiero que vos me regales. No necesito tu plata. Yo quiero que vos me lleves a un lugar donde me vistan bien. Vení. Y viene la madre y la lleva a una de estas casas de ahí de la Avenida Alvear. Modisto. Tenían de todo. Gino Bogani, Elsa Serrano, Pierre Cardin, De la Renta. Le entraron a mostrar modelo. Mujer de campo, acostumbrada a vestirse sin tanto atrevimiento, acá no iba a mostrar la hilacha. Ella quería una cosa acorde a sus años. Y le dijo: yo quiero una cosa decentita, que sea linda pero decentita. A tal punto que lo que le llamaron atención fue un trajecito sastre, dice, de terciopelo, con unos apliques, una suerte de flores simuladas con unas pieles y unas piedras. Muy lindo, dice que era. Y que le dijo: este está gauchito, este está como para mí, dice que le dijo. Y le dice: ¿cuánto sale esto? Acostumbrada a la modista del pueblo, ella le dieron el precio y la acostaron. Y le salió bien de adentro, gente de plata, pero que no estaba acostumbrada a tirarla así en un modelo exclusivo. Entonces, ¡a la flauta! Dice, pero está saladito esto. Pero con total sinceridad se lo dijo. Y la dueña del local trató de defender su producto. Discúlpeme, señora. No se olvide, dice que esto es de Elsa Serrano. Ah, dice, ropa usada no le compro. Y me lo contó la hija de la cosa. Así que son sucedidos. Y ahí en Córdoba me contaba un cura amigo que se llama Mamerto Menapache, que lo habrán sentido, los que son católicos saben de quién hablo. Es un sacerdote que además es monje benedictino ahí en Los Toldos. Para ser monje no necesitan ser sacerdote. Este cura además es sacerdote. Y escribe y cuenta cuentos, y de ahí mi amistad con él, hombre del norte de Santa Fe, muy parecido a los chaqueños en la manera de hablar. Su nombre tiene que ver con la admiración de su padre, de origen italiano, por Fray Mamerto Esquiú. Y se llama Mamerto Menapache. Él dice, decime Menapace, o si no yo te voy a decir Landrichina. Y con tal sentido el humor este cura que cuando se presenta dice, encantado, Mamerto, dice, me llamo, pero no ejerzo. Porque acá, cuando decís que es medio Mamerto el tipo, ¿viste? Entonces, me cuenta que en la provincia de Córdoba, en algún lugar, en un pueblo de eso, había un tal Celestino Saucedo, conocido también como Mesa de Bar porque tenía una pata más corta. El Celestino Saucedo era propietario de una casa de esas de provincia que son con mucho espacio, 20 o 25 de frente por 50 de fondo, 45 de fondo, con entrada al costado, con galería, con glorietas, con parral, con algún limonero, algún naranjo o alguna mandarina, un paraíso para la sombra, gallinero atrás, quincho con asador para el asadito. Y esta casa era usada los viernes por los amigos, so pretexto de comer un asado de viernes, para orejear el catecismo en 40 hojas, ¿viste? Entonces jugaban al monte, jugaban al truco, y se decía que jugaban por plata. El comisario los tenía entre ceja y ceja, pero no podía entrar porque nunca lo invitaron y siempre le esquivaron la invitada. Y alguna vez le propuso al juez, y si hacemos un allanamiento, y el juez le dice, ¿y si llegamos y están comiendo un asado? ¿O están jugando un truco y no hay plata en la mesa? ¿De qué me disfrazo yo? Le dice el juez. Porque viene gente de afuera, no, son siempre los mismos. Y bueno, no podemos hacer un allanamiento por un truco donde se juega algún peso, hermano. No, discúlpeme. Pero lo que lo tenía calentito el comisario es que el Celestino Saucedo tenía un loro, el Pedro, que como era loro de reunión de hombres solo, tenía un lenguaje de bodegón. Pero agregado a esto, que estos degenerados le habían enseñado que el loro diga, muera el comisario. Y el loro encantado, y muera el comisario, y muera el comisario, y muera el comisario. Y le daban pan con vino, se mamaba el loro y repetía como si fuera un disco rayado, y los tipos encantados. Dice, ¿quién se tiene que morir? Muera el comisario, muera el comisario. Muera el comisario. Y todos se sabía, pero no se sabía. Era voz populi, pero... Y eso es lo que lo tenía calentito al comisario. Si no le permitían entrar de prepo por policía, con allanamiento, ¿cómo hacía entrar si no lo han invitado nunca? Entonces mirá cómo tramó la cosa el comisario. Le dice un día, che Celestino, ¿vos sabés que tengo un primo en Colonia Carolla? Me mandó unos salames de la colonia, hermano, que son para ponerlo en un cuadro. Y me mandó una damajuanita de vino de uva chinche, ¿viste? Y yo quiero colaborar con ustedes uno de estos viernes que ustedes se juntan a comer unos asadas o ahí. Yo quiero poner mi parte, que si es que vos me invitas. ¿Y qué le va a decir al comisario? Y bueno, es, voy el viernes, ¿eh? Llevo unos salames y llevo una damajuanita del vino este, el frambuá este. Y le dice el comisario, ¿y sabés qué otra cosa que estoy curioso de conocer? Un loro que me dijeron que tenés vos, que es muy charlatán. Y se la dejó picando ahí como diciendo, no me cambies el loro porque yo estoy sabiendo. Y lo planchó. Y andaba este con el entuerto. ¿Y qué hago yo? ¿Qué hago? Porque va a venir. Y viene para eso. Y donde el loro diga muera el comisario, vamos en cana todo. Dice que estaba en la panadería, de ahí que se entera el cura este por otro cura, y viene el cura del pueblo, el párroco, y lo ve al Celestino, que estaba así agachado, esperando turno para el pan, que uno va en los pueblos, va a la hora que sale para que esté fresco el pan. ¿Qué tal, Celestino? Y el otro le dice, Celestino, te estoy saludando. Uy, padre, discúlpeme, no lo vi. Uy, qué cara te preocupa. ¿Tenés algún vencimiento? Dice, sí, el viernes. Y dice, ¿qué te pasa? Y le cuenta, dice, usted sabe, padre, el comisario que nos tiene entre ceja y ceja, usted sabe que yo tengo un loro que es medio charlatán. Y el cura dice, sí, tengo antecedente. Además es comentario del pueblo. Bueno, el loro es medio zafado, pero no es que sea zafado, sino que esto degenera, o veo cómo son los muchachos de vago, de siempre uno le echa la culpa a los otros.

0: Betania y algún cántico de la parroquia no lo vas a sacar. Te presto el loro mío, me prestas el tuyo. Cuando pasó el viernes, nos volvemos a cambiar los loros y aquí no ha pasado nada.
1: Padre, dirte me asalva.
0: Hacen el intercambio de embajadores. El cura se lleva al Pedro para la parroquia, lo mete al fondo porque había reunión de la archicofradía del Peperto Socorro y para que las mujeres no escuchen las guarangadas de este. Lo dejó exilado allá. Y este otro lo puso en el mismo arco del Pedro al Arturo. ¿Vieron cómo son los arcos para loro? Que pueden ser un palo con una cruz abajo y un palo atravesado arriba. O si no, el arco de Suncho con palo escoba al medio y las dos latitas. Colgado y se amaca el arco. Este estaba con arco, de los colgados. Y el loro se amacaba. Llega el viernes y viene el comisario. Y viene temprano, porque él lo que quería era estar solo con el loro, para torearlo y que el loro diga, porque él sabía que donde lo toreaban el loro decía, muera el comisario. Y viene y dice, Celestino, traje los álames, acá traje la dama Juanita. Che, la dama Juanita, ponela en el fresco para que tomemos el vino frío, que no haya que ponerle hielo adentro, que lo descalifica el vino, lo degrada. Así que enfríalo entero en la heladera, métela entero. Sí, anda pelando un salame, así vamos picando nosotros antes que llegue la multitud. Es lo que quería, quedarse solo con el loro. Y se quedan solo los dos. Y se quedan mirando los dos, el comisario al loro y el loro al comisario. No sé si han tenido memoria ustedes de algún loro, de alguna tía, alguna abuela, o lo habrán visto en las películas. Este loro tiene distintas actitudes. Por ahí se agarra con las dos manitos del palo y da toda la vuelta, y da la vuelta completa. O se agarra con una pata y con la otra se rasca, o hace con la cabeza así. Este estaba en eso. Y entonces el comisario lo torea, ¿viste? Cuando quedan solos y le dice, ¡muera el comisario! ¡Muera el comisario! ¡Muera el comisario! Y el loro lo mira y dice, Dios te lo conceda, Dios te lo conceda, Dios te lo conceda.
2: Fíjense que, por ejemplo, la reacción, para que vean cómo es un OPA, la vez pasada encuentro uno de los primos míos en el cordón de la vereda sentado comiendo banana. Le digo, ¿qué haces? Comiendo banana. Y lo miro bien, le digo, ¿estás comiendo banana? Le digo, ¿por qué no las pelás? ¿Y para qué la voy a pelar si sé lo que tiene adentro? En cambio el otro, el primo más grande, bueno, ya tiene 19 para 20 años, venía una noche, callejón oscuro, altas horas de la noche, lo atracan entre dos asaltantes, lo encañonan, le ponen los fierros en el estómago y le dicen, venga la guita, ¿eh? Que venga la guita. ¿No qué? Venga la guita. No le voy a dar. ¿Cómo que no le voy a dar? ¿Y no le voy a dar? Te vamos a reventar. Que van a reventar. Y ya le pegaron un par de sopapos y ya se quiso atajar y le mandaron una trompada al estómago, unas patadas a la canilla, ya lo tiraron al suelo, le pegaron unos golpes en el suelo, lo revisaron, tenía 80 pesos. Y le dice uno de los asaltantes, ¿no ve que vos sos loco? ¿No ve que sos tarado? ¿No ve que casi te hace amasijar, dice, por 80 pesos mugriento? Y le dice mi prima, ah, sí, los 100 mil que tengo en la media. A veces las cosas salen de hechos cotidianos, ¿no es cierto? Como esos micros que hay acá, que algunos le dicen micro, y micro es chico, pero dicen micro a los grandes. O sea que nosotros usamos una serie de contrasentidos para denominar tal o cual cosa. Esos vendrían a ser ómnibus, esos medios rectangulares, largos, plateados, que hasta a veces hasta guarda tienen porque no se arregla solo el chofer. Vieron que el chofer va manejando con ese volante, parece una rueda de auto, que es de, y tiene un espejo adelante para ver cuando le tocan el timbre si funciona, y si no, mira cuando le pegan el grito, que casi siempre le pegan el grito porque no funciona el timbre. Y de que y abre la puerta y se bajan. Entonces, en una de esas, siente que le gritan, ¡parache! Mira por el vidrio, no ve nadie.

¡Pará, che, te digo! Vuelve a mirar el chofer por el vidrio, no ve nadie. ¡Pará, che, te digo que paré! Y miraba insistentemente para adelante porque tenía que manejar y para el espejo para ver para atrás. Y para atrás no había nadie, no había nadie. Entonces le hace seña al ayudante, el guarda, que se pare para ver. Porque se para el guarda y dice, che, ¿quién es el enano ese que viene gritando? Y le dice uno, no es enano, se desfondó el piso hace 2 cuadras y viene corriendo. Y fíjense que desde Campana, provincia de Buenos Aires, una señora, América R. Núñez de Miguel, me envía un cuento que tiene que ver con los niños, con las actitudes de los niños. Yo muchas veces he hablado de la capacidad para la fantasía que tienen los chicos, pero también hay que ver la capacidad para la lógica que suelen tener los chicos. Hay lógica de los chicos que asusta. Y en un aula, la maestra, en la hora de aritmética, dice, a ver, los niños bien sentados, queridos, las manos sobre los pupitres, porque comúnmente los chicos o tienen las bolitas en los bolsillos, o las gomeras en el cuello, esas para ondear pajaritos, bolillas de barro para tirar con la onda, o un pedazo de pan y lo van comiendo de a poco. Entonces las manos arriba a los pupitres para que estén concentrados. Dice, por ejemplo, si tengo 2 naranjas acá y levanta la mano derecha con 2 naranjas en la mano, y 2 naranjas acá en la mano izquierda, ¿qué tengo? Y los chicos aprovechan para contar. O sea, la maestra la gran capacidad para graficarle las cosas a los chicos. 2 naranjas acá y 2 naranjas acá. ¿Qué tengo? Los chicos cuentan. 4 naranjas, señorita. Muy bien. Muy bien. Quiere decir entonces que 2 más 2 y todo el aula al unísono dice 4. Muy bien. Ahora sin naranja. Deja la naranja en el escritorio. A ver, Jorgito, vos. Si en un bolsillo de tu pantalón tenés 5.000 pesos, querido. Y en el otro bolsillo de tu pantalón tenés 7.000 pesos. ¿Qué tenés? Pantalón ajeno clavado, señorita.

0: Este otro cuento lo envió señor Félix Tabaré Cabrera Pirelli, de Asunción 1351, Montevideo. Y es breve el cuento, pero en la brevedad está encerrado todo un mundo de cosas, ¿no?, que tiene que ver con la vida. Matrimonio de andaluces, él sentado leyendo el diario, ella que iba y venía y por ahí se para, y le dice: Manuel, ¿qué nos está pasando? Y Manuel saca los ojos del diario, baja el diario y la mira y dice: ¿Por qué, mujer? Hombre, porque llevamos 18 años de casado y resulta que después de 18 años de casado, tus besos me queman más que antes. Y la mira Manuel y dice: es que ahora no me saco el pucho. Claro, cuando yo conté este cuento, fue a pedido de un paisano de la colectividad de Resistencia, y enseguida se hizo escuchar la otra colectividad que pidió un cuento de turco. Y aclarando esto públicamente, nosotros le decimos turco a los árabes, porque en la Argentina no hay demasiado turco. Hay bastantes árabes de distintas partes de la Arabia. Y para nosotros habla con la B larga y ya está crucificado, turco. Tiene hija con ojos lindos, peor, turco, la hija del turco. Y esta vez lo llama Amin, Ajata Haimur, que era el personaje de mi historia, porque era de la zona nuestra. Y por rara coincidencia, el turquito este tenía tienda. Y lo llama el hijo, dice: Salomón, venga un momento para acá usted. Se va a cruzar enfrente de la casa de don Amado, le va a decir a don Amado que le preste el martillo para clavar un clavito, un tela al vidriera, enseguida devolvemos. Cruza el pibe, que ya era criollito y hablaba como los del pago, y le dice: don Amado, dijo mi papá, si le puede prestar un momento un martillo para clavar un clavito en la vidriera, que enseguida le devuelve. Don Amado lo miró de arriba abajo y dice: dígale a su padre que no, que el martillo no se presta porque se gasta. Cruza el pibe desilusionado, lo encara al padre: papá, dijo don Amado que no le presta el martillo porque se gasta. Turco amarrete, saque el martillo nuestro entonces.
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En un pueblo, ni muy grande ni muy chico de Entre Ríos, parecido a tantos pueblos que jalonan lo largo y lo ancho de nuestro bendito territorio, pueblo que suele definir el comentario popular como pueblos donde nunca pasa nada. Y cosa con la que yo no estoy de acuerdo tampoco para nada. Porque ¿qué es que pase algo? Aparecer en los diarios. Desgraciadamente cada vez que un pueblo chico aparece en los diarios por alguna cosa ingrata. Porque los diarios no se ocupan de las cosas cotidianas, de las cosas simples. Donde las noticias de policía llegan a ser hechos exclusivamente accidentales porque no hay delitos premeditados, porque todo el mundo se conoce. Y nadie cometería la torpeza de robar ni siquiera un timbre de bicicleta o estaría en el comentario de todo el pueblo al otro día. Y el comisario de ese pueblo, un poco de tanto no anotar nada, porque escuché, anotaba nomás lo esencial, las cosas, estaba, no pasaba de ahí, de un partido de básquet, un partido de fútbol con el otro pueblo. Una noche cualquiera le dijo a los amigos, che, vamos a hacer un asado esta noche, para romper la rutina. Asado de hombres, pues en la comisaría no van a ir con mujeres. ¿Y quién eran los hombres invitados? Los hombres sobresalientes del pueblo. Juez de paz, jefe correo, jefe estación, boticario, gerente de la tienda, el dueño de los almacenes Ramos Generales, el presidente de la cooperadora policial, el carnicero que puso la carne, abogado, médico, intendente. Y te dirán, ¿y para comer asado no vas a juntar? No, el asado era un pretexto para estar un rato juntos, jugar algún truco, contar algún cuento, reírse un rato. Y empezaron temprano, con lo que nosotros llamamos comúnmente el vermucito, y que nunca es vermucito porque es la picada con el mismo vino con el que vamos a acompañar el asado. Ya arrancamos con... La picada organizada por una mujer, al no querer, siempre tiene cierto detalle estético, cosa que no ocurre cuando la reunión es de hombres solo. El hombre es muy guasuncho para la cosa. Y estos eran todos hombres solos, que nunca entran a la cocina para nada. Entonces te imaginas, se organiza la picada, mortadela, bola, cortada a los guasos, queso duro y picante para hacerse. Y aceituna de las ordinarionas, estas que le arrimas el escarbadiente y rajan para afuera. Que llegás a comer un 25%, las otras están todas en el suelo. Y empezaron con eso y con algún truco, algún tute, y se hicieron mesas así, y el asado era entrerriano, despacito, casi al resplandor del abrazo, porque no había ningún apuro. Se hicieron las 2 de la mañana en estos trámites, 2 y pico, y se terminó el vino. Y el comisario lo llama al cabo de cuarto, porque era en el patio de la comisaría, y le dice al cabo de la guardia, Medina, hermano, vení. Y viene Medina, orden, señor. Que le hizo el saludo porque había gente, si no, nunca le decía. Y le dice, haceme el favor, llamar Boliche Cabral y decirle que manden vino. Del que a mí me gusta, decirle para el comisario, él ya sabe el que a mí me gusta. Una dama Juana, decirle que mande, decirle que yo después paso a arreglar con él. A la orden. Y pega la vuelta y sobre el mismo talón vuelve a girar y le dice, discúlpeme señor, ¿te recuerda el número del Boliche Cabral? Se memoria el comisario y le dice, 2232. Muchas gracias señor. Y se va. Ustedes estarán pensando, en un pueblo chico, a las 2:30 puede haber un boliche capaz de atender un pedido telefónico. Ahí está la cuestión. Este es un boliche de doble juego. O sea, de dudosa reputación. No sé si me explico para los más grandes. Vendía pimentón y otras cosas. Y... va este y de apurado, che, mete mal el dedo. Y en vez de 2232, que era el boliche Cabral, marca 2222. Y ese no era el boliche Cabral. Era la parroquia, el pueblo. 2:30 de la mañana suena el timbre en el teléfono, en la mesa de luz del cura párroco. Un salto así pegó el curita porque dijo, extrema unción clavada. Nadie va a llamar para un bautismo a esa hora. Y casi con temor de una mala noticia de alguno de los compueblanos, el sacerdote dice, hola, ah sí, el cabo de cuarto acá en la comisaría local, el cabo Medina le habla. Dice el comisario que le mande vino. Dice, ¿cómo? Que dice el comisario que le mande vino.
Le dice, ¿está seguro? Sí, sí, del que usted ya sabe. Y le puso tanta voz de cómplice que se desorientó el cura, porque ahí recordó que lo había convidado con vino de misa al comisario. Y pensó para adentro, estará de antojo, pero no le entendía el horario. Entonces le dice, pero a esta hora, sí, sí. Y una dama, Juana, dice que le mandé. Ahí se dio cuenta el cura párroco que estaba equivocada la dama. Y como buen cura párroco, decidió investigar qué estaba pasando en su pueblo para ver si tenía argumentos para el sermón del domingo. Le dice, ¿para qué quiere vino el comisario, si es que se puede saber? Ah, está con los amigos acá, tan de farra. Ah, no me digan. ¿Y quiénes son los amigos? Y le da la lista el otro. Ah, dice, están todos, sí, sí, y seguramente desde temprano. ¡Ja! Desde las 9 están chupando tupido y meta a contar cuentos verdes tan. Ah, qué bien. ¿Y qué hora es ahora, cabo? Y miran el reloj de la guardia y dice, ahora son 3:20 de la mañana. Ah, 3:20 de la mañana. Así que están chupando de las 9, se terminó el vino. Y el mismo comisario en persona pide más vino para seguir chupando en la misma comisaría a las 3:20 de la mañana. Un ejemplo el comisario, ¿eh? Habría que destacarlo esto en los diarios porque es un ejemplo para la comunidad. Lo felicito por el jefe que tiene. ¡Oh! Se quedó duro el cabo. Y pensó para sus adentros, ¿quién es el atrevido este que se permite poner en tela de juicio las actitudes de mi jefe? Y endureció el tono. ¿Quién habla de ese lado? Y del otro lado, con no menos firmeza en el tono de voz, dice, para que sepa mi amigo, de este lado habla el cura párroco. ¡Ja! ¡El cura párroco! ¡Ja! Y lindo cura tenemos en el pueblo, ¿eh? A las 3:20 en el boliche de Cabral.

Bueno, y hay también el gusto de los cuentos, o por los cuentos, de parte de la gente. A veces me llegan cartas, a veces me paran en la calle, a veces me paran después de una actuación y me dicen, ¿sabes qué cuentos me gustan tal o cual? O de tal tipo. Y uno de los cuentos que más les gusta a la gente son los cuentos de Opa. Yo he comentado que en mi familia tengo varios, entonces tengo testimonios cerca. Iba mi primo, por ejemplo, con el Julián, otro Opa del pueblo, abanderado y escolta. Iban caminando y le dice mi primo al Julián, Julián, mira, ¿eh? ¿Qué? Mira, hay un paquete. Uy, tenés razón, es un paquete. ¿Lo levantamos? Lo levantemos. Lo levantan. Mi primo le dice al Julián, ¿lo abrimos? Lo abramos. Lo abren y era un libro. O sea, aprenda a cabalgar en 20 lecciones. Mi primo dice, yo voy a aprender. El otro dice, ¿tenés caballo vos? No, dice, pues tengo escoba. ¿Y cómo vas a practicar primero? Después le pido el caballo a Samaniego, mi vecino. Ah, oh, meta. ¿Crees que yo te tome la lesión? Meta. Y le tomaba las lesiones y venía lindo la cosa. Al quinto día le pidió el caballo a Samaniego. Y le dijo mi primo al Julián, vamos ahí mañana al terraplén del cementerio que hay poca gente y vos te vas a parar en la cuneta con el libro y me va a corregir, ¿querés? La mañana tempranito le habían prestado el caballo bien ensillado y bien enfrenado. Mi primo se había puesto la ropa de montar, que era la misma de todos los días, pero atada con un hilo abajo. Y agregado espuela, porque las espuelas venían como parte de la perro. Lindas espuelas, pigüelo el arco. Salieron para el lado del terraplén, cuando llegaron, llamó, parate ahí, corregimos. Julián se para, abre el libro y... ¿Estás listo? Estoy listo. Bueno. Calzar el pie izquierdo en el estribo izquierdo, revolear la pierna derecha por encima de la montura y calzarlo inmediatamente en el estribo derecho. Sin descuidar la rienda, dice acá, ¿eh? Bueno. El otro se sube al pie de la letra todo y queda hecho una estatua. Entonces Julián le dice, ¡hacele ngu, ngu, ngu! Le da arranque y sale. Entra a caminar 30, 40, 60 metros. Y a los 60 metros escucha el grito del instructor que dice, ¡volvé, che! Y vuelve mi primo. Hace el giro completo. Entra a desandar el camino andado y en la mitad del trayecto se le da por clavarle las espuelas para ver qué pasa. Se las clavó muy de golpe. Y se enteró enseguida lo que pasaba. Se estaba tratando de desenredar de los alambrados del costado del camino cuando venía corriendo el otro en sentido contrario y a los gritos y flameando el libro. Está mal, te equivocaste, te equivocaste. Mi primo en el suelo dice, ¿en qué me equivoqué? Acá no dice que tenés que bajar tan rápido. Bueno, yo los quise reunir conmigo para contarles una intención que tengo, la intención de grabar una contata criolla. Ustedes dirán, ¿por qué ese ribombante título, no? Y ustedes vieron que cuando alguien quiere dignificar algo, le pone así un gran título, un gran nombre. Yo hice lo mismo, contata criolla. Ustedes dirán, ¿qué es la contata criolla? Y bueno, es una pile cuento, son cuentos. Lo de la contata... tiene una intención, contar los cuentos que cuenta el pueblo. Los cuenta a veces eligiendo de distintos casilleros el cuento que va a contar, porque los cuentos tienen casillero. Hay cuentos de borracho, hay cuentos de locos, cuentos de tontos, cuentos de opas, cuentos de animales, cuentos de mentirosos, o sea, los exagerados. Y claro, lo que más gracia le causa a la gente, por ejemplo, son los cuentos de mamá. Los cuentos de mamá son los que causan más gracia porque, sobre todo si el contador de cuentos sabe imitar bien al borracho, ¿no es cierto? Como yo conozco amigos míos, por ejemplo, que un amigo de mi pueblo, se llamaba Juan, que le decía a la mujer que no tomó más, no tomó más, y la mujer le dijo, mirá, no, a mí no me jorobés, a mí no me tomes el pelo, porque ya va para 6 meses que me decís, no tomo más, no tomo más.
Y le dice, Juan le dice, está bien, dice, no tomo más, dice, pero menos tampoco. Él ya tenía, tenía su cuota. Claro, uno sigue por los caminos del cuento y encuentra cosas, por ejemplo, en los festivales, nosotros andamos mucho en los festivales. Y a veces observamos lo que hace la gente. Y casi siempre, además de los conjuntos, en los festivales, aunque no estén contratados, están los que llamamos comúnmente los mamás. O sea, se contratan conjuntos, conjuntos de danza, de baile, de canto, de zapateo, de bombo. Pero los que no están contratados y están en todos los festivales son los mamás. Y estábamos observando uno que le decía piropo a las mujeres al entrar. Era un lujo el tipo, porque no era atrevido. Porque el mamau que es atrevido y grosero no tiene gracia. Lo lindo es cuando, además de mamau, es galano, ¿viste? Y le decía, por ejemplo, a alguno, las miraba, sobre todo en los festivales las mujeres usan mucho el pantalón para estar cómoda en la tribuna. Entonces la mira cuando cruzaba, ¿no? De atrás le decía, si el pantalón era ajustado, por ejemplo, dice, adiós, no se vaya a agachar de golpe. Sea hasta atento con la sugerencia, el mamau y todo. Y una agudeza para observar una cosa bárbara, porque el tipo miraba, por ejemplo, y le decía, adiós, rubia, raíces negras, clavao. Clavao que era teñida, ¿viste? Esta que se había olvidado la refregada la última semana. Y por ahí, como a la media hora, lo volvimos a observar y ahí nos dimos cuenta que estaba muy mamado ya. Y por un detalle, por el requiebro, casi se agachó para el piropoche. Y la siguió con la mirada y dice, adiós, de luto la gordita, y era el cura que entraba. Suele ocurrir que cuando cuento este cuento y digo, llegó fulano a la casa y menciono el oficio, la gente, algunas se estremece. Porque yo digo, llegó el sepulturero a la casa. Y la gente, claro, le entra un, ay, el sepulturero, como si no fuera un oficio. Y como si no fuera necesario ese oficio. Y como si no fuera necesario de que hubiera hombres capaces de hacerlo, porque hay muchos que le hacen asco a ese tipo de oficio, pero que es necesario, como la muerte y como la vida. Entonces este señor, que tiene un oficio que no todos agarran, pero que tiene que haber quien lo haga, llega a la casa muerto, cansado, le dice a la mujer, ay, ¿tuvimos un día hoy? Y la mujer, alcanzándole las chancletas, ¿viste? Mucho trabajo, ah, una cosa de loco, mucho finado. No, dice uno solo. Sí, pero no es que tuvieron mucho trabajo. Sí, sí, pero uno solo. ¿Pero y qué? ¿Era tan gordo que te dio tanto trabajo? No, dice, no sabe quién era el muerto. ¿Quién era el muerto? Y el usurero del pueblo, el prestamista. Y cada vez que lo bajamos a la fosa, la gente aplaudía, decía, oh, otra, otra, y lo teníamos que sacar. Inmediatamente después, los que éramos creyentes y sobre todo de la confesión católica, a buscar en el santoral del almanaque qué santo estaba de turno para ponerle el nombre al chico. Algunos están agradecidos con el santo que le tocó en suelo. Pero la gran mayoría. Nosotros tenemos en el pueblo uno que nació el primero de enero, apellido Ramírez. ¿Saben cómo se llama? Circuncisión del señor Ramírez. Porque lo que han querido es ser fieles a lo que estaba en el almanaque. Y le podría enumerar de estos hasta el cansancio. Nombres que tienen que ver con santos que son larguísimos, ¿sí? O hay un tal González en Barranquera, provincia del Chaco, que nació el 12 de octubre, se llama Día de la Raza. Pero que lo que les quiero contar es del año pasado. Hay un cura amigo que me cuenta
Casi siempre, a los que contamos cuentos, cuando sale algo gracioso, che, te tengo que contar algo que por ahí te sirve. Dice que cayó uno a anotar el chico. Y venía con cara de contento. Dice, vengo a anotar el chico. Bueno, dice, se ve que es primerizo por la alegría. No, el cuarto es. Pero lo que pasa es que las otras tres eran chancletas. Y yo ya estaba con miedo que me dijeran que era otra mujer. No es porque uno las desprecie, pero uno quiere estar en su varón, ¿no? Como para que no se pierda el apellido. Qué bien, dice. ¿Cómo se llama? Dice García. Claro, por ahí eran los de la rama de él, que él no quería que se pierda. Y le dije, bueno, pase, pase. Dice, ¿qué nombre le va a poner? Dice, Agosto Catedral. El cura medio lo miró como para carnearlo. Dice, ¿cómo le va a poner ese nombre? Dice, ¿por qué? ¿Cómo le va a poner Agosto Catedral? ¿Y qué tiene? ¿Pero cómo le va a poner Agosto Catedral, mi amigo? Vea, yo soy sacerdote y le agradezco más que nadie que sea creyente. Es más, es parte de la creencia hacer alguna promesa de vez en cuando. Pero el sacrificio de la promesa tiene que ser para el que hace la promesa, no para el otro. ¿Pero por qué? ¿Cómo le va a poner Agosto Catedral? ¿Y por qué no se puede? No es que no se pueda. Creo que no se debe. Ah, el tipo ya... Debe ser porque yo no tengo plata. Dice el cura, ¿qué tiene que ver la plata con esto si yo no le voy a cobrar para anotarlo? ¿Y por qué no le puedo poner Agosto Catedral? Me parece que no. ¿Y si cuánto pagó el otro? ¿Cuál? El famoso. ¿Cuál? El Julio Iglesias.

0: Bueno, aprovechando de que nos juntamos para matear, entre mate y mate yo les voy a ir contando algunos de los cuentos, para mí incluso algunos de los mejores cuentos que me mandaron para el certamen de cuentos argentinísimo. Yo quiero conformar con esto, larga duración, que se llame El humor de mi país. Por supuesto, algunas provincias van a estar ausentes, pero no puedo poner las 24. Pero voy a empezar contándole, por ejemplo, el cuento que ganó la primera rueda del certamen de cuentos que me mandó el señor Osvaldo Gómez, de Los Álamos, Lonchamp. Este señor es oriundo de Corrientes, pero hace mucho que está acá. Y el cuento este, según el jurado, reunía las condiciones para ganar como cuento criollo, porque tenía picardía, tenía intención, tenía costumbrismo. Y relata el hecho de un muchacho de la ciudad que fue a pasar unos días a una estancia con un amigo y podando una parra se cae de la escalera y casi se descaderó el muchacho. Bueno, entonces como había llovido no podían ir al pueblo por la ruta de tierra, el hijo del dueño de la estancia, el compañero del accidentado, le dice: mira, dice, acá cerca hay una curandera muy famosa, es doña Agripina, y esta mujer cura cualquier cosa. Entonces dice: ah, déjame bromar, ¿cómo me venía a esta altura del campeonato, ha llegado el hombre a la luna a hablar de curandera? Bueno, mirá, yo no te voy a decir que yo creo, pero acá en el pago es famosa la mano santa. Hay gente que se ha curado, pero mirá, hasta de cualquier cosa, ¿eh? Gente que tenía úlceras perforadas, que ya, pero toman vinagre puro que no les pasa nada. Entonces le dice: mira, si querés, yo te llevo. Bueno, mira, lo haría por curiosidad, pero no porque crees. Yo no voy a creer una curandera. Bueno, mira, vamos. Total, no vamos a perder nada. No podemos ir al pueblo, por lo menos por ahí te da unas friegas y te acomoda la cadera. Bueno, vamos. Llegan allá. Claro, era un rancho partido en dos. De un lado estaba la curandera, ¿no es cierto? Y del otro lado estaba una chica, que era la parte del consultorio, una criadita que tenía la curandera de unos 12 o 13 años, que tomaba todos los datos de los pacientes. Entonces, el mecanismo era que mientras le tomaba los datos, la vieja escuchaba, y cuando entraba el paciente con la botella con las aguas, ella ya sabía todo. Entonces, le toca entrar al asientado, este muchacho de la ciudad, y dice: buenas tardes. Buenas tardes. ¿Y se trajo las aguas? Sí. Le alcanza la botella con las aguas. Y mira a la vieja hacia el trasluz. Uy, usted no es de acá, ¿no? Y el muchacho dice: no. Y la deja mirando la botella, ¿no? Usted se ha pegado un porrazo bárbaro. Y asombrándose el tipo le dice: sí. Y dice: sí, en realidad sí, un porrazo bárbaro. Uy, usted se cayó una escalera. Y el tipo no podía creer lo que estaba escuchando. Dice: sí, se me caí de una escalera. ¡Oh! Y usted debe tener 29 años, recién cumplido. Sí, señora, dice, 29 años, recién cumplido. Y él no se podía convencer lo que estaba escuchando. Entonces, le dice la señora, esta la curandera, dice: mire, no se aflija, dice, porque le vamos a preparar unos ungüentos y en 3, 4 días va a estar para jugar al fútbol, mire. Una cosa de... Entonces el tipo como no podía creer lo que estaba escuchando, dice: dígame, dice, así que usted vio ahí de que yo soy de la ciudad, que tengo 29 años y que me... Por supuesto, dice, usted cree que el oficio, no, este es un oficio que no es cualquiera, yo estoy la vista ya para esto, para otra cosa no, pero para esto yo le leo cualquier cosa. Dígame, dice, ya que saben que me caí de una escalera, dice, ¿de cuántos escalones me caí? Y ahí la refundió a la vieja porque no tenía ese dato. Y la vieja calcula más o menos, así le carbura rápido la... Porque es muy pícara, ¿eh? Y usted se tiene que haber caído de 8 escalones. El tipo le dice: no. Dice: fíjese que no, de 11 me caí. Entonces la vieja sobre el pucho mal dice: dígame, usted me trajo todas las aguas, dice. Entonces él le dice: bueno, no, mire, dice, porque no entró todo en la botella, le traje lo que entró en la botella. Claro, dice, en las aguas que faltan están los otros 3 escalones. Bueno, por supuesto, no todos los cuentos fueron ganadores, ¿no es cierto? Este es como la elección de las reinas. Uno quisiera que todas fueran reinas, porque a veces son todas lindas, pero siempre eligen una y acá. Había algunos muy lindos también que no fueron ganadores. Hay uno que es Yo lo siempre lo cuento, me mandó un paisano mío, un tal Víctor Álvarez de Las Breñas, Chaco. Y habla de un gringo, que colono, que andaba mal en las cosas, la había fracasado 5 veces seguida la cosecha. Entonces viene al banco, lo habían mandado a llamar del banco, el gerente del banco le dice, mire, don fulano, no vamos a decirle apellido porque allá todos los apellidos son parecidos, pero ahí van a creer que es alguno. Entonces, miren fulano, lo llamamos para avisarle que, bueno, se estableció que le vamos a tener que hacer el remate legal de la chacra. Y el gringo dice, ¿cómo, dija? Que le vamos a hacer el remate legal de la chacra, porque nosotros podíamos prorrogarle la cuenta, el plazo, 2 años, pero no 5. Pero ¿y cómo no va a esperar si yo voy a andar cosecha este año? Entonces, dice, mire, yo lo lamento más que usted, dice, pues a mí no me gusta hacer estas cosas, no vaya a creer que a mí me alegra, le dice el gerente del banco, usted cree que yo me alegro, pero es una orden de arriba, vino el inspector y dice que, está bien, va a rematar, está bien, pero no se ponga así, no, ¿qué quiere que me ponga? ¿Que aplauda? ¿Quiere que aplauda? Bueno, no, está bien, y sale el gringo, cabrerísimo. Y ante la impotencia de poder solucionar su problema, llega a la decisión, esta tremenda de suicidarse. Se va al campo, a la chacra de él, hay un mogote, un montecito no muy bajo ni muy alto. Se saca la faja el gringo, se ata la punta de la faja al cuello, se sube al algarrobo, ata la otra punta de la faja al algarrobo y se larga. Ahora, hasta ese momento era un gringo bien comido, como 130 kilos tenía el gringo. Y te imaginas 130 kilos de gringo, ni faja ni llama que lo aguante. Se largó el gringo y se pasó el largo. Y quedó en el suelo desparramado como tornudo de ñato. Claro, el tipo se estaba tratando de enderezar. Y en eso pasa un vecino en una volanta, la volanta es la jardinera, nosotros le decimos volanta, ¿verdad? Y lo ve al gringo para, se tira del carro, ¡Don José! Dice, ¿qué le pasó? Y le dice el gringo, ¡deja de embromar! Dice que por ahorcarme casi me mato. Alcanzarle una más a Julio, que tiene cara de... tener hambre. ustedes saben que Julio es paisano mío, es del Chaco, somos viejos amigos. Y mira, a propósito de Chaco, voy a contar de una vecina nuestra, una muchacha de corriente. Va, yo digo muchacha, Nelly Davés Sánchez, me mandó este cuento. Ella es de Felipe Joffre, puede ser, así el, ¿no? Bueno, dice que una pareja de novio de acá de Buenos Aires estaban próximos a casarse, entonces él la llama a ella y le dice, mira querida, nosotros no vamos a hacer como hace todo el mundo, dice que se casa y llevan de luna de miel a Bariloche, a Mar del Plata, a Punta del Este, a seguirse intoxicando, dice, con el aglomeramiento de gente. Nosotros vamos a casarnos y vamos a alquilar un chalecito por ahí en algún pueblo de provincia. Está bien, dice, querido, como vos digas, te imaginás, ya que lo había agarrado no le iba a poner contra, ¿no? Eso es lo que vos digas. Bueno, se realiza el casamiento, efectivamente alquilaron un chalecito en un pueblo de alguna provincia del país. Y bueno, después del tercer, cuarto día, que ya conocían bien la casa, todo, él le dice, mira querida, si vos no te opones, acá cerca me dijeron que hay un campo con alfalfa, que está lleno de perdices. El tío Miguel me regaló una escopeta. Yo en Buenos Aires nunca había tenido oportunidad de ir a tirar unos tiros, así que si no te opones, dice, yo voy a tirar unos tiros mientras vos compras el pan y regalas plantas, que es lo que nos recomendó el dueño del chalet. Sí, lo que vos quieras, querido. Efectivamente sale él a tirar unos tiros y ella sale a regalar las plantas, y pasa un paisano en el lugar y la ve nueva en el pago, buena moza, rozagante. Entonces la mira y le dice adiós, envío. Y esta media tontona ahí, ¿sabes? Miró y se metió para adentro. Y al segundo día, cuando el marido salió a comprar pan, el paisano que pasa y la cabecea otra vez y le dice, adiós, envío. Y esta no sabía si contestarle o no, te imaginas, tenía un julepe arriba, más recién arrancada y de afuera. Y entonces ya para el cuarto día no aguantó más y le dijo, mira querido, le dice al marido, yo te tengo que contar algo. Cada vez que vos salís pasa un paisanito de acá y me dice adiós y envido. Y el marido, te imaginas, porteñazo, le dice, ah, sí. Bueno, macanudo, yo mañana voy a hacer que salgo a comprar pan y voy a volver a entrar por la parte de atrás, me voy a esconder detrás de la persiana. Y vos salís afuera para cualquier cosa, como a baldear la vereda, como a regar las plantas. Y cuando él pase y te diga adiós y envido, vos decirle quiero y truco a ver qué pasa. Dicho y hecho, al otro día sale el marido con la bolsa del pan, pega la vuelta y se queda escondido detrás de la persiana. Y le hace seña que salí, salí. Y sale ella con la regadera. Y estaba ahí haciéndose la tonta como perro que volteó la olla. Y en eso pasa el paisano, la mira y le dice, adiós, envido. Y entonces ella con así, con toda la gracia e insinuante le dice, quiero y truco. Y él mira así, el paisano le dice, yo no quiero, dice, porque lo vi a las de espada. Vos sabés que también ahí Félix González, el corriente, me mandó una de esas cosas tontitas, ¿no? Así de estas que empiezan a hablar, dice, vos sabés que fulano, dice, lo estoy escuchando, dice a Guillermo Rico, dice el que era de los cinco grandes, dice, ¿cómo lo imita este muchacho? Dice, a Castillo, al del Jopo, qué bien. Y salta otro, ah, dice, pero para imitar no hay como el Beto Cabrera del dúo de dos. Oh, ¿cómo imita el tipo? Y el compañero del dúo, dice, a la Mercedes Sosa, le imita, vos cerrás los ojos, parece que es la Mercedes. Una cosa, mirá, en serio. Y salta otro que nunca falta, dice, el que imita ahí anda en mi hermana. Eso le dice, ¿y a quién imita a tu hermano? Mi hermano se imita a los gatos. Dice, bueno, yo, pero no es ninguna gracia imitar los gatos, y cualquiera hace miau miau. Ah, sí, pero no cualquiera caza y come ratones.
1: Te canto Malvinas, son más de 20 años y las argentinas

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La casa está vacía desde el día en que partieron. Solo habitan en ella el dolor y el silencio. Entornando los ojos parece que los veo caminar por el patio, testigo de sus juegos. El día de la noticia lo guardo en mi recuerdo. Me lo comunicaron con hondo sentimiento. Nos vamos del país. Vos debés entendernos. No encontramos trabajo, el camino es incierto. Y debemos pensar en el futuro nuestro. Yo sentí en ese instante un dolor muy intenso, como si me clavaran un puñal en el pecho. Pero pensé y me dije, no debo retenerlos, ni les debo robar el sagrado derecho de pelear por la vida, aunque se vayan lejos. Y con dulces palabras les hablé, les di aliento, saqué de mis ahorros unos poquitos pesos y guardé en sus valijas fotos para el recuerdo, para que la nostalgia les duela un poco menos. Después, la despedida, entre adioses y besos, me quedé contemplando sola en el aeropuerto a un avión que surcando por los mares del cielo se llevaba mi vida, que se marchó con ellos. Por eso es que te pido, padre y amigo bueno, por todos nuestros hijos, por todos nuestros nietos, que esta patria sufrida encuentre un rumbo nuevo y tú, Dios poderoso, alumbres el sendero y regresen un día los muchos que se fueron.

ese ha sido tu destino. 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

Es lindísimo que el tiempo no se nos pase, que se quede en nosotros para siempre y se nos ponga a vivir en la ternura. Y entonces rescatar esas cosas, esas pelucitas dulces y chiquitas con las que hacemos el montoncito de amor que tenemos para darnos. No quiero rincones vacíos en mi alma. Me gusta estar tomado por tus lágrimas, tus palabras, misteriosas caricias, tu sonrisa de desnudas mañanas, nieve y sol sobre tu techo. Quiero ser el invasor de tu melancolía y esconder en tu isla amarilla la bohemia temblorosa de mis labios. Busco puerto, ¿quiénes son? ¿Dónde están las campanillas azules a lo largo de las vías con sus verdes lagartijas y aquel sol del mediodía? ¿Dónde está el arenal inmenso con el plata poniéndole las puntillas? ¿Dónde está la casa con pájaros y plantas y hermanos y veredas barullentas? ¿Dónde los tiznados de las 5:30 de la mañana que inundaban la calle con aquel olor a jabón, olor a limpio, a fresco y con la bondad de la gente linda, mi gente? ¿Quiénes guardan aquellos amores, el de los transparentes, robados, enteros, inocentes? ¿Quiénes saben que no sé defenderme del amor, que vivo hasta el mango y sonríen porque no están solos? Los amigos, el permanente asalto a la belleza, a nosotros, a ti, los amigos, mis compinches, mi costado, mi memoria, mi cariño, mi fuerza, mi niño.

Y yo siempre redondeo a esta altura con cuentos y colectividades. Hay un judío que a mí me provee de cuentos de judíos que se llama Tate. Y me contaba este judío que es de las colonias de ahí de la zona de Coronel Suárez. Dice que va a la sinagoga el día de oración, va uno de los judíos a querer entrar con el perro. Y lo pararon en seco. Dice, ¿a dónde va? Dice, a rezar. Con el perro no. Dice, mi perro es creyente. Mire, el perro no puede entrar. Discúlpeme, este no es un perro cualquiera. Es un perro que es creyente. Hasta con el kipá venía el perro. Pero ¿cómo me va? Señor, el perro mío es creyente. Además, ¿qué venimos acá a alabar a Dios? Dice, él no es obra de Dios. ¿Está fuera de la obra de Dios? ¿El perro este que inventó una máquina esta? ¿No es obra de Dios? Y lo desarmó al... Dice, bueno, pero queda por acá atrás, ¿eh? No va adelante con el perro. Dice, queda atrás. Y cuando llega el momento de los salmos, habrá visto que el judío pone las manos hacia arriba y cuando ora, se amaca de adelante hacia atrás, ¿viste? Se hace inclinaciones así de como de reverencia al Señor y cuando empieza la recitación de los salmos, el perrito se pone en dos patas y con las manitos para arriba y vos sabés que todos los que estaban orando se entran a dar vuelta y a mirar para atrás. Se convirtió en la atracción el perro porque recitaba los salmos y con las manitos para arriba, y en el mismo gesto de inclinación, de atrás hacia adelante, como de reverencia. Y cuando termina la oración, salen todos para afuera. Pero esto es una maravilla, esto es un milagro de Dios. Usted es el dueño del perro. Dice, sí, pero este es un milagro. Pero habría que aprovechar este milagro. Este perro tendría que ser rabino. Y le dice, ah, hablen con él. Él quiere ser doctor.

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Hasta nuestro próximo encuentro. 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

En ese tiempo no había muchos campos alambrados, estaban amojonados y de ahí tomaban las guías. El tordillo recorría toda esa zona monteada, visitando las manadas del mejor pasto comía, y si un alambrado había fácilmente lo saltaba.

se burló de otros vaguales con astucia y picardía, y si del monte salía, se ocultaba en los pajales. Si alguno lo vio pastear en el abra de una isleta, aquella figura inquieta se ponía a contemplar. Comía sin descuidar cualquier ruido o movimiento, y ante algún presentimiento que le ganara su afronte, salía al galope hacia el monte flameando su clina al viento. Y en esas noches cerradas, alumbrado por la luna, sabía costear las lagunas para bajar a la guada. Y si había alguna yeguada, él también se mezcló. Y más de uno lo observó que la noche compartía, pero que al llegar el día en el monte se ocultó. Y si lo habían corrido para hacerle un tiro de bola, lo vieron cruzar las olas del canal uno crecido. Al sentirse perseguido salía como una bala. Ni en las buenas ni en las malas no le importó el horizonte, y disparaba hacia el monte para meterse entre los talas. Los años fueron pasando y el tema siempre asomaba, que en zona y con esa andaba el tordillo matrariano. Y hasta los chicos jugando decían: lo vamos a enlazar. Y después de tanto andar terminarían diciendo: cansé el caballo corriendo y no lo pude agarrar. La gente se acostumbró de verlo libre al tordillo, que pasó a ser el caudillo de los montes que eligió.

llanto su coraje. 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

rodearon. 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

canto es la abierta herida de un sentimiento sagrado. Anaides tengo a mi lado porque no busco piedad. 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

Prepara el mate cocido, que es el más apetecido de los reconstituyentes. La receta es como un juego pa' gurises inocentes. Juntar los tres ingredientes y encajar el tacho al fuego. Sacar de la hornalla luego que ha hervido lo suficiente y agregar sobre caliente tres chorritos de agua fría, que es la mejor garantía para que la borra se asiente. Convidar después que hierva, se dice hierba y no hirva, y advertirle al que se sirva que en el fondo está la yerba. De esa forma se preserva de que lo revuelvan todo, pues si lo tratan de modo que el fondaje se revele, después...

Después de endulzar el pico no dice basta ni en broma. Merienda fina y barata que admite cualquier vajilla. Por eso en tiempos de trilla se sirven platos de lata. Pero la gente con plata prefiere como un halago porcelanas de otro pago pa' hacerlo gringo quizás. Y él sigue criollo nomás, criollo hasta el último trago. La paisanada coincide que en verano es lo mejor, porque cuando hace calor el organismo lo pide. Y aunque algún doctor lo olvide y en sus cálculos no entre, tal vez la ciencia no encuentre nada mejor ni más rico. Va a purgar a un gurí chico cuando anda seco de vientre. Si esta octava maravilla sigue difundiéndose, la China dejará el té y España la manzanilla. Meterá el whisky en capilla a la población escocesa. La República Francesa tal vez renuncie al champán y ya

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1: Y así llegamos al final de nuestro espacio de canto popular rioplatense y folclore. Gracias por habernos acompañado en este recorrido por nuestras raíces. Los esperamos nuevamente en el próximo programa para seguir disfrutando de la música que nos une. Hasta la próxima y que viva el folclore.

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Yo quise desde muy chico ser cantor y guitarrero, pero algo me faltaba para hacer realidad mi sueño. Hasta que un día mi tata, y ya de vuelta del pueblo, me la trajo bien envuelta con el encordado nuevo a esa hermosa guitarra que hasta hoy en día conservo. Sentado muy solo con ella, apretada contra el pecho, a sus cuerdas destempladas supe sacarle un rasgueo. Hasta que un día a la estancia, para ganarse unos pesos, llegaba un esquilador, buen cantor y guitarrero, tocaba como ninguno, zamba de Vargas, me acuerdo. Un tal Juan Ángel Cabilla era el hombre guitarrero, y él me enseñó a templarla, y después de un tiempo de eso, una noche, una milonga se entreveró entre mis dedos. Fue tan grande mi alegría, me sentí cantor sureño,

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llanta y dije, si esta es la llanta, ¿cómo será la carreta? 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

0: 6:51.
1: ¿Qué está pasando en el mundo?
0: A pocas semanas de un viaje a Sudamérica, el Papa León XIV será hospitalizado este martes en Roma para someterse a una intervención quirúrgica en la que se le va a retirar un nódulo de un pulmón, una operación generalmente considerada de poco riesgo por los especialistas. El sumo pontífice de 71 años acudirá a última hora de la mañana de hoy al hospital Gemelli, que recibe a los papas desde el pontificado de Juan Pablo II en los años 80. Esta intervención, destinada a extraer un pequeño nódulo en el pulmón, constituye la primera alerta de salud para el Papa estadounidense peruano desde su elección al frente de la Iglesia Católica el 8 de mayo de 2025. La convalecencia de León XIV podría durar aproximadamente una semana, informó la Santa Sede sobre esta operación, que ocurre a menos de un mes de un largo viaje a Uruguay, Argentina y Perú entre el 6 al 17 de noviembre, una gira muy esperada, con un programa especialmente intenso. Los estudiantes del liceo regresaron este martes a las calles de Francia con el inesperado apoyo de la activista sueca Greta Thunberg, al estimar que solo recibieron migajas del gobierno en respuesta a sus reclamos de mejores condiciones. Esta semana de movilizaciones se anuncia crucial, precede a los 15 días de vacaciones de otoño, pero podría sumarse a las protestas del sábado contra la carestía de vida en este convulso último año de mandato del presidente francés Emmanuel Macron. Precisamente la activista sueca Greta Thunberg se sumó a las protestas estudiantiles que sacuden Francia desde finales de septiembre en uno de sus epicentros, el Liceo Paul Éluard de Saint-Denis, al norte de París. La joven de 23 años se hizo famosa en el mundo por lanzar en 2018 una huelga escolar para alertar contra el cambio climático, la inadaptación de las aulas al calor extremo, como vivió Francia en mayo y junio, y es una de las denuncias de las protestas en curso. Los reyes de España, Felipe VI y Leticia, visitan Ceuta este martes en un viaje considerado de alta complejidad diplomática, 2 meses y medio después de la entrada masiva de migrantes en este enclave español del norte de África, cuya soberanía reivindica Marruecos. Será la primera vez que los monarcas viajen a Ceuta desde su llegada al trono en 2014. El miércoles parten a Melilla, el otro enclave español en territorio norafricano. El viaje se produce a menos de 7 semanas de las elecciones anticipadas el 29 de noviembre, en las que la migración es uno de los principales focos de tensión en la campaña electoral. El impacto del fenómeno del Niño esta semana en el mundo tiene sus resultados visibles: escuelas cerradas en la Amazonía brasileña, incendios excepcionales en Indonesia, preocupación por la falta de alimentos en varias regiones. Los efectos del poderoso fenómeno climático del Niño, bueno, continúan haciéndose sentir alrededor del mundo. El fenómeno que calienta las aguas del Pacífico, acentúa las sequías y causa inundaciones y otros efectos y eventos meteorológicos extremos con consecuencias visibles para las poblaciones: ardiendo bosques en Indonesia y la Amazonia, cortes de electricidad en Birmania, y el FMI muy preocupado, por cierto, por la seguridad alimentaria. Estamos muy preocupados por el Niño, nos inquieta la seguridad alimentaria, declaró la directora gerente del Fondo Monetario, Cristalina Georgieva. Y Venezuela acusó al canciller de Uruguay, Mario Lubetkin, de incurrir en una intromisión inadmisible luego de que nuestro canciller descartara retomar la relación con el gobierno interino de Delcy Rodríguez por considerar a la mandataria ilegítima. Mario Lubetkin dijo durante una entrevista divulgada el pasado sábado por el medio brasileño Folha que su gobierno de ninguna manera restablecerá relaciones con Venezuela, rotas hace 2 años. Señoras, señores, ya llegan Emiliano Cotelo y Romina Andreoli. 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

0: 2026. Nosotros estamos acá con el pilot, el gorro y el paraguas, abriendo una nueva emisión de En Perspectiva. Estamos con Romina, buen día.
1: Muy buenos días para todos, ¿cómo andan? ¿Cómo les va?
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0: Dejemos la lluvia, olvidémonos de ella por unos minutos. Pongamos el foco en otro lado. ¿Dónde? ¿En el este del país, por ejemplo?
1: En el este del país. Imagínense, sobre todo para los que veranean, por ejemplo, en Rocha, suelen descansar por allá. ¿Qué hay característico? Y bueno, el parador de Rocha, ¿no? Y después cuando uno va llegando, ¿qué le llama la atención? Escuchar el modismo rochense. Escuchar la forma de hablar de los rochenses. ¿O no? Por ejemplo, el tú, sin duda, sí. ¿No? Tira tú que te toca a ti. Eso es típico de ellos. El deja, ¿no? Por mencionar algunas nomás. Bueno, esta es una noticia que tiene algunos días, de hecho la comentamos en algún momento, pero hoy vamos a profundizar al respecto. Rocha resolvió reconocer como patrimonio cultural inmaterial una de sus rasgos más característicos, más reconocibles. Esto de su manera de hablar, justamente. La declaración no solo incluye el tú, que sí es característico, sino palabras específicas, modismos, pronunciaciones. Parece que hay hasta una cadencia, ¿no?, de hablar de los rochenses. Todo eso tienen en su mochila. Y una de las particularidades, o ahí puede estar la pregunta, es cómo sobrevive esa forma de hablar, esa forma de comunicarse, a pesar de la globalización, a pesar de las redes sociales, a pesar de que los rochenses, por ejemplo, se vienen para acá. ¿Y quién no distingue un rochense en Montevideo? ¿No? Es algo que perdura y persiste. Bueno, de eso, de una de esas innovaciones que tiene el departamento de Rocha, es que vamos a conversar en la zona 3 hoy en Perspectiva.

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0: de Monoprix, según confirmaron en la agencia France Press.
1: Según la televisión, los piratas informáticos lograron activar a distancia el ciclo de descongelamiento de las instalaciones frigoríficas, lo que provocó una cantidad de daños, pero en particular la pérdida de mercaderías.
0: La Fiscalía de París abrió una investigación para determinar el alcance del ataque, que también provocó algunos conatos de incendio.
1: Los reyes de España, Felipe VI y Leticia, visitan Ceuta hoy en un viaje de alta complejidad diplomática, 2 meses y medio después de la entrada masiva de migrantes en ese enclave español del norte de África, cuya soberanía reivindica, por otro lado, Marruecos.
0: Será la primera vez que los monarcas viajan a Ceuta desde su llegada al trono en 2014. El viaje se produce a menos de 7 semanas de las elecciones anticipadas del 29 de noviembre, en las que la migración es uno de los principales focos de tensión de la campaña electoral.
1: Días antes de la visita, el rey de Marruecos, Mohamed VI, rechazó cualquier presión o chantaje sobre la cooperación con España y denunció lo que llamó instrumentalización política y mediática de la crisis migratoria.
0: Recordemos, Ceuta, una ciudad de algo más de 80.000 habitantes, intenta recuperar la normalidad tras la conmoción provocada por la llegada de más de 70.000 migrantes procedentes de Marruecos a finales de julio.
1: Otra de España, el Tribunal Supremo mantuvo la suspensión cautelar del voto a parte de las personas nacionalizadas por la llamada Ley de Nietos, pero permitirá que algunos inscritos sufraguen si acreditan su vínculo con exiliados.
0: Cifra El País, el diario El País, cifra en 1.700.000 a los descendientes españoles residentes en el exterior, pero ese universo no equivale al total de electores ni al de personas excluidas.
1: El censo electoral de residentes ausentes tenía 163.020 personas inscritas al 1 de agosto.
0: La resolución permite votar a quienes acrediten ante su consulado ser hijos o nietos de exiliados por motivos políticos, ideológicos, religiosos o de orientación sexual y que su familiar perdió o renunció a la nacionalidad española. La medida cautelar sí alcanza a quienes lo obtuvieron solo por una instrucción ministerial que presumió el exilio de quienes salieron de España entre 1936 y 1955.
1: En Israel, el primer ministro Benjamín Netanyahu pidió durante el fin de semana que se identifique a los 24 testigos anónimos que aparecen citados en el documental Naza, y además pidió impulsar una investigación penal contra quienes participaron.
0: En una carta dirigida a la fiscal general, el jefe del Estado Mayor y al director de Shin Bet, reclamó descubrir sus identidades y promover acciones por presuntos delitos de seguridad de la información, difamación y daño a los intereses diplomáticos y de seguridad de Israel.
1: Este documental, dirigido por 2 israelíes, Yuval Abraham y Rachel Zor, denuncia un sistema de selección de ataques en Gaza que, según sus realizadores, habría facilitado muertes masivas de civiles.
0: El diario israelí The Times of Israel informó que los 24 testimonios corresponden a personas enmascaradas digitalmente, presentadas por los realizadores como militares, en su mayoría de unidades de inteligencia.
1: El ejército israelí rechazó las denuncias y afirmó que personas, no un sistema automático, son quienes aprueban los ataques.
0: El fiscal militar dijo que un procedimiento penal requeriría pruebas de violaciones de seguridad o divulgación de información clasificada.
1: Y la última nos lleva a Estados Unidos. Agentes federales registraron ayer la vivienda en el área de Washington de la congresista demócrata Ilhan Omar, una dura crítica del presidente Donald Trump.
0: Según el Departamento de Justicia, el procedimiento se cumplió como parte de una investigación penal en curso.
1: El departamento indicó

0: informó que agentes de investigaciones de Seguridad Nacional ejecutaron una orden de arresto autorizada por un juez, pero no hizo público más detalles sobre el objeto de esta investigación.
1: The New York Times informó, citando a una persona familiarizada con la orden, que el documento menciona posibles delitos migratorios y conspiración.
0: Ilhan Omar, nacida en Somalia, denunció que la operación busca perseguir a adversarios políticos y utilizar como arma a las fuerzas federales.
1: Consultado por los periodistas, Trump dijo que no tuvo nada que ver y que el asunto correspondía al Departamento de Justicia.
0: Ya seguimos, viene la tercera parte de este panorama.
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0: Son las 7:30 de la mañana.
5: Volvemos al panorama nacional.
0: El canciller Mario Lubetkin advirtió que Brasil sufriría pérdidas económicas si abandonara el Mercosur, como planteó durante la campaña electoral el candidato presidencial Flavio Bolsonaro, que va a disputar el balotaje del próximo 25 con Luis Ignacio Lula da Silva.
5: En una entrevista publicada por el diario brasileño Folha de São Paulo, el ministro uruguayo sostuvo que la salida del bloque regional no sería sencilla por la cantidad de acuerdos y compromisos existentes.
0: Abandonar el Mercosur no es fácil, existen demasiados acuerdos interconectados en el ámbito empresarial, lo que causaría pérdidas significativas para la economía brasileña, afirmó Lubetkin.
5: El canciller también señaló que existen mecanismos institucionales que dificultarían una salida rápida del bloque y expresó su expectativa de que Bolsonaro reconsidere su posición si llega a la presidencia.
0: Durante la campaña electoral, Bolsonaro planteó que Brasil debe liberarse de lo que llamó amarras del Mercosur para, en cambio, negociar acuerdos comerciales de manera independiente con otros países.
5: Lubetkin rechazó que ese camino fortalezca al país vecino y aseguró que, por el contrario, lo debilitaría. Dijo, no es que Brasil solo sin el resto de la subregión sea más fuerte, es más débil, apuntó el canciller.
0: Integrantes del colectivo Cincuentones se manifestaron ayer frente a la residencia presidencial de la avenida Suárez y Reyes para reclamar la eliminación definitiva del descuento del 10% que se aplica al cálculo de sus jubilaciones.
5: Los manifestantes solicitaron una reunión con el presidente Yamandú Orsi para trasladarse personalmente sus planteras.
0: El colectivo demanda que se modifique o derogue el artículo 16 de la ley 19.590 que estableció una reducción en el cálculo de las prestaciones de quienes habían sido incorporados al sistema mixto de la SAFAP y posteriormente pudieron regresar al régimen exclusivo del Banco de Previsión Social.
5: Nosotros reclamamos que ante igual aporte, igual jubilación, expresó Jorge Sellanes, representante de los cincuentones.
0: Sellanes explicó que el grupo ha mantenido reuniones con dirigentes de todos los partidos políticos y con autoridades de distintos gobiernos, incluido un encuentro reciente con el ministro de Economía, Gabriel O'Donnell.
5: Señaló que en diciembre enviaron una carta al presidente Orsi solicitando una audiencia y que ahora esperan ser recibidos para explicar directamente los fundamentos de su reclamo.
0: El juez de concurso de primer turno, Leonardo Méndez, rechazó un reclamo de la Dirección General Impositiva por aproximadamente 6.400.000 dólares en impuestos impagos vinculados a conexión ganadera.
5: La sentencia establece que los rendimientos prometidos a los inversores no pueden considerarse rentas gravadas cuando tienen su origen en contratos derivados de una actividad ilegal. El fallo de primera instancia deberá ser revisado por el Tribunal de Apelaciones en lo civil de séptimo turno.
0: A ver, vamos a ordenar este tema. La DGI había solicitado verificar un crédito por unos 300 millones de pesos correspondiente a impuestos a la renta de las personas físicas y de los no residentes. El síndico Alfredo Chabatoni rechazó inicialmente la pretensión y el organismo tributario impugnó esa decisión. Según informó La Diaria, el juez consideró acreditado que Conexión Ganadera funcionaba mediante un esquema Ponzi, lo que determinó la nulidad absoluta de los contratos de inversión y por consiguiente determinó la inexistencia de una base jurídica válida para reclamar los tributos.
5: La abogada Graciana Belenda, representante de algunos damnificados, valoró la resolución como un precedente favorable para los inversores. Explicó que el dinero reclamado por la DGI permanece retenido por la sindicatura y que, si el fallo queda firme, esos recursos podrían destinarse a futuras restituciones.
0: El tribunal también deberá pronunciarse sobre una impugnación presentada por la familia de Gustavo Basso relacionada con la liquidación de la herencia, cuya resolución podría incrementar los activos disponibles para los acreedores.
5: ¿En qué hora estamos?
0: En las 7 y 34.
5: Vamos con Economía y Empresas.
0: La Agencia del Cine y el Audiovisual del Uruguay, ACAU, lanzó una nueva herramienta de incentivo fiscal que permitirá recuperar hasta el 30% de los gastos elegibles realizados en el país en actividades de producción y postproducción audiovisual.
5: El instrumento, denominado Tax Credit Uruguay Audiovisual, funciona mediante la emisión de certificados de crédito y busca atraer proyectos internacionales, impulsar las producciones nacionales y fortalecer el desarrollo de la industria, según se explica en la página de Presidencia.
0: Actualmente están abiertas las postulaciones para servicios de producción y postproducción de contenidos publicitarios y no publicitarios. Próximamente se habilitarán convocatorias destinadas a producciones para canales de televisión y obras audiovisuales nacionales.
5: El objetivo, se explica, es aumentar la cantidad de proyectos que eligen Uruguay para desarrollar parte o la totalidad de sus actividades.
0: 7 y 35.
5: Cerramos con otras noticias.
0: La embajadora uruguaya en Panamá, Carolina Villarrubia, confirmó que no existen registros de ciudadanos de nuestro país evacuados ni de personas que requieran asistencia consular como consecuencia del terremoto que se registró el viernes en ese país.
5: La diplomática aseguró que la comunidad uruguaya residente en Panamá, integrada por entre 800 y 1.000 personas, no sufrió daños físicos ni materiales de los que tenga conocimiento la representación diplomática.
0: El terremoto, de una magnitud estimada entre 7,2 y 7,6, tuvo su epicentro en la localidad de Tonosí y provocó daños en diferentes infraestructuras, aunque no hubo, por lo menos de acuerdo a lo que se ha podido verificar, víctimas mortales.
5: Las más de 300 réplicas obligaron a interrumpir temporalmente las operaciones del Aeropuerto Internacional de Tocumen, donde unos 60 pasajeros uruguayos permanecieron demorados durante varias horas. Villarrubia confirmó que todos pudieron regresar al país el sábado, luego de la reanudación de los vuelos. La embajadora recomendó a quienes tengan previsto viajar a través de Panamá que evalúen rutas alternativas mientras se normaliza el funcionamiento del aeropuerto.
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0: ...7:38 son ahora... ...y qué viene... ...vienen las noticias de mercados... ...¿no?
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5: Bueno, les cuento poca cosa, poca novedad, porque ayer no hubo operativa cambiaria por el feriado laborable, no hubo operativa cambiaria en nuestro país, tampoco lo hubo en Brasil y tampoco lo hubo en Argentina. Así que vamos a recordar los números del viernes. El interbancario fondo se había operado en promedio el viernes en nuestro país a 40 pesos con 184. En lo que va de 2026, el dólar lleva una baja acumulada de 2,93%. En pizarra del Banco República, el billete verde cerró el viernes a 38,90 para la compra y 41,50 para la venta. Les decía, en Brasil no hubo operativa cambiaria ayer, no hubo operativa interbancaria. La divisa estadounidense se había ubicado el viernes en 4 reales con 989. En Argentina pasó lo mismo. El último dato, el dólar oficial el viernes se había situado en 1.517 pesos. Y por último, el euro. El euro cotizó el viernes a 1.1202.
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0: Bueno, a propósito del lenguaje, la forma de hablar de los rochenses, esa que ese departamento está reivindicando, esa que va a ser tema de la entrevista hoy a las 11 acá en Perspectiva, siguen llegando, Romina, comentarios de los oyentes. Por ejemplo, Maldonado. Mónica dice, los Maldonado también usan el tú. Ese puede ser un buen punto para la discusión con el intendente, ¿no?
5: Sí.
0: ¿Dónde están los matices?
5: ¿No? ¿Qué distingue un rochense de un maldonauta, como se les dice también?
0: ¿Maldonauta?
5: Sí. Bueno. Se les dice, es una expresión.
0: Fernandinos.
5: Bueno, Fernandinos, sí, es más lindo, es más agradable.
0: ¿Qué más? A propósito de Rocha, aparecen los chistes, las bromas. ¿Cuál es la pasta dental más vendida en Rocha?
5: Cuélgate.
0: Cuélgate.
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0: ¿En qué hora estamos? En las 7 y 46.
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0: Brasil, ¿cómo sigue allí la campaña electoral? ¿Cuáles son las últimas novedades? Escuchamos el informe de Marcelo Silva de Sousa.
28: ¿Qué tal? ¿Cómo les va? Muy buen día para todos. A dos semanas de que Brasil defina en balotaje a su próximo presidente, la campaña se trasladó al terreno religioso. En el día feriado de Nuestra Señora de Aparecida, patrona del país y principal festividad católica nacional, los dos candidatos que pasaron a la segunda vuelta buscaron dar señales inequívocas a los fieles. El mandatario Lula da Silva, de confesión católica, participó de una misa en la intimidad de la capilla del Palacio de la Alborada en Brasilia. En cambio, su contrincante, el senador Flavio Bolsonaro, que es evangélico, asistió a una misa multitudinaria en la Catedral Metropolitana de la capital. La presencia del candidato del Partido Liberal buscó poner paños fríos a una polémica que marcó la recta final del primer turno. La difusión de versiones que lo acusaban de querer retirarle a la Virgen el título de patrona oficial de Brasil. Lula aprovechó la liturgia en la residencia oficial para cuestionar lo que definió como una falta de respeto hacia la fe católica. Escuchamos.
1: Esa pequeña ato religioso que nos fizemos aquí para homenagear el Día das Crianças y el Día de Nossa Senhora Aparecida. Sobretudo num instante em que a Nossa Senhora Aparecida é ofendida por alguns religiosos que não querem respeitar a religião dos outros. E esse gesto é para a gente poder mostrar que um país civilizado, um país harmônico, um país democrático, ou seja, cada um segue a religião que quiser e todos nós temos que respeitar.
28: Este acto é para homenagear o Dia de los Niños e o Dia de Nossa Senhora Aparecida, sobretudo en un momento en que es ofendida por algunos religiosos que no quieren respetar la religión de los otros. Este gesto es para mostrar que Brasil es un país civilizado. Cada uno sigue la religión que quiere. En paralelo a la agenda religiosa, la jornada sumó un nuevo capítulo en los estrados. El juez del Supremo Tribunal Federal, Alexandre de Moraes, autorizó a Flávio Bolsonaro a retomar las visitas a su padre, el expresidente Jair Bolsonaro, quien cumple prisión domiciliaria tras haber sido condenado por intento de golpe de Estado. Las visitas del senador estaban vedadas desde julio, cuando Moraes consideró que el candidato utilizó el contacto familiar para sacar una carta de tono político y difundirla en redes. Con el plazo de 90 días vencido y sin objeciones de la Fiscalía General, el magistrado dio ayer luz verde al reencuentro, aunque mantuvo una advertencia estricta. Los encuentros tienen veto absoluto para cualquier uso político o electoral. Flávio Bolsonaro confirmó que irá a visitar a su padre hoy, este martes. El permiso le permite al candidato reforzar el contacto con el núcleo duro bolsonarista tras haber obtenido el primer lugar con el 47% de los votos frente al 45% de Lula en una recta final donde el Supremo Tribunal Federal sigue marcando el pulso institucional del país.
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0: Seguimos por el barrio, vamos ahora a Argentina. Allí el presidente Javier Milei dijo que no espera una aceleración de la tensión cambiaria para el año 2027, pero agregó que su gobierno se prepara de todos modos para esa eventualidad. Tengo 125 mil millones de dólares para enfrentar una corrida el año que viene, aseguró Milei en declaraciones que formuló a Radio Mitre.
4: No es que estoy esperando una corrida, pero me preparo. Miren lo que son las cosas. El año pasado, con un congreso.
6: No estaba
4: mucho
6: preparado
4: más
6: y la tuvo. Claro.
4: No, nos preparamos, digo, pero. Pero pudimos juntar 70 nada más y pudimos responder por esos 70 y digamos sobre la hora nos puso 2.500 palos el Tesoro norteamericano. O sea, llegamos con la lengua afuera. Ahora, pero también es cierto que yo tenía otro congreso, yo no tenía capacidad de veto. A mí me hicieron 7 intentos de juicio político.
6: Claro,
4: digamos, me votaron 40 leyes tratando de romper el equilibrio fiscal. Bueno, en ese contexto, que nos corrieron por 70 mil millones de dólares y lo resolvimos, bueno, ahora tenemos 125 mil millones de dólares y tengo un congreso donde puedo defender todas las medidas.
0: Milei sostuvo que su país reunirá esos 125 mil millones de dólares a partir de dólares comerciales, financiamiento ya negociado, los swaps con China y Estados Unidos y los contratos de dólar futuro. Durante la entrevista afirmó que el país pasó de una situación de escasez de divisas a otra en la que los dólares nos salen por las orejas.

0: última, ¿a dónde vamos ahora en esta recorrida por la región?
1: Bueno, es una noticia que viene de Venezuela, pero que tiene que ver con nosotros, con Uruguay, porque Venezuela acusó ayer al canciller de nuestro país de incurrir en una intromisión inadmisible, esto luego de que el canciller Mario Lubetkin descartara retomar la relación con el gobierno interino de Delcy Rodríguez por considerar a la mandataria ilegítima. El canciller uruguayo Mario Lubetkin dijo durante una entrevista que se divulgó el sábado por el medio brasileño Folia que su gobierno de ninguna manera, o sea, Uruguay de ninguna manera restablecerá relaciones con Venezuela rotas hace 2 años. Lubetkin consideró que nada cambió después de la captura del mandatario Nicolás Maduro en una incursión militar, recordemos, una incursión militar de Estados Unidos en enero, y de la juramentación de su entonces vicepresidenta, Delcy Rodríguez, como presidenta interina. Como lo explicó Lubetkin, dijo, bueno, en 2024 hubo elecciones que cuestionamos. De ellas surgió un presidente que ahora, además de todo, está preso en Estados Unidos. Y de ese presidente surge una presidenta tan ilegítima como él, fue lo que subrayó el canciller uruguayo en esta entrevista que se realizó en Nueva York, según indicó el diario brasileño. La solución para Venezuela es muy clara. Que haya elecciones, que alguien gane, que un tribunal independiente confirme que María o José ganó y 15 minutos después establecemos relaciones diplomáticas con el legítimo ganador de una elección democrática, fue lo que sostuvo Lubetkin. Bueno, esto generó la reacción. El canciller venezolano Félix Plasencia rechazó las declaraciones en un mensaje que publicó en redes sociales. Venezuela rechaza las visiones vetustas y arrogantes que y respetan la soberanía y la autodeterminación de los pueblos, indicó. Estas declaraciones y posturas de este tenor constituyen una intromisión inadmisible, fue lo que añadió el canciller venezolano.

0: Más elementos, Romina, para tu entrevista de hoy a las 11 a propósito de la forma de hablar de los rochenses. ¿Querés más?
1: A ver qué dicen. Sí, contame.
0: Mira, Jorge aclara, puntualiza, esa manera de hablar no se limita al tú ni a las conjugaciones, ¿no? Eso de.
1: No, yo dije tienes. Hasta la cadencia, por ejemplo.
0: No, todo. Está bien, pero él agrega más todavía. Dice, hay palabras.
1: Sí, sin duda.
0: Hay palabras y términos propios de los diferentes parajes y generaciones. Mirá, va a lo local. Dentro de Rocha, sí. A lo local. Y entonces menciona, por ejemplo, no hace mucho en la zona de Balizas, los cuchillos eran nifes. N-I-F-E-S. Pero, a su vez me lo pone entre paréntesis, N-A-Y-F-E-S. Nifes. ¿Cuál de las dos formas de decirlo? Me queda ahora la duda. Obviamente tiene algo del inglés, ¿no? Es una adaptación rara al idioma español. ¿Y qué más? ¿Tenías más tú?
1: Bueno, hay expresiones que ellos destacan, sí, tal como decías, de, en ese caso de Balizas, y hay otras del medio rural rochense, que todavía se siguen usando, o palabras incluso que no es que sean exclusivas de Rocha, ni mucho menos, pero que ya en el resto del país quedaron absolutamente en desuso, bueno, y ellos las rescatan. Todo eso implica este patrimonio inmaterial, entonces, que han buscado destacar.
0: Bueno, y por último, una puntualización a propósito de los habitantes de Maldonado. Hace un rato aparecía ahí, al pasar, alguna referencia a ellos, y utilizamos acá términos distintos para categorizarlos. Bueno, acá nos hacen así, la aclaración final. Habitante del departamento de Maldonado, maldonadense. Habitante de la ciudad de Maldonado, fernandino.
1: Bueno.
0: ¿De acuerdo? Y lo de maldonautas, más vale que te lo guardes por ahí. No sé, mejor no lo usemos porque creo que es un término que tiene hasta una connotación peyorativa. Sería bueno en algún momento también explorar en esa palabra.
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15: Las grandes decisiones no suceden en cualquier lugar. 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

0: de lenguajes, puede preguntarse más de un oyente, ¿qué es eso de fintech o fintech? ¿Qué es? Es una startup, una empresa de tecnología vinculada al mundo financiero. ¿Podemos resumirlo así?
1: Sintetizándolo, va por ahí.
0: Hay una cantidad.
1: Hay una cantidad. Les va a sorprender la cantidad que hay.
0: ¿A qué se dedican? ¿Qué futuro tienen? ¿Qué vínculo tienen, por ejemplo, con el sistema brasileño este tan popular, PIX? Bueno, por ahí irá el análisis económico. Antes, ahora nomás, estaremos con la primera llamada del día. Esa nos llevará a la política. A la política uruguaya, en la que en las últimas semanas se instaló repentinamente un debate doble. Uno a propósito del financiamiento de los partidos, a raíz del caso de este asesor de un edil que terminó condenado por lavado de activos, pero también un debate sobre el sistema de retribución de los ediles, mejor dicho, el sistema de trabajo de los ediles, porque en principio, según la Constitución, los ediles son honorarios y, sin embargo, en torno a ellos se ha ido generando todo un esquema de compensaciones de gasto, posibilidad de asesores, pases en comisión. Bueno, ¿cómo avanza ese debate? Vamos a ponerlo al día en unos minutos nada más. Y el programa sigue, y la agenda sigue, y cuando llegan las 9:30, la hora de la tertulia, hoy, ¿por dónde vamos?
1: ¿Por dónde vamos? Vamos por la mesa TIC en esta serie que estamos realizando del uso de la inteligencia artificial en distintos sectores de actividad. Hoy donde ponemos el foco, en el agro. ¿Desde cuándo se utiliza la inteligencia artificial en este sector? ¿Qué soluciones concretas puede aportar a productores, técnicos e investigadores? Bueno, de eso vamos a estar conversando entonces después de las 9:30.
0: Y luego, ya quedó dicho, ya adelantamos cuál es el contenido en la zona 3, pero no viene mal revisarlo, sobre todo teniendo en cuenta que hay oyentes que se levantan tarde o que se levantan después de las 7 y algo.
1: Bueno, Rocha acaba de adoptar dos decisiones innovadoras. Una, que es la que más dio que hablar, declarar su lenguaje como patrimonio cultural inmaterial del departamento. Y por otro lado, también adoptó una ordenanza para proteger los cielos oscuros y promover así una iluminación cuidada, una iluminación responsable. Bueno, sobre ambos temas vamos a conversar sobre las 11 de la mañana con el intendente Alejún Pierres.
0: Ya volvemos en 2 minutos.
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1: En La Paloma hay algunas calles tan destruidas por falta de mantenimiento que se dice, no vayas por esa que está muy poseada, ve por esta mejor.
2: Poseada.
1: ¿Vas anotando?
2: Voy anotando.
1: Eso nos cuenta Germán, gracias bien. Por el aporte.
2: Seguimos esperando modismos. En mi aclaración y en mi defensa voy a decir que Maldonautas es hasta una feria de literatura. O sea, no es necesariamente un término despectivo, Me van a odiar si no todos los maldonautas, fernandinos o, ¿cómo era el otro? Maldonadenses.
1: Exacto.
2: Bueno, que lo expliciten. Pero hay hasta una feria literaria que tiene que ver con Maldonautas, así se llama.
1: ¿Qué sopa se nos armó? Porque claro, arrancamos con el lenguaje de los rochenses, después los oyentes fueron aportando comentarios sobre lenguajes o puntos de contacto con otros departamentos. Ahí apareció Maldonado, después la manera de definir a los habitantes de Maldonado, y en el camino cayó el término Maldonautas. Capaz que para otro día, y para otra nota, y para otro enfoque, eso. ¿Qué quiere decir Maldonauta? ¿Y cómo encaja entre maldonadenses y fernandinos?
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1: Damos paso a la primera llamada del día.
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1: Los ediles del Frente Amplio de todo el país emitieron un comunicado en el que manifestaron su preocupación por la infiltración del narcotráfico en la política. A raíz del caso del edil blanco de Montevideo, Gonzalo Gómez, que tenía contratado como asesor a Pablo Leyva, que el 18 de septiembre fue condenado por lavado de activos provenientes del narcotráfico y tráfico interno de municiones, la bancada de la coalición de izquierdas en el Congreso Nacional de Ediles reclamó que se avance en reformas que permitan detectar y evitar el ingreso de dinero ilícito a la actividad política. En la nota que se difundió el fin de semana pasado, los ediles Frente Amplistas afirmaron que la política no puede ser un negocio, el Estado no puede ser un botín y la impunidad no puede tener protección política. Por eso exhortaron a que se investigue hasta las últimas consecuencias, se fortalezcan los controles y se asuman las responsabilidades que correspondan. Vamos a profundizar en este pronunciamiento. Para eso estamos con el edil de Montevideo, en el Frente Amplio, Gonzalo Subela. Subela, bienvenido, gracias por acompañarnos.
6: Buenos días, chiquilines, ¿cómo estamos? Un gusto estar con ustedes por acá.
1: Otra vez lo de chiquilines.
6: Usted sabe que es una forma que tengo habitual de dirigirme al resto de los seres humanos que me rodean. Yo sé que a veces causa sorpresa, pero es la que utilizo permanentemente.
1: Sí, sí. A los oyentes enseguida les habrá sonado en la memoria de una entrevista reciente, anterior, ¿no?
6: Sí, bueno, seguramente.
1: Bueno, una precisión antes de seguir. ¿Quiénes integran la bancada del Frente Amplio en el Congreso Nacional de Ediles?
6: Bien, el Congreso Nacional de Ediles se compone por ediles de todos los partidos políticos que tienen representación en todas las juntas departamentales del país. Por tanto, nosotros hacemos, cada partido define cómo resuelve, quiénes son los que van, pero el Frente Amplio tiene una composición de todos sus sectores distribuida en las 19 juntas departamentales. Este año a mí me toca ir por Montevideo, por sereñistas e integrando, en este caso, en caso puntual mío, la comisión de deporte.
1: Si vamos al tema que nos ocupa, al tema que está como trasfondo de esta entrevista, la condena en juicio abreviado de Pablo Leyva, asesor del edil Gonzalo Gómez del Partido Nacional, ocurrió el viernes 18 de septiembre.
6: Sí.
1: El edil Gómez compareció en una conferencia de prensa unos cuantos días después, el lunes 28, porque estaba en China. Entonces, mi pregunta es, ¿por qué los ediles del Frente Amplio recién se pronuncian sobre esta cuestión, sobre esta temática, ahora, el 10 de octubre?
6: Bueno, vamos por partes. Primero, los ediles de la bancada del Frente Amplio de Montevideo ya nos pronunciamos hace la semana pasada, después de tomar con mucho respeto y con mucho cuidado este tema y haberlo analizado bastante. El tema es que el Congreso Nacional de Ediles se reúne una vez al mes. La última vez había sido en Colonia y fue allá por el 10 de septiembre, es decir, antes de que esto surgiera. Por tanto, ahora nos juntamos a partir del viernes, sábado y domingo en Paysandú, y ahí es que obviamente sacamos esta declaración. Es una cuestión de tiempo nomás.
1: ¿Y cuál es, en síntesis? A ver, yo daba algunas frases, pero ¿cuál es, en síntesis, la postura que fijan los ediles del Frente Amplio, sobre todo, ya que estamos hablando ahora de todos los ediles de todo el país, ¿no?
6: Bien, lo primero que hay que decir es que nosotros como Frente Amplio hicimos una propuesta al Congreso Nacional de Ediles, que tiene obviamente mayoría de del Partido Nacional. Hicimos una propuesta de declaración del Congreso Nacional de Ediles, porque para nosotros es un tema importante, para cualquier edil. En este momento estamos siendo bastante vapuleados y prácticamente que la palabra edil es casi una mala palabra. Y entonces en eso entendemos que estamos todos juntos. Y puntualmente la bancada del Partido Nacional no acompañó la propuesta que nosotros hicimos. Se hizo una propuesta que, por ejemplo, no decía la palabra narcotráfico en ninguna de ninguna parte de la nota. Por tanto, nosotros no estuvimos de acuerdo y sacamos esta otra. Y hace foco en dos cosas. Primero,
1: así que, perdón, la declaración que vamos a comentar, que vamos a ir viendo ahora, surge porque ustedes no lograron llevar a la declaración del conjunto del Congreso de Ediles determinados temas, determinadas cuestiones.
6: Exactamente. Ah. La nota que en algún momento, yo ahora me fijé, todavía no está puesta en la página del Congreso, si no les decía que fueran ahí a buscarla, pero no está puesta aún, no habla de narcotráfico ni de lavado de activos. Y nosotros entendemos que puntualmente ese es el foco. El foco, si bien en los últimos días ha estado puesto el foco en qué hace un edil y cuántos asesores puede tener, cosa que entendemos, pero que también comprendemos que no puede ser el fondo de la cosa. El fondo de la cosa es el narcotráfico, es la penetración del narco en la política, es la utilización por parte de, pongan comillas, la probable utilización de dinero del narcotráfico por parte de los partidos políticos. Y eso es lo que hacemos en esta nota nosotros. Poner el foco en la infiltración del narcotráfico en la política y el lavado de activos, y además reclamar, acá pone exactamente cumplir la ley de partidos políticos, la ley de financiamiento de partidos políticos, que nosotros entendemos que es fundamental para lo que, reitero, creemos que es el fundamento de este asunto, que es que un asesor de un edil termina condenado por narcotráfico. Y eso creo que es una señal clara para tomar en cuenta. En la nota específicamente nosotros no hablamos del resto, porque si bien entendemos que es importante y nos está complicando bastante la vida todo este episodio, ya está en otros lugares la conversación sobre este tema que nombraba yo recién, ¿no? ¿Qué sucede con las partidas de secretaría, los asesores, en fin, todas las herramientas que las diferentes juntas departamentales han encontrado a lo largo de los años para que se pueda llevar adelante una tarea por parte de los ediles y que sea lo más profesional posible? Eso ustedes saben, ya hay solicitud de acceso a la información pública, varias, hay una denuncia ante la JUTEP, es decir, ya ha tomado el cariz de que lo están estudiando y analizando incluso algunos diputados y senadores, a ver qué se puede hacer. Es decir, creemos que esa segunda pata de esto, que no la despreciamos y sí sabemos que es importante para la ciudadanía, no es el foco del asunto, no puede ser el centro, y además ya se está analizando en otros ámbitos.
1: Está bien, pero es discutible también, ¿no? Usted señalaba, la declaración del Congreso Nacional de Ediles no incluye la palabra narcotráfico, y eso a ustedes les pareció incorrecto, pero la declaración que ustedes emiten no habla nada del sistema de trabajo de los propios ediles. Y sí. Parece bastante claro que hasta en los propios Frente Amplistas está la demanda de clarificación de qué es lo que ocurre en esa materia.
6: Sí, justamente, pero entendemos lo que usted está planteando y coincidimos. pero a veces, hablando en criollo, hay cosas que son para una declaración y cosas que no son para una declaración. Nosotros entendemos pues que para una declaración no podía estar por fuera el tema del narcotráfico, porque entendemos que es el fondo del asunto, y esta otra pata de este asunto bastante desagradable es la que ya se está tratando en todos lados. Yo, en las últimas dos semanas, he salido a todos los lugares donde nos han requerido, porque he sido el compañero de la bancada de Montevideo que designado como vocero, póngale, en esta circunstancia, y he salido por todos los lugares donde nos han consultado para hablar de ese otro tema.
1: Por tanto, ¿y qué se está haciendo? A ver, pero para que el oyente lo pase en limpio, ¿qué se está haciendo en esa materia? Porque recordemos, los ediles son honorarios, eso dice la Constitución, pero con variantes según los departamentos, usufructúan un sistema de compensaciones de gastos, el derecho a contar con asesores, pases en comisión, que termina siendo un paquete bastante oscuro y que se presta a maniobras como, por ejemplo, esta que ahora ha estado en el candelero, ¿no?
6: Bueno, yo no voy a coincidir con el término oscuro, yo creo que es claro. Lo que sucede es que la herramienta se utiliza mal en algunos casos, y eso ya es, no es una cuestión de opacidad, es decir, ahora cuando la Junta Departamental de Montevideo responda los pedidos de acceso a la información pública, van a estar los nombres de todos y cada uno de los asesores y pases en comisiones que tienen, por ejemplo, los 31 ediles de Montevideo. Por tanto, no es una cuestión de oscuridad. Creo que el martillo es una herramienta muy buena, pero si usted lo usa para pegarle en la cabeza a otro ser humano, la herramienta no se utiliza bien. Entonces, es la mano que la blande la que está utilizando mal la herramienta, no la herramienta en cuestión. Pero sí, lo que nosotros... Yo contaba...
1: Yo dije un esquema que termina siendo oscuro. No que sea oscuro en sí mismo, termina siendo oscuro. Ahí va. Y lo vamos viendo en ese sentido con los ejemplos que toman Estado Público, ¿no? Porque no es solamente el caso de este edil, Gustavo Gómez. Se han ido otros. Ha habido... Gonzalo Gómez... se ha ido conociendo otros, tanto por confesiones, por declaraciones, reconocimientos que hicieron ediles, como por notas de prensa, investigaciones periodísticas.
6: Sí, eso yo no lo discuto, es más, creo que este tema hay que manejarlo. Yo le cuento que nosotros, es la primera vez a mí que me toca estar en esta changuita, y coincidiendo con otro en este caso del edil del Partido Nacional, que también era la primera vez, Juan Ignacio Abdala, hemos estado conversando desde el primer día que nos tocó asumir prácticamente sobre lo entreverado que es este sistema y la necesidad que tiene de buscarse algo que sea más que esté más ayornado,
1: ¿ah? Usted mismo dice que es entreverado.
6: Sí, pero entreverado sí, pero entiendo lo que planteaba Emiliano, de que termina siendo oscuro. Yo entendí que era oscuro de entrada, por eso le hice el comentario. Sí es entreverado, porque además tenemos un problema que es añadido, y es que hay 19 realidades diferentes.
1: Sí. El paquete más amplio y diverso es el de Montevideo, el de la Junta Departamental de Montevideo.
6: Sin duda.
1: Pero está en todo el país con variantes.
6: Sí, con variantes, exactamente. El problema acá radica en que la Constitución de la República, desde el año 1934 para aquí, dice que los ediles son honorarios. Eso nosotros... es horrible que un edil diga le tienen que pagar a un edil, pero estamos obligados a decirlo, porque el problema es que ¿cómo se puede llevar adelante una tarea profesional, seria, si la persona que lo tiene que hacer no cobra? Tiene que tener, por ejemplo, como la mayoría de los ediles, otro trabajo. O que su fuerza política le pague un sueldo. Porque si no es imposible. Mire, yo le cuento, acá en Montevideo sí estamos bastante avanzados con respecto a la profesionalización de la tarea. Pero hay otras juntas departamentales en las que las sesiones, por ejemplo, son quincenales, donde no tienen herramientas tipo partida de secretaría para que contraten asesores o que tengan secretarios, y que tienen, no sé, de repente la patente y nada más. Y las sesiones son quincenales, y hay veces en que no se puede sesionar porque no hay quórum, porque los ediles no pudieron ir. Y en eso perdemos todos en calidad democrática. Entonces hay que encontrar el camino. Y además, una cosa que a mí me encantaría poner arriba de la mesa y que habría que hacer la cuenta, nosotros ya estamos tratando de hacer una, por lo menos una simulación. Si los ediles de todo el país cobraran un sueldo, las intendencias terminarían ahorrando dinero. porque las herramientas que se han encontrado son todas bastante más onerosas. Sí. ¿Ah? Entonces, creo que...
1: Entendido que el edil debería cobrar un sueldo, seguramente no todos los oyentes están de acuerdo, pero lo cierto es que como alternativa, el esquema que se armó está complicado, ¿no? Por ejemplo, sí, incluye compensaciones de gastos sobre los cuales no hay que rendir cuentas, ¿no? Pasa.
6: No, perdón, que lo interrumpa. Eso no es en todas las juntas.
1: No, por eso. En algunos lugares hay compensaciones de gastos, no sé, combustible, por ejemplo, telefonía celular, por ejemplo, prensa, sobre las cuales no hay que rendir cuentas. Y por otra parte está todo este asunto de los asesores y los pases en comisión, ¿no?
6: Sí.
1: Que se presta, por ejemplo, para que un edil, dentro del cupo de asesores que puede tener, incorpore a personas que no desarrollan tareas, que son simplemente testaferros, para que el dinero sí pueda llegar al edil, y a partir del edil, una de dos, sea la retribución o parte de la retribución del edil, o vaya para su sector político o vaya para su partido político. Pasan todo ese tipo de cosas, ¿no?
6: Las posibilidades, de nuevo, de que ocurran esas cosas existen, y de nuevo la referencia que hago a la herramienta. Nosotros formamos parte de una bancada que tiene asesores, y que tiene asesores que trabajan, que cumplen las tareas para las que uno las eligió y los convocó. De ahí a que haya, como ha salido en prensa, hasta pases en comisión que simplemente no hacen nada, bueno, yo de nuevo vuelvo a la cuestión de la herramienta. Si usted la utiliza mal, va a ser malo todo. Entiendo que hay que intentar, lo difícil de esto es porque uno toca las autonomías departamentales, pero habría que intentar hacer una única regla que sea para las 19 juntas departamentales, aprobada a nivel nacional, pero eso implicaría demasiados acuerdos, porque cada vez que alguien hace una... De hecho, ahora hay una propuesta del senador Cayani, si no me equivoco, de rendir viáticos en todas las intendencias, y hay algunos, incluso senadores de la oposición, diciendo no se puede hacer eso porque se mete con las autonomías departamentales. Es decir, o nos ponemos de acuerdo, o en realidad va a seguir siendo todo, utilizando su término, va a terminar siendo todo muy oscuro. Y yo creo que hay que aprovechar, como dicen los chinos, cada crisis es una oportunidad. Yo creo que hay que aprovechar esta oportunidad para tomar el toro por las guampas en ese tema. Nosotros entendemos que no está ya en manos de los ediles, que ya está, nosotros entendemos que lo tomamos de muy buena gana, de que se esté manejando en otros niveles de gobierno.
1: A ver, por ejemplo, se conoce que el senador Martín Lema, del Partido Nacional, se reunió con los ediles blancos de Montevideo para realizar un diagnóstico de todo ese esquema de ingresos y compensaciones que existen, y preparar una propuesta de reforma. Pero desde ahí mismo, desde el Partido Nacional, se aclaró, cualquier reforma requiere acuerdo con el Frente Amplio, que es el que tiene mayoría en la Junta Departamental de Montevideo.
6: Sí, y en eso estamos. Yo hoy le nombré al edil Abdala, el edil Abdala y quien habla, somos dos de los cuatro o cinco que estamos conversando permanentemente sobre este tema. Tenemos que acordar, y hay varias propuestas arriba de la mesa. Comprenderá que no se las puedo nombrar ahora, porque no cuentan con el acuerdo total. Cuando eso suceda, seguramente las comuniquemos y trataremos de llevarlo adelante. Pero de nuevo, el fondo del asunto de todo esto es el narcotráfico. Y el fondo de esta segunda pata, en realidad, sería una reforma constitucional que incluso ya pasó por la voluntad popular, y el pueblo en el año 94 dijo no.
1: Bueno, pero para cerrar esta parte de la entrevista, la de el régimen de trabajo de los ediles, en esta propuesta que están negociando, que están ustedes trabajando, ¿llega a pensarse en la posibilidad de una nueva reforma constitucional, proponerle de nuevo a la ciudadanía que los ediles tengan una retribución?
6: Bueno, yo lo que diría es esto. No sé si va a estar en la propuesta específica. Sí la conversamos y estamos prácticamente todos estamos de acuerdo con que no puede haber una persona que desarrolle una tarea profesional y que la propia Constitución de la República le diga que es honorario, porque ahí estaríamos condenando a tener jubilados.
1: Se sometió a consulta popular, lo que pasa es que sí, estaba en una propuesta de reforma que tenía otros puntos, ¿no?
6: Sí, capaz que habría que intentar algo de esto solo, pero esto vendría a la mano. Yo ayer escuchaba, estaban en Canal 5 Carlitos Varela y Conrado Rodríguez, y hablaban de poner algo más, por ejemplo, está bien que las juntas de, por ejemplo, Montevideo y Flores tengan la misma cantidad de ediles, sin que se me enojen ningún de mis amigos porongueros, pero básicamente creo que hay ciertas diferencias. Entonces habría que poner varias cosas arriba de esa conversa. En los últimos días ha estado, últimos meses, ha estado el tema de las mayorías automáticas arriba de la mesa. Es decir, habría que poner varias cosas que tienen que ver con esto, pero no hacer un paquete tan grande como bien nombrabas tú, que en el 94 venía bastante más agrandado y bueno, con cosas que por ahí no tenían que ver una con otra.
1: Esa sería una posibilidad, un texto de reforma constitucional que refiriera únicamente a los ediles y las juntas departamentales.
6: Sí, yo no tengo tan claro si eso sería positivo o negativo, la verdad no soy un experto en la materia, pero sí sé que en el 94 iba en un paquete mucho más grande, como bien lo decías tú. Pero el tema es que mientras eso no suceda, porque para eso no solamente se necesitan los acuerdos parlamentarios, acuerdos de todos los partidos políticos, que yo estoy seguro que estamos bastante cerca de tenerlo, sino que además debe someterse a la voluntad popular, y eso sabemos que no es sencillo. Estamos en un momento en que en todo el mundo, pero particularmente en Sudamérica y acá en Uruguay, no estamos por fuera, de discursos antipolítica que llenan las radios, llenan la televisión diciendo sáquenle plata a los políticos. Y nosotros entendemos, y en eso estamos todos de acuerdo, que si no hay política, lo otro juega en contra de la gente. La política no es gratis y no es barata. Creo que era Sanguinetti que decía, ¿usted qué quiere? ¿Una democracia barata o una democracia fuerte? Es decir, todas esas cosas tienen que estar arriba de la mesa y lamentablemente no es sencillo aclararlo. Hay que bajarlo al llano para que todo el mundo entienda que la política es absolutamente necesaria, pero que no se pueden seguir los discursos esos antipolíticas de que se vayan todos o sáquenle la plata a los ediles, en este caso haciendo esta analogía medio tonta, pero en realidad creo que hay que poner arriba de la mesa este tema. Lo ideal sería una reforma constitucional, pero bueno, yo ya le cuento que nosotros en Montevideo estamos intentando caminar hacia un acuerdo para, por ejemplo, sacar al edil del medio, y que las contrataciones, el manejo de las asesorías sea quizás en menor cuantía, es decir, buscar la forma de que quede todo más claro, pero de nuevo lo ideal sería una reforma constitucional.
1: Y para terminar, y volviendo al tema que ustedes sí enfatizan, sí ponen en la declaración que sacaron en el fin de semana, voy al texto. Dice, ante los hechos de público conocimiento vinculados a la infiltración del narcotráfico en la política y su relación con el lavado de activos, expresamos nuestra profunda preocupación y nuestro más firme rechazo. Estamos frente a una situación que exige respuestas claras y acciones concretas de todo el sistema político y de las instituciones del Estado. Agregan, el narcotráfico no solo mueve dinero ilegal, también busca comprar voluntades, conseguir favores e ingresar a las instituciones para defender sus intereses. Cuando el dinero sucio entra en la política, se debilita la democracia, pierde la gente. Por eso, dicen, no alcanza con condenar estos hechos cuando toman estado público. Es necesario investigar hasta las últimas consecuencias, fortalecer los controles y asumir las responsabilidades que correspondan, sin importar el partido político al que pertenezcan los involucrados. Hasta ahí voy con la lectura y ahora le pregunto, bueno, pero concretamente, ¿qué es lo que ustedes están sosteniendo que hay que hacer? Por ejemplo, en el párrafo siguiente hablan de reforma necesaria en la ley 18.485 sobre financiamiento de los partidos.
6: Claro, nosotros entendemos que, a ver, el juicio abreviado ya cerró. Pero también tenemos arriba de la mesa el fiscal antilavado, porque abrió una nueva causa y están estudiando la otra pata del tema, que sí, es el tema del lavado de activos. pero también entendemos que debería dársele una vueltita más a la ley de partidos políticos en lo que tiene que ver con la financiación, tratando de, estamos claros que con eso uno no va a evitar 100% los casos, ¿verdad? Pero sí complicarle la vida al narcotráfico para que se meta dentro de la política. Nosotros en el último periodo logramos acordar entre el Frente Amplio y el Partido Colorado, no así con el Partido Nacional, en cuanto a la cantidad y la posibilidad de el dinero, ¿cómo se llama?, anónimo, que entre sin rastrearse. Nosotros entendemos que hay que buscarle una vueltita más en ese aspecto, que creo que es lo central en lo que tiene que ver con el...
1: ¿Qué quiere decir una vueltita más?
6: Y una vueltita más, hablando en criollo, perdón en mi lenguaje coloquial, arranco con chiquilines y sigo en la misma terminología. Una vueltita más básicamente es disminuir la cantidad de dinero anónimo que pueda ingresar a los partidos políticos. Nosotros entendemos que hoy es mucha. Si fuera por quien habla, tendría que ser cero. Y tendría que ser todo rastreable. Pero hay algunas herramientas que son difíciles de llevar adelante. Pero creo que hay que hacer todo lo que esté a nuestro alcance como sistema político para mostrarle a la gente que nosotros realmente estamos preocupados por esto. El Partido Nacional, por ejemplo, no ha dicho una sola palabra sobre el tema del narcotráfico. Y se han parado en la otra pata, en esta, la segunda que hablamos ahora hace unos minutos, sobre buscar alternativas, saber qué hacemos en las diferentes juntas departamentales, que reitero, es válida y hay que hacerlo. Pero hay que hablar un poquito más de narcotráfico. Los controles que los mismos partidos políticos tenemos que tener, no en el caso específico del edil, que también... No puede haber contratado a alguien que resulta que era narcotraficante, no, de ninguna manera, eso es inadmisible. Ahora, todos los partidos políticos tienen que hacer una vueltita más, reitero en esa terminología, de controlar y saber a quién tienen contratado y de dónde viene cada peso que entra a la orgánica de los partidos políticos. Porque si no, dejamos abiertas puertas, que ya hace bastantes años Guartechi avisó cuando dijo, miren que entraron dos narcos al Parlamento. Entonces yo creo que estamos en un momento en que hay que, de nuevo, apretar todos los controles que podamos, ¿no? Y eso creo que sería por lo menos a priori una buena señal para la gente. Reitero, sin dejar de caminar sobre el otro tema, porque para nosotros también es importante.
1: Ahora, ustedes están manejando incluso la posibilidad de que no haya financiamiento privado en los partidos políticos, no, en las campañas.
6: No. Ahí le cuento que eso es una opinión de quien habla, yo no estoy participando en esas conversaciones que están a nivel más que nada parlamentario. Esto es una opinión personal. Entiendo que lo que hay que hacer es disminuirla todo lo que se pueda. A veces es prácticamente imposible hacer desaparecer todo. Pero hay muchos ejemplos en el mundo en que han sucedido que tienen resultados positivos. También es cierto que hay algunos que no han funcionado muy bien. Hay que encontrar una solución a la uruguaya, como encontramos siempre los uruguayos. Tenemos un sistema político y una sociedad bastante reflexiva y que con algunas excepciones siempre termina acordando por el bien de todos, más aquí o más allá. Yo entiendo que tenemos que conversar y conversar mucho sobre eso. Reitero que nosotros tomamos muy bien que esto ya se esté conversando a nivel parlamentario. Pero bueno, crucemos los dedos para que se pueda llegar a una ley un poquito más exigente en cuanto a los controles del financiamiento de los partidos políticos.
1: Gonzalo Subela, edil del sector sereñista, Frente Amplio Montevideo, le agradezco su atención a nuestra llamada.
6: A las órdenes, como siempre. Muchas gracias.
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1: Rocha resolvió reconocer como patrimonio cultural inmaterial una de sus marcas más reconocibles. ¿Cuál? Su manera de hablar. Ese va a ser el tema después de las 11 de la mañana. Romina estará con el intendente Alejo Pierres. Y los oyentes están aportando desde temprano, enriquecen la charla, el reportaje, los antecedentes. Escuchaste este mensaje, Romina, de Daniela. Sí. De niña viví en Rocha. Nos sorprendieron varias expresiones. Por ejemplo, una, vieja coruja por vieja chusma.
2: Vieja coruja.
1: Cartapacio por portafolios de escuela.
2: Sí.
1: Algo obsoleto,
2: sí, que ya no se usa.
1: Ahora son las mochilas, bueno. Deja, deja.
2: El deja, deja.
1: Deja, deja. Una expresión tan común, para expresar incredulidad o algo innecesario, que hasta César Di Candy escribió un libro, El País del Deja Deja, sobre esa república independiente.
2: Y me encantó el último que utiliza.
1: ¿Cuál?
2: Apalomado.
1: ¿Qué es eso?
2: Una persona adaptada al ritmo de la paloma.
1: Apalomado.
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1: ¿Cómo estamos? ¿Cómo se presenta Montevideo a esta hora cuando son las 8:43
2: bueno,
1: el martes 13 de
2: octubre? Viste que
1: esto
2: cambia y va y viene. Hace un rato nosotros estábamos medio incrédulos con esos mensajes a propósito de que había algo de sol o que un sol ahí que se trataba de hacer sentir y por eso se veía un arco iris. Bueno, ahora tenemos sol en Plaza Independencia, sin embargo, Inumet, por ejemplo, en el Prado marca que está lloviznando. Así que ustedes verán. 13 grados, 14 grados, te diré ya la temperatura a esta hora, 98% la humedad, la presión 1018 hectopascales, el viento sopla del este a 7 kilómetros por hora y la visibilidad está reducida en algunos puntos, por esa zona ahí, por el Prado, 3 kilómetros nada más. El pronóstico para hoy, 16, la máxima prevista, nuboso y cubierto con precipitaciones escasas y aisladas y neblinas, y en la tarde-noche un panorama muy similar, solo le sacamos la neblina. ¿Hasta cuándo estaremos así, pasados por agua? Y mira, por lo menos hasta el viernes, tanto para el miércoles como para el jueves se da como un hecho. Y el viernes tenemos probabilidades medias de lluvia también, así que no sé cuándo empezará a secar la cosa. Recién el fin de semana hay alguna probabilidad baja de lluvias, pero esto viene para largo.
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1: Dentro de unos minutos estaremos con la atención puesta en Francia para examinar y entender esas movilizaciones estudiantiles que han estado pautando a las calles, no solo en París, sino en buena parte del territorio, junto con otros colectivos que se han ido agregando. El diálogo será con Rafael Mandresi. Pero ahora, 8:45, vamos al análisis económico.
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1: Durante Uruguay FinTech Summit 2026, el miércoles pasado, se presentó el primer mapa FinTech Uruguay, un trabajo realizado por la consultora Exante para la Cámara Uruguaya FinTech. Es un avance. Hasta ahora había información bastante dispersa sobre este ecosistema, no había una radiografía integral. ¿Cuántas fintech hay en Uruguay? ¿Qué hacen? ¿De qué tamaño son? ¿Qué perspectivas tienen? ¿Y cuáles son hoy las principales oportunidades? ¿Cuáles son los principales desafíos? Bueno, vamos a ordenarlo. Estamos con la economista Alicia Corcol, de Exante, justamente.
2: Alicia, ¿qué tal? Buen día, ¿cómo estás?
24: Hola, ¿cómo están? Muy buenos días.
2: Alicia, a ver, Emiliano decía recién, ¿no? Hasta ahora había datos así como bastante fragmentados sobre el sector de la fintech. Sí. ¿Qué buscaban conocer y para qué les parece que sirve contar con este mapa del sector?
24: Sí, a ver, la Cámara Uruguay Fintech nos contrató como para ponerle números y caracterizar al sector. Querían tener más información sobre cuántas empresas hay en Uruguay prestando justamente distintos tipos de servicios fintech. A qué clientes atienden, cuánto crecen, dónde ven las oportunidades y desafíos. Como objetivo, bueno, además de dar visibilidad al sector, está sobre todo aportar evidencia e información para lo que es la toma de decisiones en el sector y para el diálogo con empresas, con inversores, asociaciones, los propios reguladores. Y con ese foco trabajamos para la Cámara en dos grandes etapas. Primero buscamos identificar al universo de fintech que opera en Uruguay y después les aplicamos directamente una encuesta para relevar sus cifras, sus opiniones.
2: Si te parece, capaz que podemos empezar por qué se entiende concretamente por fintech, ¿no? ¿Dónde trazaron ustedes la línea para decidir qué es una fintech y qué no es?
24: Sí, a ver, no es una respuesta trivial porque algo que conversamos bastante con la Cámara Uruguay Fintech es justamente que la frontera entre qué es fintech y qué no es muy difusa. Para el estudio, lo que consideramos fintech fue aquellas empresas que tienen a la tecnología como un componente determinante de su propuesta de valor y de su participación en lo que es la cadena de servicios financieros. La otra definición que tomamos fue no incluir a los bancos ni a otras instituciones financieras tradicionales, como por ejemplo podría ser una empresa de seguros, dentro de lo que llamamos núcleo fintech, más allá de que hoy en día probablemente cualquiera de este tipo de empresas claramente tiene a la tecnología como un componente determinante de su propuesta de valor. La razón de la exclusión es más bien otra, quisimos preservar lo que es la comparabilidad con otros mapas fintech que se vienen haciendo en nuestra región. Y así que en definitiva el relevamiento terminó englobando empresas que brindan servicios de pagos, infraestructura, soluciones para lo que es finanzas abiertas, préstamos, activos digitales, inversiones, seguros, entre otros segmentos de servicios financieros.
2: Con ese criterio, ¿qué dimensión tiene hoy el ecosistema de fintech y qué tan representativa fue la respuesta también de las empresas a este relevamiento? Los números que trascendieron, los números que se divulgaron en empresa mostraban una presencia importante, una presencia que puede resultar llamativa, ¿no?
24: Sí, a ver, identificamos 199 fintech que operan en Uruguay y eso lo hicimos a partir de distintas fuentes. Listados de la Cámara, registros de autorizaciones regulatorias, nóminas de gremiales, búsquedas web, consultas a los propios actores y luego contactamos a las empresas y ahí obtuvimos 86 respuestas válidas que equivale al 43% del universo relevado. Capaz que una participación de 43% puede parecer baja, pero es una tasa que de hecho es muy buena para este tipo de estudios. Supera, por ejemplo, un poquito a la que se obtuvo en mapeos recientes en Argentina, en Chile, en México. Ahí la tasa de respuesta se ubicó entre un 35% y un 40%. Y además tuvimos respuestas de todos los verticales de actividad que operan en el sector. Así que como nos parece que logramos capturar realidades bastante diferentes dentro de lo que es el ecosistema fintech.
2: ¿Y cómo evalúan ustedes esta penetración del ecosistema fintech en Uruguay? Porque con estos números entiendo que tenemos una densidad alta para el tamaño del país, ¿no? Sí. ¿Hay algún matiz que debamos tener en cuenta así al leer lo que son los resultados que arrojó el relevamiento?
24: Sí, bueno, en números absolutos, con esas 200 fintech, Uruguay tiene un ecosistema chico porque Uruguay es un país chico. Pero sí, efectivamente, si corregimos por escala, la densidad en Uruguay es alta. Tenemos, por ejemplo, 96 fintech por cada 100.000 empresas, que es una proporción superior a la de Brasil, a la de México, a la de Chile. Es solo más baja que la de Argentina. Y visto de otra forma, tenemos casi 6 fintech cada 100.000 habitantes, que ese es incluso el valor más alto entre los 5 países para los que tenemos información comparable. Yendo a la pregunta, sí, igual es importante tener en cuenta que muchas de estas empresas son relativamente chicas. Y además, aunque muchas de las fintech se consideran maduras, también es cierto que conviven startups, modelos más emergentes o que están como en etapas, digamos, tempranas de desarrollo. Y esa diversidad es una característica central que hay que atender del ecosistema fintech uruguayo, sí.
2: Sí, hacia ahí quería ir, ahí va. ¿Cuán diverso es ese ecosistema cuando miramos el tamaño de las empresas, la madurez y el grado de avance de cada una de las empresas, los rubros o sectores de actividad?
24: Sí, a ver, en términos de desarrollo, cerca del 70% de las empresas relevadas consideran que están en etapas avanzadas. Un 38% nos dijo que está escalando en ventas y un 33% ya se considera, de hecho, consolidada. Esa proporción de empresas como maduras es similar, aunque algo menor, a la que hay en Chile, a la que hay en Argentina, y eso, bueno, sugiere que el ecosistema uruguayo es algo más joven. A su vez, hay después un 21% de empresas que se definió como startup y un 6% que dijo estar en fase de producto mínimo viable, como se le llama. Ahora, como decía recién, eso se da con empresas que en términos de tamaño siguen siendo relativamente chicas. Más de la mitad tienen hasta 10 empleados y aproximadamente la mitad de la fintech factura menos de $1 millón al año. Hay empresas bastante más grandes, por supuesto, pero son una proporción menor. Y entonces, diría que lo que tenemos es un ecosistema en el que seguramente sí hay bastante camino como para ganar escala. Por otro lado, les preguntamos en qué áreas se concentran. Ahí también hay diversidad desde lo que es esa perspectiva. Pagos e infraestructura financiera aparecen como los principales verticales, pero también encontramos empresas de préstamos, inversiones, activos digitales, lo que decía, seguros, hasta soluciones regulatorias, ciberseguridad. Hay varios segmentos más, así que sí, es diverso el sistema.
2: Uh-huh. Alicia, ¿y estamos ante un ecosistema principalmente uruguayo, digamos, o con empresas que usan a Uruguay como base para operar en la región? ¿Qué peso tiene, por ejemplo, el mercado uruguayo dentro de lo que es su volumen de negocios?
24: Sí, hay una base local importante, pero también hay una expansión regional bastante, bastante marcada. Tenemos que aproximadamente 2 de cada 3 empresas fintech relevadas tienen su casa matriz en Uruguay y a su vez 8 de cada 10 tienen operaciones acá dentro del país. Entre las fintech que tienen su casa matriz en el exterior, afuera, predominan más bien Argentina y Estados Unidos, digamos, como principales orígenes. Y entre las que operan fuera de Uruguay, ahí sí, como decía, encontramos presencia bastante relevante fuera de fronteras, muy fuerte en Argentina, donde opera el 45% de las empresas que participaron en esta encuesta. Pero también hay presencia, por ejemplo, en Perú, Colombia, México, Chile, otros lugares. En cuanto a la generación de ingresos, Uruguay representa al menos la mitad de lo que son los ingresos de la fintech en un 46% de los casos que encuestamos. Y en particular, en un tercio, en el 32% de las empresas relevadas, la totalidad de sus ingresos se genera acá en el mercado local. Para el resto, es decir, para las empresas fintech, donde Uruguay no llega a ser al menos la mitad de los ingresos, la mayor parte de la facturación en general suele provenir de mercados de América Latina.
2: Bien, perfecto. ¿Y a qué tipo de clientes atienden principalmente las fintech? ¿Y con qué oferta de productos, con qué oferta de servicios van?
24: Sí, encontramos un componente B2B, como se le llama, muy, muy fuerte. El 72% de las fintech que respondieron prestan servicios a otras empresas. Ese es un patrón que también se encuentra en otros ecosistemas de la región. Uruguay no es la excepción. Cuando les pedimos identificar un único tipo de cliente principal, ahí la distribución fue bastante pareja entre los que dijeron que sus clientes principales son empresas, personas e instituciones financieras. Y bueno, las soluciones cambian según el tipo de cliente. Para empresas, por ejemplo, predominan lo que son las APIs, la infraestructura, los pagos, las soluciones para finanzas abiertas. Después para empresas, para personas físicas, temas como préstamos, crédito, remesas. Y para las instituciones financieras, ahí aparecen soluciones de analítica, scoring, identidad digital, firma electrónica, compliance. Así que estamos con un abanico, digamos, realmente amplio de productos y servicios, sí. Uh-huh.
2: Me quedo con un punto que marcabas también al principio. Mencionabas que las fintech tienen un vínculo importante con otros actores del sistema, ¿no? ¿Qué muestra el estudio sobre estos vínculos?
24: Sí, bueno, esa creo que es una dimensión interesante porque confirma esto que decíamos, ¿no? De que las fronteras son como difusas. 6 de cada 10 fintech nos dijeron tener vínculos comerciales con bancos. También 6 de cada 10 nos dijo que se relaciona con otra fintech. Además, un 56% dice tener vínculos con financieras tradicionales. Alrededor de un 20% tiene vínculos con aseguradoras. Entonces, bueno, lo que se observa es eso, un ecosistema bastante interconectado, donde obviamente hay competencia en algunos casos, pero también hay mucha complementariedad en este ecosistema.
2: Uh-huh. ¿Y qué perspectivas tienen las fintech? Decías que muchas todavía son empresas, digamos, relativamente chicas, pero ¿esperan aumentar su escala, su capacidad en los próximos años?
24: Sí, a ver, en general son empresas relativamente chicas, pero las expectativas de crecimiento están muy, muy extendidas. Nosotros le preguntamos específicamente por su visión para lo que son los próximos 12 meses, y ahí encontramos que algo más de la mitad de la fintech espera aumentar, por ejemplo, su dotación de personal. Y también encontramos que el 92%, la gran mayoría, prevé incrementar su facturación en dólares el año que viene. Incluso cerca de un 20% espera más que duplicar su facturación en el horizonte de un año. Entonces, son tasas de crecimiento, la verdad, muy fuertes si uno las compara con lo que son los ritmos a los que está creciendo la economía uruguaya, digamos, en su conjunto. Y esas expectativas también se reflejan en lo que es la inversión. Hay una amplia mayoría de fintech que piensa invertir más el año que viene. Ahí principalmente nos marcan temas de desarrollos tecnológicos, mejora de plataformas, también en marketing y adquisición de clientes, en inteligencia artificial, automatización. Así que hay perspectivas de crecimiento e inversión.
2: Buena parte de ese crecimiento, si se concreta, se va a dar mientras se discuten, por ejemplo, cambios importantes para el sector, como lo que es el anteproyecto este que está planteado, ¿no? El de finanzas abiertas, por citar un caso, ¿verdad? ¿Qué visión tienen las empresas sobre estos asuntos, sobre estos cambios que se les pueden venir?
24: Bueno, nosotros preguntamos si específicamente por los cambios regulatorios que se están discutiendo, y hacíamos alusión en la pregunta, por ejemplo, a esto de finanzas abiertas, también temas de activos virtuales, también está el sandbox este regulatorio, todos los temas en agenda del Banco Central, y la expectativa, la verdad, es bastante favorable. Tenemos un 77% de fintech que espera que estos cambios, de hecho, tengan un impacto positivo en su negocio. Después tuvimos un 15% que les parece que no va a tener un impacto demasiado relevante, y las respuestas negativas fueron realmente muy, muy acotadas. Lógicamente, para algunas empresas estos cambios pueden implicar costos de adaptación, pueden traer incertidumbre, para otras quizás abran nuevas oportunidades. En conjunto, sin embargo, reitero que lo que predomina sí es una visión favorable sobre esta agenda regulatoria que está ahora en discusión en Uruguay.
2: Ya para ir cerrando, Alicia, ¿y ustedes cómo lo ven? ¿Cuáles son hoy los principales desafíos que visualizan, las principales oportunidades que tienen las fintech en Uruguay?
24: A ver, eso lo preguntamos también específicamente en la encuesta. Las propias fintech nos identificaron desafíos, tanto a nivel interno como vinculados a lo que es el entorno. Puertas adentro señalan el desarrollo de nuevos productos, rentabilidad, costos, la sostenibilidad del negocio. Puertas afuera nos mencionaron la regulación, procesos de autorización, el tamaño y la madurez del mercado uruguayo. También ven oportunidades, lógicamente, la principal ahí que han marcado es la expansión internacional. Eso fue señalado por el 60% de las fintech. Y después aparecieron otras dos palancas importantes. Por un lado, ganar eficiencia con lo que es inteligencia artificial y automatizaciones. Y por otro, crecer a través de lo que son nuevas soluciones para empresas, mayor interoperabilidad financiera. Esas fueron las cosas que marcaron las propias fintech.
2: Ahí está, eso, las propias empresas. ¿Y ustedes qué opinan? ¿Qué lectura hacen en ex-ante de los resultados de este mapa concretamente?
24: Bueno, nuestra lectura diría que es que Uruguay tiene un ecosistema con fortalezas, tiene una densidad alta de fintech para el tamaño del país, tiene expectativas firmes de crecimiento, todo lo que comentábamos, pero bueno, al mismo tiempo es un ecosistema que está bastante atomizado, con muchas empresas que son relativamente chicas, con modelos de negocio y con capacidades que son muy diferentes, y bueno, esta diversidad agrega complejidad cuando uno piensa en definir lo que son las reglas de juego comunes para el ecosistema. Ahí pienso, por ejemplo, en este diálogo que se necesita para avanzar en este camino hacia finanzas abiertas, también en esos otros cambios que decía están por delante. Entonces esos procesos van a tener que contemplar realidades que son bastante distintas y van a ir surgiendo como muchas avenidas de trabajo. Temas de seguridad, estándares, protección de datos, definición de las responsabilidades para los distintos participantes del ecosistema, de los mecanismos con los que se va a buscar con la regulación, alentar la innovación y la competencia. Bueno, en ese debate nos parece que va a ser clave escuchar lo que son las distintas voces del ecosistema, y ahí me refiero tanto de la fintech como de los demás actores del sistema que están involucrados. Y bueno, y probablemente también sea útil tener de referencia lo que funcionó y lo que no funcionó en otros países. Y bueno, en ese sentido creemos que este primer mapa fintech ofrece buenos insumos como para enriquecer todas esas discusiones que se nos vienen.
2: Alicia, gracias. Gracias por este análisis a propósito del sector de las fintech en Uruguay. ¿Cuántas son? ¿Qué características tienen? Volvemos a conversar con ustedes en los próximos días, ¿te parece?
24: Dale, muchas gracias. Chau, saludos. Chao.
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13: Sigue el diálogo con los oyentes a propósito de la forma de hablar de los rochenses. Esta que ese departamento acaba de reconocer como patrimonio cultural inmaterial. Sigue. Arrancó la conversación a propósito de Rocha, pero ha continuado con otros lugares del país y sus formas de hablar propias. Por ejemplo, Leonardo cuenta: yo soy nacido en San Carlos. Viví hasta los 18 en Maldonado, cuando el lenguaje era bien puro. Mi madre es Rocha y maestra, así que imaginen cómo hablaba. A los 18, ya en Montevideo, jugando al básquetbol, le digo a un compañero: pásamela tú. A ver si se registra, ¿no? Porque no es pásamela, ¿no? Es pásamela. Pásamela tú. Desde ese día, para esos compañeros, bueno, quedé ahí, quedé categorizado. Pasé a tener como sobrenombre el tú, dice el oyente.
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13: Nos instalamos en Francia en los próximos minutos.
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13: Desde hace casi 4 semanas, Francia vive una ola de movilizaciones de estudiantes liceales que impresiona por su magnitud. La protesta, que originalmente demandaba mejoras en las condiciones en que funciona la educación pública en secundaria, fue ensanchándose para sumar a estudiantes universitarios y también sindicatos. En una de sus jornadas más concurridas hubo 266 mil personas, según el Ministerio del Interior, y bastante más, 450 mil, según las organizaciones convocantes. Además, si bien la mayoría de estas concentraciones han sido pacíficas, hubo numerosos choques con la policía, hubo detenciones y también heridos de los dos lados, algunos de ellos graves. En medio del debate parlamentario del presupuesto, el gobierno del presidente Emmanuel Macron ha procurado atender algunas de las demandas que se expresan en las calles, pero sus anuncios hasta ahora no han resultado satisfactorios para los jóvenes que lideran esta revuelta. Este lunes

0: La agitación bajó algo en intensidad. El ministerio informó que 96,5% de los centros estaba abierto, aunque se registraron nuevas interrupciones y al menos 8 funcionarios de la educación resultaron heridos. Para hoy, martes, está convocada otra jornada nacional que hace un par de horas está en desarrollo. ¿Qué es lo que está pasando? ¿Qué fenómeno social se expresa de esta forma en las calles? ¿Por qué alcanzó esta dimensión? ¿Qué malestar termina reuniendo? Vamos a conversarlo con Rafael Mandrés, a quien ustedes conocen muy bien, colaborador de En Perspectiva y de Radio Mundo, que pasa una parte del año, la mitad del año, en París por razones laborales. Rafael, bienvenido, gracias, ¿cómo estás?
1: Hola Emiliano, buen día, ¿qué tal? Bastante más de la mitad del año en realidad.
0: ¿Sí?
1: Sí, yo estoy en Montevideo en total unos 2 meses y medio, 3 cada año, el resto del tiempo en París, donde resido básicamente y donde además tengo mi trabajo, es decir, mi desempeño profesional.
0: Sí, está bien, bueno aclararlo. A ver, empecemos por alguna de las preguntas posibles, Rafael. ¿Por qué esta movilización nació en educación secundaria? ¿Qué está ocurriendo allí?
1: Bueno, ¿qué está ocurriendo exactamente? Uno lo que puede hacer es remitirse en principio a las reivindicaciones que está planteando este movimiento, que son varias y que tienen que ver con, por un lado, con reivindicaciones de tipo presupuestal, es decir, con demanda de mayores recursos para la educación secundaria, por otro lado con la organización las condiciones en las cuales se imparte la educación secundaria, tanto edilicia, lo cual remite de todos modos a cuestiones presupuestales, como de la propia organización de los cursos. Y otra reivindicación es la supresión de un sistema que hace la articulación, por llamarlo de alguna manera, entre la educación secundaria y la educación universitaria que, se implementó hace algunos años y que organiza, de algún modo, la inscripción en el primer año de estudios universitarios. Es decir, que atañe directamente a los estudiantes que terminan secundaria para sus opciones en la prosecución de sus estudios terciarios. Esas son las principales reivindicaciones que han sido planteadas desde que se lanzó este movimiento a fines del mes pasado, el 28 de septiembre concretamente, y que siguen vigentes al día de hoy. Es posible sumar a todo eso, pero de manera más ya especulativa, algunas otras razones que pueden haber alimentado la aparición, el desarrollo y el mantenimiento de estas manifestaciones y de este descontento.
0: ¿A qué otras razones te referís concretamente?
1: Bueno, de un malestar generalizado, no solamente entre estudiantes de secundaria y entre adolescentes y jóvenes, sino un malestar más general que se puede apreciar en la sociedad francesa. Aquí no puedo más que dar algunas impresiones. Están en una situación que no es exclusivamente francesa, por otro lado, de incertidumbres respecto del futuro, un clima en el caso francés, como le llaman ellos, de fin de reinado. Es otro elemento de contexto que me parece que no es menor. Dentro de 6 meses son las elecciones presidenciales y legislativas en Francia.
0: ¿Y por qué se lo plantea así? Final del reinado o de un reinado. ¿Se está aludiendo al gobierno de Emmanuel Macron concretamente?
1: Se está aludiendo, exacto, que va a culminar su segunda y última presidencia. Uh-huh. Es decir, en el caso de Francia no hay reelección consecutiva más de una sola vez, por lo tanto no más de dos periodos. Y ya el clima electoral ya está presente, ya no es la campaña oficial, pero de hecho sí lo es, y con perspectivas, por lo menos en este momento, y de acuerdo a lo que los sondeos de opinión permiten visualizar, con perspectivas de un favoritismo, claro, de la agrupación nacional de Marine Le Pen. Yo quisiera recordar, porque hay algunos puntos de analogía, algo que ocurrió hace exactamente 20 años. En 2006, el gobierno de aquel entonces impulsó e hizo aprobar una ley sobre un contrato específico para jóvenes de menores de 26 años, se llamaba contrato del primer empleo, y dio lugar a manifestaciones bastante parecidas a las que están teniendo lugar en estos momentos, y en particular de estudiantes de secundaria, que duraron varias semanas, que fueron multitudinarias y que se produjeron también a pocos meses de las elecciones presidenciales, cuando el primer ministro de entonces era un candidato a la... candidato a la candidatura a la presidencia de la República, y terminaron doblándole el brazo al gobierno, que presentó otra ley en aquel entonces por decisión del presidente, que era Chirac en aquel momento, para anular ese contrato, la ley que establecía ese contrato. Y si bien hay algunas cosas particulares hoy que no estuvieron presentes en aquel momento, hay algunas analogías de algo que, de todas maneras, los oyentes probablemente lo tengan presente, tiene características de recurrencia en el caso de Francia. Las manifestaciones multitudinarias...
0: Bueno, eso iba, ¿no?
1: En la calle,
0: eso iba.
1: Los episodios incluso violentos.
0: Sí, en Francia las movilizaciones masivas en las calles no son un fenómeno exótico. Al revés, existe una especie de tradición en esta materia. Tú estabas citando ahora un antecedente, pero yo podría citar otros. Los chalecos amarillos, ¿no? O los productores agropecuarios con sus tractores y sus animales recorriendo las ciudades, y en especial París. Y la lista puede continuar.
1: Sí, ni hablar. Para decirlo en términos un poquito esquemáticos, los franceses son de armas tomar, y salen a la calle, y salen a la calle multitudinariamente. O ejemplos también recientes, cuando se discutió y se aprobó en el Parlamento una reforma de las jubilaciones y las pensiones, también hubo manifestaciones masivas. Yo citaba el antecedente de 2006 porque los protagonistas eran ya en ese momento los estudiantes de secundaria, y dentro de esa, de ese clásico, digámoslo así, a la francesa, la contraparte, digamos, de todo esto, es, por supuesto, las fuerzas del orden. Y el caso de los chalecos amarillos es muy interesante, porque marca el punto de llegada de un cambio de doctrina en las fuerzas policiales y las fuerzas de mantenimiento del orden público en Francia.
0: ¿Cuál fue ese cambio?
1: Lo que se llamaba el mantenimiento del orden público a la francesa, que viene de mayo del 68, era la doctrina respecto de manifestaciones públicas masivas, la doctrina de mantenerse a distancia. Es decir, una estrategia de contención, y eso duró como característica, como modo de operar de las fuerzas de mantenimiento del orden público durante varias décadas, y fue modificándose a partir de aproximadamente 2010 para pasar a una a operaciones que en lugar de mantenerse a distancia van al choque. Eso se vio muy claramente, se manifestó con mucha claridad durante las manifestaciones de los chalecos amarillos. De ahí que en esa oportunidad se produjeran mutilaciones, una represión con consecuencias físicas para los manifestantes y en algunos casos también para integrantes de las fuerzas del orden. Eso es lo que está ocurriendo en este momento también. Quizá un poco menos, pero, por ejemplo, no hace muchos días, hará menos de una semana, una de las noticias fue que durante una de estas manifestaciones un estudiante perdió una mano.
0: Y ha habido varias personas heridas en sus ojos, ¿no? O perdiendo ojos directamente también.
1: Eso fue lo que pasó también mucho durante los chalecos amarillos, por el uso de ciertas armas. Uh-huh. Yo no estoy muy lejos de ser un especialista en armamento, pero el cambio este de doctrina también trajo aparejado un cambio en el uso de cierto tipo de armas. Entre otras cosas, han provocado justamente la pérdida de ojos, también impactos en otras zonas del cuerpo, naturalmente, en las intervenciones de las fuerzas del orden para la represión de estas manifestaciones, que por su lado también ha habido episodios de mucha violencia. Empezó de manera muy clásica este movimiento con ocupaciones de liceos, con manifestaciones callejeras, y luego, a los pocos días, a los 3-4 días del comienzo del movimiento, empezaron a darse no solamente degradaciones materiales, es decir, prender fuego a los contenedores de basura o incluso a vehículos también, es un clásico francés. Todos los 31 de diciembre, al otro día el año comienza dando cuenta de cuántos autos se fueron incendiados, pero además agresiones personales.
0: Sí, sí, porque aclaremos, en los grupos que se concentran, que se están movilizando, aparecen los provocadores, aparecen sectores ultra, ¿no?
1: Aparecen sectores ultra, pero no solo. En este caso, de acuerdo a las informaciones disponibles, en este caso ha habido agresiones de parte de algunos de los estudiantes de secundaria, de los liceales que están manifestando, a personal de la educación, a directores de liceos, a docentes. Eso sí marca una diferencia respecto de episodios anteriores, el estatus de respeto o de legitimidad del personal de la educación no es el que era antes, de manera muy clara, porque nunca se habían registrado agresiones de esa naturaleza en los episodios violentos que se han producido.
0: Me gustaría que viéramos enseguida de qué manera está reaccionando el gobierno. ¿Qué cabe imaginar? ¿Qué puede pasar? ¿En qué medida esto se puede encauzar o no? ¿O va a seguir creciendo?
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0: Enseguida completamos este análisis con Rafael Mandrés.
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0: Las movilizaciones de estudiantes de secundaria en Francia, estas que se han ido complejizando con el correr de los días. Estamos examinando el fenómeno con Rafael Mandresi, colaborador de En Perspectiva y Radio Mundo, historiador, director de investigación en el Centro Nacional de Investigación Científica en París. Rafael, ¿cómo has observado la reacción del gobierno, el gobierno de Emmanuel Macron, ese gobierno desgastado que está cerca ya de su final, con malos números en las encuestas de opinión pública y con malos números fiscales, ¿no? Porque está discutiéndose el presupuesto en este momento y es todo un brete. Allí hay justamente una asignatura ingrata para la administración. En ese contexto es que se dan estas movilizaciones, estas protestas.
1: Sí, en este momento, o sea, hay restricciones fiscales. En este momento, como acabas de decir, se está discutiendo el presupuesto. En realidad, si lo trasladamos a terminología uruguaya, sería la rendición de cuentas, que se discute anualmente, con márgenes de maniobra también, como en el caso uruguayo, bastante reducidos, a escala francesa. Y con un gobierno que, además, no tiene mayorías parlamentarias. Y es la última rendición de cuentas de este gobierno, que es a su vez el quinto o el sexto gobierno bajo la presidencia de Emmanuel Macron. Pero al margen de esa situación, que no es menor, es decir, el hecho de que sea un gobierno que está de salida, y que esté ya inmerso todo el sistema político en el proceso electoral que se avecina, el problema con estas manifestaciones, las manifestaciones deliciales son aquellas a las que los gobiernos tradicionalmente en Francia más temen, porque dos razones fundamentales. Una es que son relativamente imprevisibles, y la segunda, imprevisibles en su desarrollo, quiero decir, y la segunda es que no hay interlocutores. No es lo mismo que un conflicto con sindicatos de trabajadores, donde se negocia, y se negocia con la dirigencia sindical, por ejemplo. En este caso, las negociaciones son muy complicadas, porque no se sabe muy bien con quién. Y a su vez no se sabe qué representatividad puede tener la persona que uno tiene delante para negociar, y tal vez el movimiento no siga los acuerdos a los que eventualmente se pueda llegar con alguna parte de voceros o de representantes, etcétera. Es decir, es un poco navegar en la neblina para el gobierno en esta materia, de manera que las opciones que tiene por delante son responder a las reivindicaciones planteadas. A la única que se puede responder con cierta facilidad sería precisamente la derogación de este sistema que se llama Parcoursup, que digamos orienta y organiza las inscripciones en las universidades, que digo, es un sistema que conozco bastante de cerca porque me ha tocado trabajar con, digamos, operar dentro de él para la inscripción de estudiantes. Pero yo tengo mis dudas de que algo así vaya a modificar sustancialmente el movimiento. Tengo también mis dudas de que eso cambie algo en la vida estudiantil de las personas. Y a su vez el gobierno puede estar apostando a que esto se apague solo. Por ejemplo, hoy, que es una jornada de movilización con huelga, hoy hay aproximadamente 214 liceos que están ocupados y universidades que están cerradas, algunas de ellas de manera preventiva, puede ser interpretado como el canto del cisne del movimiento. Es decir, bueno, hacemos una jornada más para mostrar nuestra fuerza, y después ya hacia fin de mes se vienen las vacaciones de otoño en el hemisferio norte y en Francia en particular, y que eso tal vez en víspera de esas vacaciones haya otra manifestación y el asunto se acabe, y cuando se vuelvan a retomar los cursos el asunto se normalice. Esa es una apuesta posible, creo yo, arriesgada, porque precisamente es muy difícil prever qué puede pasar. Y las otras opciones tienen que ver con plata, con plata directamente o con contratación de mayor cantidad de docentes, cosa que el gobierno ya ha hecho. El gobierno creó varios miles de cargos de docentes ahora, a raíz de las manifestaciones, pero es muy claro que no fue suficiente como respuesta. Es una situación complicada para manejar de parte del gobierno, para manejar también de parte de los estudiantes, porque de nuevo, es bastante inorgánico, en cierto sentido, el movimiento.
0: Sí, es inorgánico el movimiento de los estudiantes de secundaria. Pero quedó dicho al pasar, se sumaron otros gremios, ¿no? Por ejemplo, de la educación universitaria. ¿Hasta qué nivel se llegó en ese sentido?
1: Bueno, se han sumado los sindicatos de trabajadores de la educación universitaria, se han sumado algunos otros sindicatos, pero es relativamente accesorio, precisamente porque allí los gobiernos franceses y los sindicatos saben conversar entre sí, y es un, digamos, casi rutinario. El punto central sigue estando en los estudiantes de secundaria. Ese es, desde mi punto de vista, la clave. El hecho de que se hayan sumado sindicatos es una manifestación de solidaridad y acompañar jornadas como la de hoy, pero no va mucho más allá.
0: Se ha ido modificando sobre la marcha la forma de actuación de la policía, ¿no?
1: Sí. El tema de la policía también es un tema, como lo conversábamos hace unos minutos, es otro de los asuntos que está en discusión. La policía, además, implica una cantidad de distintos cuerpos policiales, cada uno con su tipo de especialización. Lo que se ha producido, además, a lo largo de los últimos 10, 15 años, es una creciente militarización de ciertos cuerpos policiales, en particular los encargados del mantenimiento del orden público, y entonces también cómo el gobierno, la presidencia, el gobierno, el Ministerio del Interior y la prefectura de policía, de las prefecturas, entre ellas la de París, que son en definitiva la jefatura policíaca, las jefaturas policíacas manejan las intervenciones justamente el riesgo de que se produzcan incidentes graves como respuesta eventualmente a desbordes violentos de las manifestaciones, y que algún accidente o algún incidente o algún desenlace especialmente complicado pueda relanzar la protesta, incluyendo la reivindicación del cese de la represión. Eso siempre está presente, es un riesgo que está presente, en particular a partir del momento en que el modo de operar de la policía, como te decía hace un rato, ha cambiado en términos de lo que se llama la doctrina de mantenimiento del orden público.
0: Sí, de todos modos, en estos días ha habido corrección de los procedimientos, teniendo en cuenta algunos de los excesos a los que se había llegado, ¿no?
1: Sí, hay directivas que para cada caso se dan, pero no es esos cambios llevan tiempo, porque los cuerpos policiales tienen determinado tipo de formación y modificar los modos de operar tampoco es muy simple. Son operativos muy complejos en realidad, porque estamos hablando además no de una movilización, estamos hablando de cientos de movilizaciones en todo el territorio francés, en distintos lugares, cada uno con su especificidad, cada uno con su magnitud. De modo que pueden venir directivas de las autoridades o de las direcciones de los distintos cuerpos policiales, pero no es tan sencillo pasarlas después a la realidad concreta de la intervención en el terreno.
0: Esperamos entonces, sobre todo a partir de una jornada como la de hoy, que tú decías puede ser clave, cómo evoluciona este fenómeno, qué magnitud convocando este tipo de protestas, en qué medida se desinfla, cómo lo maneja el gobierno. Dejamos el tema abierto. Rafael, te agradecemos por hoy la participación y estos apuntes en perspectiva.
1: Gracias a ustedes.
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0: Un par de noticias para actualizar la información a media mañana. Gabriela.
10: Comenzamos por el panorama nacional, local. Tres personas resultaron lesionadas, una de ellas de gravedad, tras un choque entre un ómnibus, un automóvil y un camión ocurrido hoy sobre la madrugada, sobre las 3:40, en la intersección de Ejido y Mercedes, aquí en el centro de Montevideo. Según la información primaria, el automóvil que circulaba por Ejido y habría cruzado con luz roja impactó contra un ómnibus de la empresa UCOT que transitaba por Mercedes y cumplía el recorrido de la línea 330 con destino a Mendoza e Instrucciones. A raíz de este choque, la unidad de transporte terminó impactando contra un camión que realizaba tareas de limpieza de contenedores. Como consecuencia del accidente, el conductor del automóvil sufrió lesiones de gravedad, mientras que su acompañante también resultó herido. El conductor del ómnibus sufrió golpes y traumatismos y los pasajeros de la unidad no resultaron lesionados, pero bomberos debió intervenir para rescatar a los ocupantes del automóvil. En tanto, personal de la Policía Científica y de Tránsito de la Intendencia de Montevideo trabajaba esta mañana temprano en el lugar para esclarecer las circunstancias del accidente. Tras el siniestro, la circulación quedó temprano interrumpida en la calle Mercedes. En el panorama internacional, el Papa León XIV ingresó hoy al Hospital Gemelli de Roma, donde será sometido a una intervención quirúrgica para extirparle un nódulo en el pulmón, detectado en una fase muy temprana durante recientes exámenes médicos. El procedimiento está previsto para esta tarde y, según informó el Vaticano, la convalecencia del pontífice podría extenderse aproximadamente una semana. León XIV, de 71 años, había anunciado el pasado domingo que los médicos recomendaron la intervención para retirar el nódulo. Según la información difundida por la Santa Sede, el hallazgo se produjo durante controles de rutina y no a raíz de síntomas. Por esta operación, todas las actividades del pontífice fueron canceladas hasta el próximo 20 de octubre, incluida una misa prevista para mañana miércoles. La intervención genera además atención especial debido a que se produce a menos de un mes de su próxima gira por América del Sur, prevista entre el 6 y el 17 de noviembre, con visitas a Argentina, Perú y también a nuestro país.
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0: Cerramos aquí la emisión en conjunto con Océano FM 93.9. Ahí está pronta la propuesta de Somos Música. Acá en Radio Mundo, seguimos, continuamos en perspectiva, vamos hacia la tertulia.
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26: 13 minutos faltan ahora para las 10 de la mañana.
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26: El cielo aquí en la Plaza Independencia está nuboso. Hay un sol ahí que está haciendo su intento por salir. 15 grados la temperatura a esta hora, 92% la humedad y la visibilidad es de 7 kilómetros. Recuerden que la máxima prevista para hoy es de 16 grados y para la tarde-noche también continúa el pronóstico de precipitaciones escasas y aisladas.
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26: El agro en nuestro país se trata de una actividad expuesta a factores de difícil control, como el clima, por ejemplo, con sequías, grandes lluvias y cambios de temperatura, además de las distintas condiciones que pueden tener los suelos.
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26: Toda esta información es registrada en planillas y documentos que a veces cuesta sistematizar y convertir en soluciones prácticas. Muchas veces el desafío es encontrar lo relevante para cada situación y transformar esos datos en decisiones a tomar por parte de los productores. Y allí la inteligencia artificial se posiciona como una posible herramienta a utilizar. ¿Desde cuándo se utiliza la IA en el sector agropecuario? ¿Qué soluciones concretas puede aportar a productores, a técnicos, a investigadores? Bueno, en la Mesa TIC, ustedes saben, estamos realizando esta serie de mesas sobre el uso de la IA en distintos rubros y hoy justamente vamos a poner el foco en el agro. Para eso nos acompaña Emilio Delgado. Emilio, ¿qué tal? Bienvenido. Emilio es arquitecto de software en Quanam, especializado en inteligencia de sistemas, investiga en Machine Learning e Inteligencia Artificial Aplicada. Actualmente colabora con el Instituto Nacional de Semillas en el desarrollo de herramientas que mejoran la interpretación y compatibilidad de los datos de la Evaluación Nacional de Cultivares. Bienvenido, Emilio. Un gusto tenerte por acá. Primera vez a la Mesa TIC, ¿no?
1: Primera vez. Buen día.
26: También nos acompaña Javier Preciosi, que es socio fundador de Digital Sense, una empresa especializada en inteligencia artificial. Es ingeniero en computación, doctor en ingeniería eléctrica por la UDELAR, profesor adjunto en la Facultad de Ingeniería también de la UDELAR, donde dicta cursos sobre aprendizaje automático. Javier, bienvenido también.
2: Muchas gracias, un gusto estar acá.
26: Y también nos acompaña Guadalupe Tiscornia, bióloga por la Facultad de Ciencias de la UDELAR, tiene una maestría en Ciencias Ambientales, un doctorado en Ciencias Agrarias por la Facultad de Agronomía de la UDELAR, por la Universidad de la República. Bueno, desde hace 6 años es coordinadora del área de Sistemas de Información y Transformación Digital, CRAS, del Instituto Nacional de Investigación Agropecuaria, el INIA Uruguay. Con Guadalupe hemos hablado, ustedes saben, en distintas oportunidades. Bienvenida, Guadalupe, ¿todo bien?
3: Muchas gracias, sí, un gusto estar de nuevo con ustedes.
26: Bueno, a ver, para romper el hielo un poco con este tema, empecemos por poner, si les parece, un poco de contexto, ubicando a los oyentes en desde cuándo se usa inteligencia artificial o cómo empezó adoptar de a poco el sector la IA, ¿no? Seguramente cuando empezamos a hablar de la inteligencia artificial como una herramienta disruptiva, la inteligencia artificial generativa, los oyentes seguramente no es el agro el primer lugar que se les vino a la mente, ¿no? A la cabeza de, bueno, que podía haberse impactado y sin embargo, sí, también le llegó al agro, ¿no? Javier decía recién, bueno, hay una pista o había otro tipo de tecnologías que ya estaban incorporadas al sector, ¿no? Como claro, la agricultura de precisión.
2: Sí, sí, exacto. Lo que pasa es que cuando uno piensa en IA, últimamente lo asocia automáticamente a IA generativa, a soluciones de generación de texto, a agentes, pero sin embargo, en un concepto más amplio, la inteligencia artificial incluye soluciones de machine learning más clásicas. Y esas soluciones están presentes en el agro desde hace muchos años, muchísimos años. Y yo le mencionaba el caso de la agricultura de precisión. La agricultura de precisión, desde hace quizás 15 años, 20 años, los equipos que hacen agricultura, las sembradoras, las fertilizadoras, tienen la posibilidad, tienen banderillero digital, se llama, tienen la posibilidad de cargar un mapa del campo que están trabajando y hacer aplicación selectiva, digamos, de los distintos insumos. Para hacer eso, primero hay que entender por qué, o sea, qué es lo que uno quiere aplicar y por qué. Y para ese tipo de cosas se utiliza análisis de datos, que puede ser basado en imágenes satelitales, puede ser basado en cosechas previas o puede ser todo junto, y eso, esos modelos, o sea, con esos datos se generan modelos que le permiten al agrónomo decir, bueno, toda esta zona se comporta de determinada forma, esta otra zona se comporta de otra. El agrónomo puede, si conoce el campo, puede ya saber por qué son o qué puede ser que sean esas diferencias, o puede hacer una visita a campo y analizar esos claro. lugares para determinar qué es la aplicación más correcta para cada zona. Entonces, y eso es algo que está... Ese fue, de hecho, el primer proyecto que nosotros hicimos como empresa, fue en el 2009, y era un sistema de ambientaciones usando imágenes satelitales.
26: Bien. O sea que impacta, pero no es tan novedosa, o mejor dicho, capaz que no... no es algo que suene tan lejano para el sector o tan distinto para algo que ya se venía haciendo.
2: Y bueno, digamos, el sector agrícola ha tenido inversión en tecnología y se utiliza, quizás obviamente va a tender a utilizarse más. En la ganadería es un sector que es un poco más tradicional, si se quiere. Uh-huh. Yo estoy hablando medio de atrevido porque no es que yo sea agrónomo, ¿no? Pero es lo que yo siento como desde el lado de la tecnología. Y pero hay sectores como el arroz, por ejemplo, que creo que también es un sector que tiene mucha tecnología. Bueno, sí.
26: A ver, Guadalupe. Sí, la adopción de tecnología por parte del agro es bastante dispersa, dependiendo mucho del sector y dependiendo mucho de la tecnología. El productor agropecuario es naturalmente adoptante de tecnologías. Cuando pasamos a tecnologías digitales, que son este tipo de...
0: Ahí haces una buena aclaración, porque los agrónomos suelen hablar de tecnología para, sí, para todo, es tecnología, ¿no? Sí. Y hay que decir, en este caso, bueno, tecnología digital y de este tipo.
26: Sí, sí, porque hay muchas tecnologías de manejo, por claro, ejemplo, que también exacto, son tecnologías claro, y que claro, los productores claro, adoptan naturalmente. En este caso, hay otras muchas variables que están condicionando el tema de la adopción. Es verdad que hay sectores más tradicionales, como puede ser el sector ganadero, sobre todo ganadero extensivo. Depende mucho del tipo de productor, uh-huh, si es un productor más familiar, que tiene otras prioridades también, entonces el adoptar este tipo de tecnologías muchas veces es dificultoso por un tema de prioridades, digamos, de a qué dedica tiempo y esfuerzo, pero es un sector, digamos, que al tener esa naturaleza de adoptante, creo que está incorporando cada vez más este tipo de soluciones. Es interesante también tratar de que las soluciones que se generan a nivel de este tipo de tecnologías resuelvan un problema real. Muchas uh-huh, veces lo que pasa es que surgen un montón de cosas, los productores no saben si realmente sirven, hay ese miedo al riesgo tecnológico, yo lo estoy usando, estoy haciendo esto de determinada manera, entonces incorporar estas nuevas tecnologías genera como duda. De hecho, desde INEA estamos en un proceso de tratar de evaluar alguna de estas soluciones para que productores y técnicos tengan como respaldo objetivo de, uh-huh, bueno, esto realmente sirve, y ahí ver si los productores empiezan a adoptar como un aporte a tratar de que se empiecen a adoptar más este tipo de soluciones, porque entendemos que los beneficios no solo productivos, sino también ambientales en muchos casos. Hay soluciones que aportan mucho a la sostenibilidad de los sistemas. Y también sociales, ¿no? Porque hay un montón de estas soluciones que pueden contribuir uh-huh, socialmente a tener mejor calidad de vida. El trabajo de campo es muy sacrificado. Muchas de estas cosas que están surgiendo contribuyen a facilitar algunas de estas tareas. Entonces, creo que es algo que se viene, como fueron los teléfonos inteligentes que, uh-huh, que llegaron a todos. Me parece que este tipo de soluciones también va a llegar a todos.
0: Emilio, ¿cómo lo ves vos?
1: A mí me pasa un poco que yo vengo también, como comentaba él recién, de un ámbito distinto, pero mientras hablaban pensaba un poco en la historia de esto, de cuándo arranca un poco. Cuando uno se suma en lo que es la IA, la inteligencia artificial y todo ese tipo de cosas, las fronteras entre la matemática, la estadística, la probabilidad se diluyen, ¿no? Entonces uh-huh, es un continuo, un espectro de desarrollo que viene desde, por decir una fecha, desde los 70, ¿no? Como que en los 70 se siembra la semilla de determinados algoritmos, determinadas teorías. Y estos últimos años, con el boom de la capacidad de cálculo, de cómputo, mm, y la disposición de la información, posibilitaron, entre, también con intereses comerciales, ¿no? Posibilitaron el desarrollo de estas técnicas de IA, de Machine Learning. Justo ayer mi abuela me preguntaba, me mostró un video y me decía, ¿este video es real o es falso? Sí. Y yo le, uno a veces con determinado criterio sabe diferenciar qué es lo real, qué es lo falso, pero es la frontera es muy, muy difusa, ¿no? Muy difusa. Y me dice, ¿y cómo lo hacen? ¿Cómo hacen que el video sea real? Y yo pensaba por dentro, ¿cómo le explico esto? Porque es difícil, ¿no? Es difícil de explicarle a una persona de 80 y pico años la razón real de cómo funciona la matemática o la física o los procesos capaces de generar este tipo de decisiones. Hablo de los videos porque es algo bastante pintoresco y llamativo y quizás uno de los problemas principales de la actualidad. Claro. Pero no me quiero tener en lo malo, ¿no? O sea, hablo de la IA como un continuum, como el resultado, la decantación de un proceso que con larga data. ¿Y por qué el agro? ¿Por qué este momento el agro? Yo creo que Uruguay tiene una larga data, larga trayectoria de apostar al agro, de tratar de invertir, ¿verdad? De generar productos y procesos innovadores. Y creo que también es un orden natural, ¿no? O sea, la IA puede ser usada tanto como excusa como herramienta, ¿no? Y si logramos que sea una herramienta con un propósito válido, como decía recién Guadalupe, que no sea vacía y que cumpla con determinados criterios de rigurosidad, ¿no? Que es lo más importante. Sí. Ahí está muy, muy bueno lo que hablabas, que estaban trabajando. Para mí es súper, súper valioso.
26: Profundicemos en eso. A ver, ahora vayamos caso por caso a ver cómo están trabajando, ¿no?, esta herramienta. Guadalupe, decías, en el INEA tiene una línea de trabajo que tiene que ver justamente con el apoyo, entre otros, a investigadores, ¿no?
3: Sí.
26: A ver, ¿cómo funciona ese camino? ¿Cómo funciona esa línea?
3: Bueno, nosotros estamos trabajando con temas IA porque es obviamente algo que se viene y como toda persona curiosa que son los investigadores empiezan a trabajar con estas herramientas. Una cosa importante y creo que relacionado al agro también es crítico es el tema de los datos. Para que estos modelos corran necesitan muchos datos, datos que sean robustos, datos que estén estandarizados, que tengan... Y el agro es un generador de datos neto. Esto que hablamos de agricultura de precisión, uh-huh. esas máquinas recolectan datos un montón. Y muchas veces no se están usando con el potencial que se podrían usar todos los datos que se generan. Entonces yo creo que este tipo de herramientas, como decía Emilio, mucho más potentes, que permiten otros análisis que antes por ahí eran impensados, a nosotros también nos va a potenciar en eso, en poder sacarle más provecho a los datos. Para nivel de la investigación, se está utilizando medio que para mucho. Estamos tratando de, como una herramienta que nos apoye a, desde revisión de papers, muchas veces surgen un montón de información que uno quiere estar al tanto de todo, entonces poder tener una herramienta que te apoye en ese sentido es muy útil, como herramienta de análisis de datos es muy potente. Como muchas veces, y acá me voy a meter en un terreno que me van a retar, pero para ayudarnos a programar, nosotros no venimos de ese palo más tecnológico, tenemos algunas nociones, sobre todo al utilizar programas estadísticos o, no sé, ahora hay algunos programas de análisis de imágenes que requieren cierta programación, muchas veces te dan errores los programas y no sabes por qué, entonces muchas veces nos ayuda a tratar de detectar esos errores, generación de informes, nosotros tenemos un montón de datos, pero siempre, que lo conversábamos también, con un espíritu muy crítico. Uno no puede tomar los resultados de los modelos como tal, se tiene que conocer de qué se está hablando cuando uno le pregunta cosas o interactúa con estos modelos de IA generativa y te dan algunas respuestas. Hay que ser muy crítico en eso. Y en relación a los resultados, también hay que darle un contexto y una explicación biológica. Son modelos matemáticos, como bien decía Emilio y Javier antes, y lo que da son resultados matemáticos, que tienen que tener lógica biológica, porque si no, no tienen sentido. Entonces, tratar de encontrarles ese sentido, una explicación lógica a lo que están dando los modelos, porque muchas veces lo que nos está...

0: ya del técnico. Cuando hoy mencionabas de que era polémico el uso de IA en desarrollo, Guadalupe decía que sí, bueno, ese punto es re interesante. Creo que es el problema de este momento, de estos últimos últimos meses, ¿no? De que la IA está desarrollando muy bien. Como decías vos, aplicado al agro, también hay que ver la rigurosidad de eso, ¿no? Cómo sale la calidad. Nosotros lo usamos mucho desde Quanam para generar prototipos, verificar el código, pero igual requiere un profesional atrás que lo revise, que lo valide y lo contemple.
1: O sea, precisamos como auditores de IA. ¿Algo así?
0: Por ahora yo te diría que sí, el futuro es muy incierto, ¿no? Esto viene evolucionando muy rápido, pero sí, sí. El IA en este momento se utiliza en muchas fases, en muchas etapas de un proceso de desarrollo de cualquier tipo. Decía Guadalupe, ella utiliza IA para curar los datos que después van a ser usados para generar otra IA.
1: Claro.
0: Es muy recursivo.
2: Para mí, con la IA, y esto es más ya saliendo del agro en general, uno tiene que lograr mantener la autoría y hacerse responsable de lo, incluso de lo que genera una IA que está que está manejada por uno, ¿no? O sea, entonces uno tiene que ser responsable de lo que esa IA produce, y no es válido decir esto fue lo que, y no sé, yo por ejemplo que tenemos una empresa, ir a un cliente y decirle no, pero esto fue lo que me generó el la IA, así que debe estar bien. O sea, eso no es aceptable, no es válido, y requiere que cualquier interacción con la IA tenga un nivel de control y de auditoría. Para mí eso es así, y no me parece que en el corto plazo vaya a cambiar.
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1: Estoy mirando los mensajes de los oyentes y, por ejemplo, acá Gabriel dice: en ganadería podría cruzar datos de stock de pastura, composición con cantidad de ganado, categoría, ganancia esperado, y sale un combo virtuoso.
4: ¿Están así? Es verdad, es verdad. Y bueno, todo lo que sea combinar distinta información para sacar conclusiones es de lo que se basa el agro, ¿no? Básicamente nosotros trabajamos de eso, de tener distintas variables que están afectando los sistemas productivos, analizarlas idealmente en conjunto y poder sacar recomendaciones.

0: o hacer algo al respecto, así que va un poco por ahí, y hay algunas soluciones en agro que están, sobre todo en ganadería, que son muy interesantes.
1: Enseguida continuamos profundizando en otros casos, en otros ejemplos, pero también planteándonos y preguntándonos qué puede pasar con la productividad en este caso. ¿Vamos a tener un salto importante? ¿Qué se ha podido medir ya? Bueno, enseguida venimos con esos asuntos.
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1: 18 minutos pasan de las 10 de la mañana.
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1: Ustedes saben, en la Mesa TIC, como parte de esta serie sobre el uso de la inteligencia artificial en distintos sectores de actividad en nuestro país, hoy estamos poniendo el foco en el agro. ¿Desde cuándo se utiliza la IA en el sector? ¿Cómo se está utilizando? ¿Qué soluciones concretas puede aportar a productores, a técnicos, a investigadores? Bueno, de eso estamos conversando esta mañana con Emilio Delgado, arquitecto de software de Quanam, Javier Preciosi, que es socio fundador de Digital Sense, una empresa especializada en inteligencia artificial, y Guadalupe Tiscornio, bióloga, además con un doctorado justamente en el área agropecuaria, que está como coordinadora del área de sistemas de información y transformación digital en el Instituto Nacional de Investigación Agropecuaria, el INIA. A ver, teníamos más ejemplos para mencionar, más ejemplos en los que ustedes están involucrados y trabajando concretamente. Javier, comentanos de Digital Sense. A ver, desarrollaron, por ejemplo, un sistema relacionado con el tema del plan de uso de suelos, ¿no? Del sí. Ministerio de Ganadería, Agricultura y Pesca.
12: Sí, sí, sí. Bueno, Uruguay tiene desde hace ya unos cuantos uh-huh. años una ley que obliga a los productores agrícolas que hacen agricultura extensiva de más de 100 hectáreas a presentar un plan de uso, o sea, un plan de qué es lo que van a estar cultivando, dónde, cómo, de qué forma. Con el objetivo de preservar el suelo. O sea, es una ley que busca proteger los suelos a futuras generaciones. Entonces hay una serie de reglas y de cuestiones que uno tiene que seguir para que ese plan Exacto. que uno presenta esté validado. Claro. Entonces este sistema es un sistema desarrollado por Digital Sense con Geocom para el Ministerio de Ganadería. Tiene... Obviamente es un sistema de gestión, o sea que tiene todos los elementos más clásicos de gestión, pero tiene algunos elementos de inteligencia artificial o al menos de machine learning que tienen que ver con predecir cuál es el cultivo que está plantado. Porque una cosa es que yo diga que voy a hacer trigo, soja, uh-huh. y otra cosa es después poder verificar que efectivamente eso está ocurriendo.
1: O sea, esto ayuda al Ministerio a detectar el cumplimiento de la norma de uso de suelos.
12: Exactamente, exactamente.
1: Para corroborar que efectivamente lo que declaró el productor que iba a plantar efectivamente se esté dando.
12: Exactamente. Y ahí ocurren, voy a nombrar unas cosas interesantes o sinergias interesantes que ocurren, porque uno de los... hay parte del trabajo de investigación que lo hicimos con Facultad de Ingeniería uh-huh. y con el INEA, con un estudiante de uh-huh. con Adrián Cal, que es colega de Guadalupe, fue él el uno de los investigadores del tema de clasificación de cultivos. Ahora, yo además como docente de facultad estoy tutoreando otra maestría en intentar que esa clasificación de cultivos sea lo más temprana posible, para que el ministerio, porque muchas veces lo que ocurría era cuando el cultivo ya estaba terminado. Entonces el objetivo ahora es intentar detectar cuál es el cultivo que está ocurriendo lo más temprano en la uh-huh. vida del cultivo para poder hacer una fiscalización adecuada. Y eso también es una relación entre la empresa y la facultad, con una estudiante de maestría.
1: Perfecto. Después, también han desarrollado un sistema de planificación de riego.
12: Sí, ese es otro proyecto que hicimos para una asociación que se llama Regadores Unidos
1: del Uruguay.
12: Exactamente. Y eso, básicamente, el sistema lo que hace es, los cultivos tienen un ciclo de vida y ese ciclo tiene una demanda de agua en la vida de ese cultivo. Esa demanda de agua se compara con la cantidad de agua disponible, o sea, con el balance, ya sea por las lluvias o por el agua disponible en el suelo. Con ese balance uno puede determinar cuáles son las necesidades de agua, cuáles son las necesidades que yo tengo que aplicar de riego para que el cultivo no pierda el rendimiento futuro. Entonces el sistema lo que hace es modelar eso. Todo eso, ahora enganchándolo con lo que hablábamos hoy, está basado en modelos que tienen muchos años, claro. En modelos que fueron validados y recontravalidados con datos desde muchos, muchos años hacia atrás, pero tienen elementos nuevos. Por ejemplo, hay algunos elementos, algunos factores que se sacan de datos de imágenes satelitales. Tiene un componente que es hacer la estimación del volumen de agua disponible en los reservorios de agua, uh-huh. que también se hace con imágenes satelitales y con modelos de machine learning, o sea, con modelos donde se entrenan modelos para que determinen el área exacta del espejo de agua, que parece un problema fácil, pero nada es fácil cuando uno lo hace en una dimensión país. Siempre hay algún reservorio que quedó mal o que no se clasificó bien. Entonces, ser robusto frente a un proceso que tiene que ser justamente robusto y que hay que repetir día a día, ese es también un gran desafío que tiene la aplicación de inteligencia artificial en el agro en general. O sea, lograr cosas que sean realmente sostenidas.
1: Y otra parte importante, ahí hablamos del agua nada más y nada menos, que es un temón en el sector, ¿no? Pero pienso en los otros insumos, ¿no? Fertilizantes, herbicidas y demás. Ahí qué rol está teniendo, en qué se está, o cuánto se está usando y de qué forma ayuda esto.
0: Sí, ahí hay algunos ejemplos. Nosotros en el marco de Converge, este programa que te comentaba de evaluar estas soluciones digitales, se han presentado algunas soluciones que van en el sentido, por ejemplo, de la aplicación selectiva de herbicidas. Si bien en agricultura de precisión se usaba esto de tener variabilidad en los ambientes y que la aplicación de insumos responda a esa variabilidad ambiental, este tipo de soluciones lo que hacen es, se ponen cámaras en sembradoras o en maquinaria agrícola, y lo que hace es ir detectando dónde están las malezas, y la aplicación se hace selectiva donde está la maleza en particular. En general, al principio, digamos, lo que se hacía era, bueno, yo aplico selectivamente dónde está la maleza cuando todavía no hay ningún cultivo, que es en etapa temprana, digamos. Una vez que se hacen las siembras, se ve dónde está la maleza. Ahora lo que se está evolucionando un poco más y aplicando estos modelos de IA es decir, bueno, yo cuando tengo, por ejemplo, la soja ya crecida, los modelos son capaces de detectar la diferencia entre la maleza y la soja cuando ya está crecida la planta, lo cual es bastante más complicado, porque claro, una cosa es detectar verde, no verde, porque lo otro todavía no creció, y ahora se está pasando a detectar soja resto. Entonces lo que hace es que cuando uno va aplicando herbicidas, por ejemplo, detecta la maleza y aplica directamente a donde está esa maleza sin afectar el resto de la plantación, y se puede hacer en etapas más avanzadas del crecimiento del cultivo. Esto lo que hace es disminuir muchísimo, se calcula hasta un 70% la aplicación de insumos. Esto no solo es para el bolsillo.
1: O sea, 70% menos de aplicación de herbicida por hacerlo así correctamente y en el momento adecuado.
0: Tradicionalmente lo que se hacía es, bueno, yo paso y aplico.
1: Claro.
0: Entonces aplico a todos lados, muchas veces en lugares donde no es necesario.
1: Digo, porque acá hay una ventaja importante desde el punto de vista ambiental, ¿no?
0: Claro,
1: un aspecto que nos debería, ahí, productores o no productores, porque el productor también, para el productor es un tema de bolsillo, pero en general para todos como ciudadanos ese es un tema
0: exactamente
1: importante.
0: Y ahí hay una ganancia directa, tanto desde el punto de vista de la sociedad, claro, en temas ambientales, como también el bolsillo del productor, que se ahorra un montón por hacer esa aplicación mucho más selectiva y no tirar producto a por fecha, que muchas veces es tradicionalmente lo que se hacía, ¿no? Determinada fecha, aplico. Ahora se está tendiendo mucho a ser mucho más restrictivo en esto, sobre todo considerando temas ambientales.
1: ¿Algo para agregar ahí?
12: Sí, nosotros tenemos un proyecto que hicimos hace unos años con Montes del Plata y Harwich, que es una empresa que construye equipos, maquinaria agrícola, justamente en detección de herbicida y aplicación de herbicida y para riego. O sea, es lo mismo.
1: El mismo, pero...
12: Es mismo, pero distinto objeto de aplicación. O sea, entonces, básicamente, cuando la plantación forestal está recién plantada, son muy chiquitos los eucaliptus, hay que regarlos. La forma tradicional de regarlos es, la persona va manejando un tractor y va mirando la línea que tiene a la izquierda, y va tocando un botón y aplicando el riego en el arbolito, ¿no? Entonces eso es muy lento y obviamente está asociado a los errores que pueda cometer la persona luego de 8 horas de estar trabajando. Entonces nosotros desarrollamos un sistema que tiene 3 cámaras que va mirando las 3, en vez de una línea son 3 líneas, y el tractorista solo tiene que manejar. O sea, el sistema detecta.
1: No tiene que ir mirando.
12: Entonces detecta las tres líneas, detecta si es para riego, detecta dónde está el eucaliptus y aplica agua. Si es maleza, detecta la maleza y aplica el herbicida. Y eso, como decía Guadalupe, el ahorro, por lo pronto, el ahorro en combustible es de 3 veces, porque hace una única pasada y puede operar 3 líneas en lugar de una. Se hace un mejor uso del agua, un mejor uso de los herbicidas, o sea que en realidad tiene muchísimas ventajas.
1: ¿Eso lo han podido medir ya? Porque está esa duda también.
12: Sí,
1: ya
12: sí, sí.
1: Las herramientas de IA se están pudiendo medir, digamos.
12: Sí, este proyecto es un proyecto que nosotros lo hicimos, nosotros somos una empresa de servicios, o sea que lo que hacemos es desarrollos para terceros. Es un proyecto que es de Montes del Plata y lo manejan ellos, pero sí tienen medido la mejora en la productividad. En el gasoil es evidente, ¿no? O sea, porque ahí hay un ahorro claro. De las pasadas, ¿no?
1: Con lo que decía, claro, sí. Con lo que decía Javier, ahí nos deja picando un tema importante, ¿no? En este sector en particular, que tiene que ver con justamente cuánto puede incrementar la productividad en el sector, en el agro en particular, el uso más generalizado cada vez de estas herramientas, ¿no? Se va a dar un salto importante. Efectivamente, a ver, ¿qué ventajas puede haber desde ese punto de vista y qué cuidados hay que tener también cuando pensamos en ese desafío? A ver.
0: Bueno, a nivel de los aumentos de productividad, creo que se están teniendo. Uno es esto que comentaba Javier, el hecho de poder tener riego específico en los momentos que se requiere, en la cantidad que se requiere, tanto en los dos ejemplos que comentaba, ya de por sí eso sin duda va a provocar un aumento de productividad. Hay que ver cuánto, creo que falta todavía tiempo para establecer metodologías de análisis, ¿no? De evaluación, de impacto de este tipo de tecnologías. Creo que va a llevar un poco más de tiempo, pero sí en mediciones directas de estas cosas que comentábamos. El hecho de poder vos aplicar, eliminar malezas que compiten con los cultivos, eso sin duda va a redundar en temas de productividad, gestión del agua, gestión de la información. Muchas veces los análisis que se hacen en base a la información permiten tomar mejores decisiones. Eso va a redundar sin duda en temas de productividad. Hablábamos un poco en la tanda de algunas soluciones que están permitiendo el traqueo individual del ganado, el poder tener se les ponen unos collares. De hecho, ahora hay unos desafíos de trazabilidad que estuvo está ANI involucrada, pero está IÑA y está INAC, que lo que con el Ministerio de Ganadería, Agricultura y Pesca también, que lo que se busca es mejorar el sistema de trazabilidad, pudiendo tener un control o un traqueo de los animales de forma individual, de manera más específica, digamos, para, y eso asociado a algunas soluciones que están viniendo de alambrados virtuales, por ejemplo, que también se le ponen collares al ganado como para delimitar zonas en un celular y no tener que alambrar. Entonces están viniendo ese tipo de tecnologías que lo que están recabando es mucha información a nivel de los animales. Entonces, el ir pudiendo monitorear cada uno de esos animales y teniendo información y datos suficientes como para poder sacar conclusiones de, por ejemplo, qué zonas del campo son preferidas, porque el ganado cuando pastorea es muy selectivo, va a las cosas primero que le gustan y después cuando no le queda eso, empieza con lo otro. Entonces, bueno, poder establecer manejos en función a las preferencias de los animales, saber por qué un animal está engordando o un grupo de animales está engordando más en determinadas zonas y poder manejar el ganado optimizando eso que nos da la información. Y también en procesos de investigación, en productos que salen para la toma de decisión a nivel del país, declaraciones de emergencia. O sea, básicamente es una herramienta muy potente para el análisis de datos en una manera que creo que no hemos visto antes, ¿no? El poder procesar estos tantos datos, todos juntos, poder meterle variables, siempre teniendo conocimiento atrás para poder interpretar los resultados que da, pero es una herramienta muy potente.
1: Bueno, cuando yo ponía lo del salto de productividad, hay capaz algún oyente que puede decir, encender alguna alarma, ¿no? Porque uno dice, bueno, ¿solo vamos a enfocar la IA a la productividad o cuánto va a ser el balance, por ejemplo, con el cuidado del medio ambiente y todas esas cosas, ¿no? Ahí va la pregunta, sobre todo.
12: Sí, es que para mí hay una oportunidad enorme de la aplicación de IA para el cuidado del medio ambiente. Sí. O sea, voy a poner otro ejemplo que es es de facultad, es un trabajo de doctorado que estábamos ejecutando, que es intentar determinar las aplicaciones de nitrógeno a cultivos que lo requieren, ¿no? Entonces, usualmente eso sigue una determinada receta, hay modelos de INEA que indican a partir de lo que uno quiere lograr cuál es, cómo y de qué forma habría que aplicar el nitrógeno, pero lo que nosotros estamos trabajando es intentar a eso sumarle la observación del campo en el momento, o sea, con imágenes satelitales, ¿no? O sea, intentar derivar cuál es el momento adecuado para hacer una aplicación razonable de nitrógeno, porque el nitrógeno De nuevo, yo me estoy metiendo en un tema que no es, pero por lo que me dicen mis amigos agrónomos, se aplica de forma excesiva. Entonces, hacer un. ¿Y por qué se aplica de forma excesiva? Porque el productor quiere asegurarse el rendimiento. Entonces, si uno puede tener herramientas que le garanticen al productor que va a tener los rendimientos similares haciendo una menos aplicación, claro, de nitrógeno, va a estar encantado de la vida el productor y el medio ambiente también.
1: Entonces, se pueden controlar ambas variables.
12: Claro, hay puntos,
1: negocio todos.
12: Claro, hay cosas en las que uno puede encontrar ese punto de donde las dos cosas ganan, ¿no? Y yo creo que esas son las aplicaciones más interesantes del uso de inteligencia artificial.
13: Sí, ahí me gustaría complementar que estamos hablando quizás de una escala o un desarrollo que depende mucho de hardware, de caravanas inteligentes, de quizás máquinas con sensores que capaz que apuntan a un productor de una escala grande o cosas que todavía están en desarrollo. Y tampoco estaría bueno perder de vista o de foco el pequeño productor, el menor productor, que capaz que no tiene acceso aún a toda esa tecnología. Y igual se vincula con el tópico de hoy, ¿no? con la IA. Y quizás su vínculo más directo sea más con un chat, con una consulta. Uh-huh. Cuando el oyente recién te decía, uso estas tres variables para explicar determinada cosa, sí, puede ser. Pero si el criterio no es riguroso, esas tres variables que él elige para explicar lo que quiere explicar no son suficientes, capaz que está obteniendo una falsa correlación, ¿no? Datos espurios que quizás no contiene el contexto suficiente para una dirección correctamente guiada. De vuelta, vuelvo con el mismo tema de que el técnico experto sigue siendo fundamental y eso no se puede perder de vista, más allá de los desarrollos que todo lo que decimos.
1: Sí, pero es un punto bien importante el que pones arriba de la mesa, porque, claro, como toda innovación, después hay que ver, bueno, ¿quién puede acceder a esto, ¿no? A esto que estamos hablando, que suena tan prometedor, bueno, quién en definitiva termina accediendo, ¿no? Y si esto no agranda la brecha, como
13: es una gran pregunta, sí, una gran pregunta.
0: Sí, yo creo que muchos productos que se están generando, sobre todo a nivel nacional y con esto del uso de imágenes satelitales que comentaba Javier, que son pensados a nivel nacional. Entonces, si bien, de hecho, un productor familiar ganadero tiene hectáreas suficientes como para poder sacarle provecho a este tipo de soluciones. Hay muchas cosas que se generan a nivel nacional con análisis de grandes volúmenes de datos que también son usadas, de hecho, por productores familiares. Hay algunas soluciones también hortícolas que muchas veces... la realidad es que los sensores cada vez son más baratos. Sí, o sea, sí, entonces... Todo ese tipo de hardware que antes era por ahí impensado, ahora productores familiares por ahí de invernáculo pueden poner uno o dos por invernáculo. Y eso también ayuda a tomar mejores decisiones en relación al riego. Hay herramientas de fertirriego, por ejemplo, que asesoran. Pero claro, algún mínimo de datos obviamente que hay que tener para tratar de llegar a esas correlaciones robustas que comentaba Emilio. Pero claro, los costos, está bien que tienen que ser sensores que después la información que tomen sea robusta, muchas veces son baratos, pero la información que te da es cualquier cosa, eso también hay que manejarlo con cuidado.
13: De conectividad también, ¿no? Que es un desafío.
0: Sí, pero hay, creo que en términos generales, los productores familiares también están pudiendo acceder, obviamente que hay que no dejar a nadie atrás y estar muy atento a esas diferencias que se pueden generar. Pero entiendo que se está cuidando en ese sentido a la producción y tratando de que los productores, sobre todo familiares, puedan acceder más y mejor a este tipo de tecnologías.
1: Ah, y desde la política pública, supongo, por ejemplo, en línea con lo que pueda hacer, seguro que contribuye, y después también en poner herramientas a que sean de acceso para los profesionales que terminan asesorando a esos pequeños productores, ¿no?
0: Sí.
1: Enseguida venimos con más preguntas. Ahora les traslado algunas, les dejo picando algunas que plantean los oyentes.
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1: Enseguida continuamos en la mesa TIC, poniendo el foco hoy en el uso de la inteligencia artificial en el agro.
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1: 15 minutos faltan ahora para las 11 de la mañana.
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1: Último bloque de esta Mesa TIC, donde estamos poniendo el foco hoy en la inteligencia artificial y el agro. ¿Qué uso se le están dando? ¿Cuáles son los desafíos? ¿Cuáles son las ventajas que tiene para el sector esta herramienta? Bueno, veo que los oyentes están enganchados y plantean preguntas. A ver, dice por ejemplo acá Javier, dice, ¿el control de los cultivos a través de la inteligencia artificial está orientado a su rotación para preservar los suelos?
12: Sí. O sea, en realidad hay una ecuación de nuevo, que es un modelo bastante viejo, que se ejecuta, que tiene en cuenta la rotación, que tiene en cuenta la rotación de los cultivos, tiene en cuenta el tipo de suelo, tiene en cuenta la pendiente, tiene en cuenta el manejo de tipo de cultivo. Uh-huh. Y con todo eso se calcula un valor que es es un coeficiente de erosión del suelo, y ese coeficiente de erosión, para que el plan pueda ser presentado, tiene que ser menor a lo que el suelo tolera, justamente pensando en que el suelo tiene que poder recuperarse. Entonces, hay una primera parte que el Ministerio hace, que es que directamente no deja que un técnico, que son ingenieros agrónomos los que presentan los planes, lo pueda presentar si no está eso validado. Y después lo que sí hay, porque uno puede decir, bueno, voy a hacer 2 años de pastura, por ejemplo, ¿no?, que es una cosa que preserva el suelo. Uh-huh. Pero si en realidad después lo que está haciendo es soja o trigo, eso hay que detectarlo. Y eso es lo que se hace con imágenes satelitales y lo que se hace con modelos de machine learning, de inteligencia artificial.
1: Marcos pregunta si la inteligencia artificial puede medir cuán agotados están nuestros suelos.
0: Bueno, no sé si la inteligencia artificial en general, lo que ocurre es que se hacen análisis de suelo, ¿no? O sea, volvemos al tema de los datos. La inteligencia artificial lo que hace es tomar datos. Entonces, los datos tienen que ser robustos, tienen que ser históricos. Y lo que hay sí son análisis, digamos, o monitoreo de determinadas variables a nivel del suelo, como pueden ser los experimentos de largo plazo, que evalúan distintas rotaciones. Entonces, en función de todos esos análisis, sí, la inteligencia artificial puede ayudar a analizar mejor esos datos y sacar por ahí conclusiones o ¿no?, analizar esos datos de manera más eficiente. Pero el tema de los datos es clave. La inteligencia de por sí no va a poder sacar ninguna conclusión si no tiene datos atrás de análisis de suelo, de imágenes satelitales, de datos que puedan apoyar esas conclusiones, y la inteligencia artificial lo que hace es analizarlos y poder ayudar en el proceso analítico, pero es una herramienta que ayuda.
1: Hablando de datos, dice María Luisa, ¿qué nivel de conocimiento tienen concretamente sobre los algoritmos de las herramientas que utilizan?
13: ¿Nosotros qué nivel tenemos conocimientos o sí, qué se tiene en general?
1: Bueno, podemos hacer la distinción ahí.
13: La pregunta es muy, muy amplia, hay muchísimos algoritmos, o sea, creo que nadie es capaz de explicar todos. Sí podemos hablar un poco sobre lo que se creía hace algunos años, de que los modelos eran muy caja negra y no se entendía cómo funcionaban. Uh-huh. Quizás fue algo temporal, quizás fue un mito, pero la realidad es que hoy los modelos se interpretan, se dedica mucho tiempo a lo que llaman la explicabilidad del modelo, qué está pasando, por qué, incluso algunos papers han sido capaces de modificar el comportamiento. específicamente hablando de la parte más de computer vision, ¿no? Están estas técnicas como GradCam o, no sé, la asociación del campo perceptivo, que hacen posible interpretar lo que está pasando. Hay que diferenciar acá dos grandes tipos de modelos, ¿no? Los modelos open source o entrenados por uno mismo o que parten de alguna publicación, que son accesibles, que son observables, que son abiertos.
1: Ajá.
13: Y los modelos cerrados, que son los que proveen los principales proveedores
1: de inteligencia artificial. Bueno, ahí iba también la pregunta de la oyente, ¿no? ¿Cuáles herramientas de IA usan y qué origen tienen las empresas proveedoras?
13: Bueno, usamos de todos los tipos. Quizás es más probable que un producto resultante, producto que uno produce, ¿no? Uh-huh. Una herramienta, se apoye más en como resultado en un modelo abierto, en un modelo explicable, y quizás use un modelo cerrado, como usamos todas las empresas de software o no tan de software, para producir. O sea, cuando producimos códigos para el concepto, nos apoyamos en modelos cerrados, porque son más potentes, porque son quizás el costo-beneficio es mucho más alto, y utilizamos quizás las herramientas de Anthropic, de OpenAI.
1: Perfecto.
12: Sí, sí, a ver, nosotros depende mucho del cliente y del producto, pero la mayoría de las veces el producto, o sea, lo que se entrega al cliente es todo. Nosotros, por lo menos, básicamente los datos con los que fueron entrenados, el código con el que se usó para entrenar, los pesos de los modelos, si es un modelo, y obviamente la documentación de qué modelos se usaron. O sea, desde el punto de vista de la reproductibilidad, en principio el cliente tiene acceso a todo eso. Y además hay modelos que no por tener ya sus años no dejan de ser buenos, y los modelos en particular, los que se usan para la detección de cultivos, no son redes neuronales, se llama Random Forest o XGBoost, que son modelos que son mucho más fáciles de determinar, de ver en la línea de razonamiento que siguen. Uh-huh. Porque básicamente el Random Forest es como si fuera, imagínate, un árbol binario que tiene como la decisión y es bastante clara por qué decidió una cosa o decidió otra, ¿no?
1: Está bueno en ese sentido lo que decía Emilio de, bueno, ya hay más tranquilidad respecto a lo que podemos rastrear y saber de cómo está razonando ese algoritmo o lo que está sí, determinando ese algoritmo.
12: Sí, sí, sí, sí.
13: Por lo menos de los modelos que manejamos nosotros, ¿no? La escala de OpenAI tiene otros problemas.
1: Bueno, claro.
12: Ahí hay otro tema que es interesante, y es muchas de las cosas que hablamos son modelos que están hechos a medida para el cliente o para el ministerio o para... digamos, para, o sea que es algo que está hecho específicamente para eso, no es un modelo genérico,
1: claro,
12: que aplica, por ejemplo,
1: seguirá siendo un misterio, OpenAI o ChatGPT no nos va a pasar la fórmula mágica, ¿no?
13: No, sí.
12: Por ejemplo, el que yo les contaba del riego, de aplicación, sí, de herbicida, tiene que correr súper rápido, porque el tractor va avanzando, tiene que estar todo local corriendo. Entonces es un modelo chico que está súper entrenado para eso y que no se puede conectar a internet para funcionar. O sea, son modelos que funcionan en el tractor, ¿no? Para que quede claro dónde está ocurriendo, ¿no? la inteligencia, digamos.
0: Sí, porque yo creo que atrás de eso viene el tema de soberanía, ¿no? De, uh-huh, de decir, bueno, estos modelos se entrenan con datos, vos cada vez que subís datos a esos modelos, en realidad los están usando para otra cosa. Entonces todo el tema de soberanía de datos ahí entra a jugar fuerte, y de hecho como instituto de investigación, o sea, nosotros de AGESIC tiene algunos también lineamientos en relación a soberanía de datos, con Antel se viene trabajando para decir, bueno, mis datos que no llevarlos a un modelo genérico que los puedo usar para otra cosa porque son datos sensibles, o porque, bueno, no queremos que los datos de acá queden disponibles a todo el mundo. Entonces eso es un punto también que hay que tener en cuenta y hay que cuidar. Una solución posible también es eso, lo que comentábamos, ¿no? Tener modelos que corran en servidores locales, que vos no mandes datos. Hace un tiempo estuvimos en Embrapa, que es como línea de Brasil, es el Instituto de Pesquisas Agropecuarias de Brasil, y ellos lo que usaban, que me pareció súper interesante, ellos tenían un visualizador de información geográfica que vos le podías hacer consulta, como si fuera un chatbot, pero espacial. Entonces ellos lo que hacían era, como toda información que no querían que estuviera disponible, lo que mandaban a la IA eran las estructuras de las tablas. Entonces le mandaban, bueno, yo tengo esta estructura
4: campaña
0: de datos, digamos,
4: en el marco
0: en
4: del
0: base,
4: artículo 50 de la ley 20.183.
0: Bueno, entonces, dada esta estructura, las consultas que tenés que hacer a los modelos son estas. Actitud, entonces, corrían los modelos en función, se apoyaban en ella,
4: pagas,
0: digamos, pero nunca les llegaban a mandar los datos. Entonces, esas pueden ser, hay que empezar.
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0: Muy buen día, amigas, muy buen día, amigos. Estamos en Hay Otra Historia, en Radio Fortaleza, y hoy tengo el gusto de recibir en el programa al doctor en Ciencia Política, Daniel Busquets. ¿Cómo estás, Daniel?
1: ¿Qué tal? Muy bien, un gusto saludarte y saludar a la audiencia.
0: Daniel Busquets es doctor en Ciencia Política de la Universidad Flaxo de México, es investigador y docente en la Universidad de la República, en el Instituto de Ciencias Sociales y Políticas. Y bueno, la idea es hablar, Daniel, de política, de cómo estás viendo la situación primero a nivel, vamos a decir, un cuadro de cómo está la situación a nivel mundial. Tenemos fresquito lo que está pasando en Brasil, que todo el mundo dice que es muy probable que la ultraderecha también vuelva a ganar ahí. En fin, ¿cómo está siendo la realidad esta de gobiernos no oficialismos, no reelectos, y donde a su vez lo que va ganando fuerza cada vez más es la ultraderecha?
1: Bueno, sí, es un panorama que una tendencia, yo diría que la tendencia más clara tiene que ver con las alternancias en el gobierno, ¿no? Es decir, los oficialismos que pierden elecciones. Estamos en un periodo que, bueno, por un lado no es un periodo de fuerte desarrollo económico y social en el mundo, es un periodo complejo, que genera más descontento que satisfacción en las personas que son ciudadanos y electores, y que tienden a votar por las oposiciones en las elecciones. Esto ha coincidido con triunfos de la derecha en la medida en que hubo un periodo anterior, digamos, de oficialismos que estaban más bien a la izquierda. Pero en este caso, digamos, no estaríamos necesariamente frente a un fenómeno de derechización electoral, ¿no? Que la gente haya modificado sus preferencias en términos ideológicos, sino más bien la coincidencia que hubo en algún periodo de gobiernos

0: más de centro, centro-izquierda, como bueno, pueden ser los casos sobre todo recientes de Colombia y Chile, y podría ser el caso de Brasil, por supuesto, en nuestra región, también de Argentina, cuando ganó Milei. Es decir, son oficialismos que fueron derrotados, pero coincide que todos ellos eran de izquierda o de centro-izquierda o progresistas. En fin, no es necesariamente un caso general, pero sí la mayoría de los casos. Por lo tanto, que los oficialismos pasen a ser mayoritariamente de derecha sería un simple efecto de una rotación que está sesgada por esa característica. De todos modos, el fenómeno de la derechización o de la emergencia y el éxito de derechas más extremas, de ultraderechas, es un fenómeno en sí mismo, y esto es independiente de que ganen las elecciones o no. Es un fenómeno que tampoco es estrictamente latinoamericano, que tiene, bueno, diversidad de expresiones. Justamente ahora vamos a tener elecciones en España, para agregarle, esto es claro. Novedoso, porque hace un par de días el presidente español decidió disolver las Cortes, como lo llaman en España, ¿no?, a este acto, en fin, de convocar unas elecciones anticipadas. No iba a haber elecciones este año. Y es un gobierno de izquierda, justamente, que no anda bien en la opinión pública, no parece una jugada destinada a que el gobierno renueve su mandato, por lo menos no en lo inmediato, no parece que ese sea el resultado. Y en España es uno de los países donde surgió un partido de extrema derecha exitoso, que en este caso, bueno, aliado con la derecha tradicional española, podría tener mayoría, por lo menos eso es lo que indican las encuestas de España en este momento, ¿no? Que el Partido Popular y Vox, aliados, podrían tener aproximadamente el 50% de los votos y de las bancas, y por lo tanto formar un gobierno. En España el sistema es parlamentario, no se elige al presidente, sino que se elige al Parlamento, y desde el Parlamento se inviste al gobierno. Entonces, bueno, tenemos este fenómeno, figuras de derecha extrema en España que podrían ingresar al gobierno, no ganando, no siendo la principal fuerza política, pero sí de derecha extrema podrían ganar en Brasil, y tenemos figuras de derecha extrema gobernando, por ejemplo, en Colombia y en Ecuador. Perú no es tan así, gobierna una derecha, la derecha fujimorista, que no es de estas nuevas derechas extremistas, pero tampoco diría que es de centro-derecha o una derecha más bien moderada. Algo parecido pasa en Chile, si bien el presidente Kast, se promovió como figura outsider y más bien extremista una vez que ganó las elecciones, ha mostrado fuertes signos de moderación, más parecidos a una derecha moderada clásica que a una derecha extrema. Tenemos en ese sentido un panorama variopinto, al que, digamos, tenemos que agregar la presencia de Trump en Estados Unidos, que, bueno, no tengo claro hasta qué punto influye estrictamente en estos resultados electorales, pero es claro que interviene en todos estos procesos y busca favorecer candidatos de ese signo ideológico, ¿no? Ese es el panorama que tenemos en el entorno, ¿no? No entremos en Europa, etcétera, pero bueno, América Latina con Estados Unidos y España muestran un escenario, sí, que hoy no es para nada favorable a las izquierdas.
1: Y en toda América del Sur en este momento, digo, si se da lo de Brasil, que llega a ganar el bolsonarismo, Uruguay quedaría como el único país de centro-izquierda, con un gobierno de centro-izquierda en América del Sur, ¿no?
0: Sí, correcto. Y en la región el único de signo progresista o de izquierda sería el de México, claro, fuera de Sudamérica,
1: claro,
0: ¿no?
1: Claro, claro.
0: O sea, igual muy solo o con un posible amigo muy lejano. De todos modos, el gobierno uruguayo, a diferencia de, bueno, sobre todo el de Petro en Colombia, incluso a diferencia del de Brasil, por razones de escala, ha sido un gobierno que en materia de política exterior, bueno, ha buscado tener buenas relaciones con todo el mundo, ¿no? Y no enfrentarse, quiero decir, porque de todos modos, si gana Bolsonaro en Brasil, no es bueno para el gobierno, es perder un amigo muy cercano y poderoso. En todo caso, el triunfo de Flavio Bolsonaro podría no ser el triunfo de un enemigo, no, por lo menos el gobierno debería buscar, yo entiendo que busca justamente que no se convierta en un enemigo, no será un amigo, pero en todo caso será un gobierno con el que se mantendrán relaciones diplomáticas, en fin, correctas en la medida de lo posible y tratando de que la política no interfiera con los flujos comerciales, que son muy importantes.
1: Hay quien piensa que, a ver, que Lula y el PP perdieron porque mantuvieron una buena macroeconomía, digamos, pero sin resolver problemas concretos de la gente, y que eso fue utilizado por el bolsonarismo, en este caso, insatisfacciones que no fueron colmadas, que no fueron satisfechas, y que eso, digamos, por cuidar la macroeconomía se descuidó la micro, el metro cuadrado de la gente, como se dice ahora. ¿Eso puede ser así?
0: Bueno, sí, lo que pasa es que yo creo que es una búsqueda de explicaciones ad hoc, que la gente vota en contra es porque está desconforme, ¿no? Más allá de que vos tengas electorados tal vez amplios de corte ideológico partidario en Brasil, y esto pasa también en buena parte de la región y de Europa, en Estados Unidos, la política está muy polarizada, ¿no? Hay grupos muy enfrentados, pero estos grupos enfrentados no son mayoritarios. Ninguno de los dos, digamos, polarizados quiere decir que hay dos, ¿no? Dos grupos, pongamos uno de izquierda y uno de derecha, de personas, ¿no? De ciudadanos muy fuertemente enfrentados. Esta gente no vota en función de cómo evalúa a los gobiernos, vota al suyo, vota a su partido, ¿de acuerdo?
1: Sí.
0: Las elecciones las define el grupo que queda en el medio, que suele ser muy grande también. Sí. La polarización implica que los dos polos son muy... Dos polos siempre existen, lo que pasa es que en sociedades o en políticas moderadas los polos son pequeños, ¿no? El polo izquierdista y derechista son pequeños. Bueno, ahora son más grandes, pero no son la mayoría. La mayoría o el grupo más grande es, de todos modos, en todos los países, un grupo más bien moderado. Ese sí es un grupo que vota, como no vota tanto por partido o por razones ideológicas, bueno, en función de cómo evalúa a los gobiernos. Y ahí pasa un poco lo que vos decís. Mucha gente está descontenta. Yo creo que en el caso de Brasil, de todos modos, no se trata, los descontentos, ¿no?, los que votaron por Bolsonaro, de los grupos más desaventajados, ¿no? Por esa razón Bolsonaro triunfa con mucha holgura, bueno, con grado variado, pero con holgura, en las regiones sur y sureste, las más desarrolladas, ¿no?, desde acá, Río Grande del Sur, hasta Minas Gerais. Ahí gana Bolsonaro. Y a partir de allí, hacia el norte, Bahía, en fin, nordeste y parte del norte, gana Lula, donde están los mayores índices de pobreza. Claro. Entonces, yo creo que allí, en esa población desencantada, que es muy numerosa, también es de clase media, tal vez de clase media baja, digamos, pero no pobres. Yo creo que Lula mantiene... No al 100%, pero mantiene una llegada con los pobres, y las políticas de su gobierno, de apoyos, de transferencias, en fin, mantienen la adhesión de estos sectores sociales. Pierde sobre todo más en sectores medios, ¿no? sectores medios de las zonas más desarrolladas de Brasil, tal vez medio bajos, gente que efectivamente tiene problemas para llegar a fin de mes, en todo caso, no son pobres, pero no viven con holgura, no están conformes con la situación. El crecimiento económico en Brasil ha sido como en Uruguay, ¿no? Muy poco, muy escaso, ¿no? No ha permitido generar un derrame o una distribución muy significativa de recursos. Y yo creo que además también estamos en un fenómeno global de impaciencia electoral, ¿no?
1: Ahí está.
0: De que la gente espera o se desencanta muy rápidamente de todo, ¿no? Presidentes que llegan y a los dos meses tienen índices de desaprobación altos. Esto no es generalizado, ¿no? Pero un poco le ha pasado a Orsi, que pasa en Chile, por ejemplo, ¿no? Le pasó a Boric, que poco tiempo después de asumir ya tenía más desaprobación que aprobación, y ahora Kast está en una situación parecida. Ahí depende un poco de las características de la cultura política de estas sociedades, ¿no? En Chile hay una verdadera explosión de desencanto político, ¿no? Porque a su vez el partido que gobernó el periodo pasado ya era un partido nuevo. Bueno. Gobernó en alianza con partidos viejos, pero el partido de Boric era un partido nuevo y, bueno, estaba aliado con el Partido Comunista, que era un partido viejo, y se alió con socialistas, que también eran un partido viejo. Pero el presidente era una especie de outsider, y ahora el que ganó las elecciones otra vez es un partido nuevo, con una especie de outsider, no es estrictamente un outsider porque ya había tenido trayectoria política, pero bueno, Chile muestra un estado de ebullición política que lo que hace básicamente es que a la gente no le sirve nada y se vuelve cada vez más impredecible, porque entonces ya no sabés quién va, o no tenés, digamos, una suposición razonable sobre qué va a pasar en la próxima elección, ¿no? Así pasan crecientemente en países como Perú, como Ecuador, que son que tienen sistemas de partidos muy fragmentados, de muy baja institucionalización, y que entonces no sabes bien qué va a pasar en el futuro. Uruguay, incluso Brasil hasta ahora, con el, bueno, emergente en su momento de Bolsonaro, que fue un gran revulsivo, ha sido un país más predecible. Sabíamos que Lula iba a ir por la reelección y que enfrente lo que iba a tener era a Bolsonaro o a quien Bolsonaro indicara. Nosotros en Uruguay pensamos que en la próxima elección vamos a tener al Frente Amplio enfrentándose al Partido Nacional y los partidos aliados de la coalición republicana. En Perú, en Bolivia, en Ecuador, en Chile no sabemos lo que va a pasar, ¿no? Y capaz que nuestros países que son más predecibles van a ir evolucionando en esa misma dirección.
1: Daniel, otro fenómeno que se da también es el descreimiento de la gente en la política, el abstencionismo enorme, 30 millones de personas no fueron a votar en Brasil, y a eso se suma ese descreimiento, ese no a la política, esa posición antisistema, antipolíticos, anti la política. ¿Eso cómo nos puede afectar acá en Uruguay? Faltan 3 años y pico todavía para las próximas elecciones, pero ese descreimiento en la política da la impresión que está instalándose o está instalado, ¿no?
0: Sí. En Brasil efectivamente hay un número muy alto de... Claro, si lo decimos, lo medimos en personas, como Brasil es tan grande, la cifra impacta, ¿no? 33 millones de gente que no votó, imagínate, 10 veces la población del Uruguay, claro. Prácticamente. El porcentaje de abstención en Brasil creció, efectivamente, se abstuvo más gente, más porcentaje de gente que en las elecciones anteriores, pero no creció tanto esa abstención de última, si bien creció un poco, sigue siendo normal para un país donde, si bien el voto es obligatorio formalmente, no existe ninguna sanción por no votar. Entonces, pensemos que una abstención del 20 y poco % tampoco es una gigantesca abstención. Pensemos que en países como, no sé, Venezuela tradicionalmente votaba a veces menos del 50% de las personas, en Estados Unidos anda por ahí. Es decir, como porcentaje para un voto que, digamos, que es obligatorio pero que no tiene sanciones, no es tan sorprendente. De todos modos, en esos casos, muchas veces los resultados electorales, como hay mucha gente que no vota, dependen de la capacidad que tengan los candidatos de movilizar electores, ¿no? Claro. No tanto de convencer a la gente que sí vota, de que te vote a vos, sino de llevar gente a votar que no iba a votar, claro, ¿no? Entonces, eso es un factor relevante. Esto en Uruguay no ocurre. Uruguay es de los pocos países, yo creo que es el único estrictamente donde tal vez Panamá, algo en Argentina, pero donde se sanciona a la gente que no vota y donde la gente tiende a ir a votar para evitar la sanción. Digo, mucha gente va a votar igual, el 80% votaría de todos modos. El otro 15% o 19%, pero en Uruguay estamos en cifras muy altas. Nosotros llegamos a un 90%, pero básicamente por un problema de depuración de padrones. Mucha gente no vota porque no está, o gente que, bueno, tiene dificultades para moverse, cosas por el estilo. La gente que voluntariamente, pudiendo votar, no vota en Uruguay es muy poca. Y mucha gente, 10, 15, 20% de las personas, ciudadanos uruguayos, van a votar solo porque es obligatorio. Entonces, bueno, no tenemos ese problema. Ahora, que esa gente que vaya a votar esté crecientemente desencantada, bueno, esto sí es posible, esto ya lo vimos, esto se ha manifestado ocasionalmente en votos en blanco y anulados. No fue el caso de la última elección, pero hubo casos en elecciones anteriores, y se ha manifestado en estos votos que podríamos llamar antisistema. Claro. En su momento, parte de la votación de Cabildo Abierto tuvo ese fundamento, gente molesta con todos, gente que no necesariamente adhería a las propuestas de Manini o de Cabildo, sino que decía, ya estoy harto de los dentistas, de los blancos, de los colorados, voy a votar otra cosa, algo distinto, algo nuevo. Y ahora pasó con Salle en la última elección. Nuestros porcentajes de gente, en fin, que se ha volcado a opciones antisistema, por ahora es un porcentaje menor, ¿verdad? Es significativo, ¿no? Porque puede influir, por ejemplo, en que un partido no tenga mayoría, porque los dos diputados de Salle son los que le faltan al Frente Amplio para la mayoría, ¿no? O al otro bloque, ¿no? No importa. No es que sea insignificante, es significativo, pero es menor. Lo que pasa es que nosotros no estamos vacunados contra este fenómeno. Por el contrario, lo vivimos en menor escala que lo que se ha vivido en otros países, pero creo que estamos frente a un fenómeno que no está... no estamos en condiciones de pensar en su reversión, por el contrario. Justamente tenemos en este momento un gobierno que es el que cuenta con menor nivel de aprobación desde Jorge Valle para acá, ¿verdad? Y el primer gobierno desde Vázquez para acá, el primer gobierno de Vázquez, que arranca con niveles bajos de aprobación, o no muy altos de aprobación, porque arranca con niveles de aprobación de abajo del 50%, que luego además se deterioraron significativamente. Esto nos está hablando de algo, ¿no? De que la gente está descontenta, incluso, bueno, hay mediciones de...
1: Latin Barómetro.
0: Por lo menos una empresa, perdón.
1: Del Latin Barómetro.
0: No, no, bueno, sí, por supuesto. No, me iba a referir a que Factum, ha medido un par de veces la aprobación de la oposición, sí, ¿no? Sí, algo claro. Que no es canónico, las demás empresas no lo hacen, pero ha encontrado, haciendo esa pregunta, que la gente tampoco aprueba la oposición. No, es decir, no es que la gestión de Orsi, del Frente Amplio, ha generado un impacto negativo en la opinión de la gente que se ha volcado masivamente a favor de la oposición. No, no apoyan a nadie, ¿no? Entonces estamos en un caldo de cultivo, bueno, favorable para ese escenario. Y ya que mencionabas, sí, supongo que el dato que llamó mucho la atención del informe de Latinobarómetro recientemente publicado es que en Uruguay trepó la cifra de personas que dicen que no les importaría que hubiera un gobierno autoritario si resuelve los problemas. El porcentaje trepó a 45%, ¿no?
1: Claro.
0: Así. Es decir, un descontento que deriva en una deslegitimación de la propia democracia.
1: Claro.
0: ¿No?
1: Claro.
0: O sea, la gente ni siquiera. O sea, la gente tiene una visión tan negativa de la política que termina siendo una visión negativa, no negativa, porque la gente que apoya la democracia en realidad es una gran mayoría, o más del 60%, no sé, dos tercios, que dicen que la democracia es preferible, ¿no? Es mejor que un gobierno autoritario. Ahora, un autoritario que le resolviera los problemas no se opone, porque efectivamente es un estado de gran descontento y de gran, rechazo a la crítica, a los políticos, que no ayudan mucho porque eventos como el de este edil de Montevideo que había contratado como asesora, una terminó siendo imputada por delitos de narcotráfico, ¿no?
1: Claro.
0: Entonces, bueno, suceden escándalos políticos que, bueno, naturalmente llevan a que la gente desconfíe cada vez más de ellos.
1: Tani, te pregunto, si miramos camino a las elecciones del 2029, el Frente Amplio está ante un gran desafío, da la impresión, porque tiene que crear un líder, un candidato de fuste, cuando el Partido Nacional y la coalición eventual, sea que se funde el lema coalición o que vayan como han ido hasta ahora, ya tiene su candidato que va a ser Luis Lacalle Pou, y ahí da la impresión que no va a haber otro candidato, no va a haber competencia. Pero a nivel del Frente Amplio, no, habrá que ver qué pasa en las internas en su momento, pero hoy no hay una figura que se diga este es un candidato de peso. Es una impresión mía. ¿Qué te parece a ti eso?
0: Bueno, no, yo estoy de acuerdo en el sentido de que no ha surgido, ni Orsi es, ni ha surgido en el último periodo una figura de la estatura que han tenido otros líderes, o Mujica, Vázquez, tal vez un líder prácticamente excluyente, ¿no? No fue exactamente así, pero logró ser una especie de líder de todo el Frente Amplio, siempre con algún matiz o alguna excepción. Mujica un poco más cuestionado, pero un peso fenomenal, ¿no? Un atractivo fenomenal, incluso Astori, que nunca logró ser candidato a presidente, o fue precandidato dos veces, mm-hmm. Pero nunca llegó a competir por el cargo, también tenía una posición de liderazgo muy sólida, muy atractiva, que se fue en todo caso deteriorando con el tiempo. No tenemos en el liderazgo actual figuras de ese porte, incluyendo al propio presidente, que podría haber tal vez construido ese liderazgo desde la presidencia, pero da la impresión de que no lo ha logrado. El resto, yo creo que para pensar en figuras uno tiende a pensar en el pasado, no podés al duro. Figuras como Carolina Cose, como Andrade, como Vergara, estoy pensando que fueron en su momento candidatos, incluso Constanza Moreira, no sé, son un poco el arsenal de figuras que dispone el Frente Amplio. Yo no digo que figura, no sé, tal vez Cose en particular, porque bueno, fue la que compitió con Orsi en la última interna y perdió, pero creo que una viable no

0: fue una paliza, no sacó una votación considerable, bueno, tienen capacidad para llevar adelante una candidatura. Creo que no están en esa posición de ser líderes hasta cierto punto y incuestionables, ¿no? Es decir, todo el mundo sabe que el próximo candidato del frente va a ser, no sé, Carolina Cose. Yo creo que no lo sabemos, que tal vez probablemente se postule, pero también pueden postularse otros que ya se han postulado y también puede... No hemos visto una figura descollante nueva, digamos, que no se haya postulado, pero mucha gente dice, por ejemplo, que el secretario de la presidencia, Pacha Sánchez, es un posible candidato presidencial, ¿no? Es difícil imaginar la interna del Frente Amplio sin un candidato del MPP. Claro que el MPP podría apoyar a un candidato que no fuera de sus propias filas, pero bueno, es la fuerza más grande hasta ahora y ha sido cada vez más grande. Y bueno, es posible que, pero tampoco uno ve en el desempeño público de Alejandro Sánchez, bueno, esas condiciones, decir, ah, bueno, ya está, olvídate Carolina, Mario, Boca, olvídense, porque Pacha lo cepilla porque tiene un talento, un carisma, una capacidad de convocatoria incuestionable. Yo no lo veo de esa manera. Pienso que, claro, por supuesto que puede competir y también puede ganar, y ahí el apoyo de su sector puede ser clave, ¿no? Porque, bueno, no es solo el talento, las condiciones del candidato, sino... Pensemos que en este caso sí, las elecciones internas son con voto voluntario y hemos tenido ahí una tendencia a la disminución del número de votos y por lo tanto la capacidad de movilización de los aparatos políticos es un factor muy relevante. Pero ya te digo, cualquiera de ellos sea Cose o Sánchez, por poner tal vez a los dos que estuvieran con mejor aspectados en este momento, ¿no? Son candidatos a los que les va a costar enfrentar a un Lacalle Pou que viene, bueno, con todo el bagaje y el atractivo de su figura.
1: Y te planteo un último tema, Daniel. Está el tema de este malestar, este descontexto, esta desilusión de muchísimos frente amplistas, las bases frente amplistas. Eso es parte del reflejo también del índice de desaprobación del gobierno Orsi. Estas diferencias que se están dando a mucha gente que dice este gobierno no es el que queríamos votar. Y por otro lado se dice, no, nosotros hablábamos de la revolución y las cosas simples. Ustedes estaban esperando otra cosa, lo dijo Valcorba, por ejemplo, el subsecretario de Economía. ¿Cómo ves ese problema de diferenciación, de disputa entre la base, quizá el núcleo duro del Frente Amplio, y las posibilidades de llevar adelante un proceso eleccionario interno y todo esto?
0: Bueno, yo creo que este gobierno ha tenido, sí, esta particularidad de no lograr, o de que pierda el entusiasmo, o sea, no solo que no lo apruebe buena parte o lo desapruebe buena parte de la población, sino que haya perdido el entusiasmo con el gobierno una parte importante de las bases militantes y de los, bueno, personas más cercanas al Frente Amplio, aunque no sean militantes, las personas más politizadas de izquierda, afiliados al Frente Amplio, en fin, votantes históricos del Frente Amplio, que bueno, que podían tener más expectativas, pero que además han visto como señales contrarias a su concepción. Es decir, yo creo que el gobierno no ha logrado manejar, tiene sí, por supuesto, que dar señales hacia otros sectores, ¿no? Como hacia los empresarios, pongamos por caso, que en el caso de un partido de izquierda no es su base electoral, ¿no? El empresariado, sino por el contrario, los trabajadores son la base natural de los partidos de izquierda. Pero el gobierno, bueno, necesita mayorías y además apuesta a un desarrollo económico basado en una economía de mercado, en una inversión privada, en fin. Entonces, bueno, es razonable que esas señales, que busca relacionarse con el exterior sin alinearse con un bloque de izquierda y enfrentarse, no sé, a Estados Unidos o al gobierno argentino o a quien sea. Pero el gobierno da algunas señales que no concuerdan con la visión natural de los frenteamplistas, que incluso no son necesarias, digamos, ¿no? No sé, por decir algo, el tema de los vehículos militares que se suponía que se iban a usar para la represión del crimen en algunos barrios de Montevideo. Fue algo innecesario porque a los izquierdistas les resulta, inadecuado esa incorporación de lo militar en la seguridad pública. Y no son cosas necesarias, es decir, el gobierno no ha sabido entusiasmar a los propios y al mismo tiempo que no ha logrado acercar a los ajenos. Creo que allí ha faltado una estrategia de comunicación política consistente que, si bien no necesariamente te permitiría, no sé, ganar y avanzar en aprobación y en perspectiva electoral, por lo menos retener lo que tenés, ¿no? Y esto no han sabido hacerlo. También la interna del Frente Amplio no lo ha manejado de una manera orientada a minimizar los daños. Las diferencias se han manifestado de forma pública, incluyendo a los propios miembros del gabinete, o figuras destacadas, dirigentes destacados del Frente Amplio, legisladores. Entonces, bueno, todo esto ha creado una situación interna, había creado, por lo menos hasta hace poco, creo que las últimas medidas que tomó el Frente Amplio han ido en la dirección contraria, ¿no? De buscar la unidad y la solidez y el apoyo del partido político al gobierno, ¿no? Porque ahí hay como un ida y vuelta, ¿no? En una visión del asunto, el partido político lo que pretende es controlar al gobierno para que el gobierno haga lo que el partido político se había propuesto como programa, porque una cosa es la revolución de las cosas simples y las propuestas electorales de la fórmula de Orsi y Cose en la campaña, y otra cosa es el programa del Frente Amplio, ¿no? Claro. Y otra cosa es que el partido se dedique a trabajar a favor del gobierno, ¿no? A tratar de convencer a la gente de que el gobierno está haciendo bien las cosas, de que, bueno, de que si los resultados no se ven, las políticas están bien orientadas y que ya llegarán los resultados. En fin, eso es lo que haría un militante que está orientado a apoyar a su gobierno. Pero claro, si el militante está descontento, está desilusionado, si espera que espera mensajes más alineados con su propia visión, que a veces serían simplemente gratuitos, ¿no? Y que muchas veces no ocurre, creo yo, que por desatinos o por falta de planificación de la comunicación del gobierno.
1: Daniel, yo te agradezco muchísimo esta charla con nosotros esta mañana acá en este programa Hay Otra Historia, y te agradezco especialmente la deferencia de atendernos, de hacerte un lugar para poder charlar con un programa de una radio del interior. No siempre es sencillo llegar a la figura que uno quiere entrevistar. Yo te agradezco especialmente eso. Te mando un abrazo y permíteme despedirme de los oyentes y decirles, amigas, amigos, estuvo hoy con nosotros Daniel Bouquet, doctor en ciencia política.
0: Muchas gracias. Para mí un gusto, así que saludos a toda la gente que te escucha en el departamento.
1: Muchísimas gracias. Chao.

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1: La crecida del río Uruguay superó las cotas de seguridad y ya dejó a más de 160 desplazados en el litoral norte.
2: El Poder Ejecutivo aprobó el proyecto de ley que habilita la jubilación opcional a los 60 años con 30 años de aportes.
1: El Partido Nacional criticó el proyecto al señalar que no respeta la voluntad popular expresada en las urnas.
2: El gobierno destacó la baja de la pobreza, señalando que 95.000 personas salieron de esa condición en todo el país.
1: El Frente Amplio presentará hoy en el Parlamento un informe denunciando irregularidades en la compra a Cardama.
2: La Cámara de Diputados analiza un proyecto para otorgar licencia subsidiada a padres de niños con cáncer.
1: La crisis hortícola en el norte por el fenómeno del Niño disparó el precio del tomate a valores récord e impulsó la importación de alimentos.
2: El intendente de Canelones advirtió que el fenómeno del Niño podría dejar 25.000 desplazados en todo el país.
1: El Ministerio de Ambiente investiga la muerte de carpinchos por un brote de sarna en varios departamentos.
2: El comercio electrónico creció un 15% en Uruguay y triplicó su volumen de ventas en 6 años.
1: La policía desarticuló 2 bocas de droga en San Carlos e incautó un arsenal de armas y cocaína tras un operativo con perros adiestrados.
2: Un hombre fue condenado a 2 años de prisión en Rivera por agredir brutalmente a su pareja.
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1: ¿Qué tal, amigos? Comenzamos a informar este martes 13 de octubre de 2026 saludando a CX293A por IAL FM de Durazno.
3: Aquí están los titulares de las principales noticias de esta edición de Inforami.
1: La crecida del río Uruguay superó las cotas de seguridad y ya dejó a más de 160 desplazados en el litoral norte.
2: El Poder Ejecutivo aprobó el proyecto de ley que habilita la jubilación opcional a los 60 años con 30 años de aportes.
1: El Partido Nacional criticó el proyecto al señalar que no respeta la voluntad popular expresada en las urnas.
2: El gobierno destacó la baja de la pobreza, señalando que 95.000 personas salieron de esa condición en todo el país.
1: El Frente Amplio presentará hoy en el Parlamento un informe denunciando irregularidades en la compra a Cardama.
2: La Cámara de Diputados analiza un proyecto para otorgar licencia subsidiada a padres de niños con cáncer.
1: La crisis hortícola en el norte por el fenómeno del Niño disparó el precio del tomate a valores récord e impulsó la importación de alimentos.
2: El intendente de Canelones advirtió que el fenómeno del Niño podría dejar 25.000 desplazados en todo el país.
1: El Ministerio de Ambiente investiga la muerte de carpinchos por un brote de sarna en varios departamentos.
2: El comercio electrónico creció un 15% en Uruguay y triplicó su volumen de ventas en 6 años.
1: La policía desarticuló 2 bocas de droga en San Carlos e incautó un arsenal de armas y cocaína tras un operativo con perros adiestrados.
2: Un hombre fue condenado a 2 años de prisión en Rivera por agredir brutalmente a su pareja.
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2: Desde la Asociación de Radios del Interior, para todas sus emisoras afiliadas y cuando estamos comenzando a promediar la jornada de este martes 13, iniciamos el desarrollo de la información adelantada en titulares, indicando que la crecida del río Uruguay supera las cotas de seguridad en el litoral norte y deja más de 160 personas desplazadas, según el último informe emitido por los comités departamentales de emergencia. En Salto, el caudal frente al puerto alcanzó los 12 metros, superando la cota de seguridad fijada en 11 metros con 40, lo que obligó a 100 personas a dejar sus hogares, entre evacuados y autoevacuados, concentrándose las asistencias en el Club Salto Uruguay y zonas costeras como Arenitas Blancas. En Paysandú, el río se sitúa en 5 metros 96 y crece a razón de un centímetro por hora, rozando la cota crítica, dejando más de 60 damnificados alojados en refugios y carpas militares. Por su parte, en Bella Unión la situación también resulta compleja, tras alcanzar los 6 metros 44 centímetros, con una tendencia al alza de 2 centímetros por hora, superando la cota de seguridad de 6 metros 30 en áreas ribereñas, donde la Fuerza Aérea desplegó aeronaves y drones para colaborar con el relevamiento de los comités de emergencia.
1: El Poder Ejecutivo aprobó el envío al Parlamento de un proyecto de ley que crea la causal jubilatoria opcional a los 60 años de edad con 30 años de aportes, según confirmó el secretario de la Presidencia, Alejandro Sánchez, tras el Consejo de Ministros encabezado por el presidente Yamandú Orsi. La medida busca flexibilizar el acceso al retiro sin alterar la edad general de jubilación, que se mantendrá en 65 años. Esta alternativa estará destinada a quienes no puedan o no deseen continuar trabajando por empleos extenuantes, desgaste físico o impacto tecnológico, por lo que resultará incompatible con seguir en actividad. Quienes opten por postergar voluntariamente el retiro hacia los 65 años, recibirán un incremento gradual en sus prestaciones. El proyecto beneficia especialmente al 30% de los ingresos más bajos, garantizándoles jubilarse a los 60 años en condiciones iguales o superiores a las previas a la reforma anterior, mientras que las franjas medias y altas percibirán un haber menor si no aguardan en la edad normal. La iniciativa ampara a afiliados del BPS y AFAP, facultando a las cajas paraestatales a sumarse con un costo fiscal máximo estimado en 0,16% del PBI hacia 2040.
2: El presidente del directorio del Partido Nacional, Álvaro Delgado, cuestionó el proyecto de ley del Poder Ejecutivo para habilitar la causal jubilatoria opcional a los 60 años, según manifestó a través de sus redes sociales. El dirigente opositor señaló que el gobierno insiste por otra vía, con un planteo sobre el cual la ciudadanía ya se pronunció en las urnas durante el plebiscito de la Seguridad Social en 2024. Delgado sostuvo que en 2023 se impulsó una reforma previsional responsable y remarcó que los uruguayos no acompañaron la propuesta de volver a la edad de retiro a los 60 años. El titular de la colectividad nacionalista remarcó además que no corresponde buscar caminos alternativos para modificar lo que el electorado rechazó, concluyendo que la democracia también implica respetar la voluntad popular.
1: Militantes y legisladores del Frente Amplio salieron a defender este lunes el proyecto de ley que flexibiliza el retiro opcional a los 60 años en respuesta a los cuestionamientos formulados por el presidente del Partido Nacional, Álvaro Delgado. El senador Daniel Cayani afirmó que la propuesta no reproduce la iniciativa del plebiscito, sino que surgió del diálogo social convocado durante la campaña electoral, al tiempo que cuestionó que la oposición rechace el texto antes de conocer su contenido. En la misma línea, el diputado Joaquín Sequeira reivindicó la postura de los sectores del oficialismo que no apoyaron la papeleta en las urnas, remarcando el compromiso asumido de convocar a un diálogo para atender la temática de forma responsable.
2: Sequeira sostuvo además que la medida resulta totalmente compatible

0: El dirigente del Partido Independiente sostuvo que la iniciativa parte de una premisa falsa, argumentando que la normativa vigente ya mantiene los 60 años como edad de retiro para los mayores de 53, mientras que para las franjas de menor edad, el escalonamiento gradual hará que recién en 13 años se aplique la exigencia de los 65 años. Mieres calificó la propuesta de engañosa y aseguró que inducirá a retiros con montos jubilatorios sensiblemente inferiores a los de quienes completen más años de trabajo.
1: En tanto, los Ministerios de Economía y de Trabajo y la Oficina de Planeamiento y Presupuesto emitieron un comunicado que explica los principales aspectos del proyecto de ley para una nueva causal de retiro anticipado a partir de los 60 años. Desde Montevideo aporta detalles Mariana Benítez.
2: Gracias. Con esta medida, el Poder Ejecutivo continúa avanzando en las orientaciones del diálogo social, tal como sucedió con la reforma para combatir la pobreza infantil. Esta causal jubilatoria habilita un mecanismo general que brinda mayor flexibilidad ante las diferentes situaciones laborales, el desgaste físico acumulado y la desigualdad en la expectativa de vida. La propuesta pone el foco en los trabajadores más vulnerables, permitiendo que los sectores de ingresos bajos y medios puedan anticipar el retiro con montos similares o superiores a los anteriores a la reforma de 2023. Los sectores medios y altos también podrán utilizar la opción, aunque el esquema incentiva la permanencia en actividad hasta los 65 años. El Ministerio de Economía aclara que, por tratarse de un retiro para quienes no pueden o no desean continuar trabajando, la norma no habilita la compatibilidad con otra actividad laboral. Según las proyecciones del Banco de Previsión Social, los cambios no comprometen la sostenibilidad del sistema, estimando un costo máximo anual de 0,16% del PBI a mediano plazo, que resultará decreciente hasta ser nulo a largo plazo. Desde Montevideo, Mariana Benítez para InfoRami.
1: Continuando con informaciones de la órbita gubernamental, el secretario de la Presidencia, Alejandro Sánchez, destacó que los nuevos datos sobre pobreza e indigencia muestran una clara tendencia a la baja. El jerarca valoró como auspiciosos los guarismos del Instituto Nacional de Estadística y remarcó que las cifras reflejan las prioridades fijadas en el presupuesto nacional para respaldar a los sectores más vulnerables. Sánchez confirmó que 95.000 personas salieron de la pobreza y sostuvo que estos resultados comprometen al gobierno a continuar trabajando en esa misma línea.
3: Son datos muy auspiciosos que en definitiva impactan en que un conjunto muy grande de ciudadanos uruguayos han salido de la pobreza según los informes del INE del primer semestre de este año. Evidentemente siempre las evaluaciones hay que hacerlas cuando se completan en un año entero, pero acá están demostrando una tendencia a la baja de la pobreza, que para un gobierno de izquierda es muy relevante porque implica de alguna manera que el rumbo que estableció el gobierno desde su presupuesto nacional, que fue priorizar a los sectores más sumergidos, impactando con un conjunto de medidas de política económica y de apoyo a las familias, está empezando a dar resultados. 95.000 compatriotas han salido de la línea de la pobreza, lo cual eso nos alegra, pero por sobre todas las cosas nos compromete a seguir trabajando. Y el impacto además tiene un componente bien interesante, porque un alto componente de esta situación se debió al incremento de los ingresos de las familias. Esto es, hay un conjunto de políticas que han impactado en esta realidad, entre ellas, por ejemplo, lo que ha sido el incremento de las jubilaciones y las pensiones, lo que implicó un cambio muy importante con respecto a los 5 años anteriores, en donde a mediados de año se le daba un incremento a las jubilaciones mínimas, pero luego se les descontaba en enero, cosa que este gobierno comenzó por un camino distinto, y es que esos aumentos no se descuentan en enero, y eso impacta naturalmente en los ingresos, en este caso, de los jubilados y las pensionistas. Pero acá hubo un incremento muy importante producto de los consejos de salario, en donde se priorizaron los salarios sumergidos. Ustedes recordarán el debate que tuvimos con respecto a concentrar los aumentos salariales en los salarios más sumergidos del Uruguay. Y uno de los componentes además que impacta de esta manera es que ustedes saben que muchos hogares con niños pobres tienen jefatura femenina. Y lo que ha sucedido en el Uruguay es que se incrementó el empleo y los ingresos, particularmente de las mujeres en Uruguay.
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2: Frente Amplio presentará hoy miércoles un informe mayoría ante la Asamblea General denunciando desidia y falta de rigor durante el proceso de compra de las patrulleras oceánicas al astillero español Cardama. El senador Nicolás Viera calificó la instancia como inédita debido al cúmulo de irregularidades detectadas en la investigación parlamentaria. El Pleno del Parlamento recibirá 4 informes elaborados por la Comisión Especial, donde la bancada oficialista señala responsabilidades políticas de la administración anterior y enviará las actuaciones a la justicia tras detectar hechos con apariencia delictiva.
3: Yo creo que acá hay 2 factores, ¿no? Una cosa es poder recuperar los 30 millones que ya pusimos, pero también es cierto que hay 60 que no pusimos ni vamos a poner, por lo tanto, esa plata prevista no la vamos a gastar, ¿no? Ahí también hay un beneficio. Y hay que ver también que una de las cosas positivas que tiene todo esto es que en materia contractual, como es el fundamento de la rescisión, se evalúa por tribunales uruguayos. La cuestión técnica de la construcción sí va a jurisdicción internacional.
4: El Palacio Legislativo mantiene una intensa actividad esta semana con sesiones clave en el Senado y la Asamblea General. Hoy martes la Cámara Alta votará el proyecto que busca declarar a octubre como el mes de la definición soberana del pueblo oriental, en conmemoración de la designación de José Gervasio Artigas como jefe de los orientales en 1811. En tanto, mañana miércoles la Asamblea General se reunirá de forma extraordinaria para formalizar la asunción de Daniel Radío como comisionado parlamentario penitenciario y tratar los 4 informes de la Comisión Investigadora sobre la compra de las patrulleras oceánicas a Cardama. A su vez, el Parlamento prevé el ingreso de los proyectos del Ejecutivo sobre la jubilación opcional a los 60 años y la Ley Interpretativa de Ciudadanía Legal, al tiempo que la oposición coordina los llamados a interpelación de los ministros del Interior, Educación y Trabajo.
2: El impacto del fenómeno de El Niño en el norte del país generó una severa crisis en la horticultura nacional, traduciéndose en pérdidas productivas críticas, aumentos del precio al consumidor e importaciones de emergencia. El origen del desabastecimiento se remonta a los temporales de julio, que destruyeron el 15% de los invernáculos en Salto, situación agravada por las lluvias continuas que liquidaron el 40% de la producción bajo techo. Según la Unidad Agroalimentaria Metropolitana, la baja radiación solar del invierno retrasó la maduración de las plantas, reduciendo la oferta semanal a la mitad con apenas 250 toneladas. Esta drástica escasez disparó la cotización del tomate en los comercios minoristas, alcanzando montos récord de hasta 525 pesos por kilo. Ante esta contingencia, el Ministerio de Ganadería, Agricultura y Pesca habilitó el ingreso formal de partidas de tomate y cebolla desde la región para asegurar el suministro. Las autoridades proyectan que los valores se mantendrán elevados durante octubre y prevén la regularización del mercado recién hacia finales de primavera, con la cosecha del sur.
4: El intendente de Canelones, Francisco Legnani, advirtió que la situación climática por el fenómeno del Niño podría agravarse en todo el territorio nacional y dejar un saldo estimado de 25.000 personas desplazadas, 5.000 evacuadas y más de 6.000 viviendas afectadas. El jerarca señaló que el gobierno se anticipó a este panorama, convocando a las autoridades a la presidencia para proyectar el impacto de las precipitaciones, especialmente al norte del río Negro.
2: Legnani explicó que la llegada de las aguas desde Brasil provoca el desborde del río Uruguay, mientras que en su departamento los mayores perjuicios se concentran sobre las ciudades costeras del río Santa Lucía, como San Ramón y la capital comunal. Frente a este escenario, las autoridades dispusieron centros de acopio en Durazno y Montevideo y un punto itinerante, según avance la emergencia, sumado a una línea de crédito contingente de 750 millones de dólares para atender las necesidades.
4: La Federación de Funcionarios de Salud Pública realizará un paro nacional de 24 horas el próximo jueves 15 de octubre en reclamo de mejoras salariales, destercerización de servicios y mejores condiciones de trabajo en la administración de los servicios de salud del Estado. El presidente del gremio, Martín Pereira, confirmó que durante toda la jornada Solo se mantendrán operativas las emergencias, urgencias y cirugías oncológicas. La medida incluirá una concentración a las 10:30 de la mañana frente al sanatorio del Banco de Seguros del Estado para reclamar por la atención integral de los trabajadores accidentados, marchando posteriormente hacia la sede central de ACE, donde realizarán un acto con oratoria.
2: El Ministerio de Ambiente y la Facultad de Ciencias investigan la muerte de varios carpinchos por un severo cuadro de sarna que afecta a ejemplares de Maldonado, Lavalleja y Paysandú. Las autoridades indicaron que en lo que va de 2026, los decesos aumentaron, detectándose animales fuertemente inmunosuprimidos que fallecen en menos de 48 horas tras contraer la afección. Los primeros registros surgieron en 2024 en Villa Serrana y luego la enfermedad se extendió a otros departamentos del país. Frente a esta contingencia, se conformó un equipo multidisciplinario con técnicos del Ministerio de Ambiente, la Facultad de Veterinaria, el Instituto de Higiene y dos especialistas argentinos. El grupo de trabajo analiza muestras y realiza un seguimiento con cámara trampa para determinar el tipo de ácaro interviniente y confirmar si el contagio proviene de animales domésticos o si existen otros factores biológicos en el deterioro de la especie. La situación generó también una profunda inquietud entre los vecinos de las zonas afectadas.
4: La Comisión de Legislación del Trabajo de la Cámara de Diputados comenzó el análisis de un proyecto de ley impulsado por el diputado frenteamplista por Paysandú, Juan Goros Terrazú, que crea una licencia especial subsidiada al 100% para padres o tutores de niños y adolescentes en tratamiento oncológico. La iniciativa otorga un beneficio inicial de 6 meses prorrogables, según la evolución médica, de forma independiente a otras licencias, con el objetivo de garantizar la contención familiar y proteger las fuentes de empleo durante la atención médica de los menores.
5: Es un proyecto que creemos que es muy importante, que viene a cubrir un vacío legal que tiene que ver con que los niños están en una situación compleja de salud, en una situación grave, crítica, y los padres muchas veces se certifican por otras causas, ¿no? Entonces entendemos que en ese sentido se puede avanzar desde el punto de vista legislativo para garantizar un derecho y que los padres, madres y tutores puedan destinar el tiempo efectivamente para lo que realmente están haciendo, que es el cuidado de sus hijos. Garantizar lo que tiene que ver con la seguridad laboral, ¿no? Que los padres y madres o tutores no sean ni despedidos por estas situaciones, que también hemos encontrado algunos planteos de padres y madres que bueno, se ven en esa situación de crítica, de decidir entre cuidar a su chiquito o mantener su fuente laboral. Creemos que se puede atender a partir de los recursos que ya cuenta el BPS con el aporte de las empresas, con el aporte de los trabajadores y bueno, y obviamente del Estado.
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2: La policía desarticuló 2 bocas de venta de estupefacientes en la zona de Brisas del Monte San Carlos durante un procedimiento a cargo de la Brigada Departamental Antidrogas y la Zona Operacional 3 de Maldonado. La intervención culminó con la detención de 10 personas y la condena a 2 años de penitenciaría para el responsable de los puestos de venta por el delito de suministro de reiteración real, según confirmó el jefe de policía departamental Víctor Treza. En el operativo resultó determinante el trabajo de un perro entrenado, el cual detectó el punto exacto de acopio oculto en un vehículo estacionado en la vía pública entre una fila de automóviles. En la inspección del coche de los efectivos incautaron 1,5 kilos de cocaína pura, 6 armas cortas, una carabina de alto poder de fuego, más de 800 municiones, varios cargadores, 2 chalecos antibala, un inhibidor de señal, equipos de comunicaciones y teléfonos celulares. Un hombre de 45 años fue condenado por un delito de lesiones graves, agravado tras agredir a su pareja, una mujer de 25 años, que resultó gravemente herida y debió permanecer internada en el hospital de Rivera. El hecho ocurrió en la madrugada del pasado sábado, cuando la víctima llegó a la vivienda de su madre con múltiples lesiones y posteriormente perdió el conocimiento, siendo trasladada de urgencia al centro hospitalario, donde requirió ventilación mecánica hasta lograr la estabilización de su cuadro clínico. El agresor ya registraba denuncias previas por violencia de género e incluso se le había colocado una tobillera electrónica que le fue retirada tras el pedido de la propia mujer. La justicia le dispuso una pena de 2 años de prisión, fijando los primeros 10 meses de cumplimiento efectivo y el periodo restante bajo régimen de libertad a prueba. Asimismo, La sede judicial impuso la colocación de un dispositivo electrónico de rastreo, la realización de trabajos comunitarios y el pago a la víctima de una reparación patrimonial equivalente a 12 salarios mínimos.
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4: El Instituto Uruguayo de Meteorología prevé para esta tarde un panorama de alta humedad con cielo cubierto y densas neblinas en todo el territorio nacional, acompañado por lluvias escasas y aisladas. En la zona norte, tanto en el noroeste como en el noreste, la tarde se presentará nubosa cubierta con precipitaciones débiles y temperaturas máximas que alcanzarán los 20 grados. Para el centro, sur y este del país, las máximas se ubicarán en el entorno de los 19 y 20 grados, manteniéndose las neblinas y la inestabilidad. En Montevideo y el área metropolitana, la máxima alcanzará los 16 grados centígrados, con vientos del este de entre 10 y 30 kilómetros por hora. Para mañana miércoles, Sinumet pronostica persistencia de cielos nubosos con mejoras temporarias, un leve ascenso térmico y un incremento en la intensidad del viento, previéndose rachas de hasta 40 kilómetros por hora en las zonas costeras. Hasta aquí la edición de este martes de InfoRami.
2: Estas fueron las principales informaciones al promediar la jornada.
4: Volvemos mañana a esta hora.
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1: Actualista. Los conductores de la camioneta, señala el noticiero de Subrayado, y el auto involucrado resultaron ilesos. De momento se desconocen las causas del despiste de la camioneta, como se observa inicialmente en algunas imágenes que han estado tomando estado público. El pavimento estaba muy mojado a esa hora de la mañana.
2: Tres personas resultaron heridas, mientras tanto, en un choque entre un ómnibus y un auto en el centro de Montevideo.
1: Desde bomberos explicaron que el conductor del auto con graves heridas fue liberado luego de quedar atrapado entre los hierros de la carrocería.
2: El hombre resultó con lesiones de identidad, mientras que su acompañante sufrió lesiones de menor relevancia. Por su parte, el chofer del ómnibus culminó politraumatizado.
1: El siniestro ocurrió cuando el ómnibus circulaba por Mercedes y el vehículo por la calle Ejido.
2: Esto fue en horas de la madrugada, tras el impacto que realizó el recorrido de la línea 330 de Ococho con un camión que limpiaba contenedores, explicó Sebastián Camejo, de bomberos.
3: Próximo a las 3:50 de la madrugada de hoy, en las intersecciones de Mercedes y Ejido, un ómnibus, sí, un vehículo pesado ómnibus, colisionó, chocó con un vehículo liviano, sí, un auto, en el cual iban dos ocupantes. Y bueno, bomberos concurrió al lugar, unidad operativa del tren de salvamento de aquí de Centro Cordón. Y bueno, efectivamente, al arribo al lugar se encontró con que el conductor del vehículo liviano se encontraba atrapado, ¿sí? De tal manera hubo que hacer un trabajo minucioso de extricación, es decir, de rotura del vehículo para liberar el cuerpo del masculino mayor de edad. Hubo que realizar, retirar las dos puertas y cortar el parante central del vehículo para introducir una camilla rígida y poder entregárselo a emergencia médica. El conductor del ómnibus fue atendido en el lugar por ambulancia de bomberos en primera instancia. Si bien no visualizaba ningún tipo de lesión grave, tenía un politrauma leve y fue trasladado por personal médico del SEM hacia el Banco de Seguros del Estado. Cabe señalar que el conductor, sí, con politraumatizado grave del vehículo liviano, fue trasladado al hospital italiano.
2: Lucero de bomberos, Sebastián Camejo.
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3: Hola, ¿cómo les va? Buen mediodía. El abrazo grande para todos. En la jornada de hoy, a las 13 horas aproximadamente, dentro de un par de minutos, estará hablando Diego Forlán. El entrenador de la selección uruguaya de fútbol dará una conferencia de prensa, ya que luego de finalizada la gira por Asia, todavía no se ha comunicado con los periodistas de nuestro país. Luego de los 3 partidos que disputó Uruguay, ganando 2 de ellos y perdiendo el restante frente a la selección japonesa, Forlán sacará sus conclusiones y hoy dará su conferencia de prensa a partir de las 13 horas y algunos minutos. En el fútbol uruguayo nos preparamos para los 2 primeros partidos que tendremos por esta semana en la Copa AUF Uruguay. 2 nuevos encuentros que depararán a Boston River y River Plate en el estadio de Florida, en el Campeones Olímpicos. Mañana 3:30 de la tarde, uno de los 2 seguirá en la Copa AUF Uruguay. Mientras tanto, a las 9 de la noche, también del día miércoles, Deportivo Maldonado y Albion estarán jugando en el estadio Domingo Burgueño Miguel. En este momento parte Montevideo City Torque rumbo a Belo Horizonte, donde jugará mañana la semifinal de ida de la Copa Sudamericana frente al Atlético Mineiro a las 7 de la tarde. También por la Sudamericana, hoy a partir de la hora 21:30 van a jugar en la Bombonera Boca y Vasco da Gama. Por la Copa Libertadores de América también se van a jugar los partidos de ida, pero desde mañana. Mañana Fluminense con Palmeiras a las 9:30 y el jueves Estudiante con Flamengo también a las 21:30 horas. Hablando del fútbol uruguayo, Nacional en la jornada de ayer confirmó que su vicepresidente Flavio Perchman pidió licencia por un mes luego del comunicado oficial de la institución, rechazando enfáticamente los dichos, los comentarios del vicepresidente en una entrevista en stream. Con esto, Nacional no tendrá a su vicepresidente por un mes y asumirá el suplente Guadalupe para estar en la directiva del equipo tricolor. Por Peñarol, novedades pasan por el plano político, donde los candidatos a la presidencia siguen presentando sus listas. Lo hizo Freddy García también. Y Nacho Ruglio, el presidente de Peñarol, informó que por lo menos se tomará 10 días más para confirmar si va a ser o no candidato a la presidencia del Club Atlético Peñarol. Para Radio Monte Carlo, informó Daniel Alonso.
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15: Títulos a las 13 horas.
2: Una mañana de altísima tensión se vivió en la Cámara de Senadores a raíz de un oficio remitido por la Junta de Transparencia y Ética Pública, JUTEP, relativo al senador colorado Pedro Bordaberry.
15: El episodio no solo reabrió el debate sobre las competencias de los organismos de Contralor, sino que desencadenó un enérgico cruce político que culminó con el cierre de micrófono al senador nacionalista Sebastián da Silva.
2: Bordaberry pidió declarar improcedente un oficio del organismo por violar la Constitución y vulnerar la independencia parlamentaria. La discusión derivó en un tenso cruce cuando el senador Blanco cargó contra el oficialismo y la presidenta del cuerpo le retiró el uso de la palabra.
15: El origen de la polémica fue un oficio firmado por un integrante de la JUTEP con el objetivo de interrogar a Bordaberry por su participación en el encuentro en el que estuvo presente un director de un ente autónomo.
2: Por su parte, el senador colorado Andrés Ojeda dijo que presentará una denuncia en fiscalía contra el vicepresidente de la JUTEP, Alfredo Asti, por abuso de poder.
15: La senadora del Frente Amplio, Betiana Díaz, tomó la palabra y sostuvo que fue la asesoría jurídica de la JUTEP la que elevó un informe a los directores tras una denuncia anónima por esa reunión política de la que habría participado un director del ente público.
2: Dijo también que Asti firmó el oficio enviado a Bordaberry porque era el director que estaba presente al momento de enviarse el cuestionario al legislador.
15: Existe consenso en el sistema político para avanzar en un proyecto de ley que prohíbe la venta de bebidas energizantes a menores de 18 años, además de aplicar un rotulado de advertencia y limitar su publicidad.
2: El diputado del Frente Amplio, Luis Galo, advirtió que el consumo prolongado de estas bebidas a edades tempranas genera daños neurológicos y cardiológicos que pueden ser irreparables.
15: La Caja de Profesionales redujo un 60% sus gastos operativos y prepara nueva propuesta financiera para el gobierno.
2: El presidente de la institución, Andrés Pérez, señaló a Radio Monte Carlo y Cori que se implementó un plan de austeridad que abarcó seguridad, limpieza y eventos.
15: Tras el rechazo a varias alternativas previas para garantizar el financiamiento permanente, la institución elevará una nueva propuesta al Ejecutivo.
2: La policía incautó cerca de 22 kilos de sustancia estupefaciente durante un control vehicular de rutina en el departamento de Canelones.
15: El cargamento de cocaína fue localizado e interceptado en el interior del vehículo que había sido detenido por los efectivos para una inspección e identificación de rutina.
2: Un joven de 25 años fue asesinado y otro de 23 resultó herido en un pie tras ser blanco de un ataque a balazos perpetrado a las 4 de la madrugada hoy en el cerro.
15: 3 personas resultaron lesionadas luego que un automóvil que circulaba a alta velocidad chocó contra un ómnibus en la intersección de Ejido y Mercedes durante la madrugada.
2: Digamos a todo esto que entre los heridos se encuentra el conductor del vehículo, que permanece internado en grave estado. El siniestro también involucró a un camión cisterna.
15: Otro grave accidente se produjo en la rampa de Malvir. Una camioneta invadió la senda contraria y causó graves heridas a un motociclista.
2: Al menos un centenar de personas continúan desplazadas de sus hogares en el departamento de Salto debido a la crecida del río Uruguay.
15: De mantenerse el nivel actual del agua, el cual se presenta estable y seguro, los afectados irán retornando a sus viviendas en los próximos días.
2: Una masa de aire inestable y húmeda afecta todo el territorio nacional, generando un panorama de cielos cubiertos, lluvias, lloviznas y mejoras temporarias que se extenderán hasta el sábado.
15: En entrevista con Radio Monte Carlo, el meteorólogo José Serra señaló que las condiciones comenzarán a mejorar hacia el fin de semana. Anticipó que recién, a partir del domingo, la primavera comienza a avanzar en el país.
2: La Intendencia de Montevideo acelerará la entrega de contenedores domiciliarios para alcanzar a 80.000 hogares a fin de año.
15: El director de Desarrollo Ambiental, Leonardo Derú, confirmó una compra de más de 200.000 recipientes y sostuvo en entrevista con Radio Monte Carlo y Cori que el 91% de los vecinos aprueba el nuevo sistema de recolección en sus barrios.
2: Se realiza este mediodía el lanzamiento de la edición 16 de Café Solidario en apoyo a la Fundación Caldeiro Barcia.
15: En el deporte, Andrés Rodríguez asumió hoy como técnico interino de Defensor Sporting.
2: Se confirmó el inicio de la fecha 11 del torneo de clausura. Comenzará el viernes con Cerro Largo a las 19 horas en el Trócoli.
15: Peñarol visitará Liverpool el domingo en el Viera y Nacional cierra de local el lunes ante el Deportivo Maldonado.
2: Por la Copa AUF Uruguay mañana se jugarán 2 encuentros, Boston River, River Plate y Deportivo Maldonado, Albion.
15: Torque está viajando a esta hora rumbo a Brasil para jugar mañana ante Atlético Mineiro a las 19 horas por la ida de semifinales de la Copa Sudamericana.
2: En tanto, hoy a las 21:30 Boca Juniors con los uruguayos Merentiel y Lozano recibe al Vasco da Gama.
15: Continúa la fase de grupos de la Champions, destacan hoy Atlético Madrid, Manchester United, Galatasaray y Barcelona, Inter, Brujas y Villarreal, Napoli, todos a las 4.
2: En el panorama internacional, el Papa León XIV ingresó al Policlínico Gemelli de Roma

0: Visibilidad 15 kilómetros.
1: El pronóstico para lo que resta de esta jornada: estará nuboso y cubierto, con precipitaciones escasas y aisladas. Vientos del sureste entre 10 y 30 kilómetros en la hora. Se anuncia una máxima para el sur del país de 19 grados, para el norte 22.
0: En Artigas a esta hora cielo cubierto 22 grados, en Mercedes nuboso 19 y en Paysandú nuboso 18 grados.
1: 7 minutos pasan de las 13 horas, nos vamos exteriores. Ignacio Barbosa, estamos contigo, adelante.
2: Muchas gracias, Gustavo. Efectivamente, continuamos aquí en el Palacio Legislativo, porque más temprano, durante la mañana, continuaron las repercusiones luego de lo que fue el anuncio del Poder Ejecutivo del envío de un proyecto de ley para incluir una nueva causal jubilatoria a los 60 años. Concretamente, el senador nacionalista Sergio Botana cuestionó la decisión porque entiende que nadie va a poder acceder a dicha jubilación con 30 años de trabajo y 60 años de vida. Explicó al legislador por qué sería más difícil para los trabajadores acceder justamente a esta jubilación y brindó su postura al respecto.
3: El Ejecutivo es una gran mentira, un gran engañapichanga. La gente presenta un proyecto de ley para cumplir una promesa electoral, pero que no cumple ninguna promesa, porque de verdad que es una jubilación a la que nadie va a poder acceder y a la cual además a los que accedan a ella les van a pagar menos que lo que indica la reforma. ¿Por qué no van a poder acceder? No van a poder acceder porque lamentablemente la gente de los trabajos más sacrificados, de los deciles más bajos, cuando llega a los 60 años, tiene apenas 22 años de aporte. Muy poquititos de ellos completan los 30. Entonces, la verdad es que hicieron una ley para poquitos y todavía sancionan a los poquitos pagándole menos que lo que dice la reforma. Entonces, de verdad que es una gran mentira, un gran engañapichanga. Es para, bueno, es como aquello del 6 más 1 de la educación. Ni siquiera hubo 6, ni siquiera hubo 4. Esto es lo mismo, es para cumplir una cosa sin cumplir nada.
2: Bien, ahí pasaba la palabra del senador del Partido Nacional, Sergio Botana, y por su parte desde el oficialismo se defendió la iniciativa del gobierno y también cuestionaron que la oposición se opusiera a este proyecto sin conocerlo. El senador del Frente Amplio, Daniel Casciani, valoró la iniciativa del Poder Ejecutivo y remarcó que era un compromiso de campaña. Criticó también la reforma jubilatoria impulsada por la calle Pou en el año 2023 y explicó por qué.
4: No es extraño en algunas posturas de algunos integrantes de la oposición, porque ya están opinando el proyecto sin conocerlo, ¿no? No es extraño, porque en realidad ya lo han hecho. Se pusieron en contra de la rendición de cuentas sin leerla y después votaron el 70% de los artículos. Pero bueno, creo que nadie en términos generales que después salga a hacer campaña electoral, que vaya a hablar con los vecinos y vecinas a las localidades del interior del país, a las ferias, todo, se niegue a establecer que las personas que tengan dificultades con sus trayectorias laborales, que tengan trabajos que también generen desgaste más importante y además que muchas veces vive menos, ¿no? Tiene una esperanza de vida mucho menor, tengan una causal jubilatoria de 60 años, que mantengan parte de su salario, su jubilación, como tenían establecido antes de la reforma de las jubilaciones y pensiones que hizo el gobierno de la calle Pou, que aumentó indiscriminadamente la cantidad de años para jubilarse y también redujo las prestaciones. Y bueno, y que además el trabajador que opte por esta posibilidad lo haga en la absoluta libertad. Si quiere seguir trabajando, va a seguir trabajando. Si tiene necesidad de tener la cantidad de años de aporte, lo va a hacer. Y si lo puede hacer, va a evaluar si le conviene o no le conviene. Me parece que justamente le estamos dando libertad a los ciudadanos de menores ingresos de tener una opción y no tener que en el último tramo de tu vida, cuando te quedas sin laburo, que es una tragedia para tu familia, y que muchas veces también tenés que construir instrumentos específicos para entender esa situación, que puedas tener una jubilación y que además al mismo tiempo puedas vivir un poco mejor. Eso creo que sin duda es importante. Es un compromiso de campaña del Frente Amplio, lo dijimos cuando hicimos campaña electoral, lo dijimos cuando fue el plebiscito de la jubilación de pensiones, que íbamos a hacer un diálogo social sobre este tema, lo hicimos en el diálogo y ahora lo que estamos haciendo es cumplir. Es decir, nadie nos puede decir que no lo avisamos, de hecho fue parte del debate y bueno, y la verdad que es parte de lo que nosotros estamos haciendo.

0: Ahí pasaba entonces la palabra del senador del Frente Amplio, Daniel Casciani, respecto a lo que es este anuncio del Poder Ejecutivo del envío de un proyecto de ley para incluir una causal jubilatoria a los 60 años. Para Radio Monte Carlo y el Gran Circuito Cori desde el Parlamento Nacional, les informó Ignacio Barbosa.
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7: 13 horas, 13 minutos, la policía incautó cerca de 22 kilos de sustancia estupefaciente durante un control vehicular de rutina.
8: Efectivo del área de investigaciones de la Jefatura de Zona Operacional 3 del Departamento de Canelones llevaron a cabo un procedimiento policial que culminó con la incautación de 21 kilos 800 gramos de cocaína.
7: El cargamento fue localizado e interceptado en el interior de un vehículo que había sido detenido por los efectivos para una inspección e identificación de rutina.
8: El Ministerio del Interior informó que brindará una rueda de prensa esta tarde sobre este tema.
7: Otros temas: 8 familias continúan evacuadas en el departamento de Salto por la última crecida del río Uruguay.
8: En total hay un centenar de desplazados de sus hogares que irán retornando en los próximos días si se mantiene el nivel del río, que actualmente es seguro.
7: En diálogo con Radio Monte Carlo y Cori, el coordinador del SECOED de Salto, Aquiles Mainardi, explicó que están en constante contacto con el sector de hidrología y meteorología de la represa de Salto Grande.
9: A partir del día sábado, domingo, ya el río entró en una etapa de meseta que se mantiene estable. Hasta incluso hubo un pequeño descenso en la cuota aquí frente al puerto de Salto, debido a que las precipitaciones, sobre todo en la región, pero sobre todo en la cuenca media alta, fueron muy por debajo de lo que estaba pronosticado. Eso permitió que Salto Grande pueda manejar los aportes al embalse de Salto Grande de otra manera, y como se venía generando un colchón para recibir esa agua que están en curso, bueno, tenemos capacidad de que el río se pueda mantener estable, como te digo, incluso hasta bajar algunos centímetros. Nosotros tenemos desde el día viernes y sábado que hicimos las primeras evacuaciones, tenemos contratadas 100 personas aproximadamente desplazadas de sus hogares, dentro de las cuales 30 personas, 8 familias, están en un centro de evacuación, precisamente en el Club Salto Uruguay, o decir desde el día viernes. El próximo día, nosotros ahí nos manejamos mucho, no en el día a día, en el minuto a minuto, con la parte de hidrología y de meteorología de la represa de Salto Grande, información que a nosotros nos ayuda muchísimo a tomar decisiones, sobre todo la planificación, para poner a disposición los equipos en la medida de las necesidades. Lo que esos informes nos dicen al día de hoy es que vamos a tener en las próximas horas una estabilidad del río. Dependerá, obviamente, todavía tenemos pronósticos de lluvia en la región. Va a depender mucho de cuánto de esa lluvia se concrete, y sobre todo cuánto se concrete en los milímetros, ¿no? La lluvia caída. pero por lo menos por las próximas 48 horas tendríamos estabilidad. A partir del día de mañana y sobre todo el jueves, capaz que podamos tener la posibilidad, ya transcurrido estas lluvias, la posibilidad de tener un pronóstico un poco más extendido, o una previsión más extendida de lo que pueda pasar, sobre todo en las próximas semanas.
8: Aquiles Mañardi, Secoed de Salto.
7: Una masa de aire inestable y húmeda cubre todo el territorio nacional.
8: Esto está generando cielos cubiertos, lluvias y llovinas y mejoras temporarias que irán por lo menos hasta el sábado.
7: En diálogo con Radio Monte Carlo y Cori, el meteorólogo José Serra señaló que la tendencia a partir del fin de semana es que el tiempo, por suerte, comience a mejorar.
8: Aseguró también que recién a partir del domingo llega y comienza a avanzar la primavera.
10: Estamos entre una situación sinóptica, que es una situación de bloqueo atmosférico, una masa de aire inestable y muy húmeda cubre el territorio nacional. Esta situación de bloqueo se debe a un gran sistema de alta presión, anticiclón, sobre el Océano Atlántico, el cual, que por circulación, evita que los frentes avancen y desplacen esta masa de aire. Situación de inestabilidad que se va a mantener por lo menos hasta el día sábado. Vientos, lluvias, lloviznas, mejoras temporarias, así vamos a estar. En estos momentos estamos con una temperatura aquí en la capital de 15 grados. El viento es del este-sureste a 9 kilómetros con periodo de calma. Y la humedad relativa 90%. La presión atmosférica 1018 hectopascales. Vamos a tener alguna mejora temporaria. Cielos cubiertos, algunas lloviznas y así. La temperatura máxima para hoy, 17 grados. Mañana miércoles, similares condiciones atmosféricas. Sin cambios, temperatura. El día jueves, sin cambios. O sea que, situación de bloqueo. Pero la tendencia es que a partir del viernes a la tarde, sábado, la situación comience a mejorar. Comienza a desplazarse esta masa de aire fluida y prácticamente podríamos decir que a partir del domingo en más, la primavera comienza recién a avanzar.
7: Escuchábamos así la palabra del meteorólogo José Serra.
8: Hay conferencia de prensa, como recién decía aquí en Radio Monte Carlo y Cori, Daniel Colo Alonso, de Diego Forlán, el técnico de la selección uruguaya, a propósito de lo que sucedió en la gira asiática.
11: Sub-20 y la mayor, era un privilegio enorme. Y agradecerles a ellos también, entendiendo muchos de ellos que habían formado parte de un proceso importante, que venían de una competencia internacional como fue el Mundial, y habiendo tenido el resultado que tuvieron, que ellos quisieran estar todos en esta fecha FIFA, que hablaba muy bien de ellos, ¿no? La verdad que en ese sentido para nosotros, como cuerpo técnico, en el caso de Diego Estavillo y Santi Ferro, que llevaban tiempo y compartieron con ellos, pero para nosotros que éramos nuevos, el caso del Ruso, por más que había estado en algunos partidos amistosos ya hace unos años atrás, pero Nacho Bordá y algunos asistentes más que estaban, para nosotros era una tranquilidad y un respaldo. No importara el resultado que tuviéramos, nos daba la tranquilidad de tener a ese plantel que queríamos tener. Era un agradecimiento hacia ellos por el compromiso y demostraban lo que realmente quieren a la selección.
12: Diego, buenas tardes. Por acá Diego Domínguez para El Espectador Deportes. Por un lado, consultarte cuáles son un poco tus intenciones respecto a los amistosos que se vienen ahora en noviembre. ¿Se prioriza quizás un rival que deje un rédito económico? ¿Se prioriza más la parte deportiva? Tengo entendido que hay una intención también de jugar los dos partidos acá, no sé si uno en el interior, vos me podrás corregir. Y por otro lado, una conectada a lo que te preguntaban recién sobre, bueno, el relacionamiento con el plantel. ¿Cuánto tuviste quizás que descomprimir del ciclo anterior y cuánto querés tener de la idiosincrasia de Tabárez en cuanto al relacionamiento con los futbolistas?
11: No, yo soy yo. Mi forma de ser y me manejo de la manera que me manejo hoy en día como persona y profesional, obviamente liderando un equipo como el que estoy liderando y una selección como es la selección uruguaya. Entonces digo, no me focalizo en lo que pasó. Obviamente uno va llegando información y va sabiendo de cosas, pero en realidad más información que otra cosa.
8: Bueno, parte de lo que está diciendo Diego Forlán a esta hora del mediodía en la conferencia de prensa convocada por la AUF a propósito de su actividad en la gira asiática, lo que se viene ahora, los próximos partidos de fecha FIFA y también la actividad de la selección sub-20.
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5: Martín Olavarri, buenas tardes.
6: ¿Qué tal? El gusto de saludarlos. Buenas tardes para todos. En este martes 13 de octubre, ayer hubo reunión de precios de la Asociación de Consignatarios de Ganado. La faena de vacunos en la semana anterior se ubicó en el entorno de las 30.000 cabezas. Aumentó un poquito con respecto a la semana anterior. El dato es extraoficial, en base a la información que ha manejado Consignatarios de Ganado. Retomó la faena la semana pasada Frigorífico San Jacinto. Veníamos de una actividad de 27.000 cabezas y se calcula es una faena de 30.000 vacunos. Pero repasemos cómo está el mercado del ganado con destino a la industria frigorífica. ¿Qué pasa con los precios? ¿Cómo viene la operativa cerrando esta primera quincena del mes de octubre? Conversábamos con el ingeniero agrónomo José Icardi, director del escritorio Mega Agro.
7: Bueno, a tu pregunta te diría que creo que está bien el comentario que puso la asociación ayer, con aumento de actividad que presiona la escasa oferta, mercado firme. Creo que es corta, pero una buena definición del momento que estamos viviendo. Indudablemente un invierno que se ha hecho más largo y una primavera que parece no entrar definitivamente, lo que hace también que sigamos con una escasa oferta de ganado gordo y bueno, empieza a retomar actividad de algunas plantas y creo que eso, esa presión es un poco lo que ha hecho que el mercado mueva y que tenga firmeza. En un mercado de oferta y demanda, donde la oferta ha sido bastante restringida, la demanda sin presionar demasiado empieza a aumentar un poco la actividad. Creo que reflejo es un poco lo que veíamos en el cambio de valores ayer, un aumento en el promedio de los novillos de 7 centavos a 5,88 dólares, que te diría que hoy, si me va a hablar rápido, tenemos que hablar de novillos que van entre 5,85 y hasta los 6 dólares, creo que donde se mueve hoy el novillo en eso, también menos de eso, el esfuerzo que han hecho los productores que sí tienen esos novillos gordos y que no los retienen, los van vendiendo, así.
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8: Bienvenidos, esto es Uruguay Agropecuario a través de las radios de Cori, las radios más importantes. Media hora con la información, media hora con los temas destacados del sector agropecuario. Con mucho gusto les invito a transitar en este segundo encuentro de la semana, martes 13 de octubre de 2026. Les invito a transitar juntos en esta media hora de comunicación agropecuaria en las radios de Cori en todo el país.
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8: Actualizamos el reporte del tiempo que dice Inumet. Este martes continuará nuboso y cubierto, precipitaciones escasas y aisladas, neblinas, las temperaturas la mínima 11, la máxima 16 grados. La tarde-noche, nuboso y cubierto, precipitaciones escasas y aisladas, vientos del este y suroeste entre 10 y 30 kilómetros la hora. Para el miércoles 14, promediando la semana, nuboso y cubierto, precipitaciones aisladas, neblinas, vientos del suroeste y este entre 10 y 30 kilómetros la hora. Las temperaturas, la mínima 12, la máxima 16 grados. Para el jueves 15, probabilidad de lluvias media, cielo cubierto, las temperaturas, la mínima 13, la máxima 18 grados. Para el viernes 16, probabilidad de lluvias media, descenso de nubosidad, algo de sol, las temperaturas, la mínima 12, la máxima 16 grados. Así estará el tiempo.
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8: Actualizamos los indicadores del día, el dólar 38,90 y 41,50, el dólar euro 39,40 y 41, el euro 42,68 y 47,61, el peso argentino 0,02 y 0,20, el real 7,10 y 8,80. El Brent operó a $106,31, subió $1,51 frente al cierre del día anterior. El mercado de granos de Chicago, la soja mayo 2027, $359,50, bajó 50 centavos. El trigo diciembre 2026, $246,55, bajó $4,05. El maíz diciembre 2026, $188,87, bajó $8,07. En Australia, la última referencia del indicador de mercados del este es de $12,66. Según INAC, el ingreso medio de exportación, la carne bovina, $6,107 la tonelada, peso canal; la carne ovina, $6,491 la tonelada; los granos puestos en Nueva Palmira, la soja entre $446 y $447 la tonelada; el trigo, $225 la tonelada; la canola, $550 la tonelada. Los granos puestos en el puerto de Montevideo, según la Cámara Mercantil, el maíz entre 255, entre 250 y $255 la tonelada; el girasol, $456 la tonelada. Actualizábamos los indicadores del día.
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8: Y está transcurriendo la zafra de reproductores, zafra de comercialización de genética, donde Artigas es referencia para las principales cabañas y razas que, justamente en un momento muy bueno para la ganadería en materia de precios, el departamento se ha transformado en una de las principales plazas vendedoras, incluso con valores sobresalientes que hemos comentado. Y también transcurren en todo el país las exposiciones ganaderas. En Artigas, que organiza la agropecuaria de ese departamento, tendrá lugar del 22 al 24 de octubre próximo la Expo Chiflero, que justamente vamos a conversar con Mauro Rondán, presidente de la agropecuaria de Artigas. Mauro, gracias por estar en comunicación.
10: Buenos días, ¿cómo estás, Martín? ¿Todo bien?
8: Muy bien, muchas gracias. Bueno, se viene la Expo Chiflero.
10: La verdad que sí, estamos en la recta final ya de los aprontes, tratando de coordinar algunos arribos de alguna cuestión más comercial, de alguna empresa que viene de afuera, y bueno, en esos preparativos, un poco ansiosos, pero bien, por suerte bien. Digo, el momento es espectacular de la ganadería. Digo, se han visto, un ejemplo claro de eso es lo que viene sucediendo con los remates de los reproductores, ¿no? En el arranque de esta zafra de reproductores, uh-huh, que viene muy bien. Digo, hemos tenido el primer remate acá en el Chiflero el jueves con lo que fue la Cambapitá, uh-huh, una cabaña que acompaña, que hace años que tiene su remate acá en las instalaciones del Chiflero. Bueno, con resultados, la verdad, espectaculares, ¿no? Entonces, viendo un poco eso, avizorando un poco eso y lo que viene pasando en el departamento y en el país, ese buen momento, creo que se está notando en la ganadería, que se está reflejando en esas instancias. Digo, venimos con la mejor energía para lo que va a ser la exposición del Chiflero los días 23, 24 y 25 de octubre.
8: Una exposición que promueve la comercialización de genética, la calificación de los reproductores de las principales razas bovinas y ovinas, pero también charlas técnicas, actividades para la familia rural durante esas tres jornadas.
10: Sí, va a arrancar el viernes, tenemos coordinado un par de charlas que justamente van a salir ahora en promoción, pero vamos a tener una charla del sur importante con todo el tema de lo que es el engorde de los corderos, digo un poco en la antesala de todo esto que venimos trabajando del frigorífico, que la verdad viene caminando muy bien, digo, y bueno, un poco darle un poco de herramientas y mostrarle un poco al productor, contarle un poco al productor cómo encarar de la mejor manera ese cordero para que lo podamos sacar. También tenemos coordinado una charla con el economista que trabaja también en la Federación Rural, que tiene un trabajo muy importante para presentar, que es Milton Ramallo, que estamos coordinando su arribo también para que nos pueda acompañar y contar un poco de todo el momento que está, por qué están pasando algunas cosas, por qué no. Bueno, un poco dar un panorama dentro de este buen momento que vivimos, porque hay cosas que no las podemos superar o encaminar o no. Va a dar un poco eso, que eso es, digo, me parece que es muy importante para el momento, porque el momento es histórico, y bueno, y en este momento también estamos teniendo algunas amenazas y algunas dificultades, bueno, y por qué pasan esas cosas, ¿no? Informar un poco al productor y que pueda pensar en su negocio a mediano, corto, largo plazo, que pueda tener un poquito más de información, un poquito más de, bueno, contribuirle un poquito más para el momento de que tenga que tomar las decisiones, ¿no? Y también estamos armando justamente el cronograma ahora en estos días para, seguramente hoy de noche lo vamos a terminar de confeccionar, que van a seguir algún par de charlas el sábado. El sábado de mañana vamos a tener la jura de los lanares, de los ovinos, que siempre es muy concurrido acá en el departamento, ¿no? En eso las cabañas nos acompañan bastante. El sábado por la noche vamos a tener el remate de los reproductores ovinos, y bueno, va a continuar el domingo de mañana con la jura de los reproductores y el remate por la tardecita noche, ¿no?
8: Muy bien, hemos conversado con Mauro Rondán, presidente de la agropecuaria de Artigas. Quedaron temas, pero bueno, seguimos en contacto durante estos días. Por lo pronto, el enfoque de la organización de productores en lo que pasa a nivel económico, números del sector agropecuario, allí Federación Rural pondrá sobre la mesa a través de su economista asesor Ramallo para que el productor tenga información de primera mano. Ha sido un gusto y buena jornada.
10: Muchas gracias, Martín, y siempre a las órdenes.
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8: El 30 de septiembre comenzó la zafra de reproductores para escritorio Carlos Bachino Agronegocios. La genética de El Peñasco pasó por pista con 100% de ventas. Vamos a saber qué ha dejado la zafra de reproductores, la comercialización de genética para la zafra, que este próximo miércoles 14 tiene una nueva venta en esta Zafra 2026, que ha marcado precios por encima de la zafra pasada. ¿Qué tal, Carlos? Buen día.
16: ¿Qué tal, Martín? Buen día. El saludo a toda la audiencia. Bueno, un gusto, como siempre, conversar con ustedes, ¿eh?
8: Igualmente, muchas gracias. Un nuevo remate este 14 de octubre, ya conversaremos. Pero, ¿qué ha dejado la zafra por el momento?
16: Y de lo que va transcurriendo la zafra, no hay sorpresa ninguna, Martín. La colocación es prácticamente total. En el caso nuestro es 100%, tanto de toros como de vientres. Pero creo que a todo nivel es muy alta, cosa que se preveía. Indudablemente el hecho de que el ganado tenga el valor que tiene ahora el ganado vacuno, el hecho de que haya retención de vientres para aumentar el pie de cría, el hecho también, Martín, que aparentemente las condiciones que tiene la carne en el mundo, el valor, la demanda, el escenario actual se va a trasladar por lo menos por un par de años más. Entonces todo eso, bueno, ha hecho que el Uruguay esté abocado a producir más terneros, a, como te decía, agrandar, se están agrandando los rodeos de crías, hay retención de vientres, y eso conlleva a un aumento en la demanda de toros, ¿no? Bueno, entonces, eso ha permitido que hasta ahora se vayan colocando una cantidad muy importante, o sea, los remates se venden prácticamente 100%, y bueno, y creo que va a terminar con esta misma tónica, una zafra que va a ser corta, ¿no? Porque va a durar hasta fin de octubre, y después va a haber algún remate esporádico, pero no van a haber grandes volúmenes de toros para la venta. Como te dije, creo que hace un mes y pico, dos meses, van a faltar toros este año, no tengo ninguna duda.
8: ¿La zafra está compuesta por compradores habituales o nuevos criadores aprovechando este momento de la ganadería, están invirtiendo, apostando a este sector?
16: Sí, no hay ninguna duda. La mayoría son los productores habituales, pero que están comprando más de lo que compraban antes. Eso, punto número uno. Y después hay nuevos actores, indudablemente, la ganadería, ¿no? Sin duda ninguna. Que están apostando por un rubro que está demostrando un cambio estructural. Esto no es circunstancial. O sea, todos los analistas coinciden, y todos los operadores coincidimos, ¿no? De que esto vino para quedarse. Y bueno, hay nuevos actores y eso ha hecho que se aumente la demanda.
8: Hablando de actividades, este miércoles 14, zafra de toros, un nuevo remate, pero también una nueva feria ganadera del escritorio. ¿Qué nos podrías contar?
16: Efectivamente, Martín, nosotros la actividad nuestra, la curricular, sigue este miércoles 14, feria en local Campanero. Tenemos alrededor de 300 vacunos inquietos, pero con algún ganado más, alguna oferta que seguramente aumente, donde sobresalen Muy lindo lote de vacas invernadas, muy buenos lotes de vacas. Y vamos a estar cerca de las 100 vacas invernadas. Y después alrededor muy buen lote de terneros también. Eso sobre todo van a ver unos 90 terneros, 90 y pico terneros. Y la oferta se completa con 30 terneras, 20 vaquillonas, 20 y unas 30 reses gordos industria. Pero una oferta que hoy me parece se va a agrandar, porque estamos terminando de revisar algunos ganados ahí con temas, con el tema de la garrapata, justamente para prevenir. Así que bueno. Y después nosotros también nos vamos de lleno el viernes 16 con los amigos de El Palenque, Cabaña El Palenque, perdón, hermanos. Una muy linda oferta, van a ser más de lo que hemos venido anunciando, son unos 35 toros y 20 vientres, una torada que se encuentra no solamente en muy buen estado corporal, sino que muy bien presentada, una torada súper mansa, pero súper mansa, cosa que a veces no es común en los brangos. Bueno, estos brangos son súper mansas, y también son los amigos Perdomo. Es un brangus que está volcado mucho al angus, donde prepucio no es, es más bien corto, donde la característica de su cabeza, sus orejas, y sobre todo la mansedumbre, han logrado un brangus que es muy, muy apetecido. Así que bueno, son 35 toros, como te decía, 12 cuotas, 6 meses libres, descuento por preoferta, descuento por pago contado, flete gratis, y aparte vamos a estar también sorteando bonos de $500 entre los preofertantes, o sea, todas las facilidades para que una torada de pedrigue pueda llegar a esos lugares donde el brangus es preponderante por su rusticidad, por facilidad de adaptación a campos con la alimentación, o sea, pastura dura. Y también hoy día muy importante por el tema de la garrapata, ¿no? Eso, son más resistentes. Así que bueno, está todo dado para que ahí en Punto Sur, en La Paloma, a partir de las 19:30, con la transmisión de Paisano TV, tengamos una muy linda jornada otra vez con los amigos Perdomo, con un remate que lo realizamos junto a los amigos del escritorio Campo y Hacienda, junto a Claudio Perdomo, a Luciano Bortignoli. Son los que los que están al frente de todo también este remate, con el escritorio Carlos Bachino. Así que estado firma, creo que van a ser un muy lindo remate en La Paloma en Punto Sur este viernes 16 a partir de 19:30 horas.
8: Hemos conversado con Carlos Bachino, titular de la firma Carlos Bachino Agronegocios, a propósito de las actividades que se destacan por estos días. Hablábamos del local campanero, con una oferta hasta el momento del orden de los 300 vacunos, y luego la actividad en la zafra de toros en Punto Sur. Muchas gracias y buena jornada.
16: Un gusto, Martín. Muchas gracias a ustedes y saludos a la audiencia. Que pasen bien.
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8: Y ahora hablamos de lechería a propósito de las elecciones de Conaprole, que son el próximo 6 de noviembre. Opción 2026, que realizó su presentación en la Rural del Prado y que tiene como líder y titular a Justino Zavala, productor lechero de Canelones, está realizando distintas actividades de promoción de la plataforma. Fue el caso de la Expo San José, que tuvo lugar el pasado fin de semana. Vamos a saber qué dejó esta instancia, los objetivos y qué programa están promoviendo para acceder a la principal empresa láctea de nuestro país. Justino, buen día, gracias por estar en comunicación.
18: Buen día, Martín, ¿qué tal? Un saludo a toda la audiencia.
8: Muchas gracias, igualmente. Bueno, la opción 2026 sigue trabajando de cara a las elecciones, ya faltan menos de 30 días.
18: Sí, sí, falta bastante poco, son el 6 de noviembre, así que estamos no digo en la recta final, pero ya estamos muy muy cerca, y la verdad que venimos muy muy conformes con la adhesión que viene representando esta lista, esta opción, que es una opción alternativa al oficialismo, ¿verdad? El oficialismo con la Prole hace exactamente 50 años que gana las elecciones, ¿no? De 1976 Así que siempre la posibilidad de cambio es complicada porque hay toda una estructura enfrente, pero nosotros iniciamos esta campaña con una premisa de que nosotros vamos a discutir propuestas, llevamos 5 propuestas adelante que las hemos promocionado y publicitado en todos lados, y que no pretendemos que esta elección sea de los buenos contra los malos. Digamos, en la elección pasada hubo un poco de exceso de fricción, pienso yo, que llevó a que después en el directorio las cosas no caminaran, y nosotros ahora nos estamos planteando una forma diferente. Vamos a discutir propuestas, y estas propuestas para nosotros son fundamentales, que el productor las discuta y las conozca, porque más allá del resultado electoral estamos convencidos que son los grandes desafíos que enfrenta CONAPROL en los próximos 5 años.
8: Si bien puede ser conocido, es bueno repasar quiénes integran la lista, es decir, los titulares de Opción 2026, quiénes acompañan en este caso a Justino Zavala.
18: Bueno, los titulares, digamos, para el directorio de CONAPROL, me pusieron a mí adelante como por ser el más veterano, pero me acompaña Leandro Noya, que es un productor de la zona de Capurro, ¿verdad? Muy conocido, pues es presidente de la Sociedad Productora de Leche de Rodríguez. Fabián Hernández, de Florida, que es un productor también muy conocido, fue presidente de la Sociedad de Productores de Leche de Florida. André Mondón, que es un productor de Colonia, de Tararidas, muy, muy conocido también. Y nos interesa resaltar que el quinto lugar lo ocupa María José Hernández, que es una productora de la zona de Pacha, acá de Canelones, que nos pareció que era muy importante en esta oportunidad ir abriendo las listas a las mujeres, ¿verdad? Porque en definitiva creo que ocupan hoy un lugar más que importante en la lechería y tenemos que irlo reconociendo, ¿no?
8: Si hablamos de lo que promueve Opción 2026, ¿qué cosas caracterizan este movimiento que busca acceder a la cooperativa, es decir, a CONAPROLE?
18: Bueno, nosotros, lo principal que pensamos nosotros que hay que hacer es darle más valor a nuestra leche, ¿verdad? Hoy la leche, para decirlo en términos gráficos, y que todos los productores lo conocen, hoy vale un litro de leche al productor, vale 16 pesos 50, más o menos, ¿verdad? Dependiendo de la proteína, la calidad, todo eso. Pero hace 4 años que tenemos el mismo precio en pesos, y en ese tiempo obviamente hubo inflación, hubo aumento de costos, y bueno, eso le ha generado que sobre todo el productor mediano, el productor chico, ese productor que manda 40 o 50 mil litros de leche por mes, hasta 100 mil litros de leche por mes, son productores de 100 vacas, un poco menos, un poco más, ¿verdad? Ese productor está hoy muy complicado, está muy complicado. Ese peso que bajó la leche en enero realmente lo está sintiendo, y el aumento de los insumos también. Y nosotros pensamos que para darle más valor a la leche, nosotros necesitamos que nuestra empresa CONAPROLE, a la cual todos queremos y todos la queremos fuerte, la queremos sana, tenga una eficiencia mayor, ¿verdad? Porque hoy el 60% de lo que vende CONAPROLE o de lo que ingresan CONAPROLE va a parar la leche, y el 40% queda ahí adentro. Eso quiere decir que tenemos una empresa que es muy buena, muy fuerte, muy importante, pero cara para el productor, ¿verdad? Sale, es una empresa que nos cuesta más de $1,000,000 por día, ¿verdad? Para ponerla a funcionar, vender, industrializar y cobrar lo que se produce con nuestra leche, nos cuesta $1,000,000 por día. Es mucha plata. Y pensamos que ahí hay mucha tela para cortar, pero que para hacer cualquier cosa que se quiera hacer dentro de CONAPROLE, para mejorar, para crecer, para tener mejores perspectivas, hay que terminar con el problema de la conflictividad salarial. Ese es un problema que lo vemos muy, muy complicado, que hace más de 30 años que viene, que cada año está peor. Y nosotros decimos, bueno, nosotros tenemos una propuesta, pero que puede tener o no tener éxito, tenemos mucha confianza en que lo tenga, pero tenemos una cosa que es segura: si seguimos haciendo lo mismo, no vamos a cambiar eso, va a ser peor cada vez. Y bueno, y en función de eso, lo que hemos hecho es hemos tomado la decisión de analizar el tema, irnos a ver en Argentina quién lo ha resuelto. Hemos hablado con Daniel Herrero, que es una persona que lo maneja muy bien el tema, y estamos planteándonos que ese puede ser el camino de solución, eventualmente, si depende, por supuesto, del resultado electoral y de cómo se encara el tema. Pero es el tema central que hoy la cooperativa tiene que resolver. Después de eso, bueno, quedan algunos temas también muy importantes, como es el tema del mercado interno. Nosotros hemos recorrido toda la cuenca lechera de arriba abajo y de un costado al otro, y en todos lados nos encontramos que hay problemas de distribución, de que van al supermercado y no hay, que los distribuidores se quejan, los comerciantes se quejan, los consumidores se quejan. Ahí nosotros nos estamos planteando hacer una auditoría externa para poder definitivamente resolver algunos problemas que hacen que hoy la marca más conocida de los uruguayos, la más reconocida, una marca sin duda la que tiene mejor recordación a nivel del consumidor, hoy en algunos segmentos estamos perdiendo en la competencia con otras empresas que no les llegan ni a los tobillos con la problemática. Bueno, tenemos que resolver. Y por otra parte, nos preocupa muchísimo también el hecho de que en el mercado exterior nosotros nos hemos ido concentrando en un producto que es la leche en polvo, y dentro de la leche en polvo entera, por distintas razones, ¿no? Eso no es un problema de que le vamos a echar la culpa a nadie, ¿verdad? Es una evolución que ha tenido la forma de trabajar que tenemos, entre ellas por los problemas sindicales, y dice la leche en polvo entera se está vendiendo casi que a dos mercados nomás. Si bien tenemos 70 mercados, el grueso de esos se concentra en Argelia y Brasil, y los dos mercados están con problemas, y eso nos hace pensar que tenemos que, bueno, diversificar nuestra matriz exportadora, cambiar los productos. El mundo está yendo hacia las proteínas, a pensar en el queso, para lo cual también tenemos que tener paz sindical, ¿verdad? Así que bueno, esos son los temas. Y un último tema que no es último, sino que está puesto último, pero estaría todos los temas tienen la misma prioridad, que es el tema INALE. Nosotros creemos que para desarrollar los productores, para desarrollar el mercado exterior, el INALE tiene que ser un gran aliado, que además es el que nos va a dar apoyo en las políticas públicas, y consideramos que el financiamiento de INALE, tal como está planteado hoy, hace que el instituto sea casi, no digo inoperante, pero con muchas dificultades operativas, y que la solución propuesta de disminuir el aporte al LATO y volcarle el 50% al INALE tiene que ser apoyada explícita y claramente por la cooperativa, y así lo estamos haciendo.
8: Justino, seguimos en contacto. Muchas gracias por tu tiempo. Ha sido un gusto.
18: Gracias a ti, Martín, y como siempre, las órdenes.
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8: Amigos, esto fue Uruguay Agropecuario. Estos fueron los temas del día. Ustedes, la audiencia del programa, han sido muy amables. Buena jornada para todos.
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0: Muy bien.
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2: La crecida del río Uruguay superó las cotas de seguridad y ya dejó a más de 160 desplazados en el litoral norte.
3: El Poder Ejecutivo aprobó el proyecto de ley que habilita la jubilación opcional a los 60 años con 30 años de aportes.
2: El Partido Nacional criticó el proyecto al señalar que no respeta la voluntad popular expresada en las urnas.
3: El gobierno destacó la baja de la pobreza, señalando que 95.000 personas salieron de esa condición en todo el país.
2: El Frente Amplio presentará hoy en el Parlamento un informe denunciando irregularidades en la compra a Cardama.
3: La Cámara de Diputados analiza un proyecto para otorgar licencia subsidiada a padres de niños con cáncer.
2: La crisis hortícola en el norte por el fenómeno del Niño disparó el precio del tomate a valores récord e impulsó la importación de alimentos.
3: El intendente de Canelones advirtió que el fenómeno del Niño podría dejar 25.000 desplazados en todo el país.
2: El Ministerio de Ambiente investiga la muerte de carpinchos por un brote de sarna en varios departamentos.
3: El comercio electrónico creció un 15% en Uruguay y triplicó su volumen de ventas en 6 años.
2: La policía desarticuló 2 bocas de droga en San Carlos e incautó un arsenal de armas y cocaína tras un operativo con perros adiestrados.
3: Un hombre fue condenado a 2 años de prisión en Rivera por agredir brutalmente a su pareja.
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1: No sé bien si se escribe así. Ivanita sí, le puso H, una M, todo, todo como no es, pero no importa, te queremos igual, Carlitos. Siempre escuchando de Graciela y Carlitos de Nuevo París. ¡Ah! Mirá, los vecinos, querida, que justo hablábamos de los barrios. Beso grande para mis vecinos de Nuevo París, besotes, beso grande para ustedes también. Bueno, a todos muchas gracias, Sergio, gracias muy por bien. Todo. Nos vamos con este temazo. Gracias, Lulú. Hablamos después de los partidos, a ver cómo salieron. Dale, besito, hasta mañana, chau, chau.
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192 manga en el éter, Valenti, y eso significa que es momento de dar comienzo a una nueva edición del show de la quiniela.

0: ¿Cómo le va, Valenti?
1: Muy bien, buenas tardes.
0: Buenas tardes, ¿anda bien usted?
1: Sí señor, renovado.
0: ¿Cómo lo trata este clima raro? Porque llueve, llovizna, sale el sol, llueve de vuelta. Claro. Una cosa rarísima, Valencia.
2: Y tomo la vespertina del día 13 de octubre de 2026. Primer turno, Camila Sosa. Segundo turno, Delfino Arellano. Escribo notarizante, Carlos Sacón.

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1: 667, premio número 12.
2: 667, premio número 12.

0: 377, premio número 14.
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0: 094, premio número 16.
1: Y usted me pedía algo espectacular, algo imponente, algo sorprendente. ¿Qué le parece el Coliseo Romano?
2: El Coliseo, ¿vale?
1: Claro que sí, donde anduvo el Cachorrón.
2: Es cierto, después lo echaron, pero estuvo.
1: Bueno, ahí. Él estaba sano cuando llegó. Lo rompió todo.
2: Lo rompió él.
1: Qué bárbaro.
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1: Claro que cachorro. Sí, claro que sí.
2: Pasa que al Cachorro no pueden darle vino.
1: Upa.
2: ¿Sabe a quién han contratado en Titán?
3: 371, premio número 10.
0: 371, premio número 10.
2: Ha sido contratado en Titán como gerente de recursos humanos y oficial de obra, el Ravi Shankar.
1: Ah, ¿lo ascendieron?
2: Sí.
1: ¡Upa! El Ravi Shankar. Qué carrera vertiginosa.
2: Ah, él viene bárbaro.

0: 504, premio número 7.
1: 504, premio número 7, Valentí. 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

0: 898, premio número 6.
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0: 396, premio número 20.
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0: 495. Premio número 5.
1: 495, premio número 5.

0: 664, premio número 11.
1: 664, premio número 11. Tenemos que saludar a Valenti porque está en sintonía. Es una gran productora agropecuaria y sobre todo de lo que es los frutales.
2: Sí.
1: Alicita.
2: Ah, no sabía que era productora agropecuaria.
1: Ahora se está dedicando a la producción de higos y limones.
2: ¡Upa! Bueno.

0: mucha suerte con el emprendimiento.
1: Y tiene a Watson dedicado a robar faltas de Luisito.
0: No. ¿Y se le da bien el asunto a Watson?
1: Y el problema es cuando pierde un poco el equilibrio en el muro.
0: Qué peligro.

0: A mí, ¿sabe lo que me hace feliz, Valentín?
1: Sí.
0: El 5 de oro. Me hace muy feliz. Vos tenés que jugar y ganar porque el miércoles reparte una torta de plata. Es jueves. Es jueves, es el 5 de oro. Hay que jugar y que no juega no gana, Valentín. 5 de oro.
2: Dos, nueve, 629.
0: Los ñoquis.
2: Premio número 1.
3: Fábrica de pasta color. 629, premio número 1.
0: El número que jugaba Crosita. El 29, los ñoquis de Luigi Ripa en Fábrica de Pastas Colón, San Martín y Enrique Brito. Hoy llegué y se había llevado el auto de Optimus Prime. Vino el remolque.

0: ¿Cómo me gusta esta canción, Valencia? 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Te está esperando Quique con el 5 de oro, la quiniela, la tómbola. 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
1: 2, 9, 6,
0: repite.
1: 29,
0: hay que jugar lo que sale.
1: Premio número 2.
2: 0-29, premio número 2.

0: 408, premio número 18.
1: ¿Esto es Volcán?
2: Sí, señor.
1: Con la voz de Roberto Edgar.
2: Hace unos días estaba leyendo un portal de noticias argentinas y
1: sí,
2: aparecía como...
1: ¿Chofer de Charlie?
2: Sí, señor.
1: Fue maravilloso. Cuando le hice, me piantó un lagrimón.
2: Yo no podía
1: ya
2: creer.
1: Que Roberto Edgar tenga una limusina blanca, es espectacular. Y que encima de la contrate Charlie García es mejor.
3: 696, premio número 15.
0: 696, premio número 15.
1: Una maravilla.
2: Y no queda claro por qué tenía una limusina blanca. Porque en ningún momento dice que era de una empresa o si era para la,
1: no,
2: para
1: no,
2: la banda.
1: No, no, era algo particular de él.
2: El hombre iba a jugar a la quiniela y prendía la limusina y arrancaba.
1: Es maravilloso. A ver, a mí me encantaría, Valente.
2: ¿Cómo no? ¿Cómo no?
3: 8, 9, 89.
1: La rata, el número que juega Gabito. 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
2: Con nueva cúpula gerencial.
1: Sí, nueva cúpula gerencial.

0: 40.
1: Resultado del sorteo vespertino de Quiniela y Tómbola del día 13 de octubre de 2026. Del primero al décimo, 629, 029, 166, 810, 495, 898, 504, 591, 009, 371. Del décimo primero al vigésimo, 664, 667, 035, 377, 696, 094, 813, 408, 300, 396. Por repetición, se sortearon para la tómbola los números 40, 89.
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0: gusta esta canción, Valenti. Me gusta tanto como el 5 de oro, como Supermatch, como la Quiniela y como la Tómbola, los juegos número uno que tiene la banca de Quinielas para vos, ¿eh? Es espectacular.
1: El niño de San Carlos dice, como siempre, el firme abrazo para todos. Ángel Gabriel. No viene más el sol, dice, el domingo empatamos 0-0 con Huracán.
0: Cosa terrible esto.
1: Sí, señor. Saqué con el 29, dice Ángel Gabriel, vamos arriba.
0: No, el Ángel es tremendo. 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Usted tiene que enderezar el barco.
1: Sí, señor.
0: ¿Está la Leona a la teja hoy, Valenti?
1: Anda haciendo una recorrida.
0: ¿Cómo?
1: Anda de recorrida laboral, ¿no?
0: Ah, muy bien, muy bien.
1: Marcelo Barrera.
0: El cambio llegó al museo, Valenti. En la 20 tenés que jugar. En la 20 tenés que acertar, festejar y ganar todo en la 20. Quique Lescano, Ramón Anadol y Andrés Aguiar. ¿Ahí sabe quién juega siempre?
1: ¿Quién?
0: Nuestro amigo Lugo Ojeda.
1: ¡Upa! Bueno,
0: gran
1: qué bien.
0: Cantante de tango, amigo de Antonio Imbriaco, de Mauro Imbriaco y de quien les habla. Cristina, Cristina, Cristina. 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

0: Melión.
1: Dice Marcelo Barrera, buenas tardes Gonzalo Jorge, qué puntería, cabeza y dos. Los números sí. Nuestros no repiten así, desquita en la noche.
0: Y se fue Optimus Prime, ¿eh?
1: ¿Se fue?
0: Se fue Optimus Prime.
1: A Maranero, directo, al museo.
0: Había quedado encallado y solucionar.
1: ¡Qué momento! Yamil se le manda sus saludos de siempre a nuestro amigo Andrés de La Paz.

0: Saludos para Pepo Lima, que estaba esperando la llegada de Jessica Lima desde Perú.
1: Pepo Lime.
0: Sí, señor.
1: Hablando de Perú, ¿cómo andan sus amigos los peruanos, Valentín?
0: Transitando momentos de sub y baja. Es una montaña rusa de emociones.
1: ¿Sigue la suspensión entonces?
0: Sí. Apelamos al TAS, apelamos, pero no hay caso. Está duro.
1: Y allá en el otro que van ustedes, ¿cómo es? Arcos, ¿no? ¿Cómo es?
0: Sí, estamos a punto de ser suspendidos también.
1: ¿También?
0: Sí, bueno, yo qué sé. Somos muy... Se arma mucho picante en las discusiones.
1: Claro, se arma la musa y...
0: Se eleva
1: y
0: mucho la voz y bueno. Estamos a punto de también ser desalojados. Nos va quedando la rambla, ¿no?
1: Que ahora hace calor, Valentín. Viene la época linda. Pueden dormir en la calle y no pasa nada.
0: Sí. Dentro de poco una balsa ahí en el Río de la Plata, porque ya no queda más lugar para
1: usted
0: echar.
1: Usted tiene el mal de mar.
0: Bueno, por eso. Yo les dije.
1: ¿Cómo le afecta el mal de mar, no?
0: Uf.
1: Bueno, como dos botellas de whisky, tres botellas de grapa.
0: Pedo
1: bárbaro.
0: ¿Dónde fue eso? Qué lindo.
1: ¿Y el día que a usted le afectó el mal de mar?
0: Ah, no recuerdo.
1: Es bárbaro, Valentín.
0: ¿Yo estaba? No, capaz que era otro.
1: Qué increíble, Valentín. ¿Cuándo lo vi que iba derecho al agua? No. Dije, bueno,

0: partida, Valentino, ¿vamos?
1: Muy bien.
0: No se me olviden de jugar el 5 de oro, que reparte mucha plata, que es el juego número uno, es el juego sensación de los uruguayos. Busca dueño y puede ser tuyo. Participa, porque el que no juega no gana.
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3: Una mujer fue condenada a 10 meses de prisión en régimen de libertad a prueba por 4 delitos de estafa tras ofrecer ganado en redes sociales y cobrar adelantos de dinero que nunca entregó, según confirmó la jefatura de policía de Soriano. Las investigaciones se originaron a raíz de la denuncia presentada en la ciudad de Dolores, donde un comprador transfirió más de 42 mil pesos como seña por 18 terneros publicados en Facebook. Pero al concurrir al lugar acordado, no halló los animales ni logró contactar a la vendedora. Tras las pesquisas policiales, los efectivos detuvieron a la responsable en Mercedes, lo que permitió a la justicia dictar su condena por reiterados delitos de estafa.
4: Hallaron muerto a un familiar y empleado del empresario imputado por la estafa inmobiliaria de Punta Negra en el marco de la investigación judicial por la venta de terrenos con documentación falsa. El cuerpo sin vida de Alex Leal, empleado y cuñado del empresario inmobiliario Paulo Alves, fue encontrado este jueves en Punta Negra, departamento de Maldonado, según confirmó la policía. Los investigadores determinaron que se trató de un suicidio tras hallar una carta en la que la víctima daba cuenta de la decisión. El hombre se encontraba bajo indagatoria en el marco de la causa que investiga una millonaria estafa inmobiliaria con la venta de terrenos en la zona balnearia, utilizando documentación y poderes falsos de propietarios ausentes o fallecidos. Por este caso, que ya cuenta con dos personas condenadas y dos imputadas, entre ellas Alves, quien cumple arresto domiciliario total con tobillera, la Fiscalía continúa las pesquisas para determinar la participación de otros involucrados en la maniobra delictiva.
3: La Operación Tridente desarticuló una red de trata orientada a la explotación sexual de menores amparadas por el INAU, según confirmó la Fiscalía de Delitos Sexuales de Quinto Turno de Montevideo. La investigación comenzó a partir de una denuncia del Instituto del Niño Adolescente del Uruguay por la fuga de dos adolescentes de un hogar de Emparo, cuyos teléfonos permitieron rastrear la red delictiva. Personal de Interpol y de la Dirección General de Lucha contra el Crimen Organizado detuvo a cuatro hombres, entre ellos un efectivo policial de la Unidad de Respuesta Policial Móvil de Montevideo, tras allanamientos en los barrios Belvedere y Maracaná y en la ciudad de San Gregorio de Polanco, en Tacuarembó. Durante los operativos, las autoridades incautaron computadoras, celulares, municiones y una cuadernola con registro de la organización, mientras que un quinto indagado se presentó de forma voluntaria y quedó emplazado. La Fiscalía y el INAU activaron protocolos de protección integral para resguardar a las víctimas.
4: La justicia condenó a 3 años y 8 meses de penitenciaría a Luis Alberto Suárez, conocido como el Betito Suárez, tras un acuerdo abreviado con la Fiscalía que le tipificó delitos de tráfico de drogas, lavado de activos, uso de documento falso y estafa, según informó el Ministerio del Interior. En el marco de la Operación Hiro, que desarticuló una organización criminal de carácter familiar instalada en el Cerro de Montevideo, el Juzgado de Crimen Organizado de Segundo Turno dispuso además el decomiso de varios vehículos que quedaron a disposición de la Junta Nacional de Drogas. Los bienes incautados comprenden una camioneta Audi 5, otro automóvil de la misma marca, un vehículo Volkswagen Vento y una camioneta Jetour Dacia.
3: Un informe de la Dirección General de Información e Inteligencia Policial señala al puerto de Montevideo como un punto de alto riesgo para el tráfico de armas, según confirmó el propio documento oficial. El análisis advierte que las vulnerabilidades en los controles marítimos y aduaneros facilitan la operativa de organizaciones criminales locales y transnacionales. La investigación detalla que bandas delictivas reclutan a personas sin antecedentes penales para comprar de forma legal pistolas calibre 9 milímetros en armerías y desviarlas de inmediato al mercado ilegal, donde cuadruplican su valor. Ante esta situación, el Ministerio del Interior impulsa una nueva estrategia que establece topes de adquisición por usuario, exige denunciar hurtos en un plazo de 24 horas y endurece las penas de cárcel para el tráfico interno. La investigación judicial sobre una red de corrupción en el ExComCar sumó avances tras 6 allanamientos realizados por la policía en Montevideo y Artigas, según confirmó la Fiscalía Especializada. El procedimiento derivó en la incautación de los teléfonos celulares de dos militares de la Guardia Perimetral. Las sospechas se originaron el pasado domingo, tras el hallazgo de un cargamento a 20 metros de un puesto militar que contenía 17 kilos y medio de drogas valuadas en $300,000, además de 38 teléfonos celulares y routers. La directora del Instituto Nacional de Rehabilitación, Ana Guanche, señaló que el volumen del decomiso hace presumir la complicidad de funcionarios, mientras la Fiscalía investiga un posible nexo con la operación Trazador por las marcas en la droga. Ante la resistencia inicial del jefe de guardia a entregar las nóminas, el fiscal de estupefaciente Rodrigo Morosoli asumió el caso y el comandante en jefe del ejército Mario Estebanassi ordenó una investigación administrativa interna.
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0: fieles servidores de dos grandes soñadores, Artigas y San Martín. 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
1: tres... A ese arroba esa pañalera, pero también a robos anteriores a una farmacia en 18 y Acevedo Díaz, está detenido y a disposición de fiscalía.
2: Bien, muchas gracias, Guille. Vamos a ir a otro hecho ahora. Vamos a ir al departamento de Artigas porque, o sea, allí sucedió un hecho el domingo que es destacable, por cierto, porque era de extrema gravedad y terminó bien. Estamos hablando de una policía en realidad, que tuvo una intervención con un niño de 2 años. ¿Qué pasó? Este niño estaba sufriendo un atragantamiento por
3: comer
2: dulce, una golosina.
3: Y muy pequeño.
2: Muy pequeño, 2 años, ¿no? Obviamente, 2 años, muy chiquito. Y la cabo Valeria Pintos intervino justamente en el hecho y pudo salvar justamente a este pequeño de 2 años. Hoy, allí en la Jefatura de Policía de Artigas, se hizo un reconocimiento justamente a la funcionaria y el hecho en sí ameritó que estuviéramos haciendo la cobertura con nuestro compañero Sergio Martínez.
4: Lo que pasó fue que nosotros estábamos en el turno, entramos a las 8 de la mañana y cercano a las 6 de la tarde estábamos ahí en una de las piezas donde tomamos denuncia con un compañero y de repente se abre la puerta, escuchamos los gritos de la mamá desesperada, ayuda, ayuda, se me ahoga mi hijo, no respira, salimos corriendo. Y ahí en la puerta de salida casi, la mamá venía con el niño ya con una piernita media torcida, pobrecito, porque le estaba costando respirar, y me dice, se ahogó, tiene un caramelo trancado, y lo que hice fue sacárselo de los brazos, darlo vuelta hacia abajo, con la cabeza hacia abajo, y pegarle ahí en la espalda, hacer la maniobra de Heimlich. Y gracias a Dios enseguida fue un golpe y se le salió el caramelo que tenía. Igualmente al momento uno se bloquea y le di otro golpe, pero los compañeros que estaban ahí, que justo vino otra compañera del fondo, me avisó que ya le había salido, lo levantamos, constatamos que ya respiraba el niño, que estaba bien, inclusive él mismo dijo, ya está mamá, ya salió.
5: ¿Tú sos mamá, Cabo?
4: Soy mamá de tres varones y tengo uno de más o menos la misma edad del chiquito, por eso en ese momento uno se identifica con la mamá, te pones en el lugar y...
5: Te vemos emocionada, ¿fuiste más mamá o policía en esa situación?
4: Creo que más mamá. El ver la desesperación de la mamá creo que lo toca a uno y bueno... Y actuás, calculo que como mamá quizás uno se bloquea por él, pero en esta situación, gracias a Dios, actuamos rápido y pudimos ayudar a la mamá.
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3: Ya está con nosotros César Sanguinetti con noticias del mundo, particulares ellas.
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2: ¡Qué golazo!
7: Y además de eso, y ya no me quiero olvidar, porque si no después quedo mal, porque Nube manda saludos y yo no, así no va a ser. César, mándale saludos a Angélica, Gustavo, abuelos de Meli y Susana. ¿Está?
2: Meli más no.
7: ¿Está? No, Meli más no.
3: Meli.
7: ¿Está? Grandes admiradores de la Rinconada, ya, del barrio.
3: ¡Qué grande!
7: Barrio, ayúdenme.
3: ¿Pero la Rinconada de
7: acá, Montevideo?
2: ¿Punta Carreta?
7: ¿Parque Valle, por ahí?
3: Ah, Parque Valle.
7: ¿Está bien?
3: ¿Parque Valle?
7: No, no es Parque Valle.
2: ¿Cuál es la Rinconada?
7: Rinconada, bueno, está, no se nos va el tiempo con esto, pero está.
2: Está todos ellos, los saludos.
3: O sea, no podemos buscar porque no tenemos internet.
2: Sí, son del estadio.
3: Pero por ahí.
7: Bueno, David Rush es un estadounidense de Idaho que ya acumula más de 200...
2: ¿De dónde?
7: De Idaho.

0: Bueno, David Rush, ¿está? Que tiene 200 títulos de World Record Guinness. De Guinness.
1: ¿Mirá? 200 récords, sí, Guinness.
0: 200.
2: Pero diferentes. Pero
0: diferentes. Bueno, vas a ver el nivel. tampoco
1: te lo aplico. Pero vive haciendo récord porque.
0: Y bueno, esta vez se puso.
1: Show
0: uno,
1: me de man, decía que tenía Alberto.
0: Esta vez se puso uno bastante particular, que era atrapar la mayor cantidad posible de avioncitos con la boca.
1: ¿Avioncito de papel?
0: Avioncito.
2: O sea, se los iban tirando y él tenía que cazarlos.
0: Ahí va. Vamos a ver las imágenes, por favor, si es que las tenemos. Decime, ahí va.
1: A ver,
0: entonces, le pidió a su sobrino. Ahí va, mira, tiene que agarrarlo. Ahí va. ¡Oh! ¡Chac! ¡Va!
2: Está, ¿y cuántos agarró?
0: En un minuto, ¿verdad? Consiguió a su sobrina, que es Ali, de 13 años, que debía lanzarle los avioncitos, ¿está? Uh-huh. Y ella, como ataja, como es arquera, dice que tiene muy bien los timings. Entonces le salía muy bien esto de tirarlo.
1: Había matado, señor.
0: Y bueno, practicaron muchísimo, cientos de veces, hasta que lograron el objetivo. En principio, 14 aviones atrapados en un minuto.
1: Ah, le ganamos. Yo,
0: no, pero ganamos. Había un récord anterior de también otro que no tenía nada que hacer. Ayerita Fullman, también estadounidense, que había logrado 17. Así que
2: no, entonces
0: le tocaron el amor propio a David Rush.
2: Perdió.
0: En Idaho, y dijo, ¿y qué? Y logró 20 aviones de papel con la boca.
2: Bien. 20 aviones de papel, cazó en la boca.
0: Le pincharon el huevo frito de una O. ¿Cómo? ¡Pah! 20. Toda tuya.
2: ¿Y será tan difícil? ¿Será tan difícil eso?
1: Lo que digo que para la prueba debe ser importante conseguir a alguien de boca pronunciada,
0: bueno, ¿no? Lo que dice es que al principio tenía miedo porque como los aviones son con punta, mucha punta.
1: Que le pegara mucho.
0: Que le pegara, lastimara. Así que consiguió uno con una punta que se llama romana, que son al revés. Entonces ahí sí podía hacerlo.
1: No puedo creerlo.
0: Y bueno, es un inchequeable.
1: O sea,
0: y la vida es así. Y para esto nos pagan.
1: Encuadra el inchequeable.
2: Bueno, César, me encantó porque usted se esforzó para conseguir un inchequeable final último día.
0: Yo no voy a presentarla. Hasta en eso estoy robando la plata, es increíble.
1: Qué maravilla.
2: Bueno, hasta aquí hemos llegado, César.
1: Divino, no, han tenido estos días con nosotros acá, ¿eh?
2: Muchas gracias, para mí también un placer.
0: Un placer que ya
2: mañana ya regresa Nole.
0: Las inchequeables están muy contentas de que la hayas visto.
2: Sí, me encanta. Bueno, hasta aquí llegamos. Ya llega la edición central de este noticiero de la mano de Carolina García. Que tengan buenas noches.

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1: De rata rastrera al director oficialista de la Junta de Transparencia, Alfredo Asti. Ministra de Defensa concurrió al Parlamento con la fallida compra de las lanchas al astillero Cardama. Proyecto de cambios jubilatorios elaborado por el gobierno encendió la polémica con la oposición. Ministro de Economía habló hoy del desafío de Uruguay de mejorar la competitividad. Se firmó un nuevo acuerdo para capacitar a menores provenientes del INAU. Presentaron hoy laboratorio bromatológico que funcionará dentro de la UAM. Producción industrial aumentó 3,3% en los 8 primeros meses del año. El personal ocupado en el sector cayó un 1,6%. La economía global reducirá su tasa de crecimiento al 3,1% este año, según el Fondo Monetario. Camioneta que cruzó de senda en la Rambla de Malvin esta mañana provocó grave siniestro con motociclista. Delincuente robó una camioneta, atropelló a una policía y fue detenido tras recibir un disparo de un efectivo. Un hombre de 25 años fue asesinado y otro de 23 herido en un ataque a tiro cerca de la fortaleza del Cerro. Condenaron a dos delincuentes que retuvieron a una mujer para extorsionar a su familia en La Paloma Rocha. Policía incautó casi 22 kilos de cocaína a ocupante de un vehículo en Canelones. El ministro de Ambiente recibió a vecinos de Casupá que rechazan la instalación de una represa de Ose en dicha zona. A León Montevideo reclamó el ingreso de personal para desempeñarse en cementerios. El canciller uruguayo advirtió que no será fácil que Brasil abandone el Mercosur como prometió Flavio Bolsonaro. Papa León XIV fue operado hoy para extirparle un nódulo detectado en uno de sus pulmones. Las represas de Itaipú y Yaciretá abrieron sus compuertas y aumenta la preocupación por la crecida del río Paraná. Nacional prepara el partido de Copa AUF Uruguay el jueves ante Rentistas. Los partidos de la segunda fase de Copa Uruguay se jugarán sin VAR. En ascenso argentino, improvisaron VAR casero con un celular. Informe especial. A 54 años del accidente del avión uruguayo en los Andes, anticipamos el estreno de una serie sobre el tema. Previa, la gala por los 119 años de la Banda Sinfónica de Montevideo en el Teatro Solís.
2: ¿Qué tal? Muy buenas tardes. Bienvenidos a esta edición central de Subrayado. Hacemos un adelanto de noticias. Comenzamos desde el Parlamento con Maxi Borges. ¿Cómo estás, Maxi?
3: Hola Carolina, buenas tardes para todos. En la jornada de hoy la ministra de Defensa estuvo en la Comisión de Defensa de Diputados para ser consultada por el avance o no en la adquisición de patrulleras oceánicas por parte del Estado uruguayo. Todos los detalles en minutos en Subrayado.
2: Muchas gracias. Un adelanto de las noticias policiales. Guille, ¿cómo estás?
4: ¿Cómo estás, Caro? Buenas tardes para todos. Hay mucha noticia policial para compartir a lo largo de Subrayado, pero un instante le vamos a contar de la detención de una persona sospechosa de haber asesinado a un hombre dentro de un taller de motos en el barrio Yayago. Ya venimos con toda la información.
2: Muchas gracias. En otro de los móviles está Miguel Chagas. ¿Cómo estás, Miguel?
5: Hola, Caro. Buenas tardes. El Ministerio de Turismo suspendió preventivamente a una agencia de viajes que fue denunciada por cerca de 40 personas. Los damnificados dicen que no recibieron nunca los boletos del viaje y que tampoco se hicieron las reservas en los hoteles. Pretenden recuperar el dinero que entregaron. Ampliamos en algunos minutos.
2: Muy bien, muchas gracias. Cerramos la ronda de móviles con Valentina Villano. ¿Cómo estás, Vale?
6: Muchas gracias, Caro. Buenas tardes para todos y les contamos que nos encontramos en el Museo Blanes porque aquí se realizó una charla sobre kimonos, pero en minutos vamos a venir con todos los detalles.
2: Muy bien, muchas gracias. Desde aquí recibimos a Roberto Moar con un adelanto de los deportes. ¿Cómo está, Roberto?
7: Muy bien, Carolina. Hoy habló en conferencia de prensa Diego Forlán. Se le preguntó por Luis Suárez y Fernando Muslera. ¿Qué dijo el entrenador de la selección? ¿Los llamó? ¿Pensó en convocarlos? Las respuestas en nuestro tiempo de deportes.
2: Muchas gracias. Con Nico, un adelanto del panorama económico. ¿Cómo estás?
8: ¿Qué tal, Carolina? Tenemos los datos de la producción industrial del Uruguay correspondientes al mes de agosto. Y más novedades de mercados y economía en Subrayado.
2: Muchas gracias. Vamos con algo del panorama internacional. El foco está puesto en el Vaticano. César, ¿cómo estás?
9: Bueno, sí, el Papa fue operado de un tumor en el pulmón y se confirmó que era canceroso. ¿Qué se sabe de su estado de salud? ¿Cómo puede afectar eso su diagnóstico y este diagnóstico su viaje? Bueno, vamos a ver más detalles sobre todo esto y a intentar responder en algún momento todas estas respuestas. Por aquí hay mucha, pero mucha información internacional para compartir aquí en Subrayado.
2: Muchas gracias, César. En el comienzo también saludamos a Nubel Cisneros. Un adelanto del pronóstico del tiempo, a ver cómo sigue el clima en estos días. Después de un día en el que tuvimos algo de sol, Nubel, tenemos que agradecer para el panorama que teníamos, ¿no? ¿Cómo estás?
10: ¿Cómo estás, Carolina? Buenas noches. Bueno, tuvimos de todo, ¿no? Mm. Tuvimos llovina, sol, mucha nubosidad por momento. Y bueno, sí, es cierto, y esto ayer lo decíamos, ¿no? Si estos días prácticamente van a ser una copia uno de otro, mañana más de lo mismo, las mismas condiciones, por momento mucha nubosidad, se generan lluvia, llovina, por momento en algunos puntos son algo más importantes, y esto no tiene cambios. Recién el próximo sábado estarían mejorando las condiciones. A partir del viernes hay mejora, pero que se va a notar más notoriamente en todo el territorio a partir del sábado, Carolina.
2: Muchas gracias, Nubel. Ya vamos con el desarrollo de la información con Guillermo Lorenzo. Nos adelantabas parte de un avance, de una investigación en torno a un asesinato que ocurrió dentro de un taller en Sayago. Contanos qué se sabe.
4: Exactamente, Caro, porque hubo avances en esta investigación y la policía logró detener al principal sospechoso de este asesinato. Ustedes van a recordar este caso y también lo van a recordar acompañado de imágenes, porque esto ocurrió el 30 de junio en Sayago, en Horticochea y Bell, dentro de un taller de reparación de motos. Lo que llamó mucho la atención, la violencia que habían empleado los delincuentes, que llegaron hasta el lugar y acribillaron a balazos a una persona y además también dejaron herida a otra. Obviamente, la víctima mortal, 33 años, el otro herido sufrió balazos en las piernas, disparos de arma de fuego en las piernas y, bueno, se recuperó obviamente de esa lesión. Pero a partir de allí hubo toda una investigación de la policía en análisis de cámaras, de seguimiento, de inteligencia, donde los propios policías lograron ubicar que participaron varias personas en este crimen, directa e indirectamente, porque estos delincuentes estaban en moto y huyeron, pero esa moto la guardaron, la escondieron y se terminaron yendo en un auto, es decir, alguien los ayudó. Por este caso, la policía ya había detenido a una persona, justamente a ese que los ayudó, y ya estaba condenado por encubrimiento, pero faltaba lo más importante, es decir, dar con el tirador, con esta persona que arremetió balazos contra la víctima de 33 años. Y fue detenido hoy por parte del Departamento de Homicidios de la Dirección de Hechos Complejos. ¿Cómo fue detenido? Bueno, la policía, en realidad, personal de la Brigada de Delitos Automotores, vieron en la zona de Belvedere a un auto que les llamó la atención, allí la actitud de quienes iban dentro del vehículo, lo frenan. Cuando lo frenan hay algo que todavía les llama más la atención, y es que lo primero que hacen las personas que estaban adentro es romper un celular. Esto les llamó la atención, se fueron, hicieron el control, se fueron estas personas, pero desde la brigada le dijeron a Homicidios toda esta situación, les contaron, el registro de la persona que había dado su nombre no tenía requisitorias por parte de la policía, pero de todas maneras, ante la sospecha, le dijeron a Homicidios. Homicidios analiza las cámaras y reconocen al autor de este asesinato. Lo que pasa es que había dado un falso nombre, por eso no lo reconocieron los de la Brigada de Delitos Automotores en ese momento. Montan una vigilancia de Caro y terminan deteniendo de esa manera al principal sospechoso de este asesinato. Tiene 37 años y ya está a disposición de la fiscalía. Ahora habrá que ver cómo sigue todo el tema de la parte judicial, ¿no? Pero el principal sospechoso ya está detenido.
2: Muy bien, Guille. Otro de los hechos de estas horas tiene que ver con un siniestro de tránsito que ocurrió en Malvín, que dejó a dos personas heridas graves. Estamos hablando del tramo de la Rambla O'Higgins que va entre Enrique Strázulas y Missouri, un tramo en el que habitualmente se registraban siniestros de tránsito. Hace unos años se cambió la pendiente de la Rambla, pero de todas maneras hubo un accidente terrible en estas horas, porque si bien no hubo personas fallecidas, fueron lesionados graves. Y fue muy impactante también para las personas, obviamente, que protagonizaron este siniestro, cuyas causas no están claras aún.
4: Exacto, claro, no están claras aún las causas y fue realmente impactante el accidente. Ustedes van a ver también las imágenes de cómo fue, las imágenes que accedió Subrayado, de cómo se da este accidente. Es una camioneta Ford Ranger que maneja una mujer de 47 años que iba en dirección de oeste a este y que pierde el dominio del vehículo, termina cambiando de senda y allí choca a dos motos y a un auto. Y obviamente quien se lleva la peor parte de todo esto son las personas que iban en las motos. El del auto ileso, la mujer que iba manejando que cambia de senda, ilesa. Pero allí, como yo le decía, se lleva la peor parte los conductores de la moto, que tienen uno de ellos 46 años, que pierde la pierna en el lugar, producto obviamente de lo que fue este brutal choque. En el lugar pierde de la pierna, es trasladado a un hospital, luego lo estabilizan, pero fue grave la herida que tuvo. Y la otra persona que iba en moto también tuvo heridas en la piel, heridas bastante graves también, politraumatismos graves, producto de lo que fue este accidente de tránsito. Como decías, Caro, no está claro qué fue lo que pasó. La mujer de 47 años, o sea, qué fue lo que llevó a la mujer a cambiar de senda, no está claro. La mujer lo que dice es que ella pierde el dominio del vehículo. Eso es lo que dice a la policía cuando obviamente se le toma la primera declaración, que perdió el dominio del vehículo. ¿Por qué lo perdió? No se sabe. ¿Fue por cómo? ¿Fue por la curva? No se sabe. ¿Se descuidó? Tampoco se sabe. Todo eso va a ser analizado por policía científica, que ya estuvo trabajando en la escena. Se van a analizar cámaras y obviamente también se va a volver a tomar testimonio a esta mujer. Hay un detalle que nos decían algunas de las fuentes consultadas por Subrayado, que la mujer iba con un perro. También eso pudo haber sido algo de distracción. Iba con el perro dentro del vehículo, en que también resultó sin lesiones el perro. Pero bueno, en definitiva, pierde el dominio, pasa hacia el otro carril, termina chocando con dos motos, termina chocando con un auto y obviamente hay una investigación para determinar las responsabilidades en este siniestro que deja a dos personas con lesiones graves. A propósito de todo esto, Caro, hoy nuestra compañera Mariana Gavetti estuvo conversando con Jorge Alfaro, que estuvo a cargo, fue director de una SED, que habló justamente de lo que pasó hoy y sobre todo las recomendaciones, ¿no? Porque él decía también de lo que es un mito, ¿no? De cuando decir uno pierde el dominio del vehículo, y él explicaba decir que clavar los frenos, frenar de golpe, es malo porque podés volcar. Bueno, esto dice que es mentira, que en realidad tenés que, hablando ya ni pronto, clavar los frenos. Y da unas ciertas recomendaciones para este tipo de cosas. Les propongo escuchar lo que decía justamente Alfaro.
11: Primero, la primera sensación de barbaridad y de tristeza. Si se habla de exceso de velocidad, yo no lo sé, no podía juzgar. Lo que sí está claro es que hay una pérdida de adherencia y una falta de control del vehículo. Lo primero que todos atinás, todo el mundo, dice, perdió el dominio del vehículo. ¿Qué es perder el dominio? Es no poder dominar el auto o no saber qué hacer, o que las situaciones del pavimento te lleven a eso. Lo primero que pienso es, en Uruguay la gente no maneja demasiado bien en piso seco. Maneja igual en piso mojado, lo que cambia naturalmente el tema de adherencia. Lo primero que tenés que hacer cuando no dominás el auto es pararte arriba al freno. La gente te va a decir, si tocas el freno, volcás. No sé quién lo dijo algún día, y es no saber. El auto vuelca, se tranca contra algo, ¿de acuerdo? Mientras se desliza para el lado, lo que hay que hacer es apretar el freno para sacarle velocidad en todo sentido. Entonces digo yo, habría que trabajar un poquito para darle algún tipo de rugosidad al pavimento, para tratar y compensar de que haya neumáticos lisos en mal estado, que no se controlan por otra parte, y vehículos con carencias conductivas, y sobre todo con una velocidad que, sin ser demasiado grande, esto es física pura, ¿de acuerdo? Y lo vimos acá.
12: ¿Es común que pase este tipo de accidentes, o cuán común es, y qué ayudaría?

0: en siniestro de hoy, de acuerdo, pienso que no va a haber más remedio que buscar una separación que haga que estas cosas no vuelvan a pasar. Por más cuidado que vos tengas, vas para allá, como venía este chico de la moto y que venía el auto y se te viene un auto arriba. ¿Qué haces? Cuando la rambla está llena de autos, no tenés posibilidad de esquive, de soluciones, estás liquidado. Y bueno, lamentablemente es lo que estamos pagando.
1: Y seguimos con otro tema. Indemnizarán a la familia de un delincuente que murió a raíz de las lesiones que le provocaron quienes lo detuvieron cuando había ingresado a robar un shopping de Paysandú.
2: Más de $1,000,000 de reparación recibirán familiares de un delincuente fallecido al ser retenido en el Max Center Shopping de Paysandú, en hecho que ocurrió el 6 de enero de 2020. De acuerdo a lo dictaminado por la Suprema Corte de Justicia, se condenó a Max Center Shopping y a dos hombres a indemnizar a la familia de Fernando Daniel Dávila Cabrera, alias El Tato, quien murió el 6 de enero de 2020 a los 30 años de edad tras ser reducido en el shopping ubicado en el centro de la ciudad de Paysandú. La Corte atribuyó el 80% de las reparaciones al guardia de seguridad y al militar que lo inmovilizaron y el 20% restante a la empresa por omisiones en los protocolos de seguridad. El fallo fijó indemnizaciones de $400,000 para la madre y el hijo del fallecido, $100,000 para cada uno de sus hermanos y $150,000 para su expareja, más reajustes e intereses. Según lo informado en esa oportunidad, Dávila Cabrera había intentado hurtar una motocicleta y durante la huida ingresó a shopping, donde fue perseguido y reducido. Las cámaras de videovigilancia permitieron reconstruir lo ocurrido y contradijeron las primeras versiones que indicaban que se había precipitado al vacío. Mientras permanecía boca abajo contra el suelo, el hombre pidió que lo soltaran y gritando, "Me muero". Finalmente, la autopsia determinó que falleció por asfixia mecánica. En diciembre de 2020, el guardia y el militar fueron condenados a 4 años y 2 meses de prisión por homicidio a título de dolo eventual. En el proceso civil, la Suprema Corte de Justicia sostuvo que el intento de hurto podía justificar una detención, pero no la muerte. También confirmó la reparación por el sufrimiento padecido durante los aproximadamente 8 minutos que duró el proceso de asfixia.
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1: Nos vamos a Tacuarembó, donde la policía investiga nuevos casos del denominado cuento del tío. 2 mujeres fueron víctimas de estafas.
4: Una señora de 84 años recibe el llamado de una persona que se hace pasar por su nieta y le dice que debe cambiar todo su dinero en el banco por cambios monetarios. La misma desconfía de la comunicación y corta la llamada. Horas más tarde, recibe un llamado de otra persona que se hace pasar por el hijo y aparentemente fue utilizada inteligencia artificial para concretar el diálogo. La mujer cae en el engaño que debía cambiar el dinero y que un funcionario del banco iba a buscar los billetes. La víctima hace entrar a una persona a su domicilio y le entrega $5,000 y $30,000 uruguayos. Más tarde, llama a su hijo para saber si todo estaba bien y ahí se da cuenta de la estafa. En otro hecho, una víctima de 71 años recibe el llamado que su hijo había tenido un accidente y estaba detenido. Le solicitaron dinero para el abogado y entre ahorros y un préstamo que solicitó, entregó la suma de $180,000 a los estafadores. Está desarrollando la investigación de ambos hechos la Jefatura de Policía de Tacuarembó.
1: 2 delincuentes asaltaron a un repartidor en Colón. La policía encontró el vehículo, pero no la mercadería.
5: Los delincuentes le apuntaron al repartidor cuando estaba subiendo al vehículo en la zona de Colón. Ambos lo amenazaron, lo hicieron bajar y se llevaron la camioneta cargada de productos. La policía encontró luego el vehículo, pero ya estaba vacío. El trabajador contó a subrayado lo sucedido.
6: Sí, estaba repartiendo distintos productos y en el momento en el que iba a subir al vehículo me encañonaron de a dos, uno por la puerta del acompañante y otro por la puerta del conductor, me bajaron, me sacaron lo que es documentos, la camioneta, me amenazaron, me apuntaron con 2 armas de fuego, y lo único que hice fue entregar la camioneta y se fueron. Fue todo tan rápido y no me dio tiempo para nada. La camioneta estaba cargada de mercadería y la verdad que cuando la encontraron a la media hora, que la verdad que fueron muy rápidos los muchachos de las

0: funcional, estaba vacía. Vaciar la camioneta completa, por lo menos la camioneta la dejaron entera.
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2: Nos vamos ahora en vivo al Parlamento. La ministra de Defensa Nacional compareció hoy ante una comisión parlamentaria. Tomamos contacto con Maxi Borges, te escuchamos, adelante.
3: Gracias, Carolina. Sí, fue la Comisión de Defensa de la Cámara de Diputados. Estuvo aquí en el Parlamento acompañada de todo el equipo del Ministerio de Defensa para ser consultada por las patrulleras oceánicas, temas del que vamos a estar hablando bastante entre hoy y mañana. Hoy por esta comisión y mañana porque la Asamblea General va a recibir los informes tanto del oficialismo como de la oposición por lo que fue la comisión investigadora por la recesión y la contratación del astillero Cardama para construir las patrulleras oceánicas. Recordemos que estos informes luego serán trasladados a la justicia a pedidos de fiscalía, donde también se está investigando el caso Cardama. Pero eso será en la jornada de mañana. Hoy, como les decíamos, Sandra Lasso estuvo en la Comisión de Defensa para hablar sobre qué está haciendo el Estado uruguayo para adquirir patrulleras oceánicas después de haber rescindido el contrato con el astillero Cardama. Por el momento, la ministra de Defensa dijo que no hay nada concreto para informar, que llegado el momento se hará el anuncio oficial, pero lo que sí aseguró es que hay un compromiso del gobierno de terminar este periodo con patrulleras oceánicas en Uruguay.
4: Nosotros venimos acá a informar lo que tenemos, no lo que no tenemos, o en definitiva lo que se aspira a que digamos.
5: ¿Se está analizando que sea una patrullera oceánica?
4: No se está analizando en función del número. Por eso nosotros cuando quitamos el foco de ahí y hablamos de un sistema, hablamos de cosas razonables que además son elaboradas precisamente por los profesionales de esto. Por lo tanto, venimos acá a hablar cosas concretas, lo que hay y lo que no hay. Y lo que hay es el compromiso de esta administración a que una vez que tengamos definido el qué, el cómo y el cuándo, lo vamos a informar oportunamente. Estamos a pocas horas de una definición de una comisión investigadora que trató este tema. Vamos a escuchar atentamente cuál es el resultado de esa investigadora. Y en definitiva, yo no soy quien para cuestionar, en definitiva, cuál es la interpretación que hace, en este caso, la oposición encarnada en el propio diputado Giannoli sobre los dichos de la ministra. La ministra no va a hacer anuncios que hoy no tiene.
3: Bueno, y justamente uno de los voceros de la oposición de la coalición republicana fue el diputado del Partido Nacional, Gabriel Giannoli, quien dijo que no quedaron conformes con la comparecencia de la ministra en la Comisión de Defensa y que entienden que hay información que se le está ocultando a la oposición.
6: La comparecencia de la ministra dejó lamentablemente la realidad de que no hay nada, no hay nada previsto, no hay conclusiones y a un año de la rescisión del contrato con Cardama estamos en foja cero. No hay expedientes administrativos, no hay llamados, no hay resoluciones, se busca continuar con el proceso de búsqueda, pero en definitiva no logramos una sola respuesta y nos vamos realmente decepcionados. Cuando se habló de Colombia, se nos dijo, bueno, de que el ejército podría obtener unos vehículos y insistimos e insistimos. Bueno, se nos trató de que no comprendíamos, en realidad lo que queremos comprender realmente es que se informe a la ciudadanía en qué está el proceso que se habla mucho en la prensa de patrulleras, de una patrullera, de algo con el Reino Unido, pero en definitiva hasta ahora de la boca de la ministra no hemos logrado una sola información, lo que manejamos siempre, ocultamiento y opacidad, que no entendemos cuál es la razón, sí podemos deducir que estamos en el aire porque no tenemos nada.
3: Cuestionamientos similares hizo Maximiliano Campo, diputado del Partido Colorado, quien tampoco quedó conforme con la comparecencia de la ministra de Defensa, Sandra Lasso, en la comisión por las patrulleras oceánicas. Dijo estar preocupado porque entiende que va a ser difícil cumplir con esa promesa de que Uruguay tenga patrulleras oceánicas, según lo que se habló en la jornada de hoy en la comisión.
7: nos vamos tan preocupados como venimos, ¿no? A nosotros nos preocupa sumamente este tema de que hace un año que se tendría que estar definiendo la compra de nuevas patrulleras. Mientras que estamos aquí hablando, el narcotráfico campea por nuestro mar territorial libre, sin ningún tipo de restricción. La pesca ilegal hace que perdamos millones de dólares que están en nuestro mar y que podrían ser usufructuados por el Uruguay. Y bueno, y hoy la ministra ha venido a decirnos que no puede dar información, que no tiene anuncios formales, y lo cual nos preocupa porque además el antecedente del Frente Amplio, ¿no? Recordemos que estuvieron 15 años en el gobierno con la buena intención de proteger el mar territorial y en 15 años no hicieron nada. Nunca concretaron ninguno de los proyectos a todos los astilleros que viajaron y con todos los astilleros que conversaron. Entonces, realmente con el antecedente que tiene el Frente Amplio en este manejo, con lo que pasó en este periodo, ya va un año y no hay un solo anuncio formal de para dónde va a ir la compra de patrulleros.
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2: El servicio de internet a nivel de todo el país se ha visto fuertemente afectado desde la tarde de este martes, de acuerdo a diferentes experiencias que se están teniendo tanto en Montevideo como en el interior del país. Hace algunos minutos, Antel informó que por causas ajenas a la empresa se registraron 4 cortes en troncales de fibra óptica que afectan los servicios de internet. Los equipos técnicos trabajan en la reparación de las fibras ópticas y los servicios afectados ya comenzaron a restablecerse de acuerdo a un comunicado de la empresa. Hay 2 cortes que ocurrieron en la ruta 9, uno en la interbalnearia a la altura de Atlántida, otro también en ruta 12 entre Minas y San Ramón, de acuerdo a lo que informaron representantes del directorio de Antel subrayado. Reiteramos entonces, tiene que ver con 4 cortes de fibra óptica que se detectaron esta tarde y que Antel está informando que está reparando entonces estos cortes.
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2: Y seguimos con otros temas. ANEP entrega diplomas de alta cocina a padres y madres de estudiantes de una escuela de Punta de Manga. Nos vamos con Magdalena Prado para ampliar la información, Magui.
10: Y hoy le podemos hablar de las madres.
11: Sí, Caro, ¿cómo estás? Muy buenas tardes para todos. Una jornada de mucha emoción. Papás y mamás de la escuela 138 han llegado hasta aquí, nada más y nada menos que el Palacio Legislativo, para recibir este diploma que certifica un curso de cocina, de alta cocina. El objetivo de esto no es solamente impartir clases de cocina, generar un oficio a estos padres, sino también instancias de aprendizaje y que esto pueda llegar a ser el día de mañana también una salida laboral. En este momento están hablando las autoridades sobre el proyecto, un proyecto que tiene como protagonista a la ANEP, pero también a Pelota al Medio de la Esperanza como articuladores justamente de esto. Están viendo en las imágenes a las autoridades, pero también a las familias, muchas mamás, como les decía, muchos papás que están junto a sus hijos esperando la entrega de estos diplomas, de este curso, esta guía gastronómica que estuvo a cargo nada más y nada menos que de Nilson Biacho, el primer ganador de MasterChef, quien acompañó a los participantes en la adquisición justamente de las herramientas y los conocimientos vinculados a la cocina. Esta experiencia ya tuvo otros antecedentes porque se hizo en otras escuelas, se hizo en la escuela 350 de Casavalle y también la escuela 271 de Cerro Norte, y ahora le tocó a la escuela de Puntas de Mangas, y según lo que han dicho las autoridades, el objetivo es seguir ampliando y llegar justamente a otras escuelas. Pero como les decía, la propuesta busca brindar a los padres herramientas personales y laborales a través de la gastronomía y que puedan de esta manera también fortalecer la integración comunitaria y el vínculo con la institución educativa, ¿no? Generar espacio para que justamente puedan adquirir los conocimientos de la cocina, pero también un momento para compartir. Vamos a venir más adelante con las repercusiones porque yo quiero escuchar a los protagonistas, a estos padres, a estas madres que después de sus jornadas de trabajo, después de los cuidados de sus hijos, bueno, se brindaron un rato para poder formarse en alta cocina, nada más y nada menos con Nilson. Así que voy a convocarlos más tarde para conversar justamente con estos protagonistas. Volvemos con ustedes.
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2: ADEON Montevideo reclama el ingreso de personal para desempeñar tareas en los cementerios.
13: Tenemos la necesidad y la urgencia del ingreso de personal. Hay falta de funcionarios por todas las áreas de fúnebre y necrópolis. Bueno, nos encontramos delante del servicio del cementerio central, donde no hay sepultureros. Hay un administrativo y un funcionario que tiene tarea aliviada, donde cada entierro tiene que venir compañeros de buceo a realizarlo. Nos pasa lo mismo en cementerio buceo, donde tenemos 4 funcionarios en la mañana, 4 en la tarde. El cementerio del norte, nos faltan 14 funcionarios, que es el cementerio más grande de América Latina.
14: ¿Por qué se ha dado eso? ¿Se han jubilado o no se ha entrado más personal?
13: Bien, básicamente la jubilación. Un elemento que nosotros venimos planteándole a la administración pasada y a esta, que se van retirando compañeros, sumado a compañeros que van cumpliendo no solo su ciclo, sino van concursando y van a otros servicios. Bueno, básicamente se ha desmantelado el servicio.
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2: Seguimos con otros temas. Denuncian a una agencia de viajes por no cumplir con el compromiso asumido con clientes que compraron paquetes turísticos. Vamos a ampliar la información con Miguel Chagas. Miguel, te escuchamos.
16: Hola, Caro. Es así, efectivamente. De hecho, nos enteramos esta tarde que el Ministerio de Turismo suspendió preventivamente a esta agencia de viajes que fue denunciada por aproximadamente unas 40 personas. La mayoría de los damnificados señala que nunca le entregaron los boletos del viaje, pero que además también ellos pudieron comprobar que tampoco se hicieron las diferentes reservas en los hoteles donde se iban a hospedar. La suspensión corresponde directamente a que las autoridades están analizando caso por caso para, bueno, en definitiva, tratar de establecer responsabilidades. Pero si les parece, antes de conocer algunas repercusiones, vamos con la crónica que muestra algunos otros detalles de lo que fue esta maniobra. Cerca de 40 personas denunciaron que fueron estafadas por una agencia de viajes. La mayoría de los damnificados asegura que nunca recibieron los pasajes aéreos y que las reservas de los hoteles no existieron. Según supo subrayado, las víctimas de la maniobra ahora intentan recuperar el dinero que entregaron. Algunos llegaron incluso a denunciar lo sucedido ante la policía. Por estas horas, además, analizan buscar asesoramiento jurídico en conjunto. Ante esta situación, y luego de recibir decenas de denuncias, el Ministerio de Turismo resolvió la clausura preventiva de la empresa por presuntas irregularidades e incumplimientos. Según confirmaron a subrayado desde la cartera, el propio ministro Pablo Menoni firmó la resolución. Las autoridades exhortan a la población a extremar las precauciones al momento de planificar un viaje. Se pide verificar que las agencias estén debidamente habilitadas antes de realizar pagos o transferencias. Bueno, y la noticia cayó como un balde de agua fría en esta época del año porque indudablemente los responsables de las diferentes agencias señalan que cuando pasa una situación como esta, bueno, la gente mete a todas en la misma bolsa. Hoy, en definitiva, lo que querían aclarar era eso, ¿no? Que, por ejemplo, la gente que planifica un viaje puede ir a la web del Ministerio de Turismo y allí verificar que la agencia, en definitiva, esté registrada y brinde las garantías que corresponden, ¿no? Por ejemplo, las agencias que están registradas en la página web de la cartera tienen que dejar un seguro económico y en caso de que, bueno, haya algún incumplimiento, quien compra ese pasaje y es víctima de un delito, bueno, recibe el dinero nuevamente. Fuimos a buscar a Carlos Pera, que es el presidente de la Asociación Uruguaya de Agencias de Viajes, que decía lo siguiente.
17: Desde nuestra asociación lo vemos con mucha preocupación. Preocupación porque, como bien usted decía, nos salpica a todos, pero eso no significa que estemos todos dentro de una misma bolsa. ¿Qué es lo que quiero decir? Esta gente ya venía haciendo sus operaciones, primero como Travel VIP, después como Magna Group. El Ministerio de Turismo hizo lo que tenía que hacer, que era intervenir. Y el Ministerio de Turismo tiene publicada en su página web todas aquellas agencias que están habilitadas por el Ministerio para vender viajes en nuestro país. Y cabe aclarar, y sí ser enfático y muy enérgico, de que ninguna de estas dos empresas formaban parte de nuestra institución. O sea que no eran asociadas a Udavi. Gente que le guste hacer la calecita existe en todos los órdenes de la vida, en todos los negocios, y el turismo no escapa a eso. Ahora, todos los que nos están escuchando conocen agencias de viajes que tienen muchos años, que tienen mucho prestigio, que forman parte de una institución que tiene 75 años, como lo es Abu Dhabi, y que saben a dónde deben de comprar.
16: Bueno, y fuimos a buscar otra voz calificada también para conocer diferentes repercusiones en cuanto a esta situación. Estamos hablando de Sergio Bañales, que hace más de 40 años que está vinculado y que es especialista en viajes al exterior. Y presten atención a este dato que él revela. Señala que hay muchísima preocupación en el sector porque en los últimos tiempos han ingresado a vender paquetes, a vender viajes. Bueno, de alguna manera empresarios que nada tienen que ver con las diferentes organizaciones, pero que toman este negocio como un negocio exclusivamente financiero.
18: Lo que está pasando es que entran nuevos actores a tener agencia de viajes, a comprar agencia de viajes, lo que sea, y toman esto como un negocio financiero y no como un negocio de compra y venta de pasajes o de lo que son servicios turísticos. Y ahí es cuando se complica. Porque no está en el espíritu de ellos la profesión, no se vende por lo que es el servicio en sí y con la credibilidad que se debe vender. Se vende porque se está haciendo de eso un negocio financiero. Entonces ya cambia la carátula, diríamos.
16: ¿Cuál es la principal recomendación para quienes van a comprar un boleto, para quienes van a señar sus vacaciones?
18: Y principalmente que esté registrada la agencia del Ministerio de Turismo, que es lo más importante, porque si hay una estafa, un defalco, lo que sea, el Ministerio de Turismo exige un seguro que es por muchísimo dinero. Ese seguro le permite a los primeros que reclaman, que son los pasajeros, les permite recuperar el dinero.
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2: Nos vamos en vivo al Museo Blanes, donde se llevó a cabo una jornada especial organizada por la Embajada de Japón. Valentina Villano ha estado en esta actividad, ¿vale?
14: Gracias, Caro. Buenas noches para todos. Y sí, esta tarde se realizó una charla sobre el kimono, esta vestimenta tradicional japonesa, que esta charla se da en el marco también de una muestra que se puede visitar en el mismo Museo Blanes hasta el próximo 25 de octubre, que tiene que ver con esta prenda japonesa. Sobre esto surgió justamente la charla, se dieron todos los detalles de para qué se utiliza, cómo se utiliza, cuántos accesorios lo componen al kimono, y vamos a ver lo que explicaban desde la Embajada de Japón sobre esto.
19: Ahora en Japón utilizamos en días muy especiales, como las graduaciones, mayoría de edad, y también en artes tradicionales como ceremonia de té, arte de arreglo floral y ikebana. Y ahí explico un poquito sobre lo que es kimono japonés verdaderos, porque esa palabra kimono es conocido mundialmente como algo que se pone encima, pero en verdadero kimono japonés lleva muchas cosas. Vemos acá, ella, debajo de este kimono que vemos tiene más de 15 accesorios, y también hay kimonos, podemos diferenciar con las mangas. Mangas largas es para las solteras, y por ejemplo la mía, que es mangas cortas, es para las casadas. También la forma de anudar obi, hay diferencia. Atrás están las solteras, que tienen su movimiento, moños, y la mía, que es la casada, es más sencilla. Es como una mochila. Se llama otaiko.
14: ¿Cuánto tiempo lleva armar el kimono?
19: para poder, yo hace 8 años que practico, pero sigo sintiendo que me falta estudiar mucho más, porque siempre encuentro algunos detalles a mejorar. Pero a vestir generalmente llevamos casi 1 hora, porque son, como decían, varias capas. Sobre la piel va esto, que es como una batita. Entonces, esto sí se puede lavar. Entre esto y kimono tenemos esa nagayuban que lo mostré recién, que es este cuello blanco.
20: Esto es lo único que se lava de todas las prendas.
19: Sí, este es el único que se lava.
20: ¿Y eso porque es por la calidad de la tela?
19: Sí, entonces lo dejamos secar 3, 4, 5 días en la sombra para después guardarla, almacenar. Kimono necesita una humedad y temperatura adecuada para poder mantener. Este kimono tiene más de 100 años.
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22: Por las lluvias, la crecida del río Paraná ya obliga a evacuar familias en Paraguay. Además, las represas debieron abrir sus compuertas. Y por otro lado, son impactantes las imágenes de las cataratas del Iguazú.
23: Las consecuencias ya se sienten en la zona de la Triple Frontera, en el barrio San Rafael, en Ciudad del Este. Las autoridades paraguayas desplegaron un operativo para trasladar a familias que viven en las zonas más expuestas a las inundaciones. El nivel del río llegó a los 115,76 metros sobre el nivel del mar y las previsiones indican que podría seguir aumentando. En la represa de Itaipú, que comparten Brasil y Paraguay, se abrieron las compuertas ante el incremento de los aportes de agua. Una situación similar se registra en Yaciretá, entre Argentina y Paraguay. Los datos de esta última central muestran la magnitud del aumento. En septiembre, el volumen de agua que llegó a la represa fue un 37% superior al promedio histórico. En lo que va de octubre, esta diferencia alcanza el 40%. Por razones de seguridad, Yaciretá suspendió las visitas turísticas y técnicas hasta el 17 de octubre. En principio, también se cerró temporalmente el cruce fronterizo entre Ituzaingó en Argentina y Ayolas en Paraguay. Las autoridades advierten que el escenario de aguas altas podría mantenerse durante el trimestre de octubre a diciembre, en un contexto de lluvias intensas asociadas al fenómeno del Niño. La evolución dependerá de las precipitaciones de los próximos días y del comportamiento de los ríos de la cuenca. El monitoreo se mantiene sobre todo en las poblaciones ribereñas, donde una nueva subida del nivel del agua puede afectar viviendas y caminos.
22: El Vaticano confirmó que el Papa León XIV tiene cáncer de pulmón. La intervención quirúrgica en Roma fue sin complicaciones y ahora el Papa tiene que permanecer internado alrededor de 1 semana para seguir monitoreando su situación, por supuesto.
23: El primer parte médico posterior a la operación confirmó el diagnóstico que se sospechaba antes de la intervención. Los estudios realizados durante la cirugía detectaron un adenocarcinoma pulmonar, un tipo de cáncer que se origina en células del tejido pulmonar. La intervención se realizó en el Hospital Gemelli de Roma y duró aproximadamente 1 hora y media. Los médicos extirparon el lóbulo inferior del pulmón derecho mediante una técnica asistida por video. Según el Vaticano, la operación se desarrolló sin complicaciones. El León XIV, de 71 años, había anunciado el domingo que los médicos habían encontrado un nódulo localizado en una fase muy temprana. Durante unos controles médicos, por recomendación de los especialistas, decidió operarse. Ahora comienza el periodo de recuperación. La Santa Sede prevé que permanezca internado alrededor de 1 semana y canceló sus actividades públicas hasta el 20 de octubre. La atención también está puesta en el viaje que el pontífice tiene previsto realizar a Uruguay, Argentina y Perú entre el 6 y el 17 de noviembre. Por el momento no se anunció una cancelación. La posibilidad de mantener esa agenda dependerá de cómo evolucione su recuperación. El diagnóstico confirmado aporta un dato nuevo, pero todavía no se informó si necesitará otros tratamientos. La evaluación de los resultados médicos posteriores a la intervención será clave para determinar los próximos pasos.
2: Y ante la preocupación por el estado de salud del Papa León XIV, el obispo de Florida dijo que continuarán avanzando con los preparativos para su viaje apostólico siguiendo las recomendaciones del Vaticano.
24: Hoy en día lo más importante es la salud del Papa, ¿no? A partir de del estado de su salud y de su recuperación se tomarán las decisiones correspondientes, ¿no? Lo que nos han dicho y nos han comunicado que no se cambia nada de la planificación. Eso es al hoy. Pero tenemos que ser conscientes que viene la intervención, viene la recuperación y ante nuevas informaciones y nuevas novedades, bueno, decidiremos cómo seguir, ¿no? Hoy nos dijeron, bueno, sigan todo el trabajo igual, de preparación, la agenda no se cambia. Por supuesto, genera cierta incertidumbre. Yo creo que igual esto antes de fin de mes se va a tomar una decisión. Entonces, de acá a fin de mes tenemos que trabajar como si todo fuese igual, ¿no? Como que el sumo pontífice, el Papa León, viniese. Los preparativos y las cosas que se están haciendo nos van a servir igual, ¿no? Entonces, creo que adelantar lo más posible todas estas tareas, aunque después tengamos que replanificar, no es tiempo perdido.
0: Si el Papa no llegara a venir en esta fecha que está previsto, ¿podría estar llegando más adelante?
24: Sí, sin lugar a dudas, eso se replanificará en la agenda del Papa, de quienes también lo ayudan, pero sin lugar a dudas, estos viajes apostólicos los piensa, los planifica antes. Entonces yo creo que se postergará esta visita apostólica, no se va a cancelar. Al conocer esta situación de salud, bueno, está eso, si hay que bajar un poco la intensidad de esa agenda, o se posterga o sigue todo igual.
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2: Vamos ahora con información económica, datos de la producción industrial en el país, Nicolás.
4: Exactamente, corresponden al mes de agosto y ya tenemos los números para ustedes. En la comparación interanual hay un aumento de casi 5%, y si uno dice 5% de aumento en la producción industrial, es un ritmo realmente muy fuerte. La explicación es que en agosto del año pasado la refinería no operó por las reparaciones en la olla de José Ignacio. Si dejamos de lado ese efecto, del aumento interanual es del 1%. En lo que va del año, 3,3% de suba. Allí sí se incorpora todo lo que es la mejora en la producción de la refinería, que dicho sea paso, hoy por hoy está teniendo un rol muy importante en lo que es la gestión de la energía, los combustibles y los precios de los combustibles, porque bueno, ANCAP está refinando y si bien no traslada al precio de los combustibles todo el aumento del precio internacional de los refinados, está haciendo un margen de refinación. Hay una caída en textiles, algunas otras industrias, una mejora en la producción maderera, industrias vinculadas a la producción forestal y también ciertas mejoras en la producción farmacéutica. Veíamos allí que cae 1,6% en el acumulado anual el empleo industrial.
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2: Dos personas murieron y cuatro resultaron lesionadas en un choque frontal que tuvo lugar en la ruta 11 en Canelones.
5: El choque fue frontal entre un auto y una camioneta. Ocurrió sobre las 3 de la tarde de este lunes en el kilómetro 143 de la ruta 11 en Canelones. El auto y la camioneta iban en direcciones contrarias y por causas que la policía intenta establecer, impactaron de frente. La conductora del auto de 77 años y el conductor de la camioneta de 63 murieron en el lugar. Junto al hombre fallecido viajaban cuatro personas más que resultaron lesionadas. Uno de 59 años con lesiones a la altura del tórax, una mujer de 60 que tiene heridas en el brazo derecho, una mujer de 43 con varias lesiones en el cuerpo y un niño de 11 años con lesiones leves.
2: En Rocha, una pareja fue formalizada con prisión por retener a una persona contra su voluntad.
6: Una pareja la que la tenía retenida, dos personas, un masculino y una femenina con antecedentes penales, se da cuenta de la fiscalía y resulta formalizada justamente el hombre de 38 y una femenina de 28 años de edad por la retención de esa femenina, ¿no?
25: ¿Qué le tipifica la justicia?
6: Sí, justamente al hombre justamente de 39 años, que es poseedor de antecedentes penales también, un delito de violencia doméstica agravado, con delito de lesiones personales, un delito de privación de libertad y un delito de tráfico interno de armas o municiones. Y en el caso de la mujer, la femenina de 28 años, también con antecedentes penales, coautora de un delito de privación de libertad en concurso, formal con un delito de lesiones personales. Los dos con prisión.
25: La información a la policía, ¿a través de quién llega? ¿Quién hace la denuncia?
6: Como te dije, los familiares de la persona retenida son los que hacen la denuncia justamente y dan cuenta de la situación, ¿no?
25: ¿Las personas que tenían retenida a esta mujer pidieron plata a cambio de su libertad?
6: Sí, sí, por los relatos, o sea, la noticia que nosotros tenemos en primera instancia es justamente que tenían retenida a esta persona, a femenina, y que pedían justamente dinero a cambio de la liberación, de alguna forma, ¿no?
2: Hacemos una pausa, vemos un avance de noticias, ya venimos.

0: ya viene. Roban camioneta y atropellan a mujer policía. Además, plan de contenedores de basura presentado hoy en Punta Carretas. Ya viene. Polémica caliente en el Senado esta mañana con un duro cruce. Además, el presidente Orsi se reunió con representantes de Google. Y se apronta el señor del tiempo, Cisneros, con el pronóstico en el comienzo de la semana. Ya sigue subrayado.
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5: La red de fibra óptica de Antel sufrió cortes en 4 puntos en las últimas horas, lo que provocó un enlentecimiento en el servicio de conexión a Internet. Uno fue identificado en ruta 9 y está en reparación. El otro fue detectado más tarde en la ruta interbalnearia, próximo a Atlántida. Antel trabaja para recomponer el servicio. El Papa León XIV fue operado de cáncer de pulmón y se le extirpó el lóbulo inferior del pulmón derecho. El Vaticano agregó que la intervención quirúrgica de hoy al pontífice concluyó con éxito y conforme al plan establecido. Los senadores de la coalición republicana presentarán una denuncia penal contra el integrante de la JUTEP, Alfredo Asti, por abuso de funciones y persecución política. Asti envió un cuestionario al senador Bordaberry sobre una reunión donde participó un director de un ente estatal. La mujer de 71 años, que fue mordida por un perro pitbull en su propia casa en Salto, permanece internada en el CTI del Hospital Departamental en estado grave. El ataque le causó graves heridas y recibió amputaciones en sus piernas. Un joven de 25 años fue asesinado y otro de 23 herido en un pie, luego de un ataque a tiros hoy de madrugada en el cerro, en Viacava y Polonia. El joven de 23 dijo que escuchó una moto y los disparos y luego vio al otro joven corriendo hasta desplomarse en una zona de pasajes frente a un descampado. Cerca de 150.000 personas se manifestaron hoy en Francia en la quinta jornada de movilizaciones estudiantiles que reclaman al gobierno por el deterioro en las condiciones educativas. Hubo nuevos enfrentamientos con la policía y heridos entre el personal docente.
6: Vamos a recibir a Nubel para un adelanto del tiempo y conocer cómo está esta noche para empezar, Nubel.
7: Y lo decíamos hoy temprano, ¿no, Carolina? Prácticamente que no hay mayores variantes, sigue fresca la tardecita noche, las temperaturas se mantienen en torno a los 14, 16 grados prácticamente en todo el territorio, es alto el índice de humedad, la nubosidad por momentos muy importante, por momentos se despeja en algo, pero indudablemente que está variando entre esa situación, por lo tanto no hay mayores cambios. ¿Qué debemos esperar la noche de hoy? Bueno, una noche con mucha nubosidad por momentos, persistencia de lluvias y llovinas. Son esas llovinas que por momentos se hacen bastante, un poquito más complicadas, podríamos decirle, donde mojan un poco más, pero indudablemente que los registros tampoco son demasiado relevantes. Se mantiene todo el país bajo las mismas condiciones, no hay cambio. Por lo tanto, aquellos que tengan que salir o pretendan salir anoche de hoy, recuerden, estas condiciones se van a mantener, no hay mayores variantes, las temperaturas se van a mantener agradables, por lo tanto, una situación que no tiene cambios y como les vengo diciendo, Carolina, esto se mantiene sin mayores variantes, por lo menos lo que es hasta el próximo viernes. Igualmente, en un rato volvemos y le ampliamos la información.
6: Muchas gracias, Nubel. Vamos a retomar el contacto con Guillermo Lorenzo con más información policial. Guille.
8: Claro, sí, para hablar de algo que pasó hoy más temprano en Punta de Mangas, de todo pasó, porque hubo un robo de un auto, hubo un choque, hubo disparos, todo eso pasó en Punta de Mangas. Todo comienza justamente cuando la policía detecta una persona, un delincuente, que iba justamente manejando una camioneta que estaba robada, estaba requerida por un hurto, que había sido robada hace pocas horas. Comienza entonces la policía una persecución, porque intentan que esta persona se detenga, pero se da la fuga. Una persecución que implica a personal de la unidad de respuesta móvil, que son las camionetas de la zona 3, pero también a policías en moto que van detrás de esta camioneta que sigue el rumbo sin parar hasta que termina chocando contra el muro de una casa. Cuando choca contra el muro de una casa, después de esta persecución, lo que hace es poner reversa y atropella a dos policías. Y en ese momento se da por parte de la policía un disparo, disparan contra esta persona para que detenga su actitud, y un disparo que lo hiere en el hombro, pero pese a estar herido, además esta persona sale de la camioneta y se va corriendo, pero finalmente es detenido por la policía. Además, una persecución que tuvo también, Caro, en determinado momento a esta persona transitando por la vereda, ¿no? Estamos hablando de allí en la zona de Bellón y Antares, en Punta de Mangas. Finalmente, entonces, esta persona fue detenida, está herida de bala en un hombro, pero bueno, su vida no corre peligro, así que ni bien tenga la alta médica, queda detenida a disposición de la justicia, y las policías que fueron atropelladas por este hombre también están fuera de peligro, fueron asistidas en el hospital policial. Hay que ver, claro, qué pasa ahora con el hombre una vez que se lo detenga y quede a disposición de fiscalía, pero para eso todavía falta.
6: Muy bien, muchas gracias, Guillermo. Nos vamos a otros temas, nos vamos al Parlamento porque una tensa sesión se vivió esta mañana en el Senado que ha derivado en la intención de la oposición de presentar una denuncia penal contra el vicepresidente de la JUTEP, contra Alfredo Asti. Maxi está con esta información, te escuchamos.
9: Sí, así es, Carolina, bastante tensa fue la sesión de la Cámara de Senadores en la mañana de hoy por este tema. Todo esto lo desencadena un oficio que le fue enviado al senador del Partido Colorado, Pedro Bordaberry, por parte de la JUTEP. Sobre este tema habló en la sesión Pedro Bordaberry, apuntó de forma directa contra Alfredo Asti, este director de la JUTEP, en una intervención que por momentos fue interrumpida por la presidenta de la Cámara por los dichos que estaba llevando adelante el legislador del Partido Colorado.
10: Quiero aclarar, señora presidenta, además, para que nadie se sienta sorprendido. No voy a contestar el oficio, porque yo no puedo avalar con una respuesta un acto ilegal como el que estoy siendo objeto. No se lo voy a contestar, y ya lo digo acá, ni a Asti ni a nadie, porque no tiene derecho a preguntarme eso. No porque no pueda, tengo las respuestas que quiera, pero no se las voy a dar. Porque un órgano de control que actúa fuera de su competencia deja de ser órgano de control y pasa a ser un órgano que necesita ser controlado. Además, esto tiene sobre todo un tema de una profunda inhumanidad. Todos sabemos lo que pasó hace dos meses, menos de dos meses. Se recuperó de un percance en salud grave que puso en riesgo su vida un diputado. Lo llamaron senadores, legisladores, gente de todo el partido. Lo llamó el presidente de la República a interesarse por su salud. Sus amigos hicimos un asado para festejar su recuperación. Y el señor Asti, un genio de la maldad y la degradación más grande que se pueda imaginar, resulta que senador, va a investigar eso.
11: Senador, no.
10: ¡Rata rastrera!
11: No, senador, de ninguna manera.
9: Como decías, Carolina, la coalición republicana informó que este tema lo llevará ante la justicia. Entienden que hubo abuso de poder por parte de Alfredo Asti en este oficio que envió al Parlamento la JUTEP. Y desde el oficialismo, quien habló en Cámara fue la senadora Betiana Díaz, quien explicó la postura del Frente Amplio. Dijo que se debe esperar que avance la investigación y también señaló que el documento fue firmado por Asti porque era el director que estaba presente en el momento que el oficio fue enviado al Parlamento.
12: El senador Bordaberry nos advirtió de esta situación y entonces rápidamente hicimos, entre otras cosas, lo que como bancada y como partido político deberíamos hacer, que es ponernos en contacto con nuestro director, que la coalición republicana tiene representación también. Es que esto remite a una denuncia anónima que luego, bueno, a ver, quien revisa los medios habitualmente sabe que no es tan anónima, pero es una denuncia anónima que se recibe y en base a eso la asesoría jurídica de la JUTEP redacta este informe y el directorio, el criterio que tiene justamente es hacer llegar este tipo de oficios porque, entre otras cosas, hace un tiempo que estuvo en discusión presidenta si estaban muy apegados o muy desapegados de los informes que salían de la asesoría jurídica. Esto sale de la asesoría jurídica de la JUTEP, por lo que se nos informó, y en realidad no tenemos más información al respecto, en el sentido de que esto aún está en curso. Yo agradezco que este Senado se pueda preocupar de darle garantías a los legisladores, porque la legislatura pasada nosotros tuvimos espionaje sobre senadores de la República. Si habrá que tener estatura moral y ética para hablar de la defensa de la democracia. Entendemos perfectamente, y para cerrar quiero decir solo esto. Entre otras cosas, me une un gran afecto con el senador Servini, y eso de público conocimiento, compartimos cámara, trabajamos en varios proyectos juntos, y quiero apartar esto, que es un procedimiento institucional que parte de la jurídica de un organismo, de lo que tiene que ver con la situación personal del senador suplente y del diputado Servini. Muchas gracias.
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1: Con la señal de la Santa Cruz, de nuestros enemigos, líbranos, Señor Dios nuestro. En el nombre del Padre, del Hijo y del Espíritu Santo. Amén. Señor mío Jesucristo, Dios y hombre verdadero, Creador Padre y Redentor mío, bondad infinita. Por ser vos quien sois y porque os amo sobre todas las cosas, me pesa de todo corazón haberos ofendido. Ayudado de vuestra divina gracia, propongo firmemente nunca más pecar, confesarme y cumplir la penitencia que me fuere impuesta. Amén. Señor, abre mis labios y mi boca proclama.

nosotros tu reino. Hágase tu voluntad en la tierra como en el cielo. Danos hoy nuestro pan de cada día. Perdona nuestras ofensas, como también nosotros perdonamos a los que nos ofenden. No nos dejes caer en la tentación y líbranos del mal. Dios te salve María, llena eres de gracia. El Señor es contigo. Bendita tú eres entre todas las mujeres y bendito es el fruto de tu vientre, Jesús. Santa María, Madre de Dios, ruega por nosotros pecadores, ahora y en la hora de nuestra muerte. Amén. Dios te salve María, llena eres de gracia, el Señor es contigo. Bendita tú eres entre todas las mujeres, y bendito es el fruto de tu vientre, Jesús. Santa María, Madre de Dios, ruega por nosotros pecadores, ahora y en la hora de nuestra muerte. Amén. Dios te salve María, llena eres de gracia, el Señor es contigo. Bendita tú eres entre todas las mujeres, y bendito es el fruto de tu vientre, Jesús. Santa María, Madre de Dios, ruega por nosotros pecadores, ahora y en la hora de nuestra muerte. Amén. Dios te salve María, llena eres de gracia, el Señor es contigo. Bendita tú eres entre todas las mujeres, y bendito es el fruto de tu vientre, Jesús. Santa María, Madre de Dios, ruega por nosotros pecadores, ahora y en la hora de nuestra muerte. Amén. Dios te salve María, llena eres de gracia, el Señor es contigo. Bendita tú eres entre todas las mujeres, y bendito es el fruto de tu vientre, Jesús. Santa María, Madre de Dios, ruega por nosotros pecadores, ahora y en la hora de nuestra muerte. Amén. Dios te salve María, llena eres de gracia, el Señor es contigo. Bendita tú eres entre todas las mujeres, y bendito es el fruto de tu vientre, Jesús. Santa María, Madre de Dios, ruega por nosotros pecadores, ahora y en la hora de nuestra muerte. Amén. Dios te salve María, llena eres de gracia, el Señor es contigo. Bendita tú eres entre todas las mujeres, y bendito es el fruto de tu vientre, Jesús. Santa María, Madre de Dios, ruega por nosotros pecadores, ahora y en la hora de nuestra muerte. Amén. Dios te salve María, llena eres de gracia, el Señor es contigo. Bendita tú eres entre todas las mujeres, y bendito es el fruto de tu vientre, Jesús. Santa María, Madre de Dios, ruega por nosotros pecadores, ahora y en la hora de nuestra muerte. Amén. Dios te salve María, llena eres de gracia, el Señor es contigo. Bendita tú eres entre todas las mujeres, y bendito es el fruto de tu vientre, Jesús. Santa María, Madre de Dios, ruega por nosotros pecadores, ahora y en la hora de nuestra muerte. Amén. Dios te salve María, llena eres de gracia, el Señor es contigo. Bendita tú eres entre todas las mujeres, y bendito es el fruto de tu vientre, Jesús. Santa María, Madre de Dios, ruega por nosotros pecadores, ahora y en la hora de nuestra muerte. Amén. Gloria al Padre, al Hijo y al Espíritu Santo, como era en el principio, ahora y siempre, por los siglos de los siglos. Amén. María, Madre de Gracia, Madre de Misericordia, defiéndenos de nuestros enemigos y ampáranos ahora y en la hora de nuestra muerte. Amén. Segundo misterio glorioso, la ascensión del Señor. Padre nuestro que estás en el cielo, santificado sea tu nombre. Venga a nosotros tu reino. Hágase tu voluntad en la tierra como en el cielo.

0: Danos hoy nuestro pan de cada día. Perdona nuestras ofensas, como también nosotros perdonamos a los que nos ofenden. No nos dejes caer en la tentación y líbranos del mal. Dios te salve María, llena eres de gracia, el Señor es contigo. Bendita tú eres entre todas las mujeres y bendito es el fruto de tu vientre, Jesús. Santa María, Madre de Dios, ruega por nosotros pecadores, ahora y en la hora de nuestra muerte. Amén. Dios te salve María, llena eres de gracia, el Señor es contigo. Bendita tú eres entre todas las mujeres, y bendito es el fruto de tu vientre, Jesús. Santa María, Madre de Dios, ruega por nosotros pecadores, ahora y en la hora de nuestra muerte. Amén. Dios te salve María, llena eres de gracia, el Señor es contigo. Bendita tú eres entre todas las mujeres, y bendito es el fruto de tu vientre, Jesús. Santa María, Madre de Dios, ruega por nosotros pecadores, ahora y en la hora de nuestra muerte. Amén. Dios te salve María, llena eres de gracia, el Señor es contigo. Bendita tú eres entre todas las mujeres, y bendito es el fruto de tu vientre, Jesús. Santa María, Madre de Dios, ruega por nosotros pecadores, ahora y en la hora de nuestra muerte. Amén. Dios te salve María, llena eres de gracia, el Señor es contigo. Bendita tú eres entre todas las mujeres, y bendito es el fruto de tu vientre, Jesús. Santa María, Madre de Dios, ruega por nosotros pecadores, ahora y en la hora de nuestra muerte. Amén. Dios te salve María, llena eres de gracia, el Señor es contigo. Bendita tú eres entre todas las mujeres, y bendito es el fruto de tu vientre, Jesús. Santa María, Madre de Dios, ruega por nosotros pecadores, ahora y en la hora de nuestra muerte. Amén. Dios te salve María, llena eres de gracia, el Señor es contigo. Bendita tú eres entre todas las mujeres, y bendito es el fruto de tu vientre, Jesús. Santa María, Madre de Dios, ruega por nosotros pecadores, ahora y en la hora de nuestra muerte. Amén. Dios te salve María, llena eres de gracia, el Señor es contigo. Bendita tú eres entre todas las mujeres, y bendito es el fruto de tu vientre, Jesús. Santa María, Madre de Dios, ruega por nosotros pecadores, ahora y en la hora de nuestra muerte. Amén. Dios te salve María, llena eres de gracia, el Señor es contigo. Bendita tú eres entre todas las mujeres, y bendito es el fruto de tu vientre, Jesús. Santa María, Madre de Dios, ruega por nosotros pecadores, ahora y en la hora de nuestra muerte. Amén. Dios te salve María, llena eres de gracia, el Señor es contigo. Bendita tú eres entre todas las mujeres, y bendito es el fruto de tu vientre, Jesús. Santa María, Madre de Dios, ruega por nosotros pecadores, ahora y en la hora de nuestra muerte. Amén. Gloria al Padre, al Hijo y al Espíritu Santo, como era en el principio, ahora y siempre, por los siglos de los siglos. Amén. María, Madre de Gracia, Madre de Misericordia, defiéndenos de nuestros enemigos y ampáranos ahora y en la hora de nuestra muerte. Amén. Tercer misterio glorioso, la venida del Espíritu Santo. Padre nuestro que estás en el cielo, santificado sea tu nombre. Venga a nosotros tu reino, hágase tu voluntad en la tierra como en el cielo. Danos hoy nuestro pan de cada día. perdona nuestras ofensas, como también nosotros perdonamos a los que nos ofenden. No nos dejes caer en la tentación y líbranos del mal. Dios te salve María, llena eres de gracia, el Señor es contigo. Bendita tú eres entre todas las mujeres y bendito es el fruto de tu vientre, Jesús. Santa María, Madre de Dios, ruega por nosotros pecadores, ahora y en la hora de nuestra muerte. Amén. Dios te salve María, llena eres de gracia, el Señor es contigo. Bendita tú eres entre todas las mujeres y bendito es el fruto de tu vientre, Jesús. Santa María, Madre de Dios, ruega por nosotros pecadores, ahora y en la hora de nuestra muerte. Amén. Dios te salve María, llena eres de gracia, el Señor es contigo. Bendita tú eres entre todas las mujeres y bendito es el fruto de tu vientre, Jesús. Santa María, Madre de Dios, ruega por nosotros pecadores, ahora y en la hora de nuestra muerte. Amén. Dios te salve María, llena eres de gracia, el Señor es contigo. Bendita tú eres entre todas las mujeres y bendito es el fruto de tu vientre, Jesús. Santa María, Madre de Dios, ruega por nosotros pecadores, ahora y en la hora de nuestra muerte. Amén. Dios te salve María, llena eres de gracia, el Señor es contigo. Bendita tú eres entre todas las mujeres y bendito es el fruto de tu vientre, Jesús. Santa María, Madre de Dios, ruega por nosotros pecadores, ahora y en la hora de nuestra muerte. Amén. Dios te salve María, llena eres de gracia, el Señor es contigo. Bendita tú eres entre todas las mujeres y bendito es el fruto de tu vientre, Jesús. Santa María, Madre de Dios, ruega por nosotros pecadores, ahora y en la hora de nuestra muerte. Amén. Dios te salve María, llena eres de gracia, el Señor es contigo. Bendita tú eres entre todas las mujeres y bendito es el fruto de tu vientre, Jesús. Santa María, Madre de Dios, ruega por nosotros pecadores, ahora y en la hora de nuestra muerte. Amén. Dios te salve María, llena eres de gracia, el Señor es contigo. Bendita tú eres entre todas las mujeres y bendito es el fruto de tu vientre, Jesús. Santa María, Madre de Dios, ruega por nosotros pecadores, ahora y en la hora de nuestra muerte. Amén. Dios te salve María, llena eres de gracia, el Señor es contigo. Bendita tú eres entre todas las mujeres y bendito es el fruto de tu vientre, Jesús. Santa María, Madre de Dios, ruega por nosotros pecadores, ahora y en la hora de nuestra muerte. Amén. Dios te salve María, llena eres de gracia, el Señor es contigo. Bendita tú eres entre todas las mujeres y bendito es el fruto de tu vientre, Jesús. Santa María, Madre de Dios, ruega por nosotros pecadores, ahora y en la hora de nuestra muerte. Amén. Gloria al Padre, al Hijo y al Espíritu Santo, como era en el principio, ahora y siempre, por los siglos de los siglos. Amén. María, Madre de Gracia, Madre de Misericordia, defiéndenos de nuestros enemigos y ampáranos ahora y en la hora de nuestra muerte. Amén. Cuarto misterio glorioso, la Asunción de Nuestra Señora.
1: Padre nuestro que estás en el cielo, santificado sea tu nombre. Venga a nosotros tu reino, hágase tu voluntad en la tierra como en el cielo. Danos hoy nuestro pan de cada día, perdona nuestras ofensas
0: como también nosotros perdonamos a los que nos ofenden. No nos dejes caer en la tentación y líbranos del mal. Dios te salve María, llena eres de gracia, el Señor es contigo. Bendita tú eres entre todas las mujeres y bendito es el fruto de tu vientre, Jesús. Santa María, Madre de Dios, ruega por nosotros pecadores, ahora y en la hora de nuestra muerte. Amén. Dios te salve María, llena eres de gracia, el Señor es contigo. Bendita tú eres entre todas las mujeres, y bendito es el fruto de tu vientre, Jesús. Santa María, Madre de Dios, ruega por nosotros pecadores, ahora y en la hora de nuestra muerte. Amén. Dios te salve María, llena eres de gracia, el Señor es contigo. Bendita tú eres entre todas las mujeres, y bendito es el fruto de tu vientre, Jesús. Santa María, Madre de Dios, ruega por nosotros pecadores, ahora y en la hora de nuestra muerte. Amén. Dios te salve María, llena eres de gracia, el Señor es contigo. Bendita tú eres entre todas las mujeres, y bendito es el fruto de tu vientre, Jesús. Santa María, Madre de Dios, ruega por nosotros pecadores, ahora y en la hora de nuestra muerte. Amén. Dios te salve María, llena eres de gracia, el Señor es contigo. Bendita tú eres entre todas las mujeres, y bendito es el fruto de tu vientre, Jesús. Santa María, Madre de Dios, ruega por nosotros pecadores, ahora y en la hora de nuestra muerte. Amén. Dios te salve María, llena eres de gracia, el Señor es contigo. Bendita tú eres entre todas las mujeres, y bendito es el fruto de tu vientre, Jesús. Santa María, Madre de Dios, ruega por nosotros pecadores, ahora y en la hora de nuestra muerte. Amén. Dios te salve María, llena eres de gracia, el Señor es contigo. Bendita tú eres entre todas las mujeres, y bendito es el fruto de tu vientre, Jesús. Santa María, Madre de Dios, ruega por nosotros pecadores, ahora y en la hora de nuestra muerte. Amén. Dios te salve María, llena eres de gracia, el Señor es contigo. Bendita tú eres entre todas las mujeres, y bendito es el fruto de tu vientre, Jesús. Santa María, Madre de Dios, ruega por nosotros pecadores, ahora y en la hora de nuestra muerte. Amén. Dios te salve María, llena eres de gracia, el Señor es contigo. Bendita tú eres entre todas las mujeres, y bendito es el fruto de tu vientre, Jesús. Santa María, Madre de Dios, ruega por nosotros pecadores, ahora y en la hora de nuestra muerte. Amén. Dios te salve María, llena eres de gracia, el Señor es contigo. Bendita tú eres entre todas las mujeres, y bendito es el fruto de tu vientre, Jesús. Santa María, Madre de Dios, ruega por nosotros pecadores, ahora y en la hora de nuestra muerte. Amén. Gloria al Padre, al Hijo y al Espíritu Santo, como era en el principio, ahora y siempre, por los siglos de los siglos. Amén. María, Madre de Gracia, Madre de Misericordia, defiéndenos de nuestros enemigos y ampáranos ahora y en la hora de nuestra muerte. Amén. Quinto misterio glorioso, la coronación de María Santísima. Padre nuestro que estás en el cielo, santificado sea tu nombre. Venga a nosotros tu reino. Hágase tu voluntad en la tierra como en el cielo. Danos hoy nuestro pan de cada día. Perdona nuestras ofensas como también nosotros perdonamos a los que nos ofenden. no nos dejes caer en la tentación y líbranos del mal. Dios te salve María, llena eres de gracia, el Señor es contigo. Bendita tú eres entre todas las mujeres y bendito es el fruto de tu vientre, Jesús. Santa María, Madre de Dios, ruega por nosotros pecadores, ahora y en la hora de nuestra muerte. Amén. Dios te salve María, llena eres de gracia, el Señor es contigo. Bendita tú eres entre todas las mujeres, y bendito es el fruto de tu vientre, Jesús. Santa María, Madre de Dios, ruega por nosotros pecadores, ahora y en la hora de nuestra muerte. Amén. Dios te salve María, llena eres de gracia, el Señor es contigo. Bendita tú eres entre todas las mujeres, y bendito es el fruto de tu vientre, Jesús. Santa María, Madre de Dios, ruega por nosotros pecadores, ahora y en la hora de nuestra muerte. Amén. Dios te salve María, llena eres de gracia, el Señor es contigo. Bendita tú eres entre todas las mujeres, y bendito es el fruto de tu vientre, Jesús. Santa María, Madre de Dios, ruega por nosotros pecadores, ahora y en la hora de nuestra muerte. Amén. Dios te salve María, llena eres de gracia, el Señor es contigo. Bendita tú eres entre todas las mujeres, y bendito es el fruto de tu vientre, Jesús. Santa María, Madre de Dios, ruega por nosotros pecadores, ahora y en la hora de nuestra muerte. Amén. Dios te salve María, llena eres de gracia, el Señor es contigo. Bendita tú eres entre todas las mujeres, y bendito es el fruto de tu vientre, Jesús. Santa María, Madre de Dios, ruega por nosotros pecadores, ahora y en la hora de nuestra muerte. Amén. Dios te salve María, llena eres de gracia, el Señor es contigo. Bendita tú eres entre todas las mujeres, y bendito es el fruto de tu vientre, Jesús. Santa María, Madre de Dios, ruega por nosotros pecadores, ahora y en la hora de nuestra muerte. Amén. Dios te salve María, llena eres de gracia, el Señor es contigo. Bendita tú eres entre todas las mujeres, y bendito es el fruto de tu vientre, Jesús. Santa María, Madre de Dios, ruega por nosotros pecadores, ahora y en la hora de nuestra muerte. Amén. Dios te salve María, llena eres de gracia, el Señor es contigo. Bendita tú eres entre todas las mujeres, y bendito es el fruto de tu vientre, Jesús. Santa María, Madre de Dios, ruega por nosotros pecadores, ahora y en la hora de nuestra muerte. Amén. Dios te salve María, llena eres de gracia, el Señor es contigo. Bendita tú eres entre todas las mujeres, y bendito es el fruto de tu vientre, Jesús. Santa María, Madre de Dios, ruega por nosotros pecadores, ahora y en la hora de nuestra muerte. Amén. Gloria al Padre, al Hijo y al Espíritu Santo, como era en el principio, ahora y siempre, por los siglos de los siglos. Amén. María, Madre de Gracia, Madre de Misericordia, defiéndenos de nuestros enemigos y ampáranos ahora y en la hora de nuestra muerte. Amén. Dios te salve María, hija de Dios Padre, llena eres de gracia, el Señor es contigo. Bendita tú eres entre todas las mujeres y bendito es el fruto de tu vientre Jesús. Santa María, Madre de Dios, ruega por nosotros pecadores, ahora y en la hora de nuestra muerte. Amén. Dios te salve María, Madre de Dios Hijo, llena eres de gracia, el Señor es contigo. Bendita tú eres entre todas las mujeres y bendito es el fruto de tu vientre Jesús. Santa María, Madre de Dios, ruega por nosotros pecadores, ahora y en la hora de nuestra muerte. Amén. Dios te salve María, esposa de Dios Espíritu Santo, llena eres de gracia, el Señor es contigo, bendita tú eres entre todas las mujeres y bendito es el fruto de tu vientre Jesús. Santa María, Madre de Dios, ruega por nosotros pecadores, ahora y en la hora de nuestra muerte. Amén. Letanía de la Santísima Virgen María. Señor, ten piedad. Cristo, ten piedad. Señor, ten piedad. Cristo, óyenos. Cristo, escúchanos. Dios Padre Celestial, ten misericordia de nosotros. Dios Hijo Redentor del mundo, ten misericordia de nosotros. Dios Espíritu Santo, ten misericordia de nosotros. Trinidad Santa, un solo Dios, ten misericordia de nosotros. Santa María, ruega por nosotros. Santa Madre de Dios, ruega por nosotros. Santa Virgen de las Vírgenes, ruega por nosotros. Madre de Cristo, ruega por nosotros. Madre de la Iglesia, ruega por nosotros. Madre de la Divina Gracia, ruega por nosotros. Madre Purísima, ruega por nosotros. Madre Castísima, ruega por nosotros. Madre Siempre Virgen, ruega por nosotros. Madre Incorrupta, ruega por nosotros. Madre Inmaculada, ruega por nosotros. Madre Amable, ruega por nosotros. Madre Admirable, ruega por nosotros. Madre del Buen Consejo, ruega por nosotros. Madre del Creador, ruega por nosotros. Madre del Salvador, ruega por nosotros. Virgen Prudentísima, ruega por nosotros. Virgen digna de veneración, ruega por nosotros. Virgen digna de alabanza, ruega por nosotros. Virgen poderosa, ruega por nosotros. Virgen clemente, ruega por nosotros. Virgen fiel, ruega por nosotros. Espejo de justicia, ruega por nosotros. Trono de sabiduría, ruega por nosotros. Causa de nuestra alegría, ruega por nosotros. Vaso espiritual, ruega por nosotros. Vaso honorable, ruega por nosotros. Vaso insigne de devoción, ruega por nosotros. Rosa mística, ruega por nosotros. Torre de David, ruega por nosotros. Torre de marfil, ruega por nosotros. Casa de oro, ruega por nosotros. Arca de la Alianza, ruega por nosotros. Puerta del Cielo, ruega por nosotros. Estrella de la Mañana, ruega por nosotros. Salud de los enfermos, ruega por nosotros. Refugio de los pecadores, ruega por nosotros. Consoladora de los afligidos, ruega por nosotros. Auxilio de los cristianos, ruega por nosotros. Reina de los ángeles, ruega por nosotros. Reina de los patriarcas, ruega por nosotros. Reina de los profetas, ruega por nosotros. Reina de los apóstoles, ruega por nosotros. Reina de los mártires, ruega por nosotros. Reina de los confesores, ruega por nosotros. Reina de las vírgenes, ruega por nosotros. Reina de todos los santos, ruega por nosotros. Reina concebida sin pecado original, ruega por nosotros. Reina asunta al cielo, ruega por nosotros. Reina del Santísimo Rosario, ruega por nosotros. Reina de la familia, ruega por nosotros. Reina de la paz, ruega por nosotros. Cordero de Dios que quitas el pecado del mundo, perdónanos, Señor. Cordero de Dios que quitas el pecado del mundo, escúchanos, Señor. Cordero de Dios que quitas el pecado del mundo, ten misericordia de nosotros. Bajo tu amparo nos acogemos, Santa Madre de Dios. No deseches las súplicas que te dirigimos en nuestra necesidad. Antes bien, líbranos siempre de todos los peligros, Virgen gloriosa y bendita. Ruega por nosotros, Santa Madre de Dios, para que seamos dignos de alcanzar las promesas de nuestro Señor Jesucristo. Amén. Concédenos, Señor, a nosotros tus siervos, gozar de perpetua salud de alma y cuerpo, y por la gloriosa intercesión de la bienaventurada siempre Virgen María, vernos libres de las tristezas de esta vida y gozar de las alegrías eternas. Por Jesucristo nuestro Señor. Amén. En el nombre del Padre, del Hijo y del Espíritu Santo. Amén.
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1: Hola, ¿cómo están? Vamos a hacer hoy la canción Solamente en Cristo. Solamente en Él, la salvación se encuentra en Él. Solamente en Cristo.

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